0: 6:03. Gracias por acompañarnos, por estar con nosotros en esta tercera emisión de noticias a través de 91.7, con un calor sofocante en Villahermosa, Tabasco, en la capital tabasqueña. Arrancamos la semana con todo. De verdad es que qué temperaturas las que hemos estado viviendo en estos últimos días. Y mire, 6:00 p.m. y todavía tenemos pues sensación térmica de 37 grados. Hay pronóstico de lluvia, tómenlo en cuenta. A partir de las 20 horas hay un 60% de probabilidad de lluvias, así que bueno, pues no se deje engañar por el sol, porque sabemos que en Tabasco todo puede pasar. Y también hay pronóstico de lluvia para el martes y miércoles, así que tomen sus precauciones, pero ante todo quédese con nosotros a escuchar y a disfrutar de toda la información que tenemos para usted en este arranque de semana a través de 91.7. También lo invitamos para que visite nuestro portal a través de www.xeba.com.mx. Recuerde que en redes sociales nos puede encontrar como XEBA Tabasco. Saludo al señor Jorge, que se encuentra en los controles técnicos, y a usted, amable auditorio, que va camino a casa ya a descansar, se encuentra en el transporte público o está saliendo de la jornada laboral, o igual que está a lo mejor en casita descansando con la familia después de haber disfrutado esos ricos alimentos que preparan en casa. Bueno, pues tome asiento, póngase cómodo, porque nosotros estamos a punto de comenzar con la información. Pero quiero invitarlos para que antes escuchen el siguiente reportaje especial que tenemos a cargo de nuestro compañero Jaime del Valle. Y este nos habla sobre la ley del ICET, la moneda que sigue en el aire. Pero escuchemos el siguiente reportaje.
1: La Suprema Corte de Justicia de la Nación declaró insuficiente las reformas aprobadas por el Congreso de Tabasco a la ley del ICET, exigiendo modificar el octavo transitorio sobre expectativas de jubilación. El análisis del máximo tribunal señala que las disposiciones vigentes se centran en los siguientes puntos clave. La pensión por jubilación se requiere acreditar 30 años de servicio en las mujeres y 35 en los hombres. La edad equivalente se basa en el 85% del indicador de esperanza de vida publicado por la CONAP. Además, la Suprema Corte dictaminó que se deben respetar los derechos adquiridos de los trabajadores que ya estaban cotizando antes de la reforma, por lo que este artículo transitorio está bajo revisión y el Congreso Estatal tiene que realizar los ajustes para cumplir con la sentencia. Sobre esto, el coordinador de la Junta de Coordinación Política del Congreso del Estado, Jorge Orlando Bracamontes Hernández, aseguró que ya se entregó a la Suprema Corte de Justicia de la Nación dentro de los 10 días que le marcaron el informe sobre la reforma a la ley del ICET. Además de que se trabaja en el análisis requerido, aunque señaló que no hay fecha para tener ese dictamen final. Insistió en que la máxima autoridad del país solo está pidiendo revisar el octavo transitorio y que se le informe a la Corte.
2: En el Congreso enviamos obviamente información, estamos informando a la Corte que estamos pues obviamente platicando con la información que le solicitamos al ICET. Estamos teniendo reuniones para, pues bueno, entrar en el estudio a fondo de lo que la Corte nos requirió, y estamos en espera de que nos contesta la Corte, pero ya informamos a la Corte antes del vencimiento en los 10 días del plazo.
1: El secretario general del Sindicato Independiente de Trabajadores en el Estado de Tabasco, CITED, Ricardo López, anunció que se presentarán propuestas al gobierno del Estado relacionadas con la Ley de Seguridad Social. Al emitir un pronunciamiento, destacó que tras la resolución de la Suprema Corte de Justicia de la Nación, es necesario revisar las condiciones laborales de quienes prestan el servicio al Estado. Puntualizó que entre los planteamientos se encuentra homologar los requisitos de jubilación de la ley del ICET con los del ISSSTE.
3: La cuarta acción que proponemos es presentar al gobierno del Estado una propuesta para homologar los requisitos de jubilación que tiene la ley del ICET con los de la ley del ISSSTE para igualar los años de servicio. Aquí estamos viendo, visualizando la equidad laboral, la justicia laboral, en el entendido que así hombres estatales se pueda jubilar.
1: El diputado del PRD Tabasco, Francisco Javier Cabrera Sandoval, propuso al gobierno del estado reorientar recursos de los empréstitos ya autorizados por el Congreso Local para Obras Públicas y dirigirlos al rescate financiero del ISSSTE, garantizando los pagos de pensiones y jubilaciones. Aclaró que no se busca contratar financiamiento, sino redireccionar los recursos que ya se tienen.
4: Algunos recursos para poder resolver los temas de casa que hoy agobian y están ahogando al ISSSTE. Que han habido situaciones en el pasado que son lamentables, pues el resultado, y ellos ofrecieron, quienes llegaron a dirigir el gobierno del estado, la posible solución, y ahorita es poder redireccionar tantos empréstitos que ha aprobado el Congreso, debería haber la solución. Ahí pues, ahí el financiamiento lo tiene claro el gobierno del estado, lo tiene claro el poder legislativo. Solamente vamos a la que la mayoría, que es la que tiene el Congreso, decida y convoque con un planteamiento donde pueda haber suficiente.
1: Por su parte, el secretario general del Sindicato Único de Trabajadores al Servicio del Estado, SUSET, René Obán Dolan, señaló que se mantienen a la expectativa de las modificaciones que el Congreso del Estado debe realizar a la ley del ISSSTE, específicamente en el octavo transitorio. Esto tras la resolución de la Suprema Corte de Justicia de la Nación, por lo que esperan que se respeten los derechos de los trabajadores.
5: ¿Qué se tenía que hacer? Jurídicamente ningún amparo procedía, porque el caso estaba en la Suprema Corte, que iba a revisar lo que había hecho el Congreso del Estado. Recientemente acaba de revisar la Suprema Corte y hace una indicación expresa al Congreso del Estado que tiene que legislar sobre el octavo transitorio, tomando en cuenta la expectativa legal de derechos de los trabajadores.
1: Por lo pronto, la moneda sigue en el aire. Los trabajadores piden una jubilación justa y están en espera de ver cómo se resolverá este tema en el Congreso del Estado. Para XCBA Noticias, Jaime del Valle.
6: Entonces se va a checar el expediente de cada uno. Es decir, hacen detenciones arbitrarias.
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0: Seis de la tarde con 13 minutos en la tercera emisión de noticias a través de 91.7. Y bueno, ahora vamos a entrar ya con los temas locales. Y fíjese que arrestan a médico por fraude con actas de defunción falsas en Tabasco. El vicefiscal de Tabasco, Gilberto Melquiades Miranda, confirmó el arresto de un médico legista que presuntamente autorizó un acta de defunción falsa a favor de un hombre, el cual se hizo pasar por muerto para cobrar un seguro de vida. El funcionario explicó que fue la propia compañía aseguradora quien presentó esta denuncia por irregularidades en el cobro del seguro de vida y, bueno, se revisaron a fondo los argumentos y este caso, por lo cual se detectó que el médico legista, con apoyo de otras dos personas, emitieron el acta de defunción falsa. Cabe señalar que Gilberto Melquiades sostuvo que el médico legista detenido está siendo acusado por diversos delitos graves como asociación delictuosa, fraude genéricos, falsificación de documentos, entre otros delitos. Algunas fuentes consultadas por este medio, bueno, explicaron que el arresto ocurrió el viernes pasado y como parte de las investigaciones, bueno, se enterró un ataúd en un pantano que presuntamente contenía los restos de personas fallecidas. Sin embargo, el ataúd solo contenía un bulto de cemento. Y con esto, quién sabe cuántas historias más van a salir a flote. Pero bueno, estaremos pendientes, por supuesto, de la información. Y bueno, durante la tarde de este lunes, la Fiscalía General del Estado de Tabasco ofreció una rueda de prensa en la cual anunció una disminución en cuanto a las incidencias de robo a comercio con violencia, ya que en junio del 2025, pues se reportaron alrededor de 662 casos de robo, mientras que el mismo periodo, pero del 2026, ocurrieron 340 casos. El titular de la Coordinación para el Combate al Robo a Casa, Habitación y Comercio, Edgar Dietmar Mezquita Pérez, explicó que la disminución en dichos delitos, bueno, se debe a una nueva estrategia para identificar a los agresores. 6:15 y fíjese que tras señalar incumplimiento en cuanto a los acuerdos por parte de las autoridades locales, la coordinadora de la Red Nacional Unida Siempre Buscando, Yadira González, pues informó que la agrupación va a realizar por segunda ocasión una jornada de actividad en Tabasco que incluye la búsqueda en vida de personas desaparecidas.
12: Desgraciadamente, volvemos a darnos cuenta que desde nuestra primera visita y desde haber firmado acuerdos con la Comisión Local de Búsqueda y con la Comisión de Atención a Víctimas, pues siguen sin funcionar, siguen sin activarse, siguen sin hacer lo propio. Y pues simplemente nos damos cuenta porque las mismas familias son las que nos dicen qué tratos, de qué manera les están atendiendo, de qué manera se les está buscando a los tabasqueños, y pues todavía tienen muchas deficiencias. Lamentablemente también como...
0: Seis de la tarde con 16:16. Y bueno, ante esto, la Iglesia Católica en Tabasco ha iniciado las primeras acciones para poder brindar un acompañamiento y asistencia espiritual a los colectivos de madres buscadoras en la entidad. Así lo confirmó el obispo Gerardo de Jesús Rojas López. Apuntó que el respaldo de la Iglesia en estos casos se da principalmente a través del fortalecimiento de la fe y lo que es el soporte emocional para las familias que están atravesando pues este dolor de tener un ser querido desaparecido.
13: Apoyamos de distintas maneras y formas. De hecho, la Iglesia, en algunas diócesis, hay asesores para estas organizaciones sacerdotales. Hay un amigo mío que de hecho les invita cada mes y tiene una misa en la catedral de esa diócesis para animarlas en la fe, que es desde donde nosotros podemos ayudar y colaborar y prestar todos los servicios que nos soliciten.
14: Aquí en Tabasco hay
13: un... se está comenzando todo esto.
0: 6:18. Y bueno, fíjese que el dirigente del PRD de Tabasco, Rafael Acosta León, dijo a través de una rueda de prensa que es necesario implementar la alerta de género en la entidad. Esto debido a la cantidad de feminicidios reportados en el 2026. El líder del PRD sostuvo que en el año del 2025 se reportaron en Tabasco 24 casos de feminicidios. Sin embargo, en lo que va desde 2026 ocurrieron 41 casos, por lo cual Rafael Acosta León aseguró que las autoridades deben de implementar las medidas para poder frenar los asesinatos de mujeres. Lo anterior fue, pues bueno, revelado por el líder del Sol Azteca en una rueda de prensa realizada este lunes aquí en Villahermosa. 6:19 y vamos con Manuel Ordóñez Buendía, presidente del Consejo Estatal de Empresas de Seguridad Privada en Tabasco. El cual informó que buscarán, pues están buscando un encuentro con el nuevo titular de Seguridad y Protección Ciudadana en Tabasco, Alejandro Leal López, con la finalidad de poder fortalecer la colaboración y sumarse a las estrategias de planificación en la entidad. Indicó que a pesar de que aún no se ha concretado una reunión oficial, su organización tiene la total disposición para poder coordinar esfuerzos con la, bueno, pues con la corporación estatal bajo la premisa de que la seguridad es una responsabilidad compartida entre lo que es el gobierno y la sociedad civil.
14: Con el sector privado, los fraccionamientos, oficinas, restaurantes, demás, ¿no? Y hay también las empresas que se meten un poquito más a las licitaciones de gobierno, pues también es otro sector. Es muy diverso, hay muy diverso. Iniciativa privada y gobierno.
15: ¿Cuántas empresas son y cuántas empresas están dando un servicio en este mismo momento?
14: ¿En todo el estado? Deben haber más de 100 empresas de seguridad.
15: ¿Y las 100 tienen trabajo en estos momentos?
14: No sabría contestar con exactitud esa pregunta.
15: Pero sí un buen porcentaje.
14: Sí, un buen porcentaje. Al menos en las que pertenecen al consejo, sí estamos trabajando, algunas más que otras, pero tenemos ahí, sobre todo nuestro cliente en la iniciativa privada actualmente.
15: ¿Ya se salió de una reunión con el nuevo secretario de Ciudad Pública, Alejandro Leal?
14: Todavía no, todavía no hemos tenido la oportunidad de saludarlo, por supuesto que lo vamos a buscar. Siempre hemos creído que la seguridad es responsabilidad de todos y creemos firmemente que en el área de nosotros, desde nuestra humilde trinchera, que sobre todo son delitos del fuero común, podemos aportarle mucho a la Secretaría. Podemos ayudarlo a que esta situación siga mejorando.
0: Seis de la tarde con 21 minutos. Fíjese que operativos en Tabasco están dejando 9 detenidos durante el fin de semana. La Fuerza Institucional, Interinstitucional de Reacción Táctica, la FIRT Olmeca, detuvo a 9 personas presuntamente relacionadas con diversos delitos. Esto en Centla, Centro y Huimanguillo. Del 3 al 5 de julio de este 2026. Lo que es el Gabinete de Seguridad de Tabasco informó los resultados obtenidos de este fin de semana como parte de las acciones coordinadas entre lo que son las autoridades de las 3 órdenes de gobierno para fortalecer la seguridad y poder combatir la delincuencia en el estado. Y bueno, también durante la madrugada de este lunes, un grupo de criminales intentó robar un cajero automático ubicado en la sucursal del Banco Azteca, en la calle Leandro Adriano, del municipio de Cárdenas. De acuerdo con los primeros reportes, los criminales destrozaron la puerta del cajero y trataron de romper la pantalla para llevarse el dinero. No obstante, la caja fuerte que resguarda el cajero automático no fue abierta y, bueno, aparentemente los delincuentes no pudieron llevarse nada. 6:22 y bueno, nos vamos con la refinería Dos Bocas en Tabasco, que ya está operando en su totalidad y está aumentando su producción. Esto tras el accidente que se registró en el mes de marzo pasado en sus instalaciones, dejando 5 personas muertas. Así se aseguró este lunes. Así lo dijo también la presidenta Claudia Sheinbaum, que explicó que hubo un periodo de importación de unos meses en este año por el incendio que se suscitó en el complejo. Aseguró que el caso ya está resuelto, dado que se atendieron los daños de manera oportuna. Este incendio, recordemos que ocurrió el 17 de marzo. Ante esto, la mandataria indicó que se utilizaron los seguros con los que cual cuenta la refinería ubicada en el municipio de Paraíso. Y bueno, el precio de la canasta básica en Tabasco está registrando un descenso gradual de un 3% y un 5%, así lo informó el representante de la Secretaría de Economía en el estado, Guadalupe Aquino Jiménez.
16: Mira, según el monitoreo que estamos haciendo a nivel estado, diario, sobre la plataforma, los precios de la canasta básica han estado de alguna manera descendiendo, ¿no? Paulatinamente, no te voy a decir que en grado mayor, pero sí han estado descendiendo los precios. El tomate, el huevo, todos esos precios han venido de una forma en descendencia.
17: ¿Más o menos cuánto ha disminuido?
16: Pues, no, pues imagínate, antes anteriormente el huevo llegó a costar 100 pesos, ahorita en algunas tiendas lo encuentras en 60, hay que hasta en 50 lo están dando en la central de abasto. Entonces sí, fue un descenso demasiado fuerte.
17: ¿Y algún producto que te hace mantener alto?
16: Mira, lo que hemos visto que ahorita ha subido un poquito de precio es el limón. Es el que estamos monitoreando, que ha subido, sí subió en estos días. Y me imagino que debido al ¿cómo se llama? A la producción del limón.
0: Seis con 24 minutos y bueno, la representante de la Secretaría de Economía en Tabasco, Guadalupe Aquino Jiménez, pues llamó a la población a denunciar ante la Procuraduría Federal del Consumidor a las tortillerías que incrementen injustamente el precio del producto, aunque no existe un precio oficial único para la tortilla, ya que el costo se está fijando por los costos de la materia prima e insumos, pues señaló que con el Acuerdo Nacional del Maíz Tortilla, el compromiso de los negocios adheridos es mantener el precio máximo entre 22 y 24 pesos por kilo.
16: De acuerdo al mercado y a la libre competencia, pues ellos ponen el precio de acuerdo a su criterio y a la prioridad de sus materias primas. Por eso el acuerdo maíz tortilla blanco que se llevó a cabo con CADER, que es el que los estaba viendo, y nosotros pues somos ahora sí que de la mesa de trabajo, se hizo el convenio de maíz tortilla con algunas tortillerías que se adhirieron a este convenio para estabilizar ese precio. Entonces lo más adecuado aquí para los ciudadanos es que busquen las tortillerías que están adheridas a este convenio. Obviamente también hay que denunciar las tortillerías que eleven su precio para que ahí Profeco tenga la facultad para intervenir. Pues ahorita el precio de la tortilla está más importante de 22, 24 pesos, de acuerdo a los que tienen convenio con nosotros.
18: ¿Y hay alguna denuncia ya para estas otras tortillerías? ¿La gente ya se ha...?
16: Sí, y Profeco las ha estado llegando a inspeccionar.
18: ¿De cuántas?
16: Híjole, ahí sí el dato lo tiene Profeco, que es nosotros como cabeza de sector, sí tenemos la información que ellos hacen las inspecciones.
0: Seis de la tarde con 26 minutos. Y bueno, fíjese que trabajadores despedidos del municipio de Centla acudieron al Congreso del Estado para pedir a los diputados que hagan un exhorto al ayuntamiento para que reconozcan los laudos que han ganado los burócratas. El abogado Luis Antonio Rodríguez Leite indicó que son más de 30 trabajadores que desde hace más de 10 años vienen peleando y ganando estos juicios que ya suman más de 10 millones de pesos, pero las autoridades siguen sin pagarlo.
19: Que obliguen al presidente municipal y exhorten al magistrado presidente del tribunal burocrático a que cumpla con el laudo. ¿Por qué razón? Porque a pesar de que hemos luchado incansablemente y los laudos han sido emitidos, han sido para nosotros nada más que letra muerta. Hemos hecho hasta lo imposible por obtener una respuesta del presidente municipal de Sencla y hasta este momento no ha acatado ni una sola de las resoluciones que ha emitido ese tribunal. Son tres laudos en total y los montos son varios, en varias cantidades, compañeros. Hablamos de casi más de 10 millones de pesos.
20: ¿Por cuántos trabajadores?
19: Porque por cuántos trabajadores. Aquí en este momento está la comitiva principal, pero en Sencla hay mucha más gente todavía pendiente, gente muy mayor de edad y muchos otros compañeros que se han quedado en el camino, que han muerto ante las puertas del tribunal exigiendo justicia, y el tribunal burocrático y el ayuntamiento de Sencla se han negado a cumplirlo.
20: ¿Cuántos trabajadores afectados?
19: Más o menos entre 30 y 40 compañeros afectados.
20: ¿Qué le dijeron a la reunión?
19: Ahorita acabamos de tener una reunión con los compañeros, con un compañero diputado, con la esperanza de que se logre exhortar al presidente de Sencla para que dé cumplimiento a los laudos. Un cumplimiento que hemos esperado desde el año 2016. Compañeros, 10 años de juicio.
6: Entonces se va a checar el expediente de cada uno. Es decir, hacen detenciones arbitrarias.
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0: Seis de la tarde con 30 minutos, y fíjese que vamos con más información del ámbito local. 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Nos vamos con Patricia Lanestosa, que retiró su solicitud para regresar a la diputación. Así fue como lo confirmó Jorge Bracamontes. Jorge Bracamontes Hernández, que es el presidente de la Junta de Coordinación Política del Congreso de Tabasco, confirmó que Patricia Lanestosa Vidal, diputada de Movimiento Ciudadano, retiró por completo su solicitud para poder regresar a la legislatura.
2: Documento que nos hace llegar la diputada con licencia, o bueno, es que con todo este rollo no te sabría decir, pero bueno, nos hace llegar la diputada Marta Patricia un documento donde decide ella ya no mantener el documento de licencia que había metido, y pues echa abajo el documento este donde había pedido su reingreso. ¿Qué quiere decir esto? Que la diputada Marta Patricia pues no regresa al Congreso, seguiría la diputada suplente Fanny Vargas. Entonces, bueno, nosotros en esta sesión de la permanente le damos entrada a ese documento y abremos de nueva cuenta. Ya no es un proceso de citar de nueva cuenta y que tome protesta la diputada Fanny Vargas, sino solo es un documento para pedirle que se reincorpore a sus labores.
25: Notificarle nada más de esta.
2: Es una notificación donde la diputada Marta Patricia, pues decide no regresar, mantener su licencia, y nosotros convocaremos a la diputada Fanny Vargas, nada más a que se reincorpore, es un aviso que le vamos a dar.
1: ¿De cuándo fue ese documento que metió la diputada?
2: No recuerdo, creo que fue la semana pasada, si no mal recuerdo.
0: Bueno, y en más información, fíjese que la diputada local de Morena, Verónica Castillo Reyes, presentó durante la sesión de la Comisión Permanente del Congreso del Estado de Tabasco una iniciativa de reforma constitucional para poder incorporar a la legislación de Tabasco la prohibición del nepotismo electoral y reelección inmediata en cargos de elección popular. La propuesta busca homologar el marco jurídico estatal de las recientes modificaciones a la Constitución Federal que presentó la presidenta Claudia Sheinbaum Pardo.
3: El nepotismo. Sí, pues prácticamente una iniciativa que se alinea con la que ya había presentado la presidenta Claudia Sheinbaum y que se homologa, más que nada se homologa con la iniciativa que había presentado la presidenta Claudia Sheinbaum para que pues aquí en el estado de Tabasco pues ya no se lleve a cabo eso, ¿no? De que hay muchos compañeros y no compañeros de otro partido que hemos visto, ¿no? De que son alcaldes, quieren poner a la mujer, o son al hijo, a la hija, ¿no? Entonces yo creo que heredar los cargos, entonces yo creo que los que estamos en política debemos de forjar nuestra trayectoria, nuestro camino, siempre del lado de la gente, ¿no? Que no sean heredados.
4: ¿Se buscaría que se aplicara ese próximo proceso electoral?
3: Sí, prácticamente es para el 2030. Va a aplicar hasta el 2030, ¿no? Pero por quienes venimos de la lucha social democrática aquí en Tabasco, yo creo que por convicción, no se deberían de reelegirlo quienes ocupen algún cargo.
0: Bueno, y fíjese que el presidente de la Junta de Coordinación Política del Congreso Local, Jorge Bracamontes Hernández, señaló que no ha platicado con su compañera de bancada, María Félix García Álvarez. Esto luego de que se reuniera con la dirigente local de Movimiento Ciudadano, Carla Ravelo. El coordinador de Morena indicó que sería lamentable que la diputada dejara el partido, pero reiteró que no, pues, tiene conocimiento que esto fuese a suceder.
2: María Félix, he visto algunas entrevistas por parte de ella, pero bueno, no he platicado con ella, habré pronto de platicar con ella.
4: Ha mantenido una postura crítica contra su partido, contra Morena.
2: Es que estos tiempos que vienen son tiempos en los que pues obviamente nuestro partido tiene una definición acerca del tema de las encuestas. Y es por todo sabido, por la presidenta Claudia Sheinbaum, por el gobernador Javier May Rodríguez, por nuestras propias dirigencias. Hace poco tuvimos una reunión con la presidenta nacional, Ariadna Montiel, todos los coordinadores de bancada y presidentes de JUCOPO del país, y en todos lados se ha dicho, el único método de selección de candidatos es a través de las encuestas. Yo entiendo que habrá compañeros que no van a quedar contentos, aún con el tema de lo de las encuestas, ¿no? Pero yo lo que siempre voy a pugnar y voy a decirle a todos los compañeros es, está bien que el partido va a hacer sus mediciones, pero yo creo también que cada uno de nosotros puede hacer una medición para saber en dónde está parado, cómo estás, cómo te ve la gente, cómo te ve.
0: Seis con 37 minutos, y bueno, Fíjese que Diego de la O. Cetina, que es el dirigente del Partido Verde Ecologista de Tabasco, señaló que aplicarán todos los exámenes de confianza que sean necesarios a sus próximos candidatos a cargo de elección popular en el proceso electoral intermedio. Señaló que aunque no están obligados por ley, ellos sí lo van a hacer a fin de poder marcar transparencia en su proceso interno y poder tener los controles necesarios para dar la certeza a la ciudadanía de la integridad de los candidatos y los suplentes.
5: Sí, el Partido Verde ha manifestado desde la dirigencia nacional que todos los exámenes, todos los controles impliquen darle certeza a la ciudadanía, no solamente de tener mejores candidatos y candidatas, sino de que tengamos plena certeza de que quienes participan en el proceso electoral, es decir, los suplentes también, porque luego qué pasa, que a lo mejor el candidato cuida esa parte, pero una persona, un líder, un suplente, pues a lo mejor no tiene ese control de confianza. Y lo que sí tenemos que tener garantizado es que el Partido Verde va a tener todos los controles absolutos de parte de las autoridades y de los organismos para que tengamos nosotros personas a cabalidad y acreditados perfectamente para ser candidatos, y eso va a ser siempre bienvenido, y además todos los partidos lo deben de replicar.
0: Y bueno, la Comisión de Denuncias y Quejas del Instituto Electoral y de Participación Ciudadana de Tabasco pues desechó dictar medidas cautelares contra Rafael Sánchez Cabrales por posibles actos anticipados de campaña. Esto luego de que el PRD Tabasco pues denunció la difusión de una entrevista concedida por el secretario de Movilidad, Rafael Sánchez Cabrales, y difundida en un medio digital en la que, bueno, afirmó que su esposa, Alejandra Márquez, tiene el derecho de buscar la candidatura a la presidencia municipal de Jonuta por Morena, ya que tiene trabajo, presencia y liderazgo.
8: La mujer estigmatizándola en que existe un club de mujeres engañadas. Esa es la petición que solicitaría la representación del PRD, que se incluya en el proyecto de resolución y que se cambie el sentido del proyecto para que se dicte la medida cautelar en el sentido que se está estigmatizando a la mujer. Si se va a resolver el fondo del asunto, no, nadie está hablando de resolver el fondo del asunto. Es un tema de violencia de género que el propio instituto tiene la obligación constitucional de seguir de oficio para que le quede clara la representación de Morena. Que no es si el PRD lo puso o el PRD no lo puso o el PRD lo quiere o el PRD no quiere. Es un mandato constitucional de este instituto que tienen que seguir que los temas de violencia de género se persiguen de oficio. Y al haber observado en el proyecto que existe una frase discriminatoria en contra de las mujeres, se tienen que pronunciar sobre el tema y se tiene que resolver sobre el tema. Es parte.
0: Y bueno, fíjese que el Ayuntamiento de Centro está trabajando en un programa piloto, el cual está orientado a la reactivación integral del barrio mágico de Villahermosa. Así fue como lo dio a conocer el presidente del Colegio de Arquitectos Tabasqueños, Francisco Espinosa Gallegos. Señaló que el gremio mantiene colaboración con la administración municipal, esto en materia de consultoría de diversos proyectos, como lo es la actualización del reglamento de construcción, la ventanilla única para la expedición de licencias, así como la propuesta para el barrio mágico que incluye pues la fachada, paletas de colores, estilo, que serán pues bueno, consensuada esto con el Instituto Nacional de Antropología e Historia.
9: Básicamente ahí la preocupación general, tanto de la iniciativa privada como del gobierno municipal, pues es reactivar la zona. Y bueno, ¿de qué depende? Pues depende de un buen sistema de seguridad, de una buena remodelación y una imagen urbana adecuada para el centro histórico, que es que tenga fines turísticos, servicios adecuados. Y una inversión, ¿no? Pero pues para invertir se necesita sobre todo una seguridad, ¿no? Tener la seguridad allí en esa zona.
11: ¿Presentaron algún proyecto para cómo que de remodelación del centro histórico de Barrio Mágico?
9: Estamos en fase de consultoría en este sentido. Tengo entendido que el IMPLAN es el que está generando el reglamento y se va a hacer como un programa piloto, una propuesta de fachadas, de paleta de colores y de estilos, consensado con el INAH, consensado con el Colegio de Arquitectos, los IMPLANes, precisamente pues para darle una imagen renovada, ¿no? A toda la zona de Barrio Mágico.
0: bueno, vamos por último con la información local, que la Asociación de Constructores Electromecánicos Tabasqueños advirtió que el incremento, pues, desmedido de cargas eléctricas sin una calibración técnica es la principal causa de los cortos circuitos que están provocando incendios en las viviendas. Su presidente, Carlos Alberto Lara Moscoso, sugirió revisar de manera periódica las instalaciones eléctricas en casa y explicó que el mayor peligro ocurre cuando se instalan más aparatos como aires acondicionados, sin adecuar lo que es el cableado ni el tablero.
12: Cada 2 años de todo lo que es el cableado eléctrico, los tableros. El problema que normalmente sucede es que van creciendo las cargas, ¿sí? Entonces, están diseñadas para 2 aires acondicionados, y al ratito ya vienen 4, y nunca se fijaron en este caso en la parte de recalibrar, ¿verdad? Todo lo que es el cableado eléctrico, todo lo que son los tableros. A veces solamente cuando les avisan, oiga, se disparó un break, pone uno más grande, ¿no? Entonces ahí es donde está el peligro realmente, ¿no? Y ese tipo de instalaciones, lo que se debe de hacer es que sean...
13: Ponen los policías que después, entonces
6: se va a chocar el expediente de cada uno. Es decir, hacen detenciones arbitrarias.
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1: 6:46 PM, vamos a pasar con la información nacional. Y fíjese que la inversión fija bruta en México subió un 5.9% interanual en abril, y con esto rompe una racha de casi año y medio de caída. Así se informó este lunes a través del Instituto Nacional de Estadística y Geografía. Y bueno, la presidenta Claudia Sheinbaum anunció que mañana martes expondrá la información relacionada con la detención de Ismael El Maño Zambada en Estados Unidos. La mandataria rechazó la injerencia y pues tampoco ni la intervención del gobierno estadounidense en lo que es el traslado y posterior detención en el país vecino, aunque se trata de, bueno, de un narcotraficante. E insinuó también que hay una protección en Estados Unidos a los integrantes de los grupos de la delincuencia detenidos en ese país. Y continuando con la presidenta, Claudia Sheinbaum pidió a la fiscal general de la República que ofreciera pues una información sobre Hilda Loyosa Austin, hermana del ex director de Pemex, Emilio Lozoya, quien obtuvo libertad condicional luego de ser detenida por supuesto lavado de 3.4 millones de dólares en el caso de agronitrogenados. 6:48 PM, y la presidenta Claudia Sheinbaum.
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2: Y bueno, el 68% de los mexicanos aprueba la gestión de la presidenta del país, Claudia Sheinbaum, mientras que, pues bueno, su desaprobación se sitúa en un 32% al término del mes de junio. Esto según lo reveló este lunes la encuestadora mensual publicada por el diario El Financiero. Según el sondeo, la celebración del Mundial en México no supuso un mayor índice de la aprobación para la mandataria, dado que las cifras fueron similares a las del mes de mayo, cuando obtuvo un 69% de aceptación. La Fiscalía del Estado de Jalisco informó este lunes que fueron localizados en Puerto Vallarta 3 de los 6 estudiantes reportados como desaparecidos en 2 diferentes casos desde el pasado 25 de junio. A través de un comunicado, la Fiscalía indicó que gracias a las investigaciones de la Vicefiscalía en personas desaparecidas, se conoció que los 3 adolescentes llegaron por su propio medio con un familiar donde, bueno, se confirmó que se encontraban en buen estado de salud. Las 3 personas fueron vistas por última vez el pasado 25 de junio en la localidad El Zancudo, esto en el municipio de Puerto Vallarta. Desde que se interpuso la denuncia, pues se iniciaron de manera inmediata las investigaciones y se activaron los protocolos correspondientes. Y bueno, ¿qué les parece si pasamos a temas internacionales?
3: Internacional.
2: Y bueno, al menos 3,535 personas han muerto y 16,740 han resultado heridas. Esto tras los terremotos con magnitud 7.2 y 7.5 del 24 de junio en Venezuela. Según el último boletín publicado este lunes por el presidente del Parlamento, Jorge Rodríguez, la cifra de heridos se mantiene igual respecto al balance del domingo, mientras que el número de fallecidos, pues sí, ha ido en aumento. Y el gobierno de Hamas en la Franja de Gaza, pues anunció este lunes su disolución para pasarle el testigo al comité formado por palestinos, que deberá, pues bueno, administrar el enclave de acuerdo con el alto al fuego, y con esto la permanencia en sus puestos, mientras tanto, solo del personal técnico profesional. Ismail Al-Tawab, director de la Oficina de Medios de Gobierno del Hamas en Gaza, hizo este anuncio a través de una rueda de prensa. Millones de iraníes participaron este lunes en lo que es la procesión fúnebre del asesinado líder supremo Ali Khamenei, esto en Teherán, en una demostración de fuerza de la República Islámica tras la guerra con Estados Unidos y las protestas de enero. Un total de 1,024 personas fueron detenidas en una operación policial coordinada por la Interpol, con la participación de 59 países, esto de 4 continentes, que permitió además identificar a 2,070 víctimas. La Agencia Policial Internacional explicó este lunes que, a través de un comunicado, que esta operación, bautizada como Global Chain, pues se desarrolla entre el 8 y el 12 de junio y estuvo, bueno, centrada en las redes de tráfico de personas implicadas en la explotación sexual, el trabajo forzado, y bueno, también reforzar, por supuesto, otras formas de criminalidad. Es momento de pasar a la denuncia ciudadana.
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4: Lo que más carecemos es de la inseguridad que hay, ya que pues no tenemos vigilancia permanente.
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2: 6:53.

0: causa la denuncia, vecinos hacen un llamado al Ayuntamiento de Centro y a la Secretaría de Salud de Tabasco para que atiendan un problema que representa un riesgo para la salud y la seguridad de la población, de acuerdo con el reporte ciudadano de los alrededores del Cendi Toreo y lo que es el Parque Toreo, pues se acumulan llantas, escombro y otros desechos, además de que una calle permanece cerrada, lo cual dificulta el tránsito de peatones y de vehículos. Los habitantes están señalando que mientras las autoridades promueven campañas de descacharrización, y pues bueno, en esta zona persiste este foco de contaminación. Y José Enrique denunció que en la esquina de Avenida Paseo Sumacinta y la calle Primavera, desde hace días se presentó una fuga de agua potable, por lo que está pidiendo a las autoridades municipales que atiendan este problema.
1: Se hace de la vista gorda, pues como no está en su calle, como no les afecta a ellos, pues me imagino que ahora sí, dijera, les vale un cacahuate, ¿no? No se puede transitar sobre esta calle, pues, porque tantito pasa la gente, pasan los carros y ya los llenan de agua, ¿no?
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0: 6:54 en los deportes. Pues bueno, adiós Cristiano Ronaldo. Queda fuera de este mundial, se va un grande de verdad del fútbol internacional. España eliminó a Portugal del mundial ya en los últimos minutos, 1-0. De verdad que, pues bueno, nos quedamos con las ganas de ver este enfrentamiento entre Ronaldo y Lionel Messi, que bueno, siempre marcaron su rivalidad dentro de las canchas de juego. Pero definitivamente, Cristiano Ronaldo hizo todo, y a lo mejor no lo toque, ya no lo veamos en un mundial, pero aún seguiremos viendo, por supuesto, su jugada, su buen fútbol, todavía por un rato más con el Al Nassr. Y bueno, ¿qué les voy a decir, no? Que México, pues bueno, jugó como un grande, le dio bastante pelea a los ingleses, no nos bastó, el gol nunca quiso entrar. Lamentablemente México también queda fuera de esta concentración, pero con la frente bien en alto. Y con esto nos despedimos. Rapidísimo, fíjese que se está jugando en Estados Unidos, Bélgica. Va 2-1 favor Bélgica. Y están en el medio tiempo. Así que muy pendientes, porque bueno, la verdad es que cada vez está acercando mucho más pues ya la final de este mundial. Ya nos quedan pocos días, ya hay que disfrutarlo. Nos despedimos de la tercera emisión de noticias. Gracias por acompañarme. Recuerde que mañana lo espero en punto de las 6 de la tarde a través de 91.7 con toda la información para usted. Se despide Mónica Villegas. Que tenga usted una excelente tarde noche.

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9: Audiencia pública. El tremendo juez de la tremenda corte va a resolver un tremendo caso.
10: Buenas noches, secretario.
9: Buenas noches, señor juez. ¿Cómo sigue de salud?
10: Ahí, hace días que tengo un poquito de reuma en el dedo gordo del pie derecho. Pero hoy pasé por la consulta de mi médico y el médico dice que me va a pasar.
9: ¿Que le va a pasar el reuma?
10: No, que me va a pasar la cuenta. Es que le debo alrededor de unas 75 consultas a usted.
9: No me diga, le debe usted 75 consultas.
10: Pero no vaya a pensar mal de mí, ¿eh? ¿Sabe usted por qué se las debo?
9: ¿Por qué?
10: Porque no se las he pagado.
9: ¿Y por qué no se las ha pagado?
10: ¿A usted qué le importa? Póngase 75 centavos de multa por preguntar lo que no le interesa.
9: Está bien, señor juez, dispense. Dígame, ¿el médico le vio el dedo gordo ese?
10: Sí.
9: ¿Y cómo lo encontró?
10: Demasiado gordo. Dice que hay que ponerle un plan para adelgazar.
9: ¿Y qué clase de plan le va a poner un dedo gordo para que adelgace?
10: Ah, yo no sé. Esos son problemas de dietética moderna que yo no entiendo. Vamos a no perder más tiempo. ¿Y qué caso tenemos para hoy?
9: Un choque entre un automóvil y una carretilla.
10: ¿Quién salió perdiendo?
9: La carretilla.
10: Llame entonces a lo complicado en ese carretillicidio.
9: Enseguida, señor juez.
11: Luz María Nananina.
12: Aquí como todos los días.
11: Rudecindo Caldeiro y Escoviña.
13: ¡Presente!
11: Simplicio Bobadilla Comejaiba.
14: Servidor.
11: José Candelario Tres Patines.
15: ¡A la reja!
10: Bueno, vamos a ver qué ha pasado aquí. Según me dice el secretario, se trata de un choque entre una máquina y un carrito de mano, ¿no es eso?
13: Sí, señor. Ajá. Yo era el que iba manejando la máquina. Pero le doy mi palabra de caballero español que la culpa no fue mía.
10: ¿De quién fue entonces?
13: Del carrito de mano que iba con exceso de velocidad.
10: ¿Seguro, Rudecindo?
13: Sí, señor. Nenanina que iba de pasajera en mi máquina, le puede decir a usted que yo no tuve la culpa ninguna del choque, ¿verdad que no, Nenanina?
14: No, señor, la culpa la tuvieron estos dos.
10: ¿Qué dos?
14: Tres Patín y Simplicio.
15: Eso no es verdad. Yo era el que iba empujando el carrito y la culpa de todo la tuvo Rudecindo.
13: ¿Por qué la tuve yo, señor? Usted no atravesó la calle como un tiro.
15: Sí, pero es que la calle hay que atravesarla como un tiro.
13: ¿Por qué?
15: Porque la calle está de bala.
10: Bueno, pero vamos a ver, ¿de quién era ese carrito?
15: El carrito ese era la propiedad de Simplicio y mío, chico.
10: Entonces, ¿lo iban empujando los dos?
15: Bueno, no, el carrito lo iba empujando Simplicio nomás, chico. Yo iba de pasajero.
10: ¿Cómo de pasajero?
15: Sí, porque Simplicio y yo tenemos un negocio, tú sabes. Nosotros vendemos fruta en el carrito ese.
10: Ah, ¿tienen ustedes un carrito de fruta?
15: Sí, por la noche cuando nos vamos ya de retirada, como que ya llevamos el carrito medio vacío, pues uno se monta en el carrito mientras que el otro lo va empujando.
10: Un ratico cada uno, ¿no es eso?
15: Eso mismo, sí, un ratico cada uno.
16: No. Nada de un rato cada uno. Nosotros quedamos en que sería un rato cada uno. Pero tú siempre vas montado y a mí siempre me toca ir empujando.
15: Claro, chico, nosotros no quedamos en que primero montaba yo y empujaba tú.
16: Sí, pero luego la cosa tenía que ser al revés.
15: Y es al revés, chico.
16: ¿Cómo que es al revés?
15: Claro que sí, primero empujo tú y monto yo, ¿no es eso?
16: Sí.
15: Ah, y luego monto yo y empujo tú, mira, ven. Es al revés.
16: Sí, no, pero oye, viejo, no, el caso es que tú siempre vas montado.
15: Sí, pero al revés, chico.
16: ¿Cómo al revés, chico?
15: Sí, chico, primero yo monto con los pies hacia la parte de delante, ¿no es eso? Y luego me monto con los pies hacia la parte de detrás. Lo que pasa es que tú no puedes comprender eso, hijo. Porque tú no eres tan inteligente como yo, ni tan bruto como el juez, chico.
10: ¿Eh? Póngale 100 pesos de multa, Tres Patines.
16: ¿Qué cosa? Que yo no soy tan inteligente como tú.
15: Claro que no, chico. Por eso te toca siempre ir empujando.
10: Bueno, déjeme eso allá.
15: La viveza. ¿Te la llevaste?
10: Sí, me la llevé, sí. Sí, me la llevé. Dígame, Rudecindo. Usted no pudo de ninguna manera evitar ese choque.
13: No, señor, no. Yo iba manejando mi automóvil muy despacito por el Parque Central en dirección al Capitolio.
10: Ajá.
13: Pero en eso el carrito que venía por San José con exceso de velocidad se precipitó contra mí sin darme tiempo a nada. ¿No fue así, Nenina?
14: Sí, señora, así mismito fue. Mire, para mí lo que pasó es que el carro ese se le desbocó al caballo, ¿sabes?
15: Un momento. ¿El caballo de qué? Si ese carro lo iba empujando yo. Bueno, no discuta con tu semejante, Simplicio. Tú ibas cumpliendo honradamente con tu deber de bestia de tiro, ¿verdad?
16: No, señor, no. Lo único que iba haciendo yo era empujando un carrito.
14: Pues entonces seguro que estaba usted borracho, porque el carrito iba haciendo muchas veces.
15: Vamos, ¿cómo iba a ser ese carrito ese, señora? ¿Cuándo ha visto usted que un carrito de mano sepa escribirlo?
14: Ay, nada, yo digo que iba haciendo muchas curvas, eso que no iba derecho.
15: Ah, bueno, pero eso lo tengo que hacer yo para evitar los baches. Porque cuando Tres Patines va sentado en el carro, tengo que tener mucho cuidado con los baches.
10: ¿Y eso por qué?
15: Ah, porque Tres Patines se siente encima de los melones de Castilla. Y cada vez que el carrito brinca en un bache, Tres Patines brinca también y revienta un melón.
10: ¡No me diga!
15: ¿Señor?
10: Cada vez que brinca, revienta un melón.
15: Sí, señor juez, y lo peor no es que perdamos el melón.
10: No.
15: Sino que me salpita el melón a mí. Luego llego a casa todo melonado.
10: Vaya, por Dios. Dígame una cosa.
15: El melón no tiene consistencia.
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10: Dígame una cosa, Tres Patines. ¿Usted por qué no va también a pie lo mismo que su compañero?
15: No puedo, chico. Eso de ir a pie pudiendo ir sentado en el carrito me da un sentimiento terrible.
10: ¡Yo me cuenta! Le da sentimiento.
15: Y además que yo no puedo empujar el carrito en estos días porque tú sabes que estoy enfermo, ¿no?
10: No.
15: Sí.
10: ¿Qué es lo que usted tiene?
15: Chico, me ha caído un sarpeludo de eso.
10: ¿Qué cosa?
15: Sarpeludo, eso que pica. No.
10: Sarpullido, Tres Patines.
15: Sí, eso mismo, su apellido.
10: No. Repítalo conmigo para que aprenda. Fíjese bien.
15: Sí.
10: Sar.
15: Sar.
10: ¿Oyó? Sar.
15: ¿Qué te pasó?
10: No me ha pasado nada. ¿Qué le pasa?
15: Ay, qué cosa mal. ¿Así es como hay que decirlo?
10: Sí.
15: Sar.
10: ¡No! Vamos, diga. Sar.
15: Sar.
10: Pu,
15: y,
10: do.
15: Do.
10: ¿Ya sabe cómo es?
15: Sí, no, ahora sí.
10: A ver, dígalo, ¿qué es lo que tiene usted?
15: Chico, una gana de rascarme que yo no sé.
10: Eso ya lo sé, Tres Patines.
15: ¿Y entonces para qué me lo pregunta,
10: chico? 10 pesos de multa por no atender a lo que se le explica. En fin, ustedes insisten en que la culpa de ese choque la tuvo el carrito de frutas, ¿verdad?
13: Sí, señor, porque Tres Patines y Simplicio atravesaron la calle a toda velocidad, sin tocar el fotuto.
15: Eso no es verdad suya, Rulecindo. Nosotros siempre tocamos el fotuto antes de atravesar la calle, chico.
10: Venga acá, Tres Patines. ¿Eh? ¿Y el carrito de ustedes tiene fotuto?
15: No, chico, pero igual que si lo tuviera, chico.
10: ¿Cómo? Ah, ¿tiene tubería?
15: No, chico, igual que si tubería el fotuto.
10: ¿Que si lo tuviera?
15: Sí.
10: ¿Ah, sí?
15: Claro. ¿Qué? Pues cuando nosotros vamos a entrebasar una calle, ¿qué? Yo agarro una naranja. Le doy un naranjazo por la cabeza a Simplicio.
10: Ajá.
15: Y el grito que da Simplicio se oye a 3 cuadras por lo menos, chico.
10: Venga acá, y no se le echa a perder la naranja.
15: No, no, que va, es una naranja especial, de madera, que yo tengo para eso. ¿Claro?
14: Bueno, pues a pesar de todo, ustedes fueron los culpables de este choque, ¿no?
15: No, señora, perdóneme que le contradiga. Ustedes fueron los que nos entropellaron a nosotros. Y la misma forma en que escurrió el choque lo está diciendo, chico.
10: La misma forma en que escurrió.
15: En que escurrió el cheque, sí.
10: Ah, un cheque.
15: No, en que el, pues, que se originó el occidente, chico.
10: El occidente.
15: Sí.
10: El accidente.
15: Tú lo viste, ¿no?
10: ¡No lo vi! Ah, bueno. Pero se dice así.
15: Sí.
10: Bueno, a ver, explíqueme. ¿Cómo fue que ocurrió el choque?
15: Bueno, atiende, oye esto.
10: ¿Sí?
15: Para que te convenzas.
10: ¿Para que qué?
15: Para que te convenzas.
10: ¿Te convenzas?
15: Sí, tú te vas a convencer, ¿verdad?
10: Bueno, depende de lo que usted me diga.
15: Bueno, ¿y tú no te puedes convencer ya desde ahora?
10: No.
15: ¿Antes que yo diga nada?
10: No, señor.
15: Entonces no hay ética, chico.
10: ¿Cómo ética?
15: Claro, tú deberías convencerte antes que yo arranque.
10: No, señor.
15: Para yo tener ya el campo propicio.
10: No, señor. Yo tengo que saber cómo fue el choque primero.
15: Bueno, pues resulta ser
10: si
15: que...
10: Si pudiéramos reconstruir el hecho, sería mejor.
15: Sí, traer
10: el carrito, sí. Traer la máquina Rudecindo. Usted se...
15: ¿Que devuelva a coger la máquina Rudecindo?
10: Hay que reconstruir los hechos.
15: Sí,
10: para
15: sí.
10: Que yo me pueda dar cuenta... Que el juzgado pueda darse cuenta de cómo sucedió el hecho.
15: Sí.
10: Entonces, ¿se trae la máquina de Rudecindo?
15: ¿Yo me monto la máquina de Rudecindo?
10: No, usted...
15: ¿No coge la garretilla?
10: No.
15: ¿Sí?
10: ¿Usted se monta?
15: No, pero ¿qué tú crees? 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
24: Bueno, mire, vamos a ver, explíqueme cómo fue.
15: Pues resulta ser que Rudecindo iba en el entromóvil de él.
24: Sí.
15: Por el Prado hacia el Capitolio.
24: Rudecindo iba en el automóvil, sí. Por el Prado hacia el Capitolio.
15: Sí, ¿tú lo viste?
24: No.
15: ¿Y cómo tú sabes que el hombre iba por ahí?
24: Porque usted me lo estaba diciendo.
15: Así será. Bueno, pues como te iba diciendo, Rudecindo iba en el Capitolio por el Prado hacia el automóvil.
24: ¿Cómo? ¿Quién dice usted que iba en el Capitolio?
15: Rudecindo.
24: Entonces, ¿quién iba en el automóvil?
15: El Capitolio.
24: ¿Pero cómo iba a ir al Capitolio con el automóvil, Tres Patines? El que iba en el automóvil era Rudecindo.
15: Entonces tú lo viste, chico.
24: No, señor.
15: ¿Y entonces quién iba en el Capitolio, chico?
24: ¡Nadie!
15: ¡Ave María!
24: ¡Rudecindo iba en el automóvil!
15: ¡Ah, aquí ahora,
24: Rudecindo iba en el automóvil hacia el Capitolio!
15: Así, ¿verdad? Rudecindo iba en el automóvil, ¿me entiendes? Por el Prado.
24: Sí.
15: Rumbo al Capitolio.
24: Sí.
15: Y nosotros veníamos. Coreografía hacia
24: no, nosotros veníamos.
15: ¿Tú venías junto con nosotros?
24: ¡No! Se dice así, señor.
15: ¿Ah, sí?
24: Coreografía hacia Campanario.
15: Sí, pero entonces la bicicleta dobló por la coisa.
24: ¿Qué?
15: Oye esto.
24: ¿Qué bicicleta?
15: La que venía por la... ¿Quién metió esa bicicleta ahí?
24: Usted mismo, Tres Patines.
15: ¿Y eso cómo fue?
24: Yo que sé cómo fue. ¿En ese choque intervino alguna bicicleta?
15: Que yo sepa, ¿no?
24: ¿Y entonces qué bicicleta fue la que dobló por la coisa?
15: ¿Qué sé yo, chico? ¡Adiós! Ahora tú vas a querer que yo salga a averiguar quién fue.
24: No, déjela. Déjela que siga por Velascoigne y continúe.
15: ¿Que siga por Velascoigne?
24: Sí.
15: ¿La bicicleta?
24: La bicicleta.
15: ¿Entonces tú la viste?
24: ¡Déjela! Correcto. Ustedes iban por Orografía hacia Campanario, ¿no es eso?
15: Sí, chico. Y al salir de Orografía entramos por San José para atravesar el Prado.
24: Sí.
15: Entonces doblamos para la... Mira, ahí pasó la bicicleta otra vez.
24: ¡Déjela!
15: ¿Qué era lo que te estaba explicando yo?
24: Usted me estaba explicando cómo fue el choque.
15: Así, el choque fue... No, si yo no sé cómo fue el choque.
24: ¿Cómo que no lo sabe? Usted no iba montado en el carrito.
15: Sí, yo iba montado en el carrito, pero yo iba durmiendo, chico.
24: Ah, usted iba durmiendo.
15: Durmiendo, me acuerdo de que yo iba comiendo una manzana y en eso me quedé dormido. Cuando me desperté estaba tirado en el suelo con un dolor muy grande en la cabeza.
24: ¿Algún golpe?
15: Sí, parece que me fui de cabeza contra la manzana.
24: ¿Contra la manzana que estaba comiendo?
15: No, chico, contra la manzana de Gómez. Entré por una peletería que da para la parte del Parque Central. Y salí por una barbería que da a la parte de Montserrat con una tijera en la mano. Yo no sé qué fue.
24: Y no se mató.
15: ¿Quién se mató? ¿La barbería?
24: ¡No, usted!
15: No, chico, yo me levanté, volví para el lugar del choque y óyeme, chico, ¿cómo estaba aquello? El carrito estaba para un lado de la calle, la fruta estaba para el otro lado. Y Simplicio fue a caer en el centro.
24: ¿En el centro de la calle?
15: En el centro gallego, chico.
24: Entonces
15: y
24: fue...
15: Y caprichado que lo escribiera mi hija de Galicia, fíjate.
24: Entonces fue un choque terrible.
15: Terrible, chico.
13: Oh, algo tremendo, doctor. Cuando yo enganché el carrito de medio lado, que yo siempre los engancho de medio lado, se produjo un impacto tan fuerte que una guanábana salió disparada. Y fue a caer en la estación terminal, no le digo más.
24: Y usted tampoco sabe cómo se produjo el choque.
13: Bueno, la verdad es que yo iba mirando para una nube que había en el cielo, ¿no? Sí. Pero de repente, doctor, en lugar de una nube lo que vi fue un chorro de estrellitas.
24: ¿Y eso qué era? ¿No se había ido la nube, ¿no?
13: No, era un canister que me había dado en un ojo, doctor.
24: Vaya, ¿le dolió mucho?
13: Bastante, sí, señor.
15: Oiga, señor juez.
24: Dígame.
15: Y el susto que le llevé yo cuando vi a esa señora con la cara ensangrentada y la sangre rodando después del vestido. ¿Cómo creí que se había matado?
24: Pero usted salió herida, Nananina.
14: No, ¿qué va? A mí no me pasó nada.
24: ¿Pero qué quedamos? ¿No dice usted que Nananina tenía la cara ensangrentada, Simplicio?
15: Eso creía yo, señor juez, pero no era sangre.
24: ¿Qué era entonces?
15: Un amigo colorado que se le había reventado la cabeza.
24: Ah, vamos. ¿Y el automóvil sufrió avería?
13: Sí, era ver poca cosa, no. Lo único, la defensa un poco abollada y el cristal del parabrisas que se dobló.
24: ¿Cómo que se dobló?
13: Sí, se dobló. Se multiplicó por dos. Ahora son dos cristales en lugar de uno.
14: ¿Y el zapote que se metió dentro del tanque de la gasolina?
13: Bueno, no tiene importancia, ¿no? Porque se puede sacar. Más grave fue lo de la calabaza que se aplastó contra el techo.
14: ¿Usted cree?
13: Sí, porque ahora voy a tener que pintar todo el techo de color calabaza para que quede parejo, ¿no?
24: Bueno, bueno. Tres patines y en resumidas cuentas, ¿qué reclaman ustedes?
15: Pues que te voy a decir, por el carrito vamos a poner 25 pesos. ¿Está bien? ¿Está consciente?
24: Sí, 25 pesos.
15: Por la fruta vamos a ponerle otro 25 pesos.
24: Ajá.
15: Por el cabezazo que me di yo contra la manzana de Gómez vamos a ponerle 15, porque la cabeza es dura, consistente, ¿no? Aunque vale más, ¿no?
24: Sí.
15: Y por el golpe que se dio Simplicio, vamos... No le vamos a cobrar nada, ¿va? ¿Y eso por qué? ¿Lo quiero cobrar también?
13: Cállate en la boca, Simplicio. Déjame cerrar a mí este negocio, que tú no estás práctico en estos asuntos, chico.
24: Entonces lo que le reclaman ustedes a Rudecindo son 65 pesos.
15: Eso mismo, sí, cerrado, 65 pesos.
24: Correcto. ¿Tiene usted ahí el título de propiedad del carrito?
15: ¿El cómo? ¿De qué? ¿Qué?
24: De propiedad. Cuando usted compró ese carrito, ¿no le dieron un papel acreditando que era suyo?
15: No,
24: chico. ¿Dónde lo compró usted?
15: Bueno, el carrito, mira que esto es grande. Yo creí que estaba agarrándome la piedra a la orilla y ahora... Pues chico, no, ese carrito estaba en una esquina, ¿tú sabes? Lleno de fruta y completamente solo, que daba gusto verlo.
24: Sí.
15: Porque el dueño había ido a tomar un cafecito, ¿no? Entonces yo, el dueño me tenía que dar a mi título de propiedad.
24: Claro,
15: ¿no?
24: Que sí.
15: Hombre, a lo mejor, chico, eso... Para eso era que él me corría atrás, chico.
24: ¿Cómo? ¿El dueño del carrito corría detrás de usted?
15: Sí, yo iba adelante empujando el carrito y detrás venía él gritando, chico. Entonces yo pelé un plátano sin dejar de correr, que mira que eso es difícil, tiré la cáscara para atrás, para el suelo y seguí corriendo.
24: ¿Y para qué hizo eso?
15: Tirar la cáscara para atrás,
24: sí.
15: Para que el hombre rebalara, si no, no me lo voy. Entonces yo aproveché de... Dile a Rudecindo que me dé 65 pesos y no te ocupes de más.
24: No, Tres Patines, primero tenemos que aclarar una cosa. El carrito estaba solo, ¿verdad?
15: Sí, tú lo viste.
24: No, pero me lo imagino.
15: Ah, sí, estaba solo.
24: Y lleno, rebosando de fruta sabrosa.
15: Sí, no me engañes, tú lo viste.
24: No, Tres Patines, no lo vi.
15: ¿Tú te
24: lo
15: querías llevar?
24: No, es un cerebro que estoy haciendo.
15: Ah, sí, pues estaba lleno de fruta.
24: Y el dueño lejos de allí tomando café.
15: Figúrate, tomando café en lugar de estar atendiendo a su negocio. Yo no me explico cómo no hay más robo en La Habana, chico, porque la gente hoy es de lo más descuidada.
24: Es cuidadísima, y aprovechando ese descuido, usted se llevó el carrito para su casa.
15: No, mi casa no, palabra de honor, lo guardé en la casa de Simplicio.
24: ¿Y eso por qué?
15: Porque así si el dueño lo encuentra, quien le entra a palo es a Simplicio, chico.
24: Escriba ahí, secretario.
1: ¡Venga la sentencia!
24: Al pobrecito Simplicio que ha perdido su negocio, le está bien por ser novicio y tenerlo usted de socio. Y usted por haber robado ese carrito a su dueño va a estar un mes encerrado.

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4: ¿A cuál?
5: Mira, cuando fue aquella serie final, una final del fútbol mexicano, la de 1991, la famosa de América Pumas, cuando Pumas finalmente le pudo ganar.
4: ¿La de Querétaro?
5: Cuando el gol de Tuca Ferretti, el que fue un sábado a media tarde.
4: Sí.
5: Ni siquiera fue en la tarde noche, fue a media tarde y en sábado.
4: Ajá.
5: Y pues estaba en curso la Liga Mexicana de Béisbol. Y era un partido así, no me creas mucho, pero era una onda así como Tigres Tabasco, que también lo programan a esa hora.
4: Uy.
5: ¿No? O estaba más o menos, se iban a encimar, ¿no? En sábado. Y entonces le preguntan. Así en una jornada previa a don Pedro Treto Cisneros, que ahí sí me parece que sí, no tuvo la asertividad que normalmente tenía.
4: Que era el presidente de la Liga Mexicana en aquel entonces. Mexicana,
5: por muchos años, casi dos décadas duró don Pedro Treto Cisneros, pero hoy es que le preguntan, ¿no? Entre el grupo de reporteros que andábamos ahí, que pues si no se iba a cambiar el horario de los juegos de la Liga Mexicana, porque pues está el fútbol. Y entonces él hizo una respuesta que dijo, bueno, ok, yo creo que quiso manejarlo con dignidad, pero la verdad estaba un poco fuera de lugar. Y dice, si ellos nunca modifican sus horarios por nosotros, nosotros no lo vamos a modificar por ellos. Digo, creo que, no estuvo muy acertado, porque ya desde entonces, pues las preferencias en los ratings televisivos y todo eso ya eran del fútbol, y te estoy hablando de hace 35 años, ¿no?
4: Entonces, yo creo que viene desde los 60, ¿verdad?
5: Sí, o sea, pon tú que en los 70, como que hasta antes de la década de los 70 el béisbol dominaba, pero ya cuando floreció mucho el fútbol, pues Televisa, la verdad, tuvo un boom, ¿no? Con los partidos del equipo América y todo eso, sí, ahí fue cuando se empezó a perder mucho terreno en los medios de comunicación, en la televisión abierta, ¿no? En el radio, en los periódicos, todo fue progresivo, ¿no? Pero creo que el primer espacio que perdió el béisbol ante el balompié, pues fue en aquel entonces el fútbol de los años 70, y no se diga con la huelga. Y bueno, tantas cosas, mano, tantas cosas.
4: Sí, tienes toda la razón del mundo. Pero me acordé de una canción de Aaron Speedwagon que no puedes luchar contra ese sentimiento. No,
5: I can't fight this feeling
4: anymore. Y nos terminábamos. Llore y llore. Yo no sé de quién me acordé o de quién me acuerdo. pero sí, no podemos luchar contra ese sentimiento. Los que nos encanta el béisbol y es nuestra pasión, es nuestra vida, no podemos luchar contra el soccer aquí en México. Así que yo, hermano, yo ya arrié banderas, dije, ahí la dejamos, público beisbolero, bienvenidos al mundo mágico, el que quiera.
5: Claro, ¿no? Claro.
4: Es el segundo deporte en importancia en nuestro país, el béisbol.
5: Sí, por supuesto.
4: Pero no podemos luchar contra el fútbol.
5: Sí, no, oye, no es una desproporción. Sí, ah, sí, dime.
4: Perdón. No, nada más, ¿quién crees que se está reportando después de una ausencia? ¿Qué tal mis grandes amigos de 90 pies? Después de 2 semanas de ausencia por una emergencia médica, ya estoy de vuelta. Gracias a Dios. Saludos desde Orizaba, don Alfredo García Marín.
5: Ah,
4: andaba,
5: qué bueno.
4: Andaba en el hule, andaba medio malito, pero pues ya está de regreso, mano. Qué bueno,
5: qué bueno,
4: Alfredo.
5: Qué bueno, le damos la bienvenida y nos alegra mucho. ¿Y qué te parece si, como a modo de festejo, pues tratamos, o no tratamos, sino les traemos la primera vuelta al cuadro, mano, para que...
4: ¡Adelante, chavo! Como dijera el mago Septién.
5: Pues para que aquí se aprecie el buen trabajo de nuestros queridos colegas, y por supuesto quedemos enterados de todo lo ocurrido en las plazas de la Liga Mexicana de Béisbol.
4: Así que venga, por favor, dame algo de béisbol, por favor.
5: Vámonos, mano.
4: Venga.
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7: Amigos de 90 pies, les habla desde la frontera del béisbol y les saluda con mucho gusto Juan Alanís para hablar de los Tecos de los Dolaredos. Pues ahora sí que nos sacudimos el confeti futbolero y continuamos de lleno con el cierre de la campaña regular, 27 juegos lo que resta para el cierre de este 2026 dentro de la Liga Mexicana de Béisbol. El equipo de la frontera, pues como ya sabemos, lamentablemente ha venido descendiendo posiciones. Noveno lugar se ubica actualmente en la zona norte a un juego de distancia del lugar 10 que corresponde para los Dorados de Chihuahua. En esta ocasión repite serie en casa después de caer 2-1 en interesantes y apretados encuentros ante Sultanes de Monterrey, ahora recibiendo a la Furia Azul Acereros de Monclova. El equipo monclovense que juega pelota de punto 500, ubicado en el quinto lugar en el standing norteño. Y justamente los dirigidos por Mendy López preparan en la rotación par de zurdos, uno derecho, para enfrentar en casa a los monclovenses. Este martes 7 en Parque La Junta, el zurdo de Guantánamo Roenis Elías hará lo propio. El miércoles en Unitray Stadium lo hará el derecho Adrián de Horta, mientras que el zurdo de la Florida Andrew Parrish será el pitcher abridor el próximo jueves también en Laredo, Texas, en la conclusión de la serie entre Tecos de los Dolaredos y Acereros de Monclova.
8: He's out.
9: Los Diablos Rojos del México, después del break del Juego de Estrellas, le ganaron la serie a los Guerreros de Oaxaca 2-1, en lo que fue su primera visita al Estadio Yuga. De ahí se trasladaron a la Ciudad de México para abrir serie contra los Piratas de Campeche, que marcó el regreso de Trevor Bauer a sus filas. El viernes los Piratas ganaron por pizarra de 8-5, y el sábado, en una típica doble cartelera, Trevor Bauer abrió el primer compromiso y se llevó el primer descalabro por 4-3. El segundo choque, viniendo de atrás, los Diablos ganaron por 7-6, dejando en el terreno a los Piratas. Los filibusteros se quedaron con la serie 2-1. Este lunes, el México amanece en la cima del Azur con 41 victorias, 25 derrotas. Y el martes abre serie contra su más cercano rival, los Olmecas de Tabasco, en Villahermosa. A 90 pies, Miriam Reyes.
8: ¡Sí!
10: 4 victorias y solo 2 derrotas para los Bravos de León en este pasado fin de semana. Le ganaron la serie primero a Olmecas de Tabasco en el Domingo Santana y después fueron a Veracruz y le ganaron la serie a El Águila. Con esto, el equipo de Miguel Tejada se mantiene en el tercer lugar de la zona sur con 36 triunfos y 30 derrotas. Para esta semana, de martes a jueves, jugarán en la Fortaleza contra Pericos de Puebla y después saldrán a Quintana Roo para enfrentar a los Tigres en una semana decisiva en su lucha por asegurar la postemporada. Desde León, para A 90 pies, Gabriel Márquez.
7: Amigos de 90 pies, qué gusto poder saludarles con la información de los Pericos de Puebla, que concluyeron la primera de 3 series de manera consecutiva jugando como visitantes. Por segunda vez en la temporada, los Pericos tienen 3 series seguidas fuera de casa, ahora enfrentando a los Guerreros de Oaxaca, con quienes perdieron la serie 2-1, y el destino ahora marca a los Pericos para la llegada a León enfrentando a los Bravos, mientras que el fin de semana los Pericos jugarán en Campeche en contra de los Piratas. El equipo emplumado aparece hoy ubicado en el quinto lugar de la zona del sur, y su rival posible en la zona de postemporada, en caso de terminar así la campaña, serían los Olmecas de Tabasco. Dentro de las cosas positivas es la llegada de Silvino Bracho, que finalmente tomará el rol como lanzador cerrador, como taponero de los Pericos en esta campaña, luego de que Francis Peguero, ahora con Tabasco, y Hunter McMahon, norteamericano, no pudieron cumplir con ese rol en lo que va de la temporada. El reporte de los Pericos, Miguel Ángel Bier.
11: Amigos, un gusto saludarlos desde Saltillo. Vaya recibimiento que dio la novena verde a su ex-manager Mendy López en su visita con Tecos de los Dolaredos, luego de quedarse con la serie y en el segundo encuentro la pizarra cerrara 24-12. Desgraciadamente no pudieron concretar la buena racha, ya que cayeron frente a Laguna durante el fin de semana. Para mañana martes se espera la visita de Caliente de Durango, donde habrán de enfrentarse en una doble cartelera el día miércoles, buscando concretar el triunfo como local. Para A 90 pies, Natalia Cepeda, Ani Saldúa.
4: ¡Qué barbaridad! 36 carreras en el juego. No, no, para volverse loco, mano.
5: Eso empató el récord de esta temporada, porque en uno de los primeros 18 de abril, algo así, el equipo de Laguna le ganó 22 a 14 a rieleros. O sea, aquella vez también hubo 36 carreras. Bueno, quedaron ahora otras 36, que hasta el momento así va la cosa. Oye, mano, pues hay que hacer la pausa.
4: Sí, señor, vamos a mensajes allá a Villahermosa, Tabasco. Vamos a continuar en Heraldo Radio de HD2 y nos vamos, Manolo Aguilar Caloca.
5: Como bien diría don Javier Figueroa, claro que nos vamos, pero mensajes.
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4: De Chihuahua, último lugar, 25 ganados, 41 perdidos. Está a 20 juegos y medio del primer lugar, mi querido Manolo.
5: Sí, vamos a decir entonces que los 6 primeros son los que estarían en los playoffs: Toros de Tijuana, Sultanes, Caliente de Durango, Charros de Jalisco, Acereros de Monclova y Algodoneros, que será recuperado mucho y que incluso ya rebasó a los Rieleros de Aguascalientes. Sin embargo, ahí están en un empate, vamos a decir, técnico entre Algodoneros y Rieleros, ¿no? Porque solamente por 2 milésimas Algodoneros está arriba, ya que tienen un diferente número de partidos jugados en la temporada. Algodoneros con 30 y 36, obviamente jugando abajo, 6 juegos abajo de 500, y Rieleros tiene 29, 35, pero ya en el porcentaje de ganados y perdidos, .555 para Algodoneros, .553 para Rieleros. Entonces, esa, pues, aunque son equipos que, pues, tienen un récord mediocre, pues, esa va a ser como la carrera. Ya más lejos de ellos, a 4 juegos y medio, está Zaraperos. Ese ya se ve como que un poco más complicado, tendrían que enracharse. Y a 4 juegos, está el equipo de Tecolotes. O sea, ahí como que dices, bueno, aunque son equipos malos, numéricamente hay una cierta aspiración a ver si de churro pasan en sexto lugar, ¿no?
4: Eso. Pero hasta los Dorados de Chihuahua tienen chance, Manolo.
5: No, porque están, mira, obvio, suenan lejísimos, 20 juegos y medio de los Toros de Tijuana, pero estrictamente a la clasificación por el sexto lugar, están a 5 juegos de Algodoneros y a 5 juegos de Rieleros. Entonces, allá hay ese chancecito, ¿no? Como que pues todavía se les movería una patita. Yo no sé para qué, porque, pues, bueno, de todos modos se tiene que jugar, ¿no? Un playoff, el sexto lugar tiene que jugar con el primer lugar. Entonces, sí. Bueno. Nada está escrito, obviamente.
4: Dos juegos de playoff en casa son dos juegos, ¿eh?
5: Exacto. ahí sacas una lanita ahí como de rescatando un poquito la temporada y para los récords, no, avanzamos a playoff, sí, pues aunque tenías 80 perdidos, pero...
4: Claro.
5: pero avanzaste. Pero bueno, ese es como un modo de ver la situación. Vámonos a la otra zona, si gustan.
4: Venga, a la zona sur, de una vez, queridos amigos, y bueno, en esa zona sur, los Diablos Rojos del México son el primer lugar con 41 ganados y 25 perdidos. Están jugando pelota de 621 milésimas. Luego, Olmecas de Tabasco le sigue a un juego. Ahora sí se cerró esto, ¿eh? Bravos de León están a 5 juegos, al igual que los Guerreros de Oaxaca. A 6 vienen Pericos de Puebla. A 8 los Tigres. A 9 Piratas de Campeche. Aquí Querétaro está a 10.5. El Águila de Veracruz a 11.5, que es otra decepción en la temporada, y los Leones de Yucatán, bueno, esta nadie se la esperaba, último lugar de la liga, 25 ganados y 39 perdidos, están a 15 juegos y medio del primer lugar. Pero como están las circunstancias, Manolo, Diablos, Olmecas, Bravos, Oaxaca, Puebla y Tigres serían los que entrarían a los playoffs, y todavía con chance, Piratas de Campeche, Conspiradores de Querétaro, el Águila de Veracruz y hasta los Leones de Yucatán, aunque usted no lo crea.
5: Sí, digamos, matemáticamente los Leones, el último lugar, está a 7 juegos del sexto lugar. Quedan 27 por jugarse y todo puede suceder. Pero digamos, lo notable es que Tigres, que había estado para el olvido, ¿no? En estos últimos años, ya se alejó de los sótanos, ya está en 500, de repente tiene por ahí una victoria más que sus derrotas, o sea, ahí anda, hay que decirlo, es una recuperación notable, una recuperación que no podíamos creer o que no augurábamos, sobre todo para Héctor Estrada, ¿no?
4: Sí.
5: Con la directiva de los señores Valenzuela, de la familia Valenzuela, en fin, todo el rollo que se ha vivido, toda la tragedia que ha vivido la garra felina, mira, ahí están. Obviamente, si se siguen quedando en el sexto lugar, pues no van a tener que, bueno, Diablos estaría en su camino, o hay que descartar a los Olmecas, y va a estar buenísima esta serie allá en Villahermosa, mano, porque de martes a jueves Olmeca recibe a Diablos Rojos.
4: Exactamente.
5: O los Diablos se despegan o aguas, o les quitan el primer lugar por primera vez en mucho, mucho tiempo.
4: Sí, señor, efectivamente. Y bueno, pues vamos a ver si a los Tigres les alcanza. No hay que descartar a Piratas de Campeche. Claro, Piratas, cuidado, es el actual subcampeón del sur, entonces hay que tomarlos en cuenta.
5: Están a un juego de los Tigres, ¿eh? O sea, sí. cualquier movimiento ahí, y Conspiradores está a 2.5 juegos. Dos juegos y medio, o sea...
4: Del Águila y del Leones lo estoy dudando un poquitín, sí, fíjate.
5: Sí, está un poco... A 3.5 el Águila, y Leones, sí, ya dijimos, está a 7 juegos del primer lugar. Entonces, a ellos sí se les ve un poquito más complicado, y la irregularidad, pues sí. La verdad, pues sí les está pegando, mano.
4: Sí. Pues así están las cosas en relación a los standings. ¿Quieres de una vez, Manolo, echar la segunda vuelta al cuadro?
5: Sí, ¿por qué no? Claro que sí, mano. Nada más permíteme. ¿Qué pasó aquí? Bueno. ¿Por qué no nos vemos?
4: Bueno, mientras tanto, no sé, pero aquí estamos con la voz de Manolo y la voz mía. Oigan, rápidamente les comento que el juego entre los Piratas de Campeche y los Leones de Yucatán, ¿qué creen? Está retrasado debido a la lluvia. El dios Chuck se hizo presente, se enojó un poquito y llegó su furia, es decir, está lloviendo en Yucatán, en Mérida, Yucatán.
5: Está bien, mano, está muy bien. Pues aquí ya tenemos lista la segunda vuelta al cuadro, así que vámonos de una vez.
4: Venga.
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2: Hola amigos de A 90 Pies, saludos desde Oaxaca. Semana regular para los Guerreros, ganaron 3 y perdieron 3. Recibió en el Yuba a sus hermanos mayores y bicampeones actuales, los Diablos Rojos del México, perdiendo 2. El fin de semana vino Pericos de Puebla, se les ganó la serie 2-1. Oaxaca conserva el tercer lugar de la zona sur, empatado con Bravos de León. Atrás 5 juegos de Diablos Rojos y 4 de Olmecas de Tabasco. Esta semana reciben al Águila de Veracruz aquí en La Verde Antequera. El fin de semana viajan a Tabasco a enfrentar a los Olmecas. ¡Suerte! Reciban un saludo de su amigo Jaime Palau Ranz.
3: Con el gusto de siempre, los saluda su amigo José Manuel García desde Durango Capital. El equipo de Caliente se midió ante las dos potencias de la zona norte, como son Charros de Jalisco y Toros de Tijuana. ¿Cómo les fue? A los Charros les ganaron en una doble cartelera y en el tercero estaban perdiendo, sin embargo no se pudo completar por la lluvia, se jugará más adelante. Luego fueron a la casa de los Toros de Tijuana, le ganaron el primero, estuvieron a punto de ganar el segundo, pero le sacaron el juego y terminaron perdiendo la serie en una serie muy pero muy disputada. Ahora irán a Saltillo para enfrentar en 4 ocasiones, porque hay un juego pendiente entre ellos y que serán debido a muerte para ambas escuadras. Si Caliente quiere seguir en la parte alta del standing, tiene que ganar, y si los Araperos quieren entrar a los playoffs, tendrán que meterse a fondo contra Caliente. Saludos.
6: Ya con 40 victorias en la temporada regular y solamente a un juego de liderato de la zona sur, los Olmecas de Tabasco vuelven a casa luego de prolongada ausencia de 3 semanas. Y vaya rival que tendrán enfrente, precisamente el equipo al que quieren darle alcance en la punta sureña. Hablamos de los Diablos Rojos del México. Tabasco culminó una gira de 15 juegos con 8 victorias y 7 derrotas, jugando por encima de 500 y manteniéndose en un sólido segundo sitio. Pero el liderato está a la mano, vienen los Diablos y buscarán pegar primero. Austin Warner, que tiene 8 ganados en la campaña, será encargado de recibir a los Escarlatas. Informó para 90 pies, Josco Zurita.
9: Termina la semana para los Leones de Yucatán con marca de 3 ganados y 2 perdidos, luego de dividir honores en su visita a Puebla media semana frente a los Pericos. El tercer juego de esta serie no se llevó a cabo por la lluvia, y el fin de semana venciendo en casa a los Tigres 2-1. Sin embargo, el equipo melenudo continúa en el sótano de la zona sur con marca de 25 ganados y 39 perdidos a 15 juegos de los líderes Diablos, y se preparan para enfrentar a partir de hoy lunes a los Piratas de Campeche en el Parque Cuculcán. El fin de semana los Leones de Yucatán estarán visitando al Águila de Veracruz. Desde Mérida, Yucatán, a 90 pies, Gregory Martínez.
14: Aceptable semana tuvieron los algodoneros de la Unión Laguna al ganar series, primeramente al equipo de Arrieros de Aguascalientes, y el fin de semana a los Araperos de Saltillo. Con ello, los algodoneros han ligado ya 3 series ganadas de manera consecutiva y 6, las últimas, a los equipos de la zona norte. Con los resultados de esta semana, los algodoneros ya se colocaron en zona de calificación con una gran actuación de Mason Martin el fin de semana, que conectó 3 cuadrangulares y produjo 11 carreras, además de batear para 500 de porcentaje. Los algodoneros se presentarán este martes en Chihuahua y el fin de semana recibirán a los Charros de Jalisco. Informa para A 90 Pies desde la Comarca Lagunera, Héctor Pimentel.
5: Pues mira, mano, creo que aterrizamos muy oportunamente para la pausa en Villahermosa, Tabasco, así que ¡nos vamos, Gustavo Torrero!
4: ¡Claro que nos vamos, pero a mensajes! Y aquí continuamos
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5: Que ya digo, no es idea original mía, pero ya lo oí con varios. Imagínate que la presidenta de México hubiera hablado, ¿no? Oiga, márquele por ahí otro penal a México a ver si alcanzamos a empatar, ¿no?
4: O ya, sea, qué bárbaro.
5: ¿Sí o no? O sea, así de absurdo es, mano. O sea, sí. Es terrible que el deporte, cualquier deporte, se ensucie de esa manera tan asquerosa, porque no hay otro modo. Pero bueno, ya en la cancha se está ejerciendo una especie de justicia divina, ¿no te parece, sí, mano?
4: Exactamente. ¿Y saben quién cree? Sí, totalmente de acuerdo contigo. ¿Saben quién fue al juego de ayer de la selección de México contra Inglaterra? Estuvo presente Trevor Bauer, estuvo presente Robinson Cano, los niños consentidos.
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3: Podemos poner. De hecho, vamos a hacer como que un trueque para que entre la que está más cortita y luego la que está más larga.
4: Ah, faltan. Sí, sí. Venga.
3: Me faltan. Vámonos entonces con nuestra vuelta al cuadro, por favor.
5: Vamos a darle la vuelta al cuadro.
6: ¡Direct!
7: Los Sultanes de Monterrey tuvieron semana de 5 victorias luego de barrer en casa los Dorados de Chihuahua y de ganar la serie en Laredo 2-1 para amanecer en el segundo lugar del standing del norte con marca de 35 ganados y 30 perdidos, sacándole medio juego al Caliente de Durango y un juego a los Charros de Jalisco. Este martes, miércoles y jueves precisamente estarán visitando al equipo que dirige Benjamín Gil en el Panamericano con Manny Bañuelos, Daniel Cruz y Justus Sheffield como probables. El fin de semana regresarán a casa en otra serie explosiva ante los Toros de Tijuana. A la ofensiva, Víctor Mendoza es el mejor en producidas del equipo con 46, Josh Lester el mejor en cuadrangulares con 13 y Gustavo Núñez es el mejor en robos con 24, tercero a nivel circuito. En el pichón, Manny Bañuelos tiene 6 victorias, Justus Sheffield 5 y el cerrador Chris Ellis 16 de 18 rescates. A la ofensiva llegaron refuerzos como Michael Franco, Kellen Schramm y José Miranda, mientras que se recuperaron los lesionados pitchers relevistas Joe Riley y Jesús Pirela. A 90 pies, Omar Rojas Cavazos.
8: Rieleros perdió sus 2 series regresando al juego de estrellas en Laguna y Monclova, continuando con los problemas que ha tenido el equipo en la carretera. Apenas han logrado ganar 1 serie fuera de Aguascalientes de las 11 que han jugado en la campaña, principalmente por la baja producción que ha podido dar la ofensiva en las giras. Sigue siendo el de Rieleros el peor bateo de la liga como visitantes y apenas el domingo rompieron una racha de 12 derrotas consecutivas cuando su ofensiva anota menos de 7 carreras. Esta semana Rieleros regresa al Andén Romo Chávez, donde ha sido todo lo opuesto y apenas han perdido 2 de las 11 series que han jugado en casa. Enfrentarán a Tijuana a media semana para luego partir a Chihuahua. Por cierto, y en datos históricos para la franquicia, Enrique Charreyes llegará a 300 ganados con Rieleros en su próximo triunfo, donde ya es el líder histórico del Riel, mientras que el toletero Ángel Reyes está estacionado con 99 home runs, a uno de meterse al club de los 100 home runs con Rieleros, el cual de momento solo incluye al líder de la franquicia, Enrique Aguilar, y al receptor Carlos Rodríguez. A 90 pies desde Aguascalientes, Daniel Organista Casillas.
9: ¿Qué tal, amigos? De a 90 pies, Dorados de Chihuahua registró una semana de contrastes en la serie de visita después de la pausa por el juego de estrellas. La división del norte cayó en Monterrey ante Sultanes al incluir una doble tanda. A pesar de pelear cada encuentro, Chihuahua se fue con las manos vacías. En contraparte, Dorados sacó la casta contra el actual campeón de la zona norte tras vencer en la serie a los Charros de Jalisco en el Panamericano. Elian Leiva destacó con un juego completo y blanqueada en el segundo de la serie y André Lipsius pegó gran slam. Dorados afrontará 2 series claves en casa contra Algodoneros de Unión Laguna y Rieleros de Aguascalientes en esta próxima semana de martes a domingo. Para 90 pies, Michel Arias.
3: Ahí quedó la vuelta al cuadro y bueno, pues estamos regresando. ¿Ya regresaste, mano?
4: A ver, perdón, déjame ofrecer una disculpa a Gustavo Martínez, porque de repente se empezó a oír la transmisión como si se estuviera corte y corte y corte. Dije, ¿en la torre qué pasó? Y entonces le digo le envío un mensaje a Gustavo porque de repente, ¡pum!, todo se fue a negros, me sacó de esto. Dije, ya se nos fue el internet a todos y le dije a Gustavo, mete música, tocayo, o algo por el estilo. Y me contesta, ¿no van a despedir? Entonces fue mi internet el que falló. Perdón, mi querido tocayo, perdonen, amigos. Fue donde aquí del internet mío.
3: Sí, ya también yo me estaba asustando, mano, pero no. Aquí quedó. Mira, ahí está el buen Gustavo acá en nuestro estudio saludándonos, ¿no? Que todo estuvo bien. Y
4: todavía se ríe. El tocayo se está riendo.
3: Pues es que la asustas, mano. A mí también me asustaste. Nos asustaste a todos. Lo bueno es que el público, pues no se notó en ningún

0: momento se cortó para Heraldo Radio, para XBA allá en Villahermosa, y pues prácticamente nos estamos despidiendo, mano.
1: O sea, ya, así de plano, tan rápido.
0: Bueno, nos vamos a quedar aquí en el Facebook Live y en el YouTube, mano, pero
1: bueno,
0: tenemos que cortar para la radio.
1: Ok, me parece perfecto, y bueno, dentro de 8 días nos encontramos a las 7 de la noche, y en Marcador Final, el domingo de 6 a 8 de la noche, a través de Heraldo Radio, y si no tiene juego, la XBA, ahí nos estaremos escuchando. Así que, Manolo Aguilar Caloca, su servidor Gustavo Torrero, y a nombre del buen Javier Figueroa, para radio, nos vamos, Manolo Aguilar Caloca.
0: Y como diría el querido Javier, pues claro que nos vamos, pero recuérdenlo, en el béisbol todo lo sabemos gracias a todos. Buenas noches.

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1: Cielo nublado con 28 grados en la temperatura de la capital tabasqueña. Buenas noches, les saluda Adriana Urbina con un corte informativo.
0: Local. Local.
1: El gobernador de Tabasco, Javier May Rodríguez, sostuvo una reunión de trabajo en la Ciudad de México con el secretario de Infraestructura, Comunicaciones y Transportes, Jesús Esteban Medina, con el propósito de dar seguimiento a los proyectos de modernización e infraestructura que se desarrollan en la entidad.
0: Nacional.
2: Nacional.
1: El gobierno de la Ciudad de México informó este lunes que 5 personas fallecieron durante las actividades relacionadas con el Mundial del Fútbol 2026, una cifra superior a las 4 muertes que se habían reportado previamente por las autoridades.
0: Internacional.
2: Internacional.
1: Y al menos 3.535 personas han fallecido y 16.740 han resultado heridas tras el terremoto de magnitud 7.2 y 7.5 el pasado 24 de junio en Venezuela, según el último boletín publicado este lunes por el presidente del Parlamento, Jorge Rodríguez.
0: Espectáculos.
1: Es el cantante de música regional mexicana José Adán Rodríguez, conocido como Adán R, y exintegrante de Los Nuevos Rebeldes, quien fue asesinado a balazos la noche del domingo en Culiacán, Sinaloa.
0: Deportes.
1: Como ya ha sido así desde hace 4 décadas, México amaneció hoy con el mismo sabor de la eliminación del Mundial, aunque con la ilusión de que Rafael Márquez, sucesor del seleccionador Javier Aguirre, será el encargado de cosechar en el 2030 los frutos que sembró el equipo del Vasco. 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
11: Hola, hola, ¿cómo están? Soy Claudia Mejía. En esta ocasión vamos a hablar de un tema que le compete a las mujeres. Bueno, en parte mujeres, en parte tu pareja, en parte a todos, porque somos una red de apoyo aquí en esta vida. Debemos de tener siempre redes de apoyo y no estamos solitos. Entonces, pues vamos a empezar. En esta ocasión vamos a hablar de endometriosis. Es una palabra medio rara y tal vez nunca la hayas escuchado, o tal vez sí, pero si eres mujer, seguramente sí. Y para eso está conmigo la doctora Alejandra López Chávez. Ella es ginecóloga y obstetra. ¿Cómo estás?
12: Hola, muy bien, muchas gracias. ¿Y tú?
11: Muy bien, aquí emocionada porque es tu primera vez.
12: Sí, la primera vez.
11: Endometriosis. O sea, yo escucho endometriosis y endometrio. Bueno, ya nosotras sabemos que el endometrio, pues es esa capita que se suelta cuando estamos en nuestro periodo.
12: Exacto.
11: ¿No? pero se escucha más peligroso y más feo que solamente.
12: Sí, suena intimidante la palabra.
11: Exacto,
12: ¿no?
11: Sí.
12: Pues justo lo que mencionabas, o sea, primero hay que entender que el endometrio es esta parte bien interna del útero que va a tener básicamente dos funciones. La función uno es que se va a hacer gruesita entre una regla y la otra, se va a hacer gruesa porque se prepara para recibir un embarazo. Si en esa mujer, en ese mes, no hubo un embarazo, al terminar ese periodo, va a caerse este endometrio en forma de menstruación, ¿no? O sea, el endometrio tiene que vivir justo en la cavidad endometrial y se va a descamar mes a mes en forma de regla. Sin embargo, la endometriosis quiere decir que hay tejido que no es endometrio como tal, es tejido similar, que eso es muy importante, entender que no es endometrio, que es tejido similar al endometrio y que va a estar fuera de esta cavidad, que puede abarcar cualquier parte del cuerpo humano, desde cerebro, desde pulmones, desde el diafragma, pero principalmente va a estar en órganos pélvicos, que puede ser a lo mejor la vejiga, el uretero, el intestino, o literalmente los ovarios, las alpijes. Si bien esta es la localización más frecuente, no es la única. Entonces, realmente los síntomas van a ser múltiples, muy variados, en muchos matices, y cada paciente lo va a vivir de manera distinta. Entonces, si bien la endometriosis puede tener diferentes grados de afectación, siempre va a haber un dato que nos haga sospechar de ella.
11: Y si dices que es otro tipo de tejido que puede estar en cualquier otro órgano, si de por sí el dolor que una siente en su periodo, no me quiero imaginar el dolor que sería tener ese tejido en otro órgano. O sea, ¿esto sí es así?
12: Sí, literal. O sea, al final del día, el tejido endometrial sano que está dentro del útero va a tener receptores para ciertas hormonas, ¿no? Estas hormonas, de manera natural, las produce el ovario, pero también hay hormonas que producimos a través del tejido graso, a través de ciertos procesos químicos, pero en una paciente sana, estrictamente hablando, y te hago mucho hincapié en esta parte que tú me acabas de mencionar, el dolor que sentimos durante la regla, y ese es un punto pivote. La regla puede doler, claro que puede doler, pero hay un grado para diferenciar cuando es un dolor normal, entrecomillado, y un dolor que ya no se considera normal. Y esta palabra de es que para mí el dolor es normal, el normalizar el dolor, creo que es el gran error que podemos cometer desde a veces las propias pacientes que lo normalizan y también nosotros como médicos que no les damos el peso, ¿no? El justo peso a las cosas, ¿no? Entonces, tener dolor durante la regla puede ser normal siempre y cuando no afecte calidad de vida, que no sea un dolor incapacitante, que sea un dolor que te permita hacer tu vida prácticamente normal. Entonces, la endometriosis puede ser extremadamente aparatosa. Pacientes que durante la regla pueden tener sangrado a través del recto, a través de la orina, que pueden llegar a convulsionar, que pueden llegar a tener desmayos, que pueden tener focos de diarrea tremenda durante la menstruación. Y también importante no encasillarlo solo a la regla, ¿no? Porque a veces los médicos podemos caer a que solamente vas a tener dolor durante la menstruación. Y si no estás menstruando y te duele, entonces no es endometriosis. Y eso es un error, porque la endometriosis es una enfermedad crónica. Crónica quiere decir que dura mucho tiempo, que va a ser, se va a ir complicando, que va a ser una enfermedad que va a ser progresiva. Y eso hace que cada vez las molestias vayan siendo más aparatosas. Desde primero ser un dolor entrecomillado, no tan complejo, que a lo mejor con analgésicos se puede tratar, a terminar en situaciones que requieran cirugía por una obstrucción intestinal, porque la función del riñón ya no está del todo bien, y todo porque esta enfermedad es muy agresiva.
11: Nos decías que hay una estadística que nos puede sorprender. ¿Cuántas mujeres lo padecen?
12: La estadística en México. A nivel México se estima que 1 de cada 10 mujeres va a tener algún grado de endometriosis. O sea, 1 de cada 10. Es impresionante. Sin embargo, tardamos en hacer el diagnóstico en promedio de 7 a 10 años.
11: ¿Qué? ¿Por qué?
12: Es muchísimo, exacto. ¿Por qué? Porque los síntomas son sumamente diversos.
11: Wow.
12: El hecho de que el tejido puede estar a lo mejor en el intestino puede hacer que tú, al momento de la regla o fuera de la regla, puedas tener colitis, ¿no? Que tengas esta sensación de estar muy distendido después de comer ciertos alimentos, que tengas problemas al momento de evacuar, que tengas periodos de diarrea, porque el intestino se va a irritar por ese tejido y va a hacer que tengas evacuaciones sumamente líquidas, o que puedas intercalarlas con estreñimiento, porque a lo mejor está obstruida una parte del tubo digestivo, que no permite que pase la evacuación y puedes alternar entre diarrea hay evacuaciones pues duras con estreñimiento y decir es que es colitis. El tema emocional es algo fundamental. O sea, vivir con endometriosis lleva a las pacientes a tener periodos de ansiedad, periodos de depresión, periodos en los que no saben qué está pasando con su cuerpo, y también es fácil que las encasillemos a, bueno, es que tienes estrés por el trabajo, tienes presiones con la pareja, tienes presiones con los hijos, y más bien va de la mano con todo esto de la endometriosis.
11: ¿Por qué les pasa? O sea, pues, ¿cuáles son las causas?
12: Pues mira, la verdad es que desgraciadamente no tenemos los médicos una certeza de una causa única. O sea, hay muchas teorías de por qué sucede la endometriosis, teorías ya muy viejitas algunas de ellas, que tienen casi 100 años de que las empezaron a estudiar. Hay otra teoría que nos habla de que esto se forma desde que éramos embriones, desde que estábamos en la pancita de nuestra mamá. Nuestras células tienen esta capacidad cuando somos embriones de decidir, bueno, tú eres una célula del hígado, te vas para el hígado. Tú eres una célula del cerebro, te vas a cerebro. Tú eres de útero, te vas al útero. Hay teorías en las que estas células no llegaron a su destino final, se quedaron en el camino y por eso quedaron implantes en varias partes del cuerpo. Hay otra teoría que habla de que el cuerpo tiene esta capacidad de transformar un tipo de célula a otra. O sea, hay células que tienen que estar en la parte más superficial de los órganos, que se llaman peritoneo, y a lo mejor sufren este tipo de transformaciones a otro tipo de célula parecida al endometrio. Entonces, la verdad es que hay muchas teorías, también hay teorías genéticas en las que hay un patrón genético de que en tu familia probablemente, si tú tienes endometriosis, tías, primas, hermanas, tu mamá probablemente también tenga endometriosis. Y también cada vez nos acercamos más al tema de las enfermedades autoinmunes, porque hay una cierta relación en pacientes con lupus, en pacientes con artritis reumatoide, esas enfermedades que son también muy difíciles de diagnosticar y que también pueden tener una correlación con endometriosis.
11: Aquí en el ISSSTE sabemos que de primera instancia hay que ir a nuestra clínica.
12: Sí.
11: Ellos nos referirán al especialista. Aquí en el ISSSTE hay todo este grupo de apoyo, tanto emocional como médico.
12: Pues la verdad es que como tal un grupo de apoyo específico para endometriosis, en el tema emocional todavía no, en la parte de psicología todavía no lo hay. En la parte quirúrgica, pues el abordaje ideal es vía laparoscopía. No se sugiere tanto la cirugía abierta porque va a ser bastante más agresiva de por sí. Entonces, en el ISSSTE, en hospitales de tercer nivel, como el 20 de noviembre, como en el López Mateos, como en el 1 de octubre, que hay este abordaje de cirugía laparoscópica, es una buena herramienta. Y todavía más pensando en cirugía robótica. La cirugía robótica viene a ser un parteaguas en el manejo de enfermedades tan complejas como es la endometriosis. Entonces, en este momento, hasta donde tengo entendido, solamente en el 20 de noviembre hay Da Vinci, y eso nos va a dar una oportunidad a los médicos y evidentemente a las pacientes para que tengan manejos mucho más integrales.
11: Me dio mucho gusto que estés aquí.
12: Ay, a ti, muchísimas gracias por la invitación. Estoy muy contenta, me encanta hablar de este tema porque siento que como médicos tenemos la responsabilidad con las pacientes de hablar de este tema que a veces está muy oculto.
11: Gracias, yo soy Claudia Mejía. Nos vemos en un siguiente episodio. Hasta pronto.
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amor, ¿a qué te traje serenata? Boleros rancheros en el 91.7 de tu FM. Soy Adriana Urbina, don Jorge Alberto Suárez en controles. Y esta noche está llena de buenos intérpretes, los mejores: Javier Solís, Pepe Aguilar, Vicente Fernández. Como lo acabamos de escuchar con Amores Malditos, que es un reflejo de esa intensidad con la que Vicente Fernández cantaba, así, con pasión, con dolor y con entrega absoluta. Así, varios de estos compositores y expositores del bolero y la ranchera mexicana. ¡Bienvenidos! Vamos a cantar junto a Rocío Dulcar, La gata bajo la lluvia, una canción escrita por Rafael Pérez Botija y en el 81 estrenada dentro del álbum La gata, a través de Boleros Rancheros en XCBA.

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Escuchas Boleros Rancheros en XCBA 91.7 FM. Esta se llama Indomable y Vicente Fernández la incluye en su álbum Hoy del 2003, una composición por Martín Urieta Solano y un tema con un carácter fuerte, orgulloso, típico del charro de Huentitán, a través de Boleros Rancheros, escuchando las grandes voces. Y ya que mencionamos a los grandes, José Alfredo Jiménez aparece con esta composición e interpretación de él, lanzada como parte de la película Arrullo de Dios de 1967, que justamente comparte el título de la canción. Es un tema profundamente emotivo en el que el compositor muestra la faceta más íntima y más paternal. Se aleja un poco del tono bravío, pero si bien le canta al amor por sus hijos. A través del 91.7, Boleros Rancheros con Javier Solís y su Arrullo de Dios.

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compañía ideal es la programación nocturna de XCBA 91.7 con Boleros Rancheros, Patrulla de Medianoche que está a nada de comenzar y cerrar el día con Memorias de la Bea, escuchando a las grandes voces, galán de galanes, Pedro Infante, con este vals que revela esa faceta romántica y poética de Pedro Infante, justamente cantando Alejandra a través del 91.7 de tu FM, disfrutando cada una de estas canciones y también cantando a su son. Muchísimas gracias por llegar hasta aquí. Quédate porque ya comienza Patrulla de Medianoche y seguimos acompañándote. Con esta me despido y es de Jorge Negrete. Se titula ¿Qué te cuesta? Aquí en Boleros Rancheros. Sí.

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1: Noche lluviosa con 27 grados en la temperatura de Villahermosa, Tabasco. Muy buenas noches, les saluda Adriana Urbina con un corte informativo.
0: Local.
2: Local.
1: La quema irresponsable de pastizales en el kilómetro 10 de la vía Villahermosa Frontera frente a la colonia Constitución causó daños severos en una tubería del circuito Macultepec que conecta con la planta Carrizal 1, afectando el suministro de agua potable en al menos 3 comunidades de la zona.
0: Nacional.
2: Nacional.
1: El Gabinete de Seguridad Federal de México confirmó este lunes que al menos 10 presuntos delincuentes y un marino murieron tras registrarse 2 enfrentamientos armados consecutivos el día domingo en los municipios de Mazatlán y El Rosario, en Sinaloa.
0: Internacional.
2: Internacional.
1: Ismael El Mayo Zambada, fundador del Cártel de Sinaloa, admitió su intención de declararse culpable en Estados Unidos por encabezar una organización de narcotráfico. Esta decisión implicaría recibir una sentencia de cadena perpetua.
0: Espectáculos.
1: Y Silvestre Stallone cumple 80 años, convertido en esta leyenda viva del cine gracias a las sagas de Rocky y Rambo, mientras prepara la publicación de sus memorias y el estreno de One Play Rocky, una película que contará los orígenes del film que lo lanzó a la fama.
0: Deportes.
1: El doblete de Charles en el minuto 9:33, un tanto de Hans Van Aken, y en el 57 y el otro de Romelu Lukaku en el 90 sellaron la goleada 1-4 de Bélgica sobre Estados Unidos y clasificaron a los Diablos Rojos a los cuartos de final de este mundial en Seattle. 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
1: ¿Qué tal, amigos? Buenas noches. Como todos los días, saludándoles a través de los micrófonos de XEDA Radio Hogar en sus estudios, en Paseo Sumacinta y Ayuntamiento en Villahermosa, capital de Tabasco, República Mexicana. Para Tabasco, para el sureste, para Centroamérica, el Caribe y el Golfo de México. ¿Qué tal? ¿Todo bien? ¿Qué les parece si iniciamos el programa de hoy como todos los días? ¿Les parece bien? Bueno, después de este corte comercial, regresamos con Patrulla de Medianoche.
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0: gusto saludarles hoy, lunes, inicio de semana. todavía les dura la tristeada a algunos, ¿verdad? La derrota de México ante Inglaterra. Bueno, pero en fin, jugaron hermoso, ¿eh? Aunque todo se politiza, ¿cómo son malos esos políticos? Pero malos. Aparte de no querer a su nación, de ser unos traidores a la patria y de todo lo demás que lo que venimos diciendo casi diariamente de esos individuos, que no deberían de hablar, ¿eh? Bueno, ni modo, pero aquí dicen ellos también, esos mismos dicen que no hay libertad de expresión. Que libertad de expresión no había cuando estaban ellos, cuando fueron gobierno. No la había. A ver, sí. Así que. Y mucha gente les cree. Pero en fin. El día de hoy, Estados Unidos 4-1. 4-1. Sí. ¿Ante quiénes fueron? Bueno, el caso es que 4-1. Ya también sale. Y eso que Donald Trump andaba con sus cosas, pidiéndole de que no fueran que no expulsaran al que expulsaron. Ya saben cómo es este señor de sucio. Mas sin embargo, ahí están el club de adoradores de Donald Trump de México, que son algunos líderes políticos de este lado, de nuestro país. Son el club de adoradores de Donald Trump, del señor Mentiras, del señor Pederasta, del señor Comeniño, tiene una de delitos. Acostumbrado, pues, es el mero tata de todos esos corruptos, el mero papá. Sí, tienen que seguir su ejemplo. Bueno, Jorge Alberto Suárez en el control master, Rodrigo Ferrer en la parte de la producción como titular de este espacio radiofónico. Saludamos a Adriana Urbina. Muchas gracias, Adrianita, por el saludo que nos envías. Gracias por las porras también. Aquí estamos ya en la patrulla de medianoche. Mañana llegan los diablos. Yo creo que otra vez al 27, Jorgito. Pero el caso es que mañana inician serie nuevamente. Así que mañana, después del béisbol, estaremos con ustedes en otra emisión de la patrulla de medianoche. Muy pronto, cambiaremos de número telefónico. Ya estamos casi por estrenar este río, que me río porque me da risa, ¿no? Me río. Bueno, son las 9:13. Mientras, ¿será que ya empieza a decirles o no? A ver. Ay, todavía no me lo aprendo, pero ese ya les vamos a decir cuál es. En mayo Zambada se declara culpable en Nueva York y acepta la cadena perpetua. Estaban esperando que dijera algo más, que diera algún anuncio. Lo que sí están subiendo, nos encanta, lo que subieron hace poco, precisamente una entrevista con Adela Micha. Qué bárbaro esta persona, que le están diciendo, es que esto es así. Y ella dice, no lo puedo creer, claro que esto es así. ¿Cómo defienden, ¿Cómo defienden a sus patrones? Obviamente, no puedes morder la mano que te da de comer. Sí, entonces, pero me da risa. Y hasta le dice esta señora, que la reina del sur, le dice, pero si te estoy diciendo, no me quieres creer, como diciendo, si te estoy diciendo y no me quieres creer, ¿para qué rayos me sigues preguntando? ¿Qué quieres, prueba? No puedo tener pruebas. ¿Qué quieres, conversaciones grabadas? No podemos. Sí, no se pueden grabar conversaciones, le decía. Bueno, interesante esa entrevista que nuevamente está circulando. Sí, interesante esa entrevista, pero aún así son los adoradores de esos partidos, estos señores, que también recibían sus millones de pesos mensuales. El Mayo Zambada, pues, se declara culpable en Nueva York y acepta cadena perpetua. Proponen uso de videovigilancia para detectar y sancionar a quien tira basura en la vía pública. Muy bien. Y también aplicar las multas. Eso está muy bien, para ver si se nos quita un poquito lo puerquito. Fíjense que ahora me gustó mucho esa actitud de los tabasqueños en el último partido, que terminando el partido, quizás porque sentían la tristeza de haber perdido, o que la selección, o que nosotros hubiéramos perdido el partido, que se pusieron a recoger la basura. Sí, de veras, qué buen gesto, qué bien, ojalá que aprendamos esa cultura japonesa que en algo nos vinieron a dejar, ¿eh? Y auténticamente los japoneses son así. Bueno, eso me gustó mucho, de que recogieran la basura, de que nos pusiéramos a recoger la basura. Sí, cuando usted vaya a algún lugar y quiera desechar algo, mejor llévesela a su casa, ¿sí? Pero no ensucie lo que está limpio. Javier May impulsa seguimiento a obras prioritarias con la SIC. Quema de pastizal deja sin agua potable a 3 comunidades porque se dañó la tubería, del mismo fuego. Disminuye delito de robo a comercio con violencia en Tabasco, dice la fiscalía. Bueno, crece 10% tráfico de pasajeros en el aeropuerto de Villahermosa durante junio, eso debido a las vacaciones y eso que viene julio. Vinculan a proceso a un sujeto por portar arma de fuego de uso exclusivo del ejército allá en Huimanguillo. Carambola en la vía Pomoca. En la vía Pomoca deja 3 vehículos siniestrados. Celebrarán Día del Caballo en Tabasco con una cabalgata internacional. Está interesante el Día del Caballo. A veces cuando estábamos en mi rancho El Porvenir llegaban a anunciar esto del Día del Caballo. Bueno, va a ser el próximo sábado 11 que se va a llevar esa magna cabalgata internacional en el estado, evento que va a congregar a la comunidad charra y a jinetes de diversas partes de nuestro país y el extranjero. Y como siempre, don Manuel Ordóñez Buendía, presidente de la Asociación de Charros, ingeniero Manuel Ordóñez Galán, es el que está encabezando esta conmemoración, explica que la actividad busca reunir a los amantes de la charrería y la equitación en una celebración de gran escala con la participación de asociaciones y cabalgantes nacionales y también internacionales. Es interesante, pues, este evento, próximo sábado 11 de julio, en esta cabalgata, la celebración del Día del Caballo. Autoridades confirman la muerte de 10 criminales y un marino por combates allá en Sinaloa. Localizan sin vida al periodista ambiental Alex Serna tras casi 2 semanas de desaparecido. La Ciudad de México, esto, bueno, sube a 5 el saldo de muertos durante el Mundial 2026. Este último que llegó al hospital y ahí falleció, bueno, es probable que haya sido, pues, un infarto, un golpe de calor, pues qué sé yo. La Secretaría de Salud de la Ciudad de México señala que desde el Mundial, el 11 de junio, se registraron 5 defunciones en la capital. No precisa las circunstancias de la quinta defunción, ni aclara si corresponde a un caso no informado previamente o a una actualización del balance. Señala que se registraron 3.438 casos no graves clasificados en color verde, 109 que requirieron atención médica y 11 considerados graves con prioridad de traslado. Y color negro son las personas fallecidas, 5 lamentables defunciones. Bueno, pues ahí está lo que informan acerca de ello. Familias piden no demoler los edificios sin sacar los cuerpos tras terremoto, esto allá en Venezuela. Autopsia de Charlie Kirk y pruebas de video contra Tyler Robinson destacan en esta audiencia, que también se sigue o se le da seguimiento a esta noticia. En otras notas, en otros portales informativos, adiós a los anfitriones, Bélgica golea 4-1 a los Estados Unidos. Con esto, pues, dice, fue la despedida de Cristiano Ronaldo en los mundiales, goles, récord y momentos históricos. Y lo que quería hacer don Bolsa, el narcoimperialista, Donald Trump, bueno, que le llamó a Gianni Infantino, que ¿por qué no le quitaba la tarjeta roja a su jugador, o sea, un jugador de los Estados Unidos? Y lo que dijo Infantino, que le explicó que las instancias de FIFA son independientes, o sea, no tienen nada que ver con el gobierno. Es más corrupta la FIFA que bruto. Mbappé explota contra senadora paraguaya que hizo comentarios racistas sobre él, dice, es una mujer despreciable. Lamentablemente así son las y los políticos, desgraciadamente, no la mayoría. Digo, casi la mayoría son así, de veras. El Mayo pide considerar su estado de salud en sentencia, reconoce que no va a recuperar su libertad. Él es el líder del cártel de Sinaloa y solicitó que tome en cuenta sus padecimientos. Recomienda centro penitenciario con servicios médicos especializados. UNAM presenta denuncia penal tras examen de ingresos a licenciatura 2026. Advierte engaños a aspirantes. La máxima casa de estudios informó que en la segunda jornada de aplicación de la evaluación participaron 158.712 aspirantes. Toyota traslada la producción de la Tacoma de Tijuana a Texas. Prevé generar 2.000 empleos extra en Estados Unidos. La automotriz ampliará su planta en San Antonio y mantendrá operaciones en Guanajuato mientras se realiza el cambio de producción. La Suprema Corte de Justicia de la Nación da la razón a Avelina López y anula auditoría por recursos federales. Investigación por casi 900 millones de pesos siga por la vía federal. El máximo tribunal señala que la investigación sobre el manejo de casi 899 millones de pesos puede continuar por esa vía. Actualizan, bueno, el balance del mundial, confirman quinto fallecimiento por infarto, ¿vieron? Infarto, casi lo dicen. Tras FanFest inaugural, el hombre tenía antecedentes cardiovasculares, se sintió mal durante su estancia en el FanFest y acudió caminando al hospital Gregorio Salas, donde falleció. Por eso que dicen que fue un infarto. Él ya se cuenta como parte de lo que ocurrió en este Mundial 2026 en México. Lozoya pactó compra de agronitrogenados antes de llegar a Pemex. Había recibido un soborno de 3.5 millones de dólares. De acuerdo con fuentes federales, el soborno fue cubierto a través de una transferencia electrónica a una empresa fachada de Lozoya. Operativos en dos puntos de Sinaloa deja 10 agresores muertos y 3 detenidos. También reportan un marino sin vida. Elementos de la CEMAR reportaron una primera agresión cuando realizaban labores de sondeo y monitoreo en la zona de San Marcos, Mazatlán. Esto no lo van a contar los, ya saben quiénes. Tras ser increpado, Cuauhtémoc Blanco acusa acto de violencia contra su familia. Condena el uso de la protesta como intimidación. El diputado de Morena afirmó que su única prioridad era proteger a su familia y salir del lugar de forma segura. Alistan informe de caso Mayo Zambada por el bien de México y de la relación con Estados Unidos. Es importante que salga a la luz, dice la presidenta de México. Mencionó que tendrá una reunión con distintas dependencias para abordar este caso. Con Roya Mocha subieron casos de desaparición. Durante su administración en Sinaloa, los casos pasaron de 270 a 951. Según registros de la CNV, detrás de este fenómeno están la escalada de violencia y la debilidad de las instituciones, dicen expertos. Bueno, dicen nada más. No todos ganaron con el Mundial en Guadalajara. Comerciantes del centro denuncian pérdidas de hasta el 60%. ¿Y por qué? Los datos de Oficina de Visitantes y Convenciones de Guadalajara también revelan que la ocupación hotelera fue menor a la que se esperaba. En Guanajuato el turismo creció durante el Mundial. La derrama económica alcanzó los 4.606 millones de pesos. Más de 1.8 millones de visitantes y recorrieron la entidad y fortalecieron el sector servicio. Nueva jornada de protestas mantiene cercado el Congreso de Sonora. Abogados suma 47 días en huelga de hambre. La movilización de COBAFAM escaló luego del desalojo del plantón instalado frente al Poder Legislativo. Cae médico legista en Tabasco por fraude millonario. Falsificó acta de defunción para facilitar cobro de un seguro de vida. Es de las cosas que a veces sorprende, que con el hecho o con esas ambiciones de querer tener más dinero, de tener poder, de tener, no sé, riquezas, hacen hasta lo que no deben de hacer y echan a perder su vida cuando los llegan a pescar. En este caso, este médico legista en Tabasco ya está, va tras las rejas por este fraude millonario. Los peritos de la fiscalía realizaron la exhumación del féretro y hallaron un bloque de cemento en un ataúd que simulaba un cadáver. Fuga de hidrocarburos en Hidalgo. Pemex y Protección Civil trabajan para controlar derrame en Mineral de la Reforma. Las autoridades informan que hasta el momento no existe riesgo para la población, por lo que no ha sido necesario evacuar a los habitantes del área. Estados Unidos expresa gran preocupación por prueba de misil chino. Pide retomar diálogos sobre control nuclear. El Departamento de Estado advierte que el aumento del arsenal nuclear de China genera inquietud e insta a abrir negociaciones sobre control de armas. Macron respalda a Mbappé. Condena ataques racistas tras derrota de Paraguay. El presidente francés expresó su apoyo al capitán de la selección, el presidente de Francia, Macron. Brasil alerta a riesgo de uso de fuerza militar de Estados Unidos en su territorio. Cuestiona designación de bandas como terroristas. La Cancillería considera que la medida de Washington podría justificar acciones extraterritoriales en territorio brasileño. Qué bárbaro con este señor. Toyota, el fin de semana pasado les dije del soldado que pedía la destitución de esta persona. Recientemente salió a la luz una película donde juzgan a uno de los que fue la mano derecha de Hitler. Es un documental bien preciso y bien precioso, porque ahí te dicen la manera en que cómo a nivel internacional se juntaron países para seguir darle la sentencia a este señor, que obviamente fue la sentencia de muerte. Muerte por ahorcamiento fue la sentencia. Pero antes de morir, pues, se suicidó. Está interesante esa película. Si me acuerdo, se la voy a recomendar para que vean, y ahí vean la manera en cómo, porque este señor ha matado gente, ha matado niños, y no hay nadie quien lo juicie o quien lo lleve a juicio. Y este soldado, a quien recientemente y en el Capitolio se manifestó, pedía juicio contra este señor, que nadie se atreve a pedirlo. Toyota traslada la producción de la Tacoma de Tijuana, Texas, prevé generar 2,000 empleos extra en Estados Unidos. Bueno, vamos a ir a dónde, señor Mr. Jorge. Ah, bueno, ahorita nada más y rápidamente. Vamos a tener el... ¡Ay, qué bonito! ¿Por qué los celulares dejaron de tener esto del audífono? Este último que está viejísimo. Este sí tiene. Bueno, vamos con el licenciado Nicolás Mena Ledesma. Como siempre, nos tiene importante reporte meteorológico. ¿Cómo van a continuar esas condiciones de lluvia, de calor? Mucho calor ha habido, y eso que todavía no entramos al canicular o a la canícula. Licenciado Nicolás Mena Ledesma, el amante del tiempo, así le encuentran en YouTube. Vamos a escuchar ese pronóstico. Adelante.
1: Hola, amables radioescuchas de Patrulla de Medianoche. Este es el servicio meteorológico de hoy, lunes 6 de julio de 2026, pronóstico para las próximas 24 horas. Sinopsis meteorológica. El sistema lluvioso extendido sobre el sur de la península de Yucatán y norte de Centroamérica favorece aumento de nublados con lluvias y tormentas eléctricas aisladas sobre península de Yucatán y gran parte del sureste del país, así como algunas turbonadas frescas aisladas en la sonda de Campeche. Por su parte, las temperaturas continuarán altas, cielo soleado a medio nublado, altas temperaturas, vientos moderados del este. En Villahermosa, mañana martes, máximas de 35 grados Celsius entre 2 y 3 de la tarde, mínimas de 25 entre 6 y 7 de la mañana, con probabilidades de chubascos tempestuosos aislados, especialmente en primeras horas de la noche. Hasta mañana.
0: Muchas gracias, licenciado.
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0: Bueno, vamos a la pausa comercial, mi querido Jorge Alberto, como siempre en el Control Master. Regresamos aquí a la Patrulla de Medianoche. Ya está el psicólogo.
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0: ay, ay. Buenas noches, psicólogo. Son las 8:32 hora de México.
1: Aquí estamos, buenas noches.
0: ¿Cómo estás, psicólogo?
1: Muy bien, aquí. Extrañando ya a mi patrulla de medianoche.
0: ¿No anda triste, psicólogo?
1: No, para nada.
0: Siempre ¿No andamos contento, psicólogo?
1: Pues, así de buen tanto.
0: Bueno, saludos al psicólogo, ahí lo tenemos. Vamos a los saludos. Profesor Jaime Frías, muchas gracias al profesor Jaime Frías allá de Cuauhtémoc Centla, así es. Cuauhtémoc Centla, muchas gracias. Ahí le enviamos saludos cordiales, muchas gracias, profe. Saludos también para, ahorita vamos a ir. Dice, buenas noches, Alberto, Dios te bendiga, Beto, saludos a los patrulleros. Gracias, soy Sabino, muchas gracias Sabino, saludos cordiales a toda la patrullada. El Lexon de Compuerta dice, buenas noches don Alberto, siga por el buen camino, Dios lo recompensará, amén, dice Lexon de Compuerta. Muchas gracias mi querido Lexon, saludos a tu familia, Dios lo bendiga. Vamos hasta Mérida, Yucatán, buenas noches, bonita noche a todos los amigos patrulleros, Dios los bendiga, un abrazo, saludos. Psicólogo, saludos y bendiciones, dice Doris, psicólogo Juan Francisco.
1: Muchas gracias, Doris.
0: ¿Cómo estás, amable, psicólogo? Lindas noches. Bueno, está. Y Doris, muchas gracias. Aquí Martín Díaz Vicencio, ya de Tuxpan, Veracruz. Dice, buenas noches, sensei, aquí en la frecuencia. Y se dejó venir la güera todo lo que da. Estaba lloviendo, qué bonito, qué bonito lo bonito. Muchas gracias. Libra, ya en Pichucalco, Chiapas, dice, ya llovió acá también, y sigue lloviendo, ya vino primero con tormenta eléctrica, dice, ahora está lloviendo ya, poquito más. ¿Cómo está por Huimanguillo? ¿Está lloviendo, psicólogo?
1: Pues, fue como ni 15 minutos, creo, 20 minutos, pero sí hubo una tribunada, unos relámpagos por ahí, ¿no?
0: Qué horrible, no me gustan los truenos, son horribles. Lo subíamos acá en la estación cuando caí en la planta de transmisión.
1: Sí, verdad.
0: Bueno, a ver, ¿qué más? Bueno, ahí están los... Ah, Victoria Mota, saludos cordiales, hasta Martínez de la Torre, Veracruz, por allá, hasta allá. Bueno, para todos los amigos
1: Martínez,
0: en Veracruz.
1: Martínez, muchos saludos, Victoria, sí. y amigos todos.
0: Bueno, saludos a Simon. Simon López, así se apellida Simon López, que dice que nos está escuchando y que saludemos a Milka Artujillo y a Luis Ramón nada más, pensé que traía apellido, pues ahí está el saludo. Muchas gracias Simon por escucharnos, dice que compró un radio, dice tuve que comprar un radio para escucharte hermano. Ah, bueno, ahí está pues, a mí se me hace que lo compró más para escuchar el béisbol. Mi querido psicólogo, ¿cómo está? Buenas noches. ¿Qué nos trae? ¿Qué nos tiene el día de hoy para hablar, para comentar?
1: Pues aquí estamos, como siempre, ¿verdad? Activos, como siempre, viendo algún tema de actualidad y un tema que se esté trillando, porque creo que el estrés colectivo ha hecho que los estudios avancen, ¿no? Porque está cambiando mucho, como mutando, como cambiando la actitud del ser humano, muchas veces por insignificancia, Beto, porque hoy voy a hablar precisamente de algo que está como acelerando la parte psicoactiva de la persona, ¿verdad? La parte de la psicología.

0: Interrumpí al psicólogo. Interrumpí al psicólogo y no estaba saliendo al aire. Estaba diciendo al psicólogo sería bueno recordar esos términos que emplea, bueno, como profesional de la salud. Sí, ya, Doris, muchas gracias. No se escucha. Es que cierre el micrófono para que no me haga. Y le preguntaba al psicólogo precisamente, y le sugería al psicólogo de esos términos que se emplean para que son los que nos afectan y que debemos de ir identificando. Entre más lo identifiquemos, yo creo que vamos a ir sanando también de nosotros mismos. A veces, donde desarrolla el tema, yo le digo, eso es. Adelante, psicólogo.
1: Sí, te decía de la crisis, vamos a decir, como dices, un término, crisis emocional. Que bueno, si se conjuntan los dos, pues es una crisis como cualquier persona que se altera, y viene de la parte emocional, obviamente, ¿no? Y eso es precisamente lo que está llamando la atención, Beto. Ha concurrido ahorita muchas acciones dentro de la sociedad, dentro de las personas, que son todo el pueblo, de mucha crisis colectiva, muchas personas que desbordan los sentimientos, en pocas palabras, ¿no? O son muy introvertidos y se vienen hacia abajo con sus sentimientos. Y hay una dualidad que está afectando realmente, ¿no? Pero hay unas emociones muy, muy fuertes, que en este caso las voy a mencionar, que es el rencor y el resentimiento entre los humanos, ¿no? Uh-huh. Y quiero remarcar realmente cuál es la diferencia entre ellos.
0: A ver, ¿el rencor?
1: El rencor dice que es un resentimiento arraigado y tenaz. O sea, es más intenso que el resentimiento. Es más duradero y suele incluir el deseo que la otra persona pague por lo que hizo, fíjate. Básicamente es cuando el resentimiento se ha enquistado, o sea, se aferra, ¿no? Y se ha vuelto amargura.
0: ¿Puedo dar un ejemplo? Pero,
1: sí.
0: Lo que hice Inglaterra con... podría ser... Lo que es Inglaterra con México. Adelante.
1: Ahí tenemos resentimiento y rencor, ¿no? Bueno, precisamente me estás dando un pie de guía, ¿no? Ajá. De que de ahí surge precisamente esto. Hasta de algo insignificante, como dije hace rato, ¿no? Ahí resulta precisamente guardarle resentimiento y rencor. Por ahí vi de repente memes, ¿no? Que empezaron a hacer de gente que está tirando la pantalla, ¿no? O sea, imagínate, ¿no? De un resentimiento se pasa un rencor. Están tirando la pantalla porque México perdió. Pero realmente México hizo lo mejor.
0: Claro, eso es
1: Creo
0: verdad.
1: Creo que en la batalla siempre se hace lo mejor. Entonces,
0: perdón ahí la pausa. Lo que digan los políticos, eso no les haga caso. Esos están peores, tienen resentimiento, rencor, frustración y tienen una serie de cosas que deben de ir a un psicólogo, pues, señores políticos, pues sí, para que hablen bien. A esos políticos no los pele, no les haga caso. Adelante, psicólogo.
1: Ese es otro ejemplo que estás dando. Y hay muchos ejemplos, Beto. Y se ha detonado ahorita precisamente lo que tú dices a través de donde tú dijiste, que es la parte política, y lo digo con mucho respeto, ajá, pero con mucha valentía también, porque se ha despertado en... ellos fueron los culpables. Y así es con toda la sociedad, Beto, y a partir de que alguien dé la pauta, o sea, de que alguien empiece a decir rencor hacia los demás, como que sería el rencor colectivamente. Todo mundo quiere sentir rencor y obviamente resentimiento, ¿no? Por eso toco este tema, porque últimamente he visto tanto odio, frustración entre las personas, ¿verdad? Que de hecho se ha vuelto como una guerra social realmente, ¿no? Dice que están muy relacionados y suelen confundirse, pero pues realmente no son lo mismo. El resentimiento es un dolor y una rabia que inicia por un daño recibido. Y ahí vamos a hacer un preámbulo, daño. Todo mundo trata ahorita de hacer daño sin ningún motivo ni razón, y mucho menos una circunstancia, ¿verdad? Simple y sencillamente por el hecho de que no les caes bien, o de que hiciste y cometiste un error cuando la otra persona está peor en errores, pero simple y sencillamente el rencor colectivo, el resentimiento que empieza, ¿no? mientras que el rencor dice que es el mismo sentimiento cuando se vuelve más crónico, profundo y se alimenta con el tiempo, ¿verdad? O sea que todo empieza con un resentimiento porque en la misma familia, ojo, en la familia se suele dar mucho entre hermanos, incluso entre padres e hijos, en algunas ocasiones, y empieza con un resentimiento, ¿verdad? Cuando a mi hermano le compran algo y a mí no me lo compran. Cuando no debe de ser un resentimiento porque pues realmente el hermano, por ejemplo, el hijo que se lo ganó a pulso, vamos a decirlo así, ¿no? Pero el otro hermano, sin embargo, aunque no haya hecho nada o haya hecho la tarea que le ordenaron sus padres, él siente resentimiento porque a uno lo premian y a él no. Como los alumnos, el resentimiento del que sacó mejor calificación y yo no la saqué. Entonces, esa actitud, la verdad, creo que se está desaprovechando y gastando la energía en esos sentimientos tan arraigados que pueden ser como el rencor sobre todo, ¿no? Uh-huh. Y lo he notado últimamente que existe colectivamente. Muchos se manifestaron de repente en las ciudades, ahora con los partidos de diferentes países, pero sobre todo en el de México. Y muchos hicieron estragos de todo. Le rompieron, quitaron, con un rencor muy fuerte, ¿no? Y un resentimiento que porque perdió México, según ellos, y si siguen con eso porque es un fanático del fútbol, al rato se convierte en rencor, ¿no? Y te voy a dejar de hablar porque tú tienes preferencia por un equipo y yo por otro equipo de diferentes países. Entonces creo que es en vano ese sentimiento y resentimiento. No debe de ser. ¿Por qué? Porque aleja, no une. Hay dos, como dijimos el otro día, hay dos cosas muy importantes en los mundiales. Se une la gente, pero el resultado de ganar o perder se vuelve a desunir con el resentimiento y el rencor. Y es realmente una energía malgastada. Y así sucede entre vecinos, así sucede entre parejas, así sucede entre hermanos y entre alumnos, en fin. Uh-huh. Es un sentimiento que está arraigado en todos los lugares y pormenores que podamos ver, ¿no? Pero pues, ¿qué pasa? Aleja personas, no hay empatía, pueden incluso hasta violentarse, ¿no? Entre ellos, o sentir un resentimiento y un rencor muy fuerte, y viceversa. Entonces, eso no está uniendo, no es empatía, no es una buena costumbre que tenga el humano, ¿verdad? Es algo como que muy alejado y distante de los sentimientos reales que debe de tener una persona.
0: ¿Cuál sería en este caso, psicólogo, de la solución o el consejo que usted daría para que se nos vaya quitando ese rencor? No sé, la vez pasada también, yo creo que le va dando un seguimiento a estos temas, ¿no? Que claro, son muy importantes por las buenas relaciones. Las buenas relaciones entre familia, entre familiares, entre, decía también, compañeros de escuelas, hasta en compañeros de trabajo. Esas buenas relaciones para no enfermarnos, porque sí llega el momento en que la persona o el individuo se enferma o nos enfermamos, psicólogo.
1: Definitivamente, precisamente el resultado es una neurosis, cuando se inflama una neurona del cerebro porque no soporto ver a esa persona, porque me hicieron mucho daño. Pero en resumen, lo que me decías hace rato, dar un pequeño consejo que hasta a mí me cae el 20, ¿no? Porque todos estamos dentro del margen de tolerancia o intolerancia, ¿no? En resumen, el resentimiento es la herida emocional, fíjate. Si yo a alguien le doy una mala contestación, estoy haciendo una herida emocional. Uh-huh. Si a alguien le estoy criticando de una manera muy directa y abrupta, ¿no? Que lo perjudique o que la perjudique, estoy haciendo una herida emocional. Entonces, ¿cuál es la clave? Pues no hacer heridas emocionales. ¿Por qué? Porque hay que aceptarnos. Esa es otra cosa. Aceptarse, ¿no? Como la raza morena en ciertos países y la raza blanca en ciertos países. Creo que debe de haber como equivalencia de costumbres, de usos, tolerarnos esa parte si yo tengo una parte y el otro tiene otra parte, pues completarla, pero no criticarla ni herir esos sentimientos. Eso sería lo mejor de todo, porque ahorita he visto que se hace daño a una persona, incluso que no le hace daño a otra persona. Entonces, solo por el hecho de hacerle el bullying, por ejemplo en las escuelas o en cualquier parte, y maltratar psicológicamente a una persona o incluso a un animal, ¿no? Pero ellos no se manifiestan tal cual, no son tan racionales como nosotros.
0: Claro.
1: Pero viene siendo como un veneno, Beto.
0: Sí. Mira, ahí qué chulada de la persona que, y aunque lo reconoce, que dice, es una persona discapacidad, o con discapacidad, perdón. Y ajá, que dice que él, esa una frase que él puso, que se hizo viral, pero que esa frase ya viene desde cuándo, ¿no? Dice, yo reconozco, y es una persona discapacitada, que dijo, ¿y si sí? Exacto. O sea, él decía, pues, que yo soy que no sé qué, dice, y le ponían ahí como estaba haciendo una especie de en vivo, según explica.
1: Ajá.
0: Y dice, no me gustan los hombres, pero luego dice en forma chusca, ¿y si sí? Y eso se volvió viral. Entonces, pero él lo decía sanamente, pues, sanamente.
1: Claro.
0: Y los otros con el plan de hacerle bullying, el plan de ya ves, las redes sociales a veces son muy
1: agresión.
0: Sí, muy agresivas. Entonces, pues, se volvió viral. Y esa frase la usaron para ahora, para la selección, pero por ahí deriva de eso. Pues psicólogo, interesante como siempre los temas que nos trae, y esperemos que vayamos mejorando en ese aspecto. Y el que no nos y ya ves que esto del manipuleo lo traigo desde que empezamos a platicar, de la manipulación mental, de cómo a veces, ajá, también algunos individuos tratan de manipularnos, de decirnos qué cosa, cómo debemos actuar. No, hay que ser independientes, y si no lo logra, ahí está el psicólogo. El psicólogo le puede ayudar a pensar de una manera distinta. Sí, a pensar de una manera saludable. ¿Sabe cuál es el término? Cortisol.
1: Exacto. Cortisol. Si no se eleven los niveles de cortisol. Pero hay una cosa muy importante, Beto. Uh-huh. Cada quien tiene su manera o su esencia de ser.
0: Sí.
1: Pero que no se dispare, o sea, que no se desvíe como un vehículo de la calidad humana. Siempre hay...
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2: Muchas gracias, psicólogo. Muchísimas gracias. 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
2: 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Oye, psicólogo, aquí dice esta persona, dice, aquí estoy escuchando al psicólogo, a ver si mejoro, dice. Ah, chico, ya se fue el psicólogo, yo pensé que lo tenía ahí todavía. Dice, buenas noches, aquí estoy escuchando su programa. Saludos a todos ustedes. No me he podido reportar, ando con algunos problemitas de salud, pero aquí estoy el día de hoy. Muchas gracias. Gracias, gracias a todos. Vamos a la última. Jorge, adelante con el corte. Regresamos a la patrulla de medianoche.
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la Sonora Santanera, estoy pensando en ti. Bueno, saludos a todos, muchas gracias por habernos escuchado esta noche. Si Dios lo permite, mañana después del béisbol vamos a estar con ustedes.

Saludos a Inarú, a Inaruac, que nos escucha desde casita, bueno, ya descansando. Gracias, gracias aquí en Villahermosa. Saludos cordiales a Inaruac. Bueno, a todos que pasen una excelente noche. Muchas gracias a Simon y que dice que estaba escuchando el psicólogo. Muchas gracias a Simon, gracias a Milcar, Luis Ramón, a todos ellos. El saludo también para, a ver que nos llegó acá. Ah, sí, por ahí está comentando algo el psicólogo. Muchas gracias, pues, si Dios lo permite, mañana después del béisbol estaremos aquí en la patrulla. Jorge Alberto Suárez, Control Master. Adrián Urbina, que va a estar con ustedes en Memorias. Qué bonito conduce Memorias de la VEA. Escuchenla, porque mañana, ya ven que el béisbol se pone y ya no. ¿Qué más? A Rodrigo Ferrer, muchísimas gracias, Rodrigo Ferrer, en la parte de la producción. Director General de la Patrulla de Medianoche. Yo soy Alberto Bautista, y si Dios lo permite, mañana estaremos nuevamente con ustedes. Recuerden hacer, pues, sus oraciones por este país, por su gente, por las familias, por nuestros niños, por los que sufren de la guerra, de los que, bueno, por la mentalidad de algunos. No hay que seguir orando, ¿eh? Es nuestra única arma que tenemos, una arma muy poderosa que hay que saberlo usar. Muchas gracias, buenas noches, hasta mañana si Dios lo permite.

árbol dice: cuídame, cultívame, pódame para que yo me vea guapo, como cuando tú te cortas el cabello. En diciembre me alegro mucho, porque me arreglas con foquitos de colores. Y yo alegro a chicos y grandes en todo el mundo. Te doy flores, te doy frutas, sombra, y te protejo de los rayos del sol. Te doy madera para tus muebles, la silla donde descansas, la cama donde duermes, y te daré madera para la caja cuando te despidas de este mundo. Y así,

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1: Cielo mayormente nublado en la temperatura actual de Villahermosa, Tabasco, con 26 grados. Muy buenas noches, les saluda Adriana Urbina con un corte informativo.
0: Local.
2: Local.
1: El Aeropuerto Internacional de Villahermosa, Carlos Rovirosa Pérez, registró un tráfico de 123 mil pasajeros en el mes de junio, lo que representó un incremento del 10.2% con respecto del año pasado.
0: Nacional.
2: Nacional.
1: El periodista e influencer Manuel Alejandro Mora Serna, conocido como Alex Serna, fue localizado sin vida tras permanecer desaparecido desde el pasado 20 de junio en Zihuatanejo, Guerrero. Sus familiares identificaron el cuerpo en el servicio médico forense, poniendo fin a la búsqueda.
0: Internacional.
2: Internacional.
1: Y familiares de víctimas de los terremotos ocurridos hace 12 días en Venezuela pedían este lunes desde La Guaira, una de las zonas más devastadas, que se pare la demolición de los edificios al borde del colapso, pues argumentan que todavía quedan cuerpos por recuperar.
0: Espectáculos.
1: Y en los espectáculos se confirmó este lunes el primer habitante de la cuarta temporada de La Casa de los Famosos México. Es el actor Ernesto La Guardia, la cual se tiene programada su estreno para el 26 de julio de 2026 a las 8:30 de México a través del Canal de las Estrellas.
0: Deportes.
1: Cristiano Ronaldo, capitán del Portugal, disputó este lunes su último partido con la selección al caer derrotado en octavos de final del Mundial 2026 contra España, quedando 0-1, y aseguró sentirse con la conciencia tranquila y contento por su legado, ya que con él sus logros han estado con 3 títulos dentro de su historia y uno de ellos en la Eurocopa de 2016. 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

91.7 FM SXBA y te acompañamos en el cierre de este primer lunes de julio. Vamos a despedirlo de la mejor manera, con nostalgia, nostalgia sonora, a través de buenas canciones que han estado con nosotros durante mucho tiempo, o bueno, desde que las estrenan hasta el día de hoy. Son las memorias de la BA las que inician en esta noche. Don Jorge Alberto Suárez en controles, una servilleta Adrián Urbina acompañándote en el camino ya a las 10:11. Síguenos en redes sociales como XBA Tabasco. Ahí estamos con todos los detalles de la información para ti, sondeos, infografías, efemérides y mucho más. Vámonos con más memorias, que esto apenas comienza. Marco Di Mauro con A Partir de Hoy en XBA 91.7, las memorias de la BA.

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El poder de la imaginación nos hace infinitos, lo dice John Muir, y nosotros te deseamos un feliz lunes con esta frase que compartimos en redes sociales, XBA Tabasco, en Facebook, Instagram y también X, donde puedes encontrar toda la información que te replicamos desde el portal de xba.com.mx. También te compartimos efemérides. Un día como hoy, pero de 1907, estaba naciendo en la Ciudad de México Magdalena Carmen, mejor conocida como Frida Kahlo Calderón. Asimismo, esta es una de las efemérides más importantes del día de hoy que te compartimos. Y lo bonito es que tenemos para ti cortes informativos en un minuto a través de nuestras redes sociales. Todo lo que ocurrió hoy 6 de julio en el mundo, Tabasco y México, bueno, pues por ahí también te lo compartimos en las redes sociales con este corte informativo y demás noticias que se generan minuto a minuto. Si ya escuchamos en este momento de divas a Rocío Jurado con Señora, bueno, pues es buen momento para seguir cantando con Karina y cantar una de sus baladas más emblemáticas. ¿A quién se titula esta canción? Que pertenece al álbum Amor a Millón. Le escribe Rudy La Scala y desde 1985 a hoy es una memoria de la Bea.

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Las 10 con 30 minutos, escuchando a Manolo Muñoz con Despeinada. Es un retrato de la juventud mexicana en los 60s, así de libres, así de divertidos en el rock and roll. Y bueno, Manolo Muñoz evoca esa frescura y esa rebeldía de toda esta bella época dorada de la música en español, que aún vive en memorias de la BEA y también en estos nombres de los compositores que hicieron posible estas canciones. Palito Ortega y Chico Novarro son dos figuras clave de la música popular desde Argentina en los 60s. Por eso, en este álbum que integra a la canción Despeinada en 1964, los éxitos de Manolo Muñoz integran esta canción y muchas otras de rock and roll en español, con este ritmo alegre y letras desenfadadas que justo son el retrato de aquella rebeldía juvenil. ¿La viviste? Revívela en Memorias de la BEA del 91.7 de tu FM. De Django llega con esta balada romántica que lanza en el 83 bajo el sello de Warner Music Spain, pero esta canción se convierte en un clásico de su repertorio porque es muy intensa emocionalmente y también tiene una temática de reconciliación amorosa por volverte a ver a través de Memorias de la BEA en el 91.7.

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Lamento boliviano con los Enanitos Verdes en memorias de la BA del 91.7 de tu FM. Aquí vamos con la XBA y toda la programación nocturna que te acompaña. Qué voluble está el clima esta noche, y es que hace ratito supuestamente llovía, ya no llovió, fue un pasón, supuestamente está lloviendo por Huimanguillo. Hay que ver, porque el día de mañana el pronóstico marca que a mediodía posiblemente hay una alta probabilidad de chubascos, mientras la madrugada apunta a que sin lluvias, únicamente la mínima de 25 grados centígrados para esta madrugada de martes a través del 91.7 FM. Bueno, ya vamos hacia el martes, pero lo que le quedan las horas de lunes, también sin lluvias, y la madrugada del martes sin aparentes lluvias. Todo se supone que el día de mañana a las 12 del mediodía comienza a nublarse un poco el cielo de Villahermosa, Tabasco. Nosotros queremos más memorias de la BA, por eso Extreme llega con Mortal Wars a través del 91.7 y desde 1991, una memoria de la BA.

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1: Temperatura actual de Villahermosa, Tabasco, son 26 grados centígrados con un cielo mayormente nublado. Les saludo, soy Adriana Urbina, presentándole un corte informativo.
0: Local. Local.
1: El Colegio de Abogados Tabasqueños propuso modernizar los mecanismos para sancionar a todos aquellos quienes tiran basura en la vía pública ante la falta de aplicación de los reglamentos de limpia vigentes en los ayuntamientos.
0: Nacional.
2: Nacional.
1: Y la presidenta Claudia Sheinbaum informó que la empresa de servicios financieros digitales, Nubank, invertirá 4.200 millones de dólares en México durante el periodo de 2026-2030 como parte de su estrategia de crecimiento en el país.
0: Internacional.
2: Internacional.
1: Un total de 231 cuerpos de víctimas del doble terremoto en la devastada región venezolana de La Guaira no han sido reclamados por sus familiares hasta este día lunes, según el gobernador del estado, José Alejandro Terán.
0: Espectáculos.
1: Y Tilly Norwood, una creación hecha con inteligencia artificial, ha causado polémica en la industria cinematográfica. Protagonizará su primera película llamada Misaligned.
0: Deportes.
1: Y el español Roberto Martínez anunció que tras la derrota ante España, que no continuará frente a la selección de Portugal. Es el undécimo entrenador que no continúa luego del Mundial 2026. 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

cosas que siempre vale la pena volver a escuchar. Memorias de la Bea en el 91.7 de tu FM, cerrando con broche de oro cada uno de los días. Y cuando el béisbol nos lo permite, ¿verdad? Aquí estamos escuchando a Alicia Villarreal con Acompáñame. La incluye en su disco Soy lo Prohibido del 2001 y nos encanta porque posteriormente justo es esta versión que toma junto a Pedro Fernández y bueno, juntos hacen de esta canción un bello derroche de amor diciendo acompáñame a través del 91.7. Te agradezco a ti que me acompañas directamente desde la transmisión del portal www.xba.com.mx, y si bien lo haces desde la frecuencia del 91.7, pues te invito a que visites este grandioso portal y día a día conozcas el pronóstico del tiempo, respondas nuestros sondeos, que mira que son muy importantes, hasta uno que otro te hace recapacitar, porque hoy te preguntamos, ¿hace cuánto no revisas las instalaciones eléctricas de tu casa? ¿Crees que representan un riesgo para de incendio? O sea, un riesgo de incendio. Y mira que las votaciones están muy cerradas. Un 14.3% dice que sí, que representan un riesgo sus instalaciones eléctricas. Y un 28% votó que solo la revisa cuando hay fallas. Y el 28.6%, siendo esta la parte más igualitaria, nunca reviso, dice, nunca reviso mi instalación eléctrica. Y el otro 27.6% dice que sí revisan su instalación eléctrica. Los sondeos están disponibles para ti, tanto en el portal como también en la página de Facebook, Instagram y X, para que respondas y sigas la conversación de este y todos los temas que se tocan el día de hoy en cuanto a información local, nacional, internacional, deportes, los detalles en tecnociencia, espectáculos y mucho más. Ya nos escuchas desde el portal www.xba.com.mx. Que sigan las memorias porque queremos cantar. Esto es con Yuri, Dame un beso, de 1985 a hoy, una memoria de la Bea.

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soñe. Seguimos despiertos, aunque sea soñando, a través del 91.7 de tu FM. Y es que aquí van las memorias de la Bea. Sí, justamente así cerramos el día, con buena actitud, después de acompañarte durante todo el día con las noticias, los detalles de la información internacional, nacional y demás. Pues aquí estamos cerrando con las memorias de la Bea. Un poquito de nostalgia por aquí, otro poquito de nostalgia por allá, y mucha información. Pues te puedes enterar a través de espectáculos, de la zona de espectáculos en el portal, que Tylee Norwood, esta es una actriz hecha con inteligencia artificial y va a protagonizar su primer película. Pero lo curioso, pues, es que no es real. Entérate de todo el revuelo que esto está ocasionando dentro del mundo de la actuación y también dentro del mundo cinematográfico. Todos los detalles de esto y mucho más a través del portal xba.com.mx. Queremos bailar con ABBA, por eso ya llega con Dancing Queen. De el álbum Arrival justamente se desprende esta canción, que se convirtió en un himno disco, en el único sencillo de este grupo ABBA, que alcanzó el número uno mundialmente de 1976 a hoy. Una memoria de la Bea.

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Tu compañía ideal de esta hora son las memorias de la Bea. Esta canción que es un homenaje a los pequeños gestos que hacen un amor eterno. Detalles se llama esta canción original de Roberto Carlos, pero este matiz íntimo y femenino que se lo da Denise de Calaf a través de esa voz tan linda, un clásico dentro de la música romántica en español que está con nosotros en estas memorias de la Bea, así como nosotros estamos muy presentes contigo en las redes sociales XBA Tabasco, tanto en Facebook como en Instagram. Y por supuesto X, donde te compartimos toda la información que se genera minuto a minuto. Sigamos con este tono melancólico boleresco, porque llegó Celia Cruz junto a la Sonora Matancera, compuesta por Tony Smith. Y originalmente esta canción se grabó en los 50s. El desengaño amoroso y la superación es lo que lleva Dile que por mí no temas. Y se titula esta memoria de la Bea.

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11:46. Esta canción marca el inicio de la carrera como solista después de salir de la agrupación Menudo por parte de Ricky Martin. Dime que me quieres, se titula, y la escuchas a través de las memorias de la BA. 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

0: 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Cristiano Ronaldo cierra su era mundialista tras 6 torneos, 27 partidos y 11 goles históricos. Eliminado por España en el minuto 90, el portugués se despide como una leyenda única, marcando en 6 mundiales consecutivos. 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
1: Buenos días, mi ñoñita.
2: ¿Cómo está, doncito? Buenos días, buenos días.
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Queridos madrugadores, queridísimos, ¿cómo les amanece? Ya es martesito, martes de no te cases, no te embarques, ni de tu casa te apartes. Así dice el refrán popular, más en realidad tenemos que apartarnos de nuestra casa para chambearle, ¿verdad? Pero no salga usted de donde está sin la bendición de Dios. ¿Y cómo le hago? Pues dobla rodillitas y encomiéndate al creador del universo, encomiéndate a Dios, encomienda a toda tu familia. Las cosas están difíciles. Mire, todo lo que pasa en este mundo está en un libro, y si usted lo leyera y lo entendiera, otro gallo nos cantara, y ese libro se llama la Biblia, y ahí está todo lo que va a pasar en el mundo, lo que esta humanidad hace, tanta maldad que hacemos, ¿verdad? Bueno, pues entonces lea la palabra de Dios. Esa es mi recomendación para que usted pues sepa por qué pasan las cosas. Mucha gente dice, es que si Dios existiera, no habría maldad. Es que si Dios no sé qué, no habría oscuridad. Pues Jesús es la luz de este mundo, y si tú te acercas a la luz, no va a haber oscuridad, pero en ti. Dios verdaderamente es un Dios bueno, es un Dios de amor, y Él te dice que Él está a la puerta y llama, y que pues que al que Él se acerca, pues Él no lo desprecia, sino pues que entre en su corazón y pues cena con Él y Él contigo. Eso dice la palabra de Dios, y esto es una invitación espiritual a que pues te arrepientas de tus pecados y a que te conviertas a Dios. Todos sabemos lo que está mal y lo que está bien en nuestras vidas. Sin embargo, cuando uno hace lo malo de continuo, llega algo que se llama, es como una cicatrización espiritual, en donde ya no te das ni cuenta de lo que está mal ni lo que está bien, y no es porque esté bien lo que haces. Entonces es mejor arrepentirse, y esto lo dice Jesús en Apocalipsis 3:20, mira que estoy a la puerta y llamo. Si alguno oye mi voz y abre la puerta, entraré, cenaré con él y él conmigo. ¿Y a dónde quiere entrar Dios? A tu corazón. ¿Sabes qué? Que Dios es espíritu, y entonces el espíritu no se ve, pero se siente. Entonces, sienta a Dios, busque a Dios, arrepiéntase, y en el nombre de Jesús, pues todo lo que le pidamos, Él nos los dará. Yo soy su amiga y servidora Elvira Gil, y le da los buenos días, doñita, doncito, chabacano. Yo vi clases, platíquenme. Pues yo veo que ya la mayoría no está en clases, aunque oficialmente el calendario escolar marca que hasta el día 15 de julio, ¿verdad? Pero pues desde inmenantes, diría el Choco, así es el mexicano, pues ya veo que nadie está en clases. Están llevando a cabo lo que son las graduaciones, están saliendo de las primarias, las secundarias, las prepas, cambian de pues de grado escolar. Así que, doñita, no se desespere ahora en las vacaciones. Hay cosas por hacer, hay cosas bonitas para convivir con la familia. El chamaco debe estar pegado en el celular, conviva. Nos estamos volviendo en esta era digital pues muy fríos en nuestras relaciones, así que hay que procurar la unidad, la unión familiar. Y presento al equipazo. Hoy está conmigo mi querida Julia Sosa, que está sustituyendo estos días a nuestro querido Vicente Silva Gómez, que está por allí con algunos pendientes, y le agradezco a Julia. Hoy entre mujeres se verán, hoy estamos Julia y su servidora Elvira Gil aquí en este programa para escucharle, para servirle, para compartir cosas, para ponernos alegres, aunque haya perdido nuestra selección. Para muchos se nos acabó el mundial, porque pues realmente no es que yo sea gran aficionada al fútbol, sino que a mí me gusta, como a muchos mexicanos y mexicanas, pues ver a nuestro México lindo y querido, nuestra selección mexicana, pues ganar, ¿no? Y también me gusta cuando los Olmecas de Tabasco juegan béisbol y van ganando, no cuando van en último lugar. Parece que ahorita van bastante bien.
Y entonces, y si le medio entiendo, ¿verdad? Entonces es cuando uno se vuelve aficionado. Pero la página del Mundial para los mexicanos, pues ya pasó. Ahora, a ver quién gana. ¿Usted quién cree? Algún día vamos a ganar el Mundial. Y yo le pido a Dios que mis ojos puedan verlo. Así nomás. Pero mientras, seguimos con lo que Dios ya nos está dando, la bendición de la vida, porque todo cuenta en este mundo. ¿Y qué les parece si nos arrancamos con la buena música, con la música bonita, con la música mexicana, aquí en mi rancho El Porvenir? La tradición continúa. Suéltame la música, mi Yuli. Vámonos.

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son las 4:18 y es la hora de nuestra lechita. 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Sí, señor. Oigan, y ya viene la música bonita de Tabasco para el mundo, así como vital natural. Hoy vamos a escuchar nada más y nada menos que esta canción que se oye muchas veces de fondo aquí en este programa, y es pues de Mario Quintero, que nos canta Río Tulijá, allá hasta el río Tulijá, el río bonito, ya en Macuca la Bella. Río Tulijá, con Mario Quintero.

0: lo bonito, ¿verdad? Y qué bonito es el río Tulijá. Ah, sí, no me creen, váyase a verlo allá en Mapuca, en Matuzpan, a la Bella. Ahí está el río Tulijá. 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Esta cita, ya son las 4 de la mañana con 26 minutos. 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Y bueno, les voy a recordar el número telefónico con el cual estamos trabajando el día de hoy. Únicamente nos está funcionando el Rancho Cel, porque el Gallo Cel pues no está presente este día, ¿verdad? Entonces, no mande mensajes al Gallo Cel. Únicamente, recuerde, estamos con el 9931-488099. Repito, 9931-488099 es el número del Rancho Cel, a través del cual usted va a poder mandarnos un mensaje de texto, un mensaje de voz de menos de un minuto, por supuesto, un WhatsApp, allí lo puede hacer. También les recordamos nuestra página de Facebook, en donde subimos, pues ahí subimos contenido, subimos las entrevistas que se hacen en vivo. Cuando agarramos el bailongo, ya sabe usted, en cabina, también ahí lo hacemos en vivo, ahí nos puede ver. Y el saludo diario también allí, y ahí nos puede escribir. Y nuestra página se llama Mi Rancho, El Porvenir. Así lo busca, hay una lupa en la parte superior de su Facebook, y ahí nos busca, ahí nos encuentra. Ahí también le decimos cómo usted nos puede escuchar a través de internet. Ayer regresé de Campeche y venía yo escuchando en carretera venía yo por Champotón hacia mi terruño, y veníamos escuchando mi esposo y yo por carretera aquí el programa a través de internet. Claro, la señal en carretera pues luego se va, pero escuchábamos súper bien a través de la página de internet, que es www.xtva.com.mx. Ahí usted puede escuchar también en todo el mundo mundial nuestra señal y ponerse en contacto con todos nosotros. Estuve escuchando a la doctora Corazón, a mi hermana Gina, pues estar hablando acerca del fútbol, de este mundial. Todo el mundo está hablando de lo mismo, bueno, hasta que ya nos cansemos, diría Choco, de el análisis de lo que nos dejó este mundial, el partido, la expulsación, y que estamos muy orgullosos, la verdad, del trabajo que hizo nuestra selección mexicana, porque hablando en Choco, no se achucharon, siempre fueron para adelante, dominando el partido. Sin embargo, parecíamos liliputienses, parecíamos, ¿no? Porque ya nos sentimos jugadores también. Parecíamos esos liliputienses ante esos grandes gigantes. La verdad es que era un equipo superior, pero siempre dominaron. Yo pensé también que nos iban a golear, pero no. Muy dignamente, perdimos con mucha dignidad, vámonos. Bueno, a lo que sigue, ¿y qué creen que es lo que sigue? Pues ya es la media, jinete, ya es la media, papacito, así que por favor, haznos los honores. Brindemos con el coffee, choquemos los potes y danos la hora.
1: Son las 4:00 a.m. con 30 minutos.

Mis doncitos, mis doñitas, mis chavas, muy buenos días tengan todos ustedes. Ha llegado el momento, como todos los días, de darle gracias a nuestro Dios por tenernos aquí sobre la faz de la tierra. Y desde luego a brindar con el coffee, con el chocolatito, con el atolito, con el tascalate. Salud por la alegría de un nuevo amanecer.

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0: Esto fue cantar como tú no cantas, jinete, pues quién más, cantar como yo te canto, en la interpretación de Carlos César Gil, el jinete de la pradera. Que no se le haga tarde, échale velocidad, que le voy a escribir, 4:34.
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4:40 minutos, 4:40 la hora de Juan Luis Guerra, ya sabe usted de lo que te digo, los que ya son chavorrucos, ¿no? Oigan, ahí estuve y a comprar como una memoria USB, pues para venir en el camino ahí. Y dice, ¿de qué quiere? Tenemos la de chavorrucos, tiene más de 1500 canciones. Ya, pues ya me ven la cara de chavorruco, pero bueno, así es la vida para los chavorrucos. 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Y vamos a saludar a todos nuestros amigos que ya nos están escribiendo a través del Rancho Cel, recordándoles que el número que está disponible es el Rancho Cel, 99-31-48-80-99. Ese es el teléfono para que usted nos pueda mandar sus comentarios, sus saludos, sus mensajes de voz. Solo tenemos disponibles por el día de hoy este número. El día de mañana pues ya regresa el Gallocel. Y bueno, vamos a dar lectura a sus amables mensajes que nos dicen por aquí. Buenos días, amigos de mi rancho, El Porvenir. Saludos para todos en cabina. Soy Beth Isabel López de Texuapan, Chiapas. Les deseo un excelente día lleno de bendiciones. Hola, Beth Isabel, un beso. Muchas gracias por escucharnos. Allá está Texuapan, Chiapas. Qué bonito es Chiapas, ¿verdad? Y por acá nos dicen buenos días, amigos del rancho, El Porvenir, señorita Elvira Gil, al pollito y al gallo. Es Richard Moreno. Hoy está Yuli Sosa acompañándonos. Me tocó sobre desde cuando Yuli, creo que Yuli está desde el domingo. Le tocó seguidilla porque Vicente pues se metió ahí un permiso porque traía ahí una situación personal que con el favor de Dios y su bendición
pues está resolviendo y se va a resolver muy bien. Por acá nos dicen, buenos días, mi rancho, el porvenir a las guapas hermanas Gil. Oh, muchas gracias. Mire, nos avienta nuestra flor desde temprano, eso nos hace el día. Al gallito, a Coyoma. Me reporto, gracias a Dios, estoy vivo, soy Froilán Ojeda, al que ya no vamos a escuchar, es al Chilo Massage. Ah, sí, Chilo Massage falleció y nuestras condolencias para sus seres queridos, para su familia. Era pues muy conocido aquí en nuestro estado, terapeuta masajista, y lamentablemente pues hace unos días falleció. Que Dios lo tenga en su gloria. También nos dice Froilán que si le podemos complacer con la canción de la montaña. Ahí nos dice toda la verdad de darle gracias a Dios por un día más. Y yo les digo a las personas que tenemos 70 años hacia arriba, démosles gracias al Señor, que ya es extra. Y los achaques son problemas de edad. No se me desesperen y ánimo. Saludos, Froilán. Pues mira, mientras Dios nos dé vida aquí en la tierra, es para vivirla bien, es para vivirla en bendición y es para vivirla en mucha salud. Así que acerquémonos, porque el que da la salud, ¿sabe quién es? Jesús, el Hijo de Dios. Él dice en su palabra, y escrito está, como él decía, que se llevó nuestras dolencias y nuestras enfermedades, y que por sus llagas nosotros fuimos sanados. ¿Y sabes cómo recibimos la sanidad? Pues a través de la fe, creyéndolo, porque es una verdad espiritual que se hace realidad aquí en este mundo material cuando usted la cree. Así que los 70 años, pues es gente fuerte, es gente que va para adelante, y cada momento cuenta, cada momento vale. ¿Y sabe qué? Les platicaba que hace unos días estuve en Campeche, tenemos familiares allá, pero además pues tengo un primo que está un poco delicado de salud y estuvimos acompañándolo un rato y viendo algunas cuestiones, pero aprovechamos para conocer el famosísimo Tren Maya, que usted lo puede conocer desde Palenque, en Tenosique, creo que los tabasqueños nos queda más fácil irnos a Palenque que a los tabasqueños de centro, los que vivimos en Villahermosa. Porque te lo sí que nos quedó un poco más lejos. Entonces dije, ¿desde cuándo estaba yo con la estrellita? Quiero conocer el Tren Maya, a ver qué tal, ¿no? Inclusive la foto que subí allí en la página el día de hoy es una foto que me tomé allí subiendo al Tren Maya en Campeche. Fuimos a visitar una ciudad cercana, en realidad solo nos subimos para conocer qué tal estaba el tren. Y usted sabe que pues este tren está pues administrado por el ejército mexicano. Solo fuimos a unas ciudades cercanas, nos dijeron a cierta hora, a las 7 de la mañana, creo que salía hacia las 7 de la mañana, te piden estar 40 minutos antes. Así lo hicimos y salió exactamente puntualísimo. Eso fue la primera sorpresa. La segunda sorpresa es que el tren está bastante limpio, que los boletos están muy accesibles, que pues usted es nacional, le cobran más barato, y si usted es la tercera edad con su credencial también le van a dar un descuento, y pues que hay gente que hace sus viajes pues hasta Cancún de varias horas. El tren está súper limpio, súper bien atendido. Pues nosotros pensábamos que no te dejaban subir ni un refresquito, no nos dijeron, pues en este tramo sí se puede subir tu refresco, su botana. Obviamente no puedes subirte un pollo a comértelo ahí, ¿verdad? El tren, porque pues vas a apestar todo. Tu sanduchito, lo que tú quieras. Y también te venden pues snacks, o te venden pues el sanduchito, que el refresquito, que la cerveza, que no nos pasaron ofreciendo, quizás porque era un viaje bastante corto el que nosotros hicimos. Pero se subió un señor, pues como les digo que tengo conocidos allá, que es pues es entrenador de un equipo de fútbol de allá, y llevaba unos chamaquillos, iban a jugar fútbol. ¿Pero a dónde creen que iban los chamaquillos? Pues iban hasta España. Nos dijo, nos vamos a España
Y entonces agarraron su tren Maya en Campeche, que los llevaba hasta Cancún. Ahí se bajaban y de allí en el aeropuerto pues tomaban su avión hacia España. Así que si usted tiene la oportunidad en estas vacaciones, disfrute el tren Maya. Realmente nosotros pues la vista no fue gran cosa porque pues veíamos puro monte, ¿verdad? Pero pues el viaje es bastante agradable, a lo mejor más largo puede ser ver otras cosas. Ya ven que había problema por la cuestión pues de que los ecologistas decían que pues estaban devastando la naturaleza, la ecología, muchas cosas, y ciertamente sí creo que pues cuando viene la civilización y la modernización, pues el ser humano devasta muchas cosas, eso es cierto. Pero supongo que dejaron ciertos espacios o ciertos para que pasen los jaguares, porque pues sí, cuando entra infraestructura hay que destruir ciertos ecosistemas. Sin embargo, pues hay especialistas que saben de lo que quito acá, dónde lo pongo. Si quito árboles, puedo poner árboles en otra parte. Y pues esa zona es de jaguares y zona de monos y de muchos animales. Ciertamente muchas veces devastamos la naturaleza, pero ojalá que verdaderamente sí se estén tomando las previsiones. Lo que sí les digo como turista, que está bonito, que es una buena experiencia, que conozcan y que el trato es excelente por parte de los soldados y las pues de las mujeres de la Guardia Nacional que están allí administrando el tren Maya. Ese tramo que fue muy pequeño donde estuve, muy bien, la puntualidad está excelente. Así que vaya y disfrútelo en estas vacaciones con su familia. Lo disfruté mucho como turista y me quedaron ganas de hacer un viaje más. Así que ya saben, ahí le comento. Oigan, y pues también, oye, Yuli, ¿será que nos puedas poner la canción que nos pidieron? La de, ¿cuál fue la que nos pidieron? A ver. Nos pidieron la de, a ver. Aguántame el corte. Es Yuli, ¿sí sabes cuál es la que nos pidieron? Que ya se me olvidó. Voy a seguir una luz en lo alto. Ah, entonces se las canto yo mejor. Vámonos a una cancioncita, mi Yuli, si nos hace favor. Se llama La Montaña, si me la puedes buscar en este momento. Y hacemos un corte musical cuando son las 4 de la mañana, 52 minutos. Por aquí nos ven, buenos días, licenciada Elvira Gil, Yuli Sosa y amigos de mi rancho El Porvenir. Que tengan lindos martes, bendiciones, saludos para Sara Feria Álvarez y para Sharon Feria, de parte de José Juan García López. Saludos, Pepe Juan. Y mi Yuli, si ya me tienes la canción, de una vez, ¿no? Nos arrancamos.

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8: Son las 5 en punto de la mañana. 5 en punto de la mañana.
9: Y vamos ahorita a nuestra siguiente recomendación, que es escuela. Por supuesto, déjenme, doy un trago de café porque me quedé azorada. Permiso. ¿Qué sabe qué? El día 3 fue el cumpleaños de mi muchachito. Entonces, pues yo no estuve aquí, oiga, pero sabe que el corazón está con mi muchachito. Pero no crean que mi muchachito es niño. No lo voy a dejar, ¿verdad? Mi muchachito cumplió 30 años, mi hijo menor. Y bueno, pues aquí nos echamos un cachito de pastel y me mandaron los micrófonos y me estoy atorando, aguántenme. Bueno, ya. Vámonos a lo que sigue, a la escuela. A la recomendación para los chavacanos. 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Oigan, va a haber una cabalgata. Ojalá podamos contactar al ingeniero Ordóñez, que es el que organiza esta cabalgata, con motivo del Día Internacional del Caballo. Entonces, pues se anuncia una magna y mega cabalgata que va a reunir a más de 1,500 jinetes nacionales y extranjeros ese próximo 11 de julio, que es este próximo sábado, y va a ser en Ixtacomitán, y esto es con motivo de la conmemoración del Día del Caballo. Y pues esta magna cabalgata dice que va a reunir a 1,500 cabalgantes, va a reunir a la comunidad charra y a jinetes provenientes de distintas partes de México y del extranjero. Así que aguados, porque si vas a subir usted por la zona de Ixtacomitán y todo eso, Gil Pérez, pues va a haber una cabalgata. Esto lo voy a conocer Manuel Ordóñez. Buen día, presidente de la Asociación de Charros, ingeniero Manuel Ordóñez Galán, quien explicó que la actividad busca reunir a los amantes de la charrería y la equitación en una celebración de gran escala con la participación de asociaciones y cabalgantes nacionales e internacionales. Esto se dio a conocer en el diario Tabasco Hoy. El organizador detalló que el evento ha sido denominado Cabalgata Internacional debido a que van a venir visitantes de otros países, principalmente de Centroamérica, así como diversas regiones del sureste y del norte del país. Y dijo, aquí en Tabasco vamos a hacer una cabalgata y se le denomina Cabalgata Internacional porque vienen visitantes inclusive de otros países de Centroamérica, sobre todo viene de todo el sureste de México y algunos compañeros cabalgantes del norte del país. El ingeniero Ordóñez Buendía destacó que la convocatoria ha tenido una respuesta favorable y que hasta el momento se tiene confirmada la participación de más de 1,500 cabalgantes para esta primera edición. Asimismo informó que la concentración será a las 9 de la mañana en un punto cercano a la zona de la antigua planta Heineken, que está ubicada en Ixtacomitán. Y va a partir un recorrido de aproximadamente 9 kilómetros hasta la finca El Chayán. Este lugar se ubica en el lienzo charro que funge como sede de la Asociación de Charros Ingeniero Manuel Ordóñez Galán, donde concluirá la cabalgata. Ahí está, pues hay una magna cabalgata este próximo 11 para conmemorar el Día del Caballo. Caballo que nos trajeron por ahí los españoles, ¿verdad? Porque los caballos pues no son nativos de México, los trajeron con la conquista. Inclusive hay relatos que dicen que se espantaron mucho, ¿verdad?, los nativos de esta tierra, porque pensaban que esos animales o que esas personas que montaban los animales eran uno solo, el caballo con la persona. Me imagino que los veían como monstruos, ya me imagino el terror que les dio. Y bueno, pues ya se adoptó aquí en México, es parte de la charrería, es parte de la tradición mexicana y pues se va a conmemorar este próximo 11 con esta cabalgata que sale de Ixtacomitán. Son las 5:09 y mi Yuli, tenemos por allí audio, mensajes de audio, que nos vas a hacer favor de ponerlos. Y por supuesto, después nos pones uno o dos. Tenemos el pronóstico del tiempo también, con obviamente nuestro querido amigo el profesor Nicolás Menares más. Y después, primero un audio de saludo a mi Yuli, por favor. Después nos pones el pronóstico y nos vamos a una canción cuando son las 5:00 a.m. Son 5:10. Adelante, Yuli.
1: Muy buenos días, mi rancho, El Porvenir, el programa más madrugador del estado de Tabasco y del sureste mexicano, mi rancho, El Porvenir. Un saludo para los compañeros taxistas de aquí de Comalcalco, Tabasco, que escuchan mi rancho, El Porvenir. Un saludo para usted, Elvira Gil, y para Vicente Silva, para su hijo Dani. Aquí, como siempre, escuchando mi rancho, El Porvenir, en el móvil 25 y aquí de Comalcalco, Tabasco. Ahorita vamos saliendo de casita y vamos a la ciudad de Tecolutilla a buscar este pasaje para llevar a Comalcalco, Tabasco. Un saludo igual para taxistas, la vaca del 207 y para Chenaque, el taxi 124 de Chichicapa, Villa Chichicapa, que escucha mi rancho, El Porvenir. Y me comentó que le mandara un saludo porque él les escucha, ya tiene años escuchándole. Él es de Centro Cultural Comalcalco, Tabasco. Y igual para el 67 de Ciudad de Colutilla, taxi, para Manrique de los Santos de Antorí, que escucha mi rancho, El Porvenir. Igual un saludo igual para Beto Arias, locutor de aquí de Comalcalco, Tabasco, de la radio XEBA. Y igual un saludo igual para todos los compañeros taxistas. Hay muchos que escuchan mi rancho, El Porvenir, mucha gente de aquí de Comalcalco, Tabasco. Un saludo igual para los compañeros taxistas de Comalcalco, Tabasco, para los amigos y compañeros del JJ Ribón, ruletero de Huimanguillo, Tabasco, y para sus amigos. Igual un saludo igual para los de Guillermo, Tabasco, para los compañeros del amigo André Lozano, y para el profesor Irafalde, que escucha mi rancho, El Porvenir. Y que la tradición continúa. Y un saludo igual para Clemente Jiménez Domingo, que está haciendo sus tamalitos de maíz nuevo de la cartera primera sección y escucha su rancho, escucha mi rancho, El Porvenir, todos los días. Saca su bocinita al corredor y ahí está haciendo los tamales con su esposa. Gracias y bendiciones para ustedes.
10: Muy buenos días tengan mis amigos de mi rancho, El Porvenir. La tradición continúa. A la voz del amanecer y dama del buen vestir, la jinetita Elvira Gil. Pues no sé si usted es Yuli Sosa o el gallito Vicente Silva. Creo que el gallito está de vacaciones, no estoy enterado. Pero los dos en los controles técnicos son una maravilla. Diría Lalo, maravilla de Tabasco. Y ellos son maravilla ahí de la comunicación, de los controles técnicos. Saludos. Para aquí reportándonos, ya hoy es martes 7 de julio 2026. Ayer no laboré, fue la graduación de mi nieta, la más chiquita, Samantha. Ya va a otra etapa más de su vida, a la primaria. Y cada le decía yo a mi hermanita Gina ayer, cada día nos vamos haciendo más viejos. ¿Será que Ribón está viejísimo? Más. No es cierto, viejos los cerros, estamos por ahí. Estamos entre Sazón y Maduro, ahí mojo la piña. Bueno, vamos a hablar a Betón de Villachontalpa, en la zona de los cítricos. Acá don Roberto Balcázar de Tierra Nueva, al Jarocho, al médico Cheo, a Juan Osorio, a Eduardo Mutier el Pollo, a don Mario de las Carritas de Cárdenas, a Chucho Gil García, a Pepe de la Pelota, A Joel Sosa y a Xochitl le cumplieron 46 años de casado el sábado. Felicidades a Joel y a doña Xochitl, que sigan con esa vida que llevan unidos, que le dio Dios. Ellos también son de las carnitas de acá de Huimanguillo. Y saludos al Chato de Frontera. Quiero decirles algo. En mi rancho El Porvenir, sabemos lo que comemos y sabemos lo que disfrutamos. Siempre en los eventos, los tacos de Ruby, de las hermanas Vidal, de Tacoita, de Don Buencelado, del Chato de Frontera, también traía sus tacos al evento del Jinete. Las carnitas que le mandaba Joel Sosa y doña Xochitl a papá Jinete. Y con Gira ya fueron las carnitas de Don Mario. Una amistad ahí de Beto Wiman con Don Mario. Llegaron las carnitas a la nueva tradición. Pero todo tiene su estilo y su sazón. Mis respetos. Los tacos guisados de Pepe de la Pelota. Otra maravilla de Tabasco. Pues quiero decirle a la ahorita Gira que donde quiera que vayamos, cada quien tiene su sazón. Y ese sazón, que Dios se los bendiga a cada uno de ellos, a la hermana Vidal, a todos. Don Buencelado, todos los taqueros acá, Pilo Camila, acá de Huimanguillo. También ya Elvira probó los tacos de Pilo Camila acá en Huimanguillo con Lalo Gutiérrez y Alvarita Gina. Pues no quiero hacer largo esto, les deseo que tengan un feliz martes. Dios me lo bendiga. Saludos arriba de Frontera al Chaco y a Chabelita, su sobrina. Pues Dios me lo bendiga. Al amigo ahí de la ciudad de la felicidad. Saludos para él también. Y pues Dios me lo bendiga, se despide JJ Ribón desde Huimanguillo, Tabasco. Adiós.

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0: mañana con 24 minutos, 5 de la mañana 24 minutos. Y bueno, platicarles un poquito esta nota que fue impactante. Tengan cuidado ahora en sus vacaciones, a los lugares a donde vayan, por favor, no se despegue de su familia, porque resulta que el pasado día 29 de junio, en las Cascadas de Reforma, en Balancán, que es un lugar turístico aquí en Tabasco, es un lugar muy bonito, si no ha estado usted, pues vaya, pero con cuidado, porque mire, resulta que una familia sufrió el ataque de un cocodrilo en el balneario de las Cascadas de Reforma. Pues debió de haber sido un lagarto, me imagino. Y fíjese en esta nota. Ese día de esparcimiento pues fue una pesadilla para esta familia, porque sufrió el ataque de un cocodrilo, dice la nota, en el balneario de Cascadas de Reforma en el municipio de Balancán, y eso fue al señor Filiberto Díaz, quien es originario del ejido Apatzingán, Plan Balancán. Dijo que pues ocurrió alrededor de las 12:30 del día el pasado lunes 29 de junio. Dijo que solo media hora después de haber llegado al lugar, a este lugar de las cascadas, pues se encontraban en una zona poco profunda cuando pues el lagarto o el cocodrilo atacó a sus nietos de 16 años, es decir, se estaban bañando ahí en las cascadas. Narró que tan solo media hora después de haber llegado al sitio se encontraban en una zona poco profunda cuando pues este animal atacó a su nieto. Tras acudir a su llamado de auxilio y golpear al reptil, este soltó al adolescente, pero se fue en contra de don Filiberto. Oigan, qué cosa tan... ¡Ay, qué miedo, ¿no? Atacó a mi nieto, dijo muy fuerte, y él gritaba, y ese animal lo iba jalando para adentro, y mi esposa le ayudó. Es verdad, o sea, el animal ataca por instinto, lo ve como un alimento y los meten hacia zonas profundas. Y se le ayudó y yo corrí, su esposa le ayudó y yo corrí a ayudarlo, y mi nieta también, y a él lo dañó mucho de la pierna en la parte de atrás. Ese animal, dice, de tantos gritos y lloros de mi esposa y pues de todos, ella clamó a Dios. Pues mira qué bueno que le dé la gloria a Dios, ya ve que gloria, que Dios responde y se le debe dar toda la gloria a él. Clamó a Dios, dice, y con un palo que le daban, pues ese animal soltó a mi nieto, pero me agarró a mí el brazo, y con qué batalla me soltó. Dice el doctor que le arrancó el pedazo de piel, está delicado de la parte de atrás de la pierna su nieto, pero bueno, están vivos, y que se recuperen pronto. La emergencia se complicó debido a la falta de personal médico en la clínica U de la comunidad de provincia, a donde recurrieron en primera instancia, por lo que fueron canalizados al hospital del municipio de Balancán. Don Filiberto señaló que el bañero carece de letreros de advertencia. Sí, la verdad es que ahí el bañero se tiene que poner las pilas, de letreros de advertencia o medidas de seguridad que alerten sobre la presencia de fauna peligrosa en la zona. Y agradeció el apoyo económico de 2,000 pesos otorgado por el Comisariado General de Provincia, y enfatizó que los gastos médicos de traslado y logísticos han superado por mucho sus posibilidades. Pues obviamente cuando hay una emergencia que atender, pues hay gastos también. Pero no más, dice, el taxi para que yo vaya allá a ver, eso me cobró 500 de aquí a provincia para yo ir a Pachuca a traer ropa o lo que ocupo. El taxi me cobra 1,000 pesos, la ambulancia que me trajo no me cobró, dijo, pero me cobró para la gasolina 800 pesos. Aquí el hospital, los médicos me han atendido, gracias a Dios, las enfermeras también, pero aquí no hay mucha medicina. Mire, se lo compruebo, dice. Y bueno, dice, es para el tétano, nunca encontraron aquí en todo Balancán, en las farmacias, y tuvieron que ir a buscarlas a Villahermosa, dijo. Pues a lo mejor que lo manden a atender acá, en el hospital Rovirosa, en el Juan Gran. Hizo un llamado a las autoridades competentes, en especial a Protección Civil, para que en el balneario instale la señalización correspondiente y protejan a los bañistas. Oigan, la verdad que sí, que qué peligroso, sobre todo ahora en época de vacaciones, pues este ataque fue unas cascadas de Reforma en Balancán. Y autoridades competentes, ponga los letreros, tenga cuidado familia, pues eviten meterse. Mira, estaba en una zona baja y ahí lo atacó este cocodrilo. Mucho, mucho cuidado. Jinete, por favor, si nos das la hora, porque ya es la media, por favorcito.
1: Son las 5 de la mañana con 30 minutos.

0: 33 minutos, oigan, van a, va a haber pues un reconocimiento en el día del abogado a nivel nacional por su labor. ¿Y quién cree que está reconocido? Pues ahorita le voy a leer. Ahorita le voy a leer la nota, porque la Confederación de Colegios y Asociaciones de Abogados de México, la CONCAAM, entregará pues un reconocimiento a 6 abogados tabasqueños por su trayectoria y labor en materia jurídica, servicio del público y actividades de docencia. En rueda de prensa, el delegado en Tabasco, nuestro cuaderno de doble raya, José Manuel Velasco López, informó que la organización, que cuenta con más de 2,800 abogados en todo el país, va a celebrar el próximo 11 de julio y 12 de julio en Tijuana, Baja California, un evento nacional en el cual se van a entregar los reconocimientos en el marco del Día del Abogado. Se distinguirá a quienes han destacado por su trabajo en materia jurídica, intelectual, de derecho, la docencia e investigación dentro y fuera de la administración pública. En Tabasco, del 7 al 13 de julio, el Colegio de Abogados Tabasqueños llevará a cabo diversas actividades conmemorativas, talleres, representación de libros, presentación de libros, mesas redondas de análisis del proyecto Villahermosa 2023, entre otras. Los abogados reconocidos por el CONCAAM serán fue mi profesor, el licenciado Nicolás Jarad López, por su labor académica en materia jurídica. Muchas felicidades, licenciado Nicolás. Guadalupe Aquino Jiménez, representante de la Secretaría de Economía en Tabasco. Jaime Magaña Hernández, académico y litigante en materia penal y familiar. Marbella Gómez García, fiscal del Ministerio Público. Sergio Antonio Reyes Ramos, fundador del Colegio de Abogados Tabasqueños. Y nuestro queridísimo, miren nada más qué clase de amistades tengo yo, nuestro queridísimo licenciado Braulio López, o José Manuel Velasco López, delegado de CONCAAM. Muchas felicidades, mi querido amigo, te mando un abrazote, muy merecido este reconocimiento, es parte de este programa, y también pues tiene su sección los sábados de seguridad en el hogar. Gracias, José Manuel Velasco López, por tu aportación en materia jurídica. Y bueno, saludamos al ingeniero José Oscar Ocaña, que ya nos hace favor de enviarnos las efemérides de este día, y nos dice que hoy es, obviamente, martes 7 de julio, que Dios nos acompañe, que estén bien, que los disfruten, y hoy se celebran a los que llevan por nombre Fermín, que es un nombre propio masculino de origen latino, que proviene de Firminus, que significa firme o sólido, a los Aarón, Apolonio, Cirilo, Claudia, Eda, Guilebaldo, Jocunda, Julia, Marcos, María, Melodón, Panteno y Willibaldo. Hoy es Día Mundial del Cacao, de los cuales pues Tabasco es un buen representante con denominación de origen. Y bueno, su origen en los olmecas, mayas y aztecas, quienes creían en las propiedades curativas y medicinales de este producto puro, lo llamaban el alimento de los dioses. Llegó a ser una moneda de trueque en su economía. Pues también mejora la salud, dice, cardiovascular, la función cerebral, reduce el estrés y protege contra enfermedades crónicas, genera energía y alegría. Otros usos, como en la confitería, en la industria farmacéutica, en las cosméticas como labiales y la crema de cacaíto, ¿verdad? Humectantes, jabones, champú. Los mejores productores son África Occidental, en Costa de Marfil y Ghana, Colombia, Cop World Cacao, Ecuador, Brasil, Venezuela y México. 1900 antes de Cristo, en Tabasco, el cacao Grijalva cuenta con denominación de origen desde el 2016. En Tabasco hay famosas haciendas turísticas como la Jesús María, la Walter y otras, así como sus museos. Sus granos son forastero, criollo, trinitario y nacional, así se llaman los granos. Pues felicidades a los tabasqueños por su cacao maravilloso. Día Internacional también de la Conservación del Suelo, y quiere resaltar la importancia y concientizar al ciudadano y conservación frente al cambio climático, los procesos de degradación, deforestación, sequía, a través de implementación de medidas de adaptación. Hay que implementar prácticas de rotación de cultivos, el uso de abonos orgánicos, siembra directa y el control del tráfico de maquinaria pesada para evitar compactación y evitar las quemas y el uso excesivo de productos químicos. Hoy es también Día Internacional del Cóndor, que es esa ave ancestral, sagrada y longeva, que vive más de 50 años en libertad y hasta 80 años en cautiverio. Mide alrededor de 142 centímetros de altura y llega hasta los 330 centímetros de envergadura. Puede volar más de 300 kilómetros en un solo día, aleteando solo el 1% del tiempo del vuelo. Para los incas, el cóndor era un símbolo de fuerza, libertad y poder. También es día de la gente de viajes, ahora que vienen las vacaciones, que es este profesional que se dedica a planificar, organizar y vender viajes para individuos o grupos. Celebración de Pamplona, dice que es celebración que conmemoraba el martirio, disputa por el patronazgo de Navarra. Ah, bueno, pues eso ya es ya es en otros lados. También un día como hoy, 7 de julio, nace en Tabasco Manuel López Ochoa, nuestro querido Tocho Guiro. Manuel López Ochoa nació en Tornolargo, Centro Tabasco, un 7 de julio, y el año de 1933. Falleció el 25 de octubre de 2011 en Orange, California. Único hijo de Manuel López Herrería y Carlota Ochoa Riqué. A los 8 años falleció su padre, por lo que desde temprana edad se vio en la necesidad de trabajar en el campo, ordeñando vacas, sembrando maíz y haciendo otros quehaceres en el rancho de su madre. Desafortunadamente, por intereses bancarios vencidos, la propiedad fue rematada. A los 19 años queda al frente de la familia compuesta por su abuela materna, su madre y dos nanas. ¡Ay, qué joven! Mudándose a Villahermosa, capital del estado de Tabasco, donde apoyado por familiares y amistades consigue trabajo como vendedor de puerta en puerta para una tienda de mercancías en general. Durante 1954, un día que caminaba por la calle Sainz, cuando se estaba instalando la XCBT, primera emisora comercial de radio en Tabasco, conoce al gerente Aldo Eros Mancini, quien le ofrece trabajo como afanador para las oficinas de la estación de radio. Posteriormente lo promueve a vendedor de publicidad, emitiendo algunos anuncios. Debido a que todo aquel que transmitiera desde una cabina radiofónica requería una licencia en locución, estudia para solicitar el examen correspondiente ante la Secretaría de Comunicaciones y Transportes, mismo que sustentó en la Ciudad de México para obtener el documento correspondiente. Su estancia en la capital mexicana coincide con la fusión de los tres primeros canales de televisión, que a partir de 1955 se conocerán como Telesistema Mexicano. El nuevo medio de comunicación llamó su atención, quedando profundamente impactado. Regresa a Villahermosa para instalarse como locutor de cabina en la XCBT, adquiriendo experiencia delante de micrófonos. Después de un par de años, con los ahorros logrados y el apoyo incondicional de su madre, se traslada nuevamente, se trasladó a la Ciudad de México y con el anhelo de ser locutor de televisión, lo que no era poca cosa. En ese tiempo implicaba estudio constante y capacidad de memoria, no solo de sus parlamentos, también de cultura general, ya que cada intervención delante de la cámara se transmitía en vivo y en directo. Ahí no había apuntadores, señores, tan solo algunos programas se filmaban en kinescopio, que es cámara de cine acoplada a un monitor, como memoria para la televisora y un estudio posterior por parte de los involucrados. Transcurrieron largos meses antes de que Emilio Azcárraga mismo le apoyara para entrar a formar parte del cuadro de locutores, entre los que se contaban Pedro Ferriz Santa Cruz, Humberto Tamayo, León Luchén, Gerardo Moreno, Ángel Fernández, Eduardo Carpenel, Sergio Regar, por mencionar algunos, todos ya formados en el nuevo medio. Junto a ellos perfecciona su estilo, modifica su acento regional, ya no hablaba como Chopo, modula su voz, su postura delante de la cámara y logra su primera cuenta de pasta dental Colgate, convirtiéndose en la imagen de marca para la campaña publicitaria La Sonrisa Colgate. Además de transmitir otras cuentas como las camisas de la nueva tienda Aurrera, los nuevos modelos de automóviles, bebidas carbonatadas y todo aquello que le asignara la estación. narración de noticias, entrevistas a personalidades, control remoto. Con esfuerzo y dedicación, obtiene el diploma al mejor locutor en 1958, además de ser el locutor más joven y popular, llevándola a conducir el primer programa de rock and roll en México, Rock 730, bajo la producción y dirección de Juan Calderón, cuyo tema musical fue compuesto e interpretado por los hermanos Castro. Perdón. Y bueno, pues ya sabe usted que terminó siendo un excelente, excelente cantante, un excelente actor de pues de radionovelas, de películas, y la que está más grabada en mi memoria es aquella de Angelitos Negros. Qué actuación tan magistral de nuestro querido tabasqueño Manuel López Ochoa, quien falleció a los 78 años de edad a causa de un padecimiento linfático agudo. Amigo y compañero, el jinete de la pradera. Ah, sí, gran amigo de mi padre y un ícono tabasqueño. Pues hoy cumpliría años en nuestro querido Tocho Huiro. Descanse en paz, se queda en el corazón de muchos. Tenemos más mensajes, dice: buenos días, saludos, licenciada Elvira, para Yuli Sosa, para usted, amigos de Merancho El Porvenir, que tengan lindo martes, bendiciones, saludos para Sara Feria Álvarez y para Sharon Feria, de parte de José Juan García. Saludos, buen día amigos, saludos a la familia Chay, los escuchamos en la colonia Atasa, saludos en cabina también, hola, buenos días, saludos en Santa Teresa, primera de Juárez, Chiapas, bendiciones para todo el equipo de Merancho El Porvenir. Que Dios los bendiga siempre, saludos doña Elvira Gil, saludos para todos los radioescuchas de la A a la Z, que tengan bonito día y que la tradición continúe. Y abre el portón peludo y arriba Juárez, Juárez Chiapas, ciudad Juárez, número uno, nuestro Juárez Chiapas, pero también es número uno. Bendiciones, saludos para Jote Ribón, que Dios les bendiga siempre, pero mándenos su nombre, porque aquí no dice. Hola, buenos días, saludos cordiales a todo el equipo que hacen posible la transmisión del gran programa Mi Rancho El Porvenir, un programa muy mañanero y levantador. Saludos cordiales a Vicente Silva Gómez, mejor conocido como el Gallito Silva. Saludos cordiales al tío Pío Daniel Silva Moreno, mejor conocido como el Danny Boy de las redes sociales. Saludos a la Jenny, la Lobita. Saludos cordiales a la señorita totalmente guapa, hermosa, bella, padre, atractiva, elegante, chula, bonita, divina voz, angelical, Elvira del Carmen Siloyo. Ay, así que eres tú, Martincillo. Martín Antonio Hernández Sanguiano, que estamos escuchando desde mi zona de descanso. Nos estamos preparando para irnos a trabajar. Nos toca guardia. Saludos a todos. Pues buen día y buena guardia. 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Bueno, vámonos a... Ay, ya nos escribió, ya nos escribió un querido cuaderno de doble rayas, que le mandé un saludo personal. Dice que hemos sido distinguidos en la CONCACAF como el abogado del año. Le agradezco a Fox por su bendición y adiós. Es que puso Fox, se equivocó, error de dedo. Adiós por su bendición y protección, y todo, que esto sea para su gloria y honor. Así sea. Un abrazo fuerte, y la verdad que Dios prospera a los esforzados, ¿eh? O sea, a Dios tampoco le gustan así los flojos, él da la bendición también, pero hay que esforzarse y ser valientes, y es una gente que siempre está preocupándose por esforzarse, por aprender cada vez más, por ayudar a los demás también. Así que así está la cosa, muy merecido su reconocimiento para José Manuel Velasco López. Y bueno, tenemos el pronóstico que no nos lo hizo llegar nuestro querido colaborador, ya sabe, el profesor Nicolás Mena Ledesma, pero pues dice aquí que para mañana, o sea, para hoy, hay un rápido incremento de nublados a partir de la tarde, dando paso a condiciones de tormenta. Se estiman temperaturas máximas de 32 a 34 y mínimas de 22 a 25. Potencial lluvia, se pronostica el desarrollo de lluvias de moderadas a fuertes, acompañadas de actividad eléctrica y rachas de viento en todas las regiones de Tabasco. Las precipitaciones comenzarán por la tarde en zonas de ríos, pantanos, extendiéndose hacia el centro, la sierra y la Chontalpa durante el transcurso de la tarde, noche o madrugada. Pues ahí tiene usted el pronóstico del tiempo, y con esto estamos listos para irnos al momento romántico, al momento cuchi cuchi y cingüengüenchón de la serenata. 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

0: 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Bélgica aplastó a Estados Unidos 4-1 en octavos de final del Mundial 2026. De Ketelare brilló con 2 goles. Van Aken y Lukaku sellaron la goleada. Los Diablos Rojos ahora enfrentan a España en cuartos. 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

0: se nos acabó el tiempo, pero quiero agradecer a todos los que nos hicieron favor de escribirnos en nuestra página de Mi Rancho El Porvenir. Felipe Zapata, que nos dice buenos días, saludos doña Elvira Gil, que Dios les bendiga siempre. Ángel Ruiz, así sea por la palabra que pusimos ahí. Muy buenos días desde Cancún, qué bonito. Pedro García, buenos días, feliz martes para todos los que estén listos ya para irse a sus trabajos, cuídense muchísimo. Lila Sánchez, buenos días, que Dios me los bendiga siempre. Andrés García, ¿dónde está esa estación del Tren Maya? Es que la foto que subí hoy es en la estación del Tren Maya que está en Campeche. Leonardo López Pérez, saludos doña Elvira, buen día y bendiciones igualmente. Luzay Morales, buenos días mi rancho El Porvenir, saludos a todos allá en cabina. Igualmente Luzay, Ros, salud, saludos Lick, Jim, buen día y bendiciones. Me imagino que quiso decir Gina, pero no soy Gina, no soy Gina. La de las fotos soy yo, Elvira, Elvira. Y así nos despedimos de todos ustedes en esta mañana de martesito. Que Dios los bendiga, que tengan bonito día. Gracias, mi querida Julie Sosa. Pues ya mañana creo que ya no le toca sobre. Ya mañana ella hasta el domingo regresa con nosotros. Te agradezco mucho, mi querida Julia Sosa. Un beso a todos ustedes. Se despide su amiga y servidora Elvira Gil. Hasta mañana. Con Gina Gil, que tengan excelente martes. Dios me los bendiga. ¡Adiós!
1: Soy Carlos César Gil.

0: De la Pradera, quien tanto les quiero y les digo, ha llegado el momento de despedirnos. Mis doñas, mis hermanitos, mis chavas, por donde quiera que estén, por donde vayan, mi recomendación, cuidemos a nuestros hijos, cuidemos a nuestros chavacanitos, no los desamparemos. Salvemos a nuestra madre naturaleza y, como siempre, con todo mi corazón les digo, desde mi rancho El Porvenir, que Dios me los bendiga.
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5: Buenas noches, secretario.
6: Buenas noches, señor juez. ¿Cómo sigue de salud?
5: Muy bien. Hoy por la mañana estornudé 3 veces y me asusté creyendo que tenía coriza, pero afortunadamente no era coriza.
6: Hey, ¿qué era entonces?
5: Catarro.
6: ¿Entonces tiene usted catarro?
5: No, ya no.
6: ¿Cómo que ya no?
5: No, porque cuando se lo dije a mi mujer, en lugar de darme carne en el almuerzo, me dio 5 ruedas de serrucho en escabeche.
6: Oiga, ¿y para qué le dio tanto serrucho?
5: Para cortarme el catarro.
6: Caramba, yo no sabía eso.
5: Pues póngase un peso de multa para que otra vez lo sepa. Y vamos a ver qué caso tenemos hoy.
6: Un caso de daños y perjuicios.
5: ¿A quién le causaron esos daños y perjuicios?
6: A un agenciero.
5: Pues llame entonces a lo complicado en ese agenciericidio.
6: Enseguida, señor juez.
4: Luz María Nananina. Luz María Nananina.
6: Señor juez, parece que no ha comparecido.
5: Póngale 2 pesos de multa por no comparecer y siga llamando.
6: Bien.
4: Rudecindo Caldeiro y Escoviña.
7: ¡Presente!
4: José Candelario Tres Patines. ¡A la reja!
5: Bueno, antes que nada, ¿qué le pasó a Nananina que no vino?
8: Nada, chico, que se convenció de que yo era rinoceronte.
5: No me diga. ¿Eh? Se convenció de que usted era un rinoceronte.
8: Sí,
5: seguro, no, le cogió miedo.
8: Yo, no, que yo no había cometido delito ninguno, chico.
5: Que usted era rinoceronte.
8: Que no cometí delito de ninguna clase.
5: Inocente.
8: Inocente no es el animal este que se acuesta no. En el río.
5: Ese es el rinoceronte.
8: Que tiene un solo comillo en la nariz.
5: Ese es el rinoceronte.
8: Ajá. Pues ella se convenció de que yo era, ¿cómo?
5: Inocente.
8: Inocente, y no tuvo valor para venir a acusarme a mí, chico.
7: Mire, oiga, no le haga caso, doctor. Nananina no puede venir hoy porque la llamaron del casino.
5: ¿Para qué la llamaron del casino? Para que fuera a jugar al bingo, ¿no?
7: No, doctor, no. Yo digo del casino de la alegría.
5: Ah, vamos. Entonces está en el casino de la alegría.
7: Sí, señor.
5: Secretario.
6: Dígame.
5: Póngale 2 pesos más para que se le quite la alegría.
6: Sí.
5: A ver, Rudecindo, ¿qué le sucede a usted hoy?
7: Bueno, pues lo que me sucede, mi querido magistrado, es que yo tengo una agencia.
5: ¿De mudadas?
7: No, señor, de colocaciones.
5: Ah, vamos.
7: Una agencia muy buena, ¿eh? Una agencia muy seria y sobre todo de muy buenos sentimientos, que es lo principal en estas cosas, ¿no?
5: Ah, sí. ¿Dónde queda la agencia esa, Rudecindo?
7: Bueno, en la calle de Jesús del Monte, número 14.545.
5: 14.545. Sí, eso vendrá a quedar entre Catalina y Winnie Madruga, ¿verdad?
7: No, hombre, no, señor, no. Entre entre Ceiba Mocha y Matanzas.
5: Ah, vamos.
7: Sí, señor.
5: ¿Tiene teléfono?
7: Sí, señor.
5: ¿Qué número tiene el teléfono?
7: El Zapotemil Malanga 115.
5: ¿Qué número fue el que me dijo?
7: Zapotemil Malanga 115.
5: ¿Dónde consiguió usted ese teléfono?
7: Ah, lo compré en el Mercado Único.
5: Ah, vamos. ¿Qué pasó en esa agencia?
7: Bueno, porque naturalmente, doctor, yo no puedo pasarme la semana entera ahí pegado al teléfono, ¿no? Uh-huh. Y entonces coloqué a Tres Patines para que me sustituyera un día a la semana a fin de tener yo un día de descanso por lo menos.
5: Ah, ¿sí? ¿Qué pasó?
7: Pues que lo dejé en mi lugar un día nada más. Sí. Y óigame, doctor, por poco me acaba con la agencia.
5: ¿Qué fue lo que le hizo?
7: Bueno, pues en primer lugar me indispuso con una pila de clientes.
5: ¿Eh?
7: Y en segundo lugar hay una señora ahí que me reclama nada menos que 500 pesos.
5: ¿500 pesos? ¿Pero por qué, Rudecindo?
7: Por un robo que le hizo una cocinera que le mandó Tres Patines.
8: No hay tal maco.
5: ¿Cómo tal maco?
8: No, no, no, no, no hay tal robo ni nada de eso, chico. Óyeme, Rudecindo, yo no hice más que mandarle a esa señora lo que ella misma me pidió, chico.
7: Bendito Dios, pero ¿cómo va a pedir nadie una cocinera que robe, compadre? ¿A usted le cabe eso en la cabeza, doctor?
5: No, señor, no me cabe, no.
7: Entonces hágame el favor de ponerle 20 años y un día a Tres Patines. Tenga la bondad.
5: Espere, ¿no? Rudecindo.
7: ¿Cómo la bondad?
5: Espere, Rudecindo. Que se espere, Rudecindo.
8: Muchas gracias.
5: Porque primero tengo que oírlo a él.
8: Claro que sí, que primero tiene que oírme a mí. Y después que me oiga a mí, tengo la seguridad de que me va a poner... ¿Cuánto pidió el vecino que me pusiera?
5: 20 años y un día.
8: Claro, nada más.
5: ¿Nada más? ¿Qué? ¿Le parece poco?
8: Sí, me parece... No, espérate, oye, espérate. Oye, me parece muchísimo,
5: ah,
8: chico.
5: Ah, vamos, yo creía.
8: No, pues no crea nada, porque después de que yo te cuente lo sí. que pasó,
5: ajá.
8: lo que aconteció...
5: Lo que aconteció, sí.
8: Sí, yo estoy seguro de que me vas a poner... absuelto. Y si me pone multa, me pondrá un peso. A más tardar.
5: ¿Cómo a más tardar? A más tardar le pongo un peso.
8: A más tardar un peso.
5: Eso es lo que usted cree.
8: ¿Sí?
5: Si usted fuera juez, fuera lo que usted hiciera.
8: Claro.
5: Según el delito que usted tiene.
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5: A ver, ¿usted puede contarme qué fue lo que pasó?
8: Bueno, porque...
5: La verdad.
8: ¿Eh?
5: La verdad y solamente...
8: ¿Qué pasó? Pues yo me... Resulta que yo me senté al lado del teléfono.
5: Ajá. Yo me senté, no. Yo me senté al lado del teléfono.
8: ¿Tú estabas ahí?
5: No, señor, que se dice así, señor.
8: Sí.
5: Bueno.
8: Y a poco rato llamó una señora y me preguntó, ¿pueden mandarme ustedes una criandera?
5: Uh-huh.
8: Entonces yo miré el elemento que había allí esperando para el trabajo, ¿no?
5: Sí.
8: Entonces, miré.
5: Miró.
8: Y le dije a la señora, no, señora, criandera no tenemos ninguna. Y le colgué.
7: Bendito Dios, ¿y por qué le dijo usted que no teníamos, compadre? En un establecimiento nunca se dice que no hay una cosa.
8: ¿Y qué iba a hacer yo si allí no había ninguna criandera, chico?
7: Lo hubiera usted mandado un biberón. Total, un niño con un biberón se cría lo mismo.
8: Lo mismo.
7: Sí, señor, pero en cambio a las crianderas hay que alimentarlas, mientras que a los biberones no. ¿Y cómo comen esas crianderas?
8: ¡Ah! ¡Ah! Eso sí.
5: ¿Qué?
8: Eso sí, como comen esas
5: crianderas. Comen mucho, ¿verdad?
8: ¡Ah! Porque la familia que vive al lado de mi casa tiene una criandera.
5: Joven o bien.
8: ¿Eh?
5: Joven o bien.
8: Tendrá uno...
5: Regular.
8: 22 o 23 años.
5: Ah, joven.
8: Llena de vida.
5: Llena de vida.
8: Sí. Hoy figura de tú, chico, que la familia vive de casa y hoy le tuvo que dar rojo con frijoles. Dos paradas.
5: ¿Cómo, cómo?
8: Arroz con frijoles,
5: ah,
8: dos paradas.
5: Ah, ah, ah.
8: Se te agua, hace agua la boca.
5: No, arroz.
8: Arroz con frijoles, sí. Dos paradas.
5: Ajá.
8: Huevo frito.
5: Ajá.
8: Cuatro pares de huevo frito.
5: Sí.
8: Socho, ¿son socho?
5: Son socho.
8: Oye, bistec filete.
5: Sí.
8: Queso con cacos.
5: ¿Con qué?
8: Cacos de guayaba.
5: Cascos.
8: Sí.
5: Sí.
8: Y una botella de cerveza.
5: Bueno, Tres Patines, pero eso no es ninguna cosa exagerada.
8: Vamos.
5: Para una mujer que está criando, eso no es más que un buen almuerzo.
8: ¿Cómo un buen almuerzo? Si eso no fue el almuerzo, chico.
5: ¿Qué fue entonces la
8: cena? El desayuno, chico.
5: ¡No!
8: Sí.
5: Eso fue el desayuno nada más.
8: Ah, no, pues el almuerzo de la criandera esa. Tiene que matar una vaca un día sí y otro no, chico.
7: Y ya se da cuenta de... ¿Cómo va a matar una vaca para una sola persona?
8: Una vaca, para... la sopa, el menudo, frijol, de la, el menudo de la vaca en sopa.
7: ¿Cómo el menudo?
5: El menudo de la
7: vaca. Qué bárbaro. Usted se da cuenta, ¿verdad, doctor?
5: Sí.
7: Me va. Aparte de que son un peligro, doctor, porque frente a mi casa había otra familia que tenía una criandera también.
5: Sí.
7: Y un buen día, yo le dije, buen día, pero es un día.
5: Sí, un día tal.
7: El marido se enamoró de la criandera y se fugó con ella. Ajá. Y dejó abandonada a su pobre y desgraciada mujer.
5: Bueno, Rudecindo, pero no todos los maridos ni todas las crianderas son así.
7: No, doctor, pero de cualquier modo, el biberón es más seguro.
8: ¿Por qué es más seguro, chico?
7: Porque puede darse el caso de que otro marido se fugue con otra criandera, pero nunca se ha dado el caso de que un marido se fugue con un biberón, compadre.
8: Bueno, yo te voy a decir. Frente a mi casa vivía otro matrimonio y el marido se fugó un día con una vecina que le debía al bodeguero, le debía al carnicero, al casero, al lechero y a todo el mundo, chico.
7: ¿Y qué me cuenta con eso? ¿Acaso esa vecina era un biberón?
8: No era un biberón, pero era una maruga, chico.
7: Una maruga no es un biberón, Tres Patines. Y además, yo considero que el biberón es más higiénico, porque si un biberón se cae al suelo, por ejemplo, lo puede usted enseguida coger, pum, y lo pone usted a hervir. ¿Pero qué hace usted si una criandera se cae al suelo?
8: Se hierve también, chico.
5: ¿Cómo se va a hervir?
7: ¿Eh? Tu Dios, ¿cómo se va a hervir una criandera, hombre?
5: Deje,
7: ¿cómo se va a hervir a una pobre mujer de esos?
5: Dejen eso, ya está bueno ya.
7: La cosa ahí,
5: tiene razón, ¿cómo se va a hervir una criandera?
8: Hombre, se puede hervir una criandera, chico.
5: Bueno, está bueno ya.
7: Dijeron usted un alfiler de criandera.
5: Estamos ya, Rudecindo.
7: Hierve el alfiler.
5: Oiga, lo suyo es...
7: No, doctor, pero es que lo...
5: Oiga, cállese la boca, señor. Tres Patines, ¿qué más pasó?
8: Bueno, que resulta ser que a poquito rato yo estaba sentado ya a veces de teléfono.
5: Sí.
8: Y llamó otra señora y me dijo, habla la marquesa de Carapachibey.
5: Carapachibey, sí.
8: Yo le contesté muy fino, ¿qué cosa deseáis, señora marquesa? Entonces ella me preguntó, ¿tiene usted por casualidad una buena fámula?
5: Ah, ya le preguntó que si usted tenía una buena fámula.
8: Y yo entonces le contesté, mire señora, yo tengo fámula de ser un poco bandolero, pero eso a usted no le importa, de manera que vaya a bañarse. ¿Eh? Y le colgué también.
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7: Ave María, bendito Dios. ¿Y cómo le contestó usted así a una dama de su estirpe, compadre?
6: ¿A una dama de su qué?
7: De su estirpe. ¿No sabe lo que quiere decir estirpe?
6: Bueno, ¿cómo no voy a saber? Que a mí una vez me extirparon el apéndice. ¿Tiene algo que ver con eso?
5: No, Tres Patines. Lo que le pregunta Rudecindo es cómo le contestó usted así a esa marquesa.
6: Porque ella era una entrometida, chico. ¿Qué le importaba a ella la clase de fábula que tengo yo, chico?
5: Sí le importaba,
6: Tres
5: Patines.
6: Yo tengo fábula de ser, ¿eh?
5: Sí le importaba, porque esa fábula no es lo que usted se figura. Una fábula es una criada.
6: Bueno, ¿así?
5: Sí, señor.
6: Una fábula es una criada, ¿verdad?
5: Claro que sí.
6: Ah, pues oye, me debe ser una criada muy rara, porque yo no la he visto nunca.
5: Pero ay, vamos a no discutir eso. Sí. Pero continúe su relato. ¿Qué pasó después?
6: Bueno, chicos, pues como a los 10 minutos después de eso,
5: sí,
6: sin ir más para atrás de la maná que tampoco, llamó otra señora. Yo le contesté muy amable, entonces ella empezó por explicarme que tenía un chofer que se llamaba Manrique, un jardinero que se llamaba Gervasio, una doncella que se llamaba Salud y una manejadora que se llamaba Perseverancia.
5: ¿Y qué cosa quería?
6: Quería una cocinera que se llamara Belacuincha.
5: ¿Y usted qué le contestó?
6: Nada, que la iba a mandar a bañarse, pero en eso mamita me dijo, no, niño, no siga mandando gente a bañarse, que le vas a acabar con los machantes arruecindos.
5: ¿Y eso, su mamita estaba allí?
6: Sí, yo no te lo había dicho.
5: No.
6: Ah, sí, mamita, sí. Cuando mamita se enteró de que yo estaba al frente de la agencia, vino y me dijo, hijito, vengo a que me consigas una buena colocación. Entonces yo le dije, ¿cómo no, mamita? Siéntate ahí a ver si se presenta algo que valga la pena.
5: Ah, vamos, ¿y qué?
6: Que al poco rato llamó otra señora y me dijo que necesitaba una ama de llaves. Entonces yo le pregunté a mamita, mima, ¿te conviene una colocación de ama de llaves? Y ella, con la sinceridad que siempre ha tenido para estos casos, me contestó, pero hijito, por Dios, ¿cómo me voy a colocar de ama de llaves si tú sabes que yo nunca uso llaves para nada?
5: ¿Cómo, cómo? ¿Su mamita nunca usa llaves?
6: Nunca, chico.
5: ¿Y qué usa entonces?
6: Bueno, ella usa gamuza, chico.
5: Ah, gamuza para limpiar los muebles y
6: no,
5: eso.
6: No, gamuza para romper la puerta, chico.
5: ¡Ganzúa!
6: Ganzúa es la de pasarle.
5: No, la... esa es la gamuza.
6: Ah, ¿sí?
5: ¿También le colgó usted a esa señora?
6: No, a esa le dije, oiga, de llave no la tengo, pero le puedo mandar una de ganzúa. Y entonces fue ella la que me colgó a mí, chico. Parece que brava la señora.
7: Bendito, ya usted se da cuenta, doctor, ¿eh? ¿Eh? Gracias. De que me indispuso con una pila de marchantes.
5: Sí, pero ¿qué fue lo que pasó con la señora esa que le reclamaron los 500 pesos a Rudecindo, Tres Patines?
6: Bueno, chicos, eso fue que un poco más tarde llamó otra señora.
5: Sí.
6: Y me dijo, hablan de la calle tal, número tanto.
5: Decía la señora. La voz de la señora, sí.
6: Sí, entonces yo le dije, muy bien, señora, ¿cuál es su problema? Y dice, una cocinera, porque la limpieza no me importa hacerla, pero la cocina no la quiero ni ver.
5: Ah.
6: No le gustaba.
5: Digo, no le gustaba la cocina, ¿verdad?
6: No. Sí, parece que no, porque yo entonces le pregunté, ¿no le gusta la cocina?
5: Ajá.
6: Y ella me dijo, no. ¿Me puede mandar a alguien que cargue con ella?
5: Sí.
6: Digo yo, sí, mi mamita. Dice, ¿qué edad tiene? Digo, 70 años. ¿Y a esa edad usted cree que puede con el peso de una cocina? ¿Qué cocina tiene usted, señores? Una cocina eléctrica. Déjeme ver, pues. Entonces tapé el teléfono para que no se filtrara la...
5: La voz.
6: Y le pregunté a mamita, mima, ¿tú podrás con el peso de una cocina eléctrica?
5: ¿Y qué le dijo su mamita?
6: Ah, mamita se paró, hizo un poco de gimnasia. Oye, me diré yo, sí, mijito, ¿cómo no? ¿De dónde hay que llevársela?
5: Pero lo que hizo su mamita fue llevarse la cocina.
7: Naturalmente, doctor. Por eso la señora me reclama a mí los 500 pesos que le costó la cocina esa.
6: Bueno, lo decimos, pero no tiene motivo, porque lo que hicimos nosotros no fue más que complacerla.
5: ¿Cómo complacerla?
6: Claro, chico, porque la señora esa no hacía nada más que decirme, la cocina no me gusta, la cocina no la quiero ni ver. Y no te ocupes, que no la vuelve a ver más nunca.
5: Usted cree que no la vuelve a ver más, ¿verdad?
6: ¿Qué va, chico? Si mamita la funde para venderla como hierro viejo, chico.
5: Ajá, escriba ahí, secretario.
6: Venga la sentencia.
5: Este tribunal opina, de acuerdo con lo que ve, que el robo de esa cocina fue tramado por usted. Y como que a su mamita no hay quien pueda echarle mano, le pongo usted por villano 6 meses en la lomita.
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5: 30 días que estén bien maduritos.
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0: Hoy es martes 7 de julio del año 2026 y esta es la información.
1: Disminuye el delito de robo a comercio con violencia en el estado de Tabasco, informa la Fiscalía General del Estado.
0: Arrestan a médico por fraude con actas de defunción falsas en el estado de Tabasco.
1: Colectivo Nacional realiza segunda jornada de búsqueda en el estado.
0: Tabasco debe implementar la alerta de género, sostiene la dirigencia del PRD.
1: Empresas de seguridad privada buscan coordinación con el nuevo titular de la Secretaría de Seguridad y Protección Ciudadana.
0: Operativos en Tabasco dejan 9 detenidos durante el fin de semana.
1: Refinería Olmeca en Dos Bocas, Paraíso ya opera en su totalidad tras el incendio, aumenta la producción, es lo que dice la presidenta Claudia Sheinbaum.
0: Crece 10% tráfico de pasajeros en aeropuerto de Villahermosa durante el mes de junio.
1: El gobernador Javier May Rodríguez impulsa seguimiento a obras prioritarias con la Secretaría de Infraestructura, Comunicaciones y Transportes.
0: Precio de la canasta básica en Tabasco registra descenso gradual del 3 al 5%.
1: Trabajadores del municipio de Centla están solicitando el pago de más de 10 millones de pesos en laudos laborales.
0: Patricia Lanestosa retiró su solicitud para regresar a la diputación, confirma el presidente de la Junta de Coordinación Política del Congreso del Estado, Jorge Orlando Bracamonte Hernández.
1: Morena lista gira municipal y asamblea en la que se definirá al nuevo dirigente.
0: Sería lamentable que la diputada María Félix se fuera de Morena, sostiene el coordinador.
1: Proponen uso de videovigilancia para detectar y sancionar a quien tire basura en la vía pública.
0: Quema de pastizal deja sin agua potable a 3 comunidades tras daño a tubería.
1: Cierran temporalmente el balneario Cascadas de Reforma tras ataque de fauna silvestre.
0: Vinculan a proceso a un sujeto por portar arma de fuego de uso exclusivo del ejército en el municipio de Huimanguillo.
1: Celebrarán el Día del Caballo en Tabasco con cabalgata internacional.
0: En información nacional, la presidenta de México, Claudia Sheinbaum, expondrá información sobre captura de El Mayo Zambada en los Estados Unidos.
1: Y es que El Mayo Zambada se declaró culpable en Nueva York y acepta cadena perpetua.
0: Marcelo Ebrard, secretario de Economía, vuelve a Washington para nuevos diálogos sobre el T-MEC.
1: Autoridades confirman la muerte de 10 criminales y un marino por combates en Sinaloa.
0: Localizan sin vida al periodista ambiental Alex Serna tras casi 2 semanas desaparecido.
1: Ciudad de México sube a 5 el saldo de muertos durante los festejos mundialistas 2026.
0: La Suprema Corte de Justicia de la Nación invalida auditoría sobre recursos federales para reconstrucción de Acapulco.
1: En información internacional suben a 3,535 los fallecidos y a 16,740 los heridos por los terremotos en Venezuela.
0: Autopsia de Charlie Kirk y pruebas de video contra Tyler Robinson destacan en audiencia.
1: Cuba sufre nuevo apagón en toda la isla, es el tercero de lo que va en este 2026.
0: Millones despiden en procesión fúnebre a Ali Khamenei en Teherán.
1: Y en los deportes, Estados Unidos queda fuera del Mundial al ser goleado 4-1 ante Bélgica. Además, Olmecas recibe este martes a los líderes de la zona sur, Diablos Rojos del México.
0: Esto y más, esta mañana en XCBA Noticias, primera emisión. Comenzamos. ¿Qué tal, amigos? ¿Cómo están? Muy buenos días, 6:35, la hora del centro de México. Recuerde que estamos completamente en vivo desde el centro de operaciones de XCBA y también a través de nuestros portales de internet, YouTube, Facebook y desde luego X como XCBA Tabasco. A través de el 91.7 de la frecuencia modulada, usted nos puede escuchar y quiero agradecer desde luego este esfuerzo compartido con Emisoras Unidas por Tabasco, quienes forman parte de ellas, ETX, La Voz de los Usumacinta en el 89.3 y Radio Río en el 94.3. Ya sabe, los números están abiertos a partir de este momento para ustedes, 9933-829202. Puede mandarnos sus mensajes, alguna denuncia que tenga en su villa, colonia, fraccionamiento, demarcación, municipio sabe que estamos a su disposición. Solamente le pedimos que se identifique, nos mande un fragmento de video o una imagen, nos diga de dónde nos está escribiendo, cuál es la problemática y su nombre. Dicho esto, quiero dar los buenos días, la bienvenida a mi compañera Selena Sherman, desde luego a Julia Sosa y a Tony Solís, quienes pues ya se encuentran también en este esfuerzo informativo. Soy Gerardo López Conde, Selena Sherman. Muy buenos días.
1: Muy buenos días, Gerardo, y también a todo el auditorio que está en la sintonía del 91.7 de su FM en este día martes 7 de julio del año 2026. Recordarle también nuestras diferentes plataformas, el portal www.xba.com.mx, donde toda la información que compartimos, tanto en la primera, segunda y tercera emisión, usted las puede leer al detalle, son las notas completas con sus audios, fotografías y también videos. Así que la sugerencia y la invitación es precisamente de que sea su consulta diaria en nuestro portal. Y también nuestras redes sociales, ¿cómo nos encuentran? En redes sociales como XCBA Tabasco, así es como aparecemos. Entonces le ponen su buscador XCBA Tabasco y nos empieza a seguir. Y sin más, pues vamos a los titulares de la prensa nacional que se destacan en esta mañana. Saludo a mi compañero Carlos García, que ya está más que listo y nos presenta toda la información más relevante. Adelante, Carlos, muy buenos días.
2: Claro que sí, Selene, muy buenos días. Te saludo con mucho gusto a ti y a todos quienes nos escuchan y nos ven en esta mañana. Así que arrancamos con los titulares nacionales de este martes 7 de julio y vamos a iniciar con el diario El Universal. Da tregua el crimen, bajan homicidios en las sedes del Mundial en México. Ciudad de México, Jalisco y Nuevo León registran una disminución de 31% en el junio pasado. En el diario Milenio, Pemex planea explorar Cantarell a fondo en alianza con Petrobras. La presidenta de México explicó que se va a aprovechar la tecnología que tiene esta empresa para explorar el yacimiento. En el diario Reforma, huachicolean en 52 días 144 millones de litros. La Fiscalía General de la República detectó que en 52 días ingresó este monto de combustible, el mayor caso de contrabando de Estados Unidos a México. En el diario El Economista, inversión privada creció 4% en abril, rompe racha de 19 meses a la de caídas. En el diario Excelsior, acepta el Mayo Zambada que lo sentenciarán a cadena perpetua y pide prisión con atención médica. Finalmente, en nuestro portal de XCBA Noticias, el Mayo Zambada se declara culpable en Nueva York y acepta cadena perpetua. En temas locales, proponen aquí en Tabasco uso de videovigilancia para detectar y sancionar a quien tire basura en la vía pública. El gobernador Javier May Rodríguez impulsa seguimiento a obras prioritarias con la Secretaría de Infraestructura, Comunicaciones y Transportes Federal. Quema de pastizal deja sin agua potable a 3 comunidades tras daño a tubería. Y en cuanto al pronóstico del día de hoy en nuestro estado, lluvias fuertes, muy fuertes a intensas se esperan en Tabasco este martes por onda tropical número 16. Los detalles de estas noticias y más la pueden encontrar en nuestro portal que le presentamos en estos momentos. Para ello puede ingresar a la página www.xcba.com.mx. Ahí podrá encontrar la información de manera muy fácil, muy oportuna, tanto del ámbito local, nacional, internacional y mucho más tipo de información. Justo debajo de nuestra portada puede encontrar también nuestro sondeo BA, en donde puede compartir su opinión con nosotros. Únicamente le da clic en la sección de sondeo BA. Lee la pregunta de interés público que lanzamos todos los días y de esta forma pues ya puede ser parte de ese sondeo. También puede encontrar más abajo en esta página principal la sección de lo más leído, donde puede encontrar las notas justamente más vistas, más leídas de nuestro portal, tal como el caso de esta nota local sobre pues que arrestan a médico por fraude con actas de defunción falsas aquí en el estado de Tabasco. Y por último, en nuestra portada digital que publicamos el día de ayer en nuestras redes sociales, la Fiscalía General del Estado de Tabasco señala que disminuyó el robo a comercio en Tabasco. Se reporta una baja significativa en el periodo de junio 2025 a 2026. Esta portada y también más información la puede encontrar en nuestras redes sociales, tal como Facebook, X, antes Twitter, y también en WhatsApp. Y si todavía no nos sigue en nuestro canal oficial de noticias de WhatsApp, nos puede solicitar a través de nuestro número de denuncia este enlace para pues acceder a este canal. Le recuerdo el número 9933-829202. Ahí usted lo puede ver también en nuestra pantalla. Ahí nos manda un mensaje para solicitar este link. Y una vez que se lo enviemos, usted le da ahí, pues le da clic, le da en la opción de seguir. Y ya de esta forma, desde su celular, recibirá notificaciones de las noticias más importantes y de las últimas horas que acontezcan minuto a minuto. Así que estos fueron los titulares de este martes, Selene.
1: Y bueno, te escuchamos más adelante con el enlace desde redacción, Carlos. Muy buenos días.
2: Claro que sí, muy buenos días a todos.
1: 6:42 a.m.
0: Así las cosas, Selene Sherman, y desde luego lo que está llamando ya la atención en todos los medios nacionales e internacionales es precisamente esta pues declaración del Mayo Zambada, donde él se declara culpable en Nueva York y acepta la cadena perpetua. Y es que Ismael El Mayo Zambada, cofundador del cártel de Sinaloa, admitió su intención de declararse culpable en Estados Unidos por encabezar una organización de narcotráfico, una decisión que implicaría recibir una sentencia de cadena perpetua. De acuerdo con un memorando de 12 páginas presentado ante la Corte de Distrito Este de Nueva York, la defensa del capo de 76 años solicita que una vez dictada la condena, sea recluido en un centro penitenciario que pueda atender las diversas afecciones de salud que padece debido a su edad. En el documento, los abogados también piden que el caso de El Mayo Zambada se ha tratado de manera diferente al de Joaquín El Chapo Guzmán, quien cumple una condena de por vida en una prisión federal de máxima seguridad. La defensa argumenta que imponer a El Mayo las mismas condiciones de reclusión que a Guzmán sería totalmente injusto y enviaría un mensaje negativo a otros acusados que opten por colaborar con la justicia estadounidense. Además, destaca que a diferencia de El Chapo, El Mayo Zambada decidió declararse culpable, evitando un juicio prolongado y los elevados costos que este representa. El escrito también reconoce que cualquier sentencia impedirá que El Mayo Zambada recupere su libertad debido tanto a la pena como a su estado de salud. El memorando fue presentado antes de la audiencia de sentencia programada para el próximo 20 de julio a las 10:30 p.m. tiempo de Nueva York. La presentación del documento ocurre en medio de la controversia generada por las declaraciones de la presidenta de México, Claudia Sheinbaum Pardo, quien ha señalado presuntas irregularidades en el traslado de El Mayo Zambada a los Estados Unidos y cuestionó la participación de las autoridades estadounidenses en el caso Selene.
1: Así es que la presidenta Claudia Sheinbaum anunció que hoy martes, expondrá la información relacionada con la detención de Ismael El Mayo Zambada en Estados Unidos. La mandataria rechazó la injerencia y la no intervención del gobierno de Estados Unidos en el traslado y posterior detención en el país vecino, aunque se trata de un narcotraficante. Insinuó la mandataria que hay una protección en ese país a los integrantes de los grupos de la delincuencia detenidos allá. También entre la información que se mostrará hoy en la conferencia matutina, que dijo que ya se va a exponer toda, pues incluirán las cartas que presentó el entonces embajador estadounidense sobre el caso, lo que sabía el entonces fiscal general Alejandro Gertz Manero, así como los detalles de la captura, porque ellos los nombraron organizaciones terroristas, pero al mismo tiempo les están dando protección. Hay que recordar que El Mayo Zambada, cofundador del cártel de Sinaloa, fue forzado a subir a un avión para ser trasladado a Estados Unidos, donde fue aprehendido, y bueno, pues ya tú comentabas, Gerardo, que está por aceptar la culpabilidad y esto implicaría una sentencia, una pena máxima de cadena perpetua.
0: Fíjate que a diferencia de México, Selene, en Estados Unidos la cadena perpetua puede significar permanecer en prisión hasta el último día de vida, especialmente cuando se dicta sin posibilidad de libertad condicional.
1: Sí.
0: Además, los jueces pueden imponer varias cadenas perpetuas y sumar años adicionales por otros delitos, lo que prácticamente elimina cualquier posibilidad de recuperar la libertad.
1: O sea que ahí se mueren en las cárceles.
0: Pues sí, en el caso de delincuencia organizada y narcotráfico de alto nivel, como es el caso de Ismael El Mayo Zambada, si fuera declarado culpable de los principales cargos federales, una de las sanciones más probables sería precisamente cadena perpetua sin posibilidad de libertad condicional. Y es que nada más hay que señalar, El Mayo Zambada, Ismael El Mayo Zambada, tiene 76 años de edad.
1: No, hombre.
0: Y bueno, pues desde luego que esto lo coloca en esta posibilidad de que nunca más vuelva a estar en libertad. Así las cosas en los Estados Unidos y con este tipo de sanciones, de multas, de pues de condenas.
1: Y bueno, también hablando de Estados Unidos, Gerardo, pues vamos a este tema que tiene que ver con el pues los diálogos, continúan los diálogos, aunque ya Estados Unidos ha dicho de que pues estará haciendo esta revisión anual del tratado comercial entre estos tres países. Esto obviamente, de acuerdo a los analistas, pues le mete mucha presión a la incertidumbre que se vive con el hecho de que se esté revisando año con año un tratado tan importante como es el T-MEC. Pues el secretario de Economía, Marcelo Ebrard, informó que viajará este martes a Washington para preparar la segunda ronda de conversaciones para la revisión del tratado comercial entre México, Estados Unidos y Canadá tras la negativa de los estadounidenses de extender el acuerdo. Aunque bueno, escuchábamos la semana pasada que celebraba precisamente Marcelo Ebrard de que no se suspendiera abruptamente este tratado. Y es que mediante un mensaje en sus redes sociales, el funcionario mexicano informó del viaje a la capital de Estados Unidos, donde dijo representará los intereses comerciales del país. He tenido muchas consultas sobre mis actividades para el próximo miércoles 8 de julio, o sea, el día de mañana. Les comparto que salgo en vuelo a Washington este martes para preparar la siguiente ronda de conversaciones para la revisión del T-MEC. El miércoles estaré representando los intereses de México por allá. El viaje de Ebrard ocurre luego de que Washington anunciara el pasado 1 de julio que no extendería el acuerdo en su forma actual y para dar paso a un proceso de revisiones anuales. Y esto se da, Gerardo, estas negociaciones se dan precisamente también en esta situación que se vive con la tensión que tiene Estados Unidos hacia México por el tema de los capos mexicanos, que si el Mayo, que lo que va a declarar la presidenta. Entonces esto igual le puede meter muchísimo ruido a las negociaciones que se estén dando.
0: Efectivamente, y aquí hay que decirlo, Marcelo Ebrard no viaja solo porque el T-MEC se haya caído, sino porque entra Selene en una etapa mucho más incómoda. Ya no habrá certeza larga de 16 años como se pidió. Ahora México tendrá que sentarse con Estados Unidos cada año a defender sectores muy importantes como son autos, acero, sí, aluminio, reglas de origen y comercio con Norteamérica. A ver, el tratado sigue vivo, pero la presión será anual. Así que, pues esas son las condiciones y a eso viaja el secretario de Economía, que no creo que la esté pasando nada bien en esa posición, dadas sus aspiraciones, y pues manifiesto el mensaje de los Estados Unidos de no continuar con la vía que representa en este momento Marcelo Ebrard a través de su función.
1: Sí, pues a ver cómo nos va. Esperemos que bien, que todo salga pues en beneficio principalmente para nuestro país y para los tres socios comerciales, que por cierto
0: están fuera del mundial. Los tres.
1: Que por cierto están fuera del mundial. Los tres socios comerciales y los tres países sedes de este mundial. Ayer quedaron, bueno, quedó fuera Estados Unidos, que era el que faltaba, porque sí, primero fue Canadá contra Australia. Uh-huh. Bueno, pues quedó eliminado. Luego México contra Inglaterra y el día de ayer Estados Unidos contra Bélgica.
0: contra Bélgica.
1: Nada más le recetó 4 goles.
0: Nada más y nada menos.
1: Nada más.
0: El único que queda vivo, podría decirse, de estos países. Bueno, no, está Colombia también, América.
1: Colombia con Suiza, que por cierto, sí. hoy hay partido, y también partidos hoy, Argentina contra Egipto.
0: Oye, ese va a estar bueno, ¿eh? Ese va a estar bueno.
1: Sería una sorpresa que eliminara Egipto a Argentina.
0: Pues es que este mundial ha dado muchas sorpresas, así que no me extrañaría que Argentina deje el mundial.
1: Oye, por cierto, ayer también, pues las imágenes de, pues, el adiós de Cristiano Ronaldo.
0: Sí, fíjate que aunque hay una declaración de él que en lo personal se me hizo muy convincente, muy prudente. Antes del partido, un día antes, lo entrevistaron en la rueda de prensa, y él señala, a ver, si ganamos bien, pero si perdemos no va a cambiar mi vida. Digamos, yo ya soy un deportista consolidado y he ganado títulos importantes. Digo, nada. Yo vivo la vida tranquilo, fíjate qué declaración. Y pues cuando pierde, dice, bueno, lo dije.
1: Es que sí debe ser. Mira, independientemente de que te dediques a eso, o sea, que tu oficio sea eso, no, bueno, que vivas de la patada. Que vivas de la patada.
0: No creo que viva de la patada.
1: No, es un decir.
0: Ya lo sé, claro, te comprendiendo.
1: Sí, o sea, que viva de la patada, sí, claro. Que gane mucho, que sea uno de los futbolistas más importantes, pero pues igual llega el momento en que no puedes, por más que seas el crack de los cracks.
0: Ya parece que vivir de la patada, Cristiano Ronaldo, no. ¿Sí? ¿Sí?
1: Vive de la patada.
0: Pero bueno, así es. Oye, pero de verdad de las cosas es que hay gente que aún no
1: supera.
0: Digiere ni supera que México no esté ya en el Mundial.
1: Sí.
0: Se crearon muchas esperanzas,
1: bueno,
0: pero
1: a lo que sigue, a lo que sigue.
0: Denle vuelta a la página y a lo que sigue, ¿no?
1: Así es. 6:53 y nosotros también le damos vuelta a la página y nos vamos directamente a la información local, la que se destaca en esta mañana. Y es que hay que recordar que, bueno, ya de manera periódica la Fiscalía General del Estado pues realiza ruedas de prensa y da a conocer pues algunos casos que se le da seguimiento y obviamente que están en proceso de investigación. Pues lo que se compartió el día de ayer es de que disminuyó el delito de robo a comercio con violencia en el estado de Tabasco. Se ofreció una rueda de prensa en la cual se anunció esta disminución en la incidencia de robo a comercio con violencia, ya que en julio del 2025 se reportaron 662 casos de robo, mientras que en el mismo periodo del 2026 ocurrieron 340 casos. El titular de la Coordinación para el Combate al Robo a Casa, Habitación y Comercio, Edgar Dittmar Mezquita Pérez, explicó que la disminución en dicho delito se debe a una nueva estrategia para identificar a los agresores. El funcionario sostuvo que el primero se identifican patrones de conducta de los ladrones junto con el tipo de armas y características físicas para luego iniciar un operativo de captura. De esta forma, Edgar Dittmar aseguró que se han arrestado a decenas de delincuentes que estaban implicados en una cantidad importante de delitos, fue lo que destacaron en esta rueda de prensa del día de ayer.
0: Y bueno, ya que estamos en estos terrenos de la Fiscalía General del Estado, pues mire usted.
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2: Está implicado otro médico legista en ese asunto. Precisamente se cumplimentó la orden de aprehensión la semana pasada. Ya se inició con la audiencia correspondiente. Las partes manifestaron en la audiencia. Va a tener continuación el día 8 de julio, donde el juez de control nos dirá si vincula o no a proceso a esa persona por los delitos de fraude genérico en grado de tentativa, falsedad ante autoridad, falsificación de documentos, asociación delictuosa. Precisamente aquí se trabajó en conjunto con la aseguradora que resultaba afectada, y precisamente fue lo que nos permitió con mayor agilidad dar con esta persona. Sí hacer la aclaración que esta persona no lo hizo en calidad de servidor público, sino lo hizo a título personal, emitiendo ese certificado de defunción. Con ello se logró realizar el acta civil correspondiente y se pretendía cobrar ese seguro. Pero sí, ya está bajo la resolución de un juez de control, está bajo prisión preventiva justificada y vamos a esperar qué es lo que resuelve el juez el próximo 8 de julio.
3: Algunas fuentes consultadas por este medio explicaron que el arresto ocurrió el viernes pasado y como parte de las investigaciones se desenterró un ataúd en un panteón que presuntamente contenían los restos de la persona fallecida. Sin embargo, el ataúd solo contenía un bulto de cemento y así se confirmó que la persona que trató de cobrar el seguro en realidad no falleció. Para XBA Noticias, Armando de la Rosa.
4: Hacemos la primer pausa de esta mañana. 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Pausa, regresamos.
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3: Este martes, la onda tropical número 16 que desplazará sobre el sureste mexicano estará ocasionando chubascos y lluvias fuertes a muy fuertes acompañadas con descargas eléctricas, pronosticándose lluvias puntuales intensas en zonas de Veracruz, Oaxaca, Chiapas y también Tabasco. Se pronostican lluvias muy fuertes con puntuales intensas de 75 a 150 milímetros en Veracruz, Oaxaca, Chiapas y también Tabasco, así como viento de 20 a 30 kilómetros por hora con rachas de 40 a 60 kilómetros por hora en el estado de Tabasco y Campeche. No obstante, persiste el clima caluroso este día, ya que se esperan temperaturas máximas de 35 a 40 grados Celsius en los estados de Chiapas, Veracruz, Tabasco, Campeche, Yucatán y también Quintana Roo.

0: 7:02. Recordarle nuestra línea de mensajes 9933-829202, 9933-829202. Por acá don Arquímedes nos dice buenos días, saludos a todos. Es un gusto escucharlos. Elena Gerardo, excelente martes.
1: Gracias.
0: Los tres anfitriones del mundial han sido eliminados. ¡Qué bárbaro! Dice don Arquímedes. Muchas gracias.
1: ¡Qué bárbaro, don Arquímedes!
0: También por acá nos dicen, en todo el fraccionamiento de Lomas de Bellavista, Ranchería Buenavista, por dentro no hay luz desde anoche. Por favor, si nos reportan con la Comisión Federal de Electricidad, porque para cobrar sí son buenos los de la CFE. Bueno, le pedimos de favor si nos puede pasar el número de reporte y nosotros con gusto pues insistimos también con la Comisión Federal de Electricidad. También Julián Villalobos ya se reporta con nosotros, nos manda saludos desde Monterrey, Nuevo León. Gracias por el comentario. Y también por acá nos dicen buenos días, quisiera hacer una denuncia, ya que en la colonia Casablanca Segunda, en la calle Soldado Caído, pues hay una pareja que vive en una casa de láminas, pero son personas que lamentablemente pues consumen sustancias y se dedican a recoger basura y esas las van acumulando al grado que ya parte de ese terreno está lleno de basura a causa de ellos y también parte de la calle. Esas personas no la recogen, a veces lo queman y pues también no viven en un lugar que cuente con los servicios necesarios, por lo cual hacen sus necesidades fisiológicas a los alrededores y ahora con el calor eso es algo imposible de soportar. Se requiere la ayuda para poner un alto, ya que es un círculo de infecciones para las personas que vivimos alrededor. Hay niños, y en mi caso pues tengo un bebé y sí nos afecta y hemos acudido con la delegada de la colonia, pero pues ha hecho caso omiso, espero poder contar con su apoyo entre las autoridades correspondientes pues para revisar esta situación. Nos manda fotografías, nos manda videos también, pues esta radio escucha exponiendo o denunciando pues esto que se vive en la colonia Casablanca y piden al Ayuntamiento de Centro pues que atienda precisamente esta denuncia. 7:05, continuamos con más información.
1: Fíjense que un colectivo nacional se llama Red Nacional Unida Siempre Buscando, cuya coordinadora es Yadira González, pues va a realizar una segunda jornada de búsqueda en Tabasco. De esto se trata la siguiente información.
2: Tras señalar incumplimiento en acuerdos por parte de las autoridades locales, la coordinadora de la Red Nacional Unida Siempre Buscando, Yadira González, informó que la agrupación realizará por segunda ocasión una jornada de actividades en Tabasco que incluye la búsqueda en vida de personas desaparecidas. González señaló que aunque existe una comisión estatal de búsqueda con obligaciones locales, el apoyo no ha sido el esperado, por lo que las familias recurren a la Comisión Nacional de Búsqueda como herramienta para exigir acciones en búsquedas individualizadas y generalizadas.
3: Desgraciadamente, volvemos a darnos cuenta que desde nuestra primera visita y desde haber firmado acuerdos con la Comisión Local de Búsqueda y con la Comisión de Atención a Víctimas, pues siguen sin funcionar, siguen sin activarse, siguen sin hacer lo propio. Y pues simplemente nos damos cuenta porque las mismas familias son las que nos dicen qué trato, de qué manera les están atendiendo, de qué manera se les está buscando a los tabasqueños, y pues todavía tienen muchas deficiencias. Lamentablemente también como...
2: Destacó que su visita por segunda ocasión al estado responde a que recibieron información de que algunas personas desaparecidas podrían encontrarse en la entidad gracias a las actividades emprendidas en su primera visita. Lamentó que los acuerdos firmados durante su primera visita con la Comisión Estatal de Búsqueda y la Comisión de Atención a Víctimas siguen sin funcionar. Indicó que las propias familias reportan deficiencias en el trato y en las acciones de búsqueda. González denunció además que el árbol de la memoria instalado como parte del derecho a la memoria de las víctimas fue retirado. Finalmente recordó que la jornada de este lunes contempla una visita al CRECET número 1 del estado de Tabasco. Para XBA Noticias, Yasmín Espinosa.
0: Sí, 7 de la mañana con 7 minutos y bueno, sobre este mismo tema de acompañamiento y demás y de apoyo a estos colectivos de personas, de búsqueda de personas desaparecidas, pues la Iglesia Católica en el Estado de Tabasco ha iniciado las primeras acciones para brindar acompañamiento y asistencia espiritual a los colectivos de madres buscadoras en el Estado. Esto lo confirmó el obispo Gerardo de Jesús Rojas López. Apuntó que el respaldo de la Iglesia en estos casos se da principalmente a través del fortalecimiento de la fe y el soporte emocional para las familias que atraviesan por el dolor de tener un ser querido desaparecido.
4: Apoyamos de distintas maneras y formas. De hecho, la Iglesia en algunas diócesis hay asesores para estas organizaciones sacerdotales. Hay un amigo mío que de hecho les invita cada mes y tiene una misa en la catedral de esa diócesis para animarlas en la fe, que es desde donde nosotros podemos ayudar y colaborar y prestar todos los servicios que nos soliciten. Se está comenzando.
0: Rojas López indicó que en el Estado este esfuerzo se encuentra en su etapa inicial para replicar los servicios de apoyo que se brinda en otras diócesis de acompañamiento a los colectivos de búsqueda. 7:09 a.m. y continuamos con más información. Es el dirigente del PRD Tabasco, Rafael Acosta León, que dijo en rueda de prensa que es necesario implementar la alerta de género en el Estado debido a la cantidad de feminicidios reportados en 2026. El líder del PRD sostuvo que el año pasado se reportaron en Tabasco 24 casos de feminicidio. Sin embargo, en lo que va de este año, de este 2026, ocurrieron 41, por lo cual Rafael Acosta León aseguró que las autoridades deben implementar la medida para frenar los asesinatos de mujeres.
5: Dentro de su informe, también la Fiscalía contabiliza 32 homicidios dolosos en contra de mujeres y 15 tentativas de feminicidio en el Estado, en este periodo prácticamente de 5 meses que dieron o hicieron el corte, casi 6 meses. Esto significa que hubo un total de 41 muertes violentas de mujeres. Fíjense, el año pasado hubo 24 feminicidios en un año. Y en menos de 6 meses la Fiscalía reconoce que hay 41 muertes violentas de mujeres en Tabasco.
0: Bueno, pues ahí lo que dice Rafael Acosta León, dirigente estatal del PRD, que aseguró que las autoridades deben implementar la medida para frenar los asesinatos de mujeres. Y fíjate, Gerardo, que esto contrasta, esta información que está dando el dirigente del PRD contrasta con la que recientemente dio a conocer la Fiscalía General del Estado, que ha sido una suma de 32 homicidios de mujeres en lo que va del 2026 y 9 feminicidios, porque hay que recordar que, bueno, se clasifican estos delitos.
1: Ahí está Rafael Acosta León, siempre pues buscando la manera de informar en sus redes de prensa sobre estos temas, y bueno, pues prácticamente creo yo que esa es la función de un opositor. Él y la oposición siempre están precisamente en esa dinámica. Sí nos gustaría, por supuesto, siempre ver si oposición que esté señalando a cada ratito y en cada momento las cosas que no les parezcan bien, pero a la par debe ir una propuesta siempre.
0: Claro, por supuesto.
1: Siempre debe ir una propuesta, porque si no se queda en la descalificación, y la idea es, bueno, asumir la posición de opositor, pero también proponer, a ver, no me parece esto, pero yo considero que esto debe de ser así, que no se quede nada más en la descalificación. Pero bueno, los modos, los estilos, las maneras de la gente, ahí está, y así se expresan y se manifiestan. Oigan, vamos a la pausa. Déjeme decirle que en un momento más vamos a platicar con el presidente municipal de Jalapa, Tabasco, José Manuel Hernández, el doctor Manuelito. Y es que es importante puntualizar que recientemente fue bien evaluado por el manejo correcto de su presupuesto, pues vamos a platicar con él, cómo le hizo para obtener estas calificaciones y a través de esta encuesta nacional. Algo tiene que estar haciendo correcto, que forma parte de esto, junto también con otros municipios en Tabasco. Pausa, seguimos con la información, volvemos.
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15: Walt Disney iba a llamarse originalmente Mortimer Mouse, pero la esposa de Walt Disney sugirió que Mickey sonaba más amigable y atractivo.
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1: Rosalino Ramírez, ¿cómo estás? Gusto en saludarte. Sigue la fiebre mundialista y seguramente tienes mucho que platicar esta mañana. Cuéntanos, buen día, un saludarte.
17: Buenos días, Gerardo, un placer saludarte. La información del mundial. Bueno, pues la selección mexicana rompe filas después de caer 3-2 ante Inglaterra y quedar eliminados del mundial 2026. Los jugadores obviamente tomarán unas merecidas vacaciones antes de volver nuevamente al terreno de juego, ya que el próximo 16 de este mes arranca el Apertura 2026 de la Liga MX. tiene ahora el proceso de Rafa Márquez. Y bueno, mala noticia también para Santi Jiménez, que sufrió un esguince de tobillo en el partido contra Inglaterra, que lo dejará fuera por lo menos 8 semanas de inactividad. Así que mala suerte para Santi Jiménez. Hay que mencionar que venía precisamente de una lesión que lo mantuvo marginado aproximadamente 5 meses antes de llegar a la selección mexicana. Y bueno, también hablando de también buenas noticias, era lo que comento que Gilberto Mora, este jovencito de la selección mexicana, despertó interés ya en el equipo Liverpool de la Premier League de Inglaterra y que ya inició gestiones para llevarse al jugador mexicano al fútbol inglés. Solo se esperará 6 meses más para que el jugador cumpla los 18 años y pueda ya emigrar al fútbol europeo. Y hay que mencionar que por reglamento de FIFA, pues realmente un menor de edad todavía no puede ser contratado o viajar al extranjero para poder contratarse con un equipo de esa latitud. Así que pues 6 meses va a seguir con Cholos de Tijuana y después yo creo que su futuro está en el fútbol europeo. Bueno, ayer se llevó a cabo partido de octavo de final. Ayer España en Dallas venció 1-0 a Portugal. Partido muy difícil y complicado. En los últimos minutos, en tiempo de reposición, España anotó el gol que le dio el pase a los cuartos de final. Y bueno, pues fue el adiós de Cristiano Ronaldo. Y también en ese partido, al término de ese partido, el técnico Roberto Martínez presentó su renuncia como técnico del equipo de Portugal. Y bueno, cuando era el único anfitrión que quedaba del Mundial 2026, Estados Unidos pensaba que iba a llegar a cuarto de final, pero Bélgica le dio un repaso y lo goleó 4-1 allá en Seattle. Así que solamente quedan 2 equipos que van a representar pues, a Sudamérica, que es Argentina y Colombia. Y precisamente hablando de Argentina, el día de hoy a las 10 de la mañana, Egipto va a enfrentar a Argentina y a las 2 de la tarde Suiza contra Colombia. Pero te voy a platicar rápidamente, Gerardo, cómo está el cruce de cuartos de final que arranca en el día jueves 9 de julio a las 2 de la tarde Francia contra Marruecos, partido que se va a celebrar en Boston a las 2 de la tarde. El viernes a la 1 de la tarde España va contra Bélgica allá en Los Ángeles y el sábado yo creo que el mejor partido que seguramente los mexicanos van a estar pendientes a las 15 horas Noruega contra Inglaterra, será el partido que se va a celebrar. Y bueno, también el día de hoy pues Egipto y el ganador de la serie entre Egipto y Argentina se va a enfrentar el ganador de Suiza contra Colombia para cerrar la fase del cuarto de final que arrancarán a partir del próximo jueves. Y ya para cerrar, te comento rápidamente el día de hoy, el equipo de los Diablos Rojos del México regresan al Parque Centenario para visitar a los Olmecas que vienen también ostentando el segundo lugar de la zona sur, se va a enfrentar al líder general de esta zona, que son los Diablos Rojos del México. Trevor Bauer se estima que lance el día de hoy frente a los Olmecas de Tabasco en el Parque Centenario del 27 de febrero. Por cierto que este partido lo podré escuchar a través del 91.7 FM XBA, estación oficial de la Liga Mexicana de Béisbol, Gerardo.
1: Muy bien, Rosalino, excelente, pues hay que seguir de cerca cómo va a ser el desempeño hoy, los partidos que pues se están anunciando y bueno, la gente está ansiosa por saber qué viene, quiénes pasan, quiénes se quedan, quiénes van a seguir llorando si es que termina su equipo en este ajuste mundialista y quiénes pues van a fortalecerse anímicamente, psicológicamente y con el buen humor, ¿no? Que caracteriza
17: a todo el mundo. Definitivamente, Gerardo, yo creo que viene de la parte más interesante, que son los cuartos de final, porque ha habido muy atractivos que se han generado en este octavo de final. Sobre todo también se destaca ese partido donde el Tri entregó todo en la cancha, pero desafortunadamente no le alcanzó para poder avanzar a los cuartos de final. Pero yo creo que la gente está metida en fútbol. Ya de hecho el gobierno de la Ciudad de México pues ya anunció de que los operativos van a continuar y aparte se van a seguir instaladas las pantallas para que toda la afición mexicana allá en la capital pueda seguir de cerca la recta final de este mundial. Yo creo que aquí en Tabasco también estará haciendo la misma tónica de ir al Parque Centenario a ver los partidos que se van a celebrar. Pero bueno, ya de esto estaremos informando más adelante en los espacios informativos de XCBA Deportes.
1: Bien, muy bien, Rosalino, pues a ver qué pasa, ¿no? Con las estrellas que aún quedan dentro de esta justa mundialista. ya se fue pues Cristiano Ronaldo, que era un atractivo desde luego para todos los aficionados que le iban a Portugal. Vamos a ver qué pasa con Messi, porque todo mundo, si no es que una buena mayoría, no quiere que vaya a Argentina. Dicen algunos
17: la
1: que,
17: mayor parte, sí.
1: Dicen algunos que prefieren que gane Egipto, pero la verdad no lo sé. Ya tienen una Copa del Mundo recientemente, ¿verdad? Y bueno, pues a ver qué ocurre con este importante deportista, que muchos comentan también que siempre lo han cuidado para que no se enfrente en estos eventos deportivos ni con Italia, ni con Brasil, siempre lo cuidaron, pero bueno, de que es un gran jugador, eso sin duda, y la gente que diga lo que diga, ¿no?
17: Sí, está por verse también otras figuras como Erling Haaland, como Harry Kane, como Bellingham, entre otros jugadores. Kylian Mbappé, también otra de las figuras, está en la casa del récord de goles de Lionel Messi. Y yo creo que viene también cosas interesantes, ¿no? A ver qué otras marcas, qué otros récords se pueden implementar en esta recta final del Mundial 2026, Gerardo.
1: Oye, ya para finalizar dentro del análisis, ¿ya avisoras al próximo campeón del mundo?
17: Sí, ya.
1: A ver,
17: ya,
1: ¿quién?
17: Fíjate que me gusta el equipo de Noruega, que está jugando muy bien. Bélgica también, ayer sorprendió a Estados Unidos con un fútbol muy efectivo, muy vertical. Otro también que podría ser también importante, Francia. Francia no hay que descartarlo, a pesar de que ha tenido algunos altibajos, pero Francia pinta para llegar a la gran final de este Mundial 2026, Gerardo.
1: Oye, ¿te gusta Noruega, Francia la final?
17: Me gustaría. Dos grandes equipos que han mostrado solidez en este Mundial. Argentina, lo vimos que batalló contra Cabo Verde, y bueno, sí se le vio ahí, justamente libró esa aduana tan difícil como es Cabo Verde, pero bueno, Francia con Paraguay también sufrió un poquito con Paraguay, pero yo creo que el que ha tenido paso increíble ha sido Noruega, Noruega, ahorita Kevin Harlan, y por cierto, fíjate que se ha ya viralizado realmente unas imágenes. Ajá. Del ejército noruego.
1: ¿Sí?
17: En todos los campamentos del ejército noruego. Uh-huh. Han estado realizando la celebración del famoso remo vikingo.
1: ¿Cómo no?
17: Y es maravilloso ver a todo el ejército noruego.
1: Así es.
17: Cómo realizan esas ¿cómo se llama? Esos mosaicos.
1: Así es.
17: Celebrando el ritmo o el remo vikingo, que es, ha sido la parte atractiva. Uh-huh. De este Mundial 2026.
1: Ahí te la dejo en la mesa, Noruega, Francia. Ya platicamos al respecto.
17: Así es.
1: Hecho.
17: Muy buenos días, Gerardo.
1: Muy buenos días, Rosalino. Vamos a la denuncia ciudadana.
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18: Lo que más carecemos es de la inseguridad que hay, ya que pues no tenemos vigilancia permanente.
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1: Oiga, Carmen Alejandro reporta que constantemente se está incendiando el basurero ubicado en la ranchería Moctezuma Primera en el municipio de Paraíso, por lo que hace un llamado al ayuntamiento y a las autoridades ambientales para que atiendan esta situación. Indicó que causa de esto se ha convertido esto en un basurero que pues ya genera un foco de contaminación y que afecta a la salud de los habitantes.
19: Viendo en Paraíso es prácticamente alarmante en el aspecto de que el basurero municipal allí en la comunidad de Moctezuma Primera Sección permanece ardiendo las 24 horas del día. Se debe a que en el basurero municipal no se lleve el tratado correcto de la basura. Pero desafortunadamente en esta administración que hay y en la que hubo con Ana Luisa Castellano, la basura no se está tratando adecuadamente, llevando los lineamientos.
1: Vamos a corte. Antes le comento, ya está en las instalaciones del XCBA el presidente municipal de Jalapa, Tabasco, el doctor José Manuel Hernández, el doctor Manuelito, como popularmente lo conocen. Vamos a platicar con él al regresar de la pausa y conocer qué se está haciendo en Jalapa. Volvemos.
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1: Le comentaba antes de la pausa que se encuentra en las instalaciones del XCBA el presidente municipal de Jalapa, Tabasco, José Manuel Hernández, el doctor Manuelito, como popularmente lo conocen en Jalapa. Mi querido doctor, ¿cómo estás? Un saludarte, presidente.
28: Muy buenos días, mi estimado Gerardo. Ahora sí ya, tuteo para que ya haya...
1: Claro, hermano,
28: ya no me reclame. Ya no me reclame.
1: Sí.
28: Al 100, trabajándole, muy animados, contentos, cansados, porque también... Uh-huh. ya es agotador, pero vale la pena, ¿no?
1: ¿A poco sí es agotador ser presidente municipal?
28: Es agotador en lo físico, claro, sobre todo cuando sí estás metido en la chamba, sí, cuando sí, sí, sí estás haciendo lo que debes, y mentalmente, cómo no, porque hay muchos ajustes que están a consideraciones extraordinarias y que no estaban en tu radar. Uh-huh. Luego, ¿cómo lidias con eso, no?
1: Oye, y no cambia el poder, porque dicen unos, no, es que cuando llega uno al poder ya se siente en Calimán y ya no voltean a ver a nadie, hablan diferente. ¿No te cambia?
28: Fíjese que para bien, si lo sabes aprovechar, sí te cambia. Para bien en el sentido de que puedes tener acceso a ciertas cosas. Por ejemplo, a lo mejor relaciones, a lo mejor mejoras algunas situaciones que te pueden ayudar a ser más eficiente, a ayudar a otros. Para mal, si lo empleas para algo que no es correcto, desde luego que sí. Hay gente que ya cuando se es alcalde o tiene algún cargo ya no escucha. Es importante escuchar y sobre todo mentalizarse, que esto es un ratito.
1: Pero, ¿por qué no recordarles que los seres humanos tenemos dos orejas y una boca para escuchar más y hablar menos?
28: Es correcto, es necesario escuchar. Es necesario escuchar a la gente.
1: ¿Y eso es una característica personal o es así como lo forman en el Partido del Trabajo?
28: Es una situación muy particular en el partido.
1: O sea, no tiene que ver nada con la militancia.
28: Una situación clara que también tiene el Partido del Trabajo es que si vas a una Asamblea Nacional puede entrar cualquiera, puede hablar cualquiera, tienen tribuna libre, muchos partidos no lo tienen. Esa situación de socializar todo es muy propia, pero también en lo personal siempre ha sido así.
1: La fórmula para llegar al poder de José Manuel Hernández fue, ¿por haber formado parte de las filas del Partido del Trabajo o por la, pues, característica personal y particular de uno?
28: Considero, pienso, bueno, no sería pecado decirlo, creo que fue más una situación personal, ya el trabajo que se tenía de año, de tiempo.
1: Pero el PT, dice uno, ¿pero cómo llegó por el PT si no pintaba el PT en Tabasco y ahora es gobierno municipal?
28: Pues haciendo un buen trabajo de base, el acercamiento a la gente y siendo realistas, así de simple.
1: ¿La cercanía con Morena?
28: Sí, claro, absolutamente. Hay una muy buena relación, una cercanía total, absoluta, y siempre lo he manifestado con el gobierno, con diferentes áreas, ¿no?
1: ¿Pero han manifestado ahora que van a ir solos?
28: Pues al parecer sí. Yo siempre he abogado por una situación de encontrar puntos de coincidencia. Hay muchísimos puntos de unión, al final de cuentas es una izquierda, y nunca se me olvida una frase que dije a muchos de mis compañeros: las izquierdas por separado pueden lograr buenas cosas, pero las izquierdas unidas pueden lograr cosas extraordinarias.
1: Yo no sé por qué últimamente cuando me acuerdo del Partido del Trabajo, me acuerdo automáticamente de los caballos. ¿Qué piensa el presidente municipal de las mujeres por aquella declaración del líder del PT,
28: sí,
1: que comparó a los caballos con las mujeres? ¿Qué opina José Manuel, sí, Hernández de las mujeres?
28: Creo que la opinión en aquel entonces, en ese momento, sí fue un poquito quizá fuera de lugar de término. Entiendo también la cultura que él trae de las situaciones de Zacatecas. Uh-huh. La expresión creo que fue malentendida. Él se refería a que a la mujer se le debe de cuidar, se le debe de procurar.
1: A lo mejor no fue el ejemplo correcto,
28: creo,
1: ¿no?
28: Es correcto, creo que no fue la mejor forma de decirlo. Pero, ¿qué más decir de la mujer? Algo tan hermoso, tan único. Y quienes me inspiran a escribir poesía, pues son las mujeres.
1: Así, ¿a poco escribir,
28: claro,
1: poesías?
28: Claro, ahí tenemos algunas, cuando gusten, hasta en mi perfil de Instagram, ahí.
1: ¿Cuál es?
28: Publicamos alguna.
1: ¿El perfil de Instagram?
28: JHP.
1: JHP.
28: Ahí en te lo va. En Instagram.
1: Instagram.
28: Ahí tengo mi.
1: ¿Abierto o?
28: No, está abierto. JosemaHP01. Ahí tengo sin número de publicaciones. Me gusta mucho la escritura. Me gusta mucho leer. Soy amante de la buena fotografía.
1: Presidente.
28: Ahorita estoy leyendo.
1: Así que la Biblia.
28: Sí, leo la Biblia etíope. ¿Sí? Me encanta.
1: ¿La Biblia?
28: Etíope.
1: Hago referencia a la FIL de Guadalajara cuando sí, Peña Nieto
28: claro,
1: decía, no, la Biblia, la Biblia. No, la Biblia.
28: Nada más que...
1: Sí, no, la Biblia, la Biblia.
28: No, me gusta, ahorita estoy leyendo un libro que se llama De qué se ríe Dios, se lo recomiendo, muy bueno. El Principito siempre va a ser mi base, siempre va a ser un libro que contrasta muchas etapas de mi vida, Metamorfosis de Kafka.
1: ¿Y qué libro lee el presidente para obtener los resultados de una encuesta donde le dicen que maneja bien el presupuesto? Como creo recientemente que... fue. ¿Algún libro lee para eso?
28: Pues yo creo que hay un manual bastante bueno, el manual del oído y del aprendizaje. Y pues lo vamos a decir públicamente, no estamos solos en la administración pública. Le quiero agradecer a varios amigos, Euclides Alejandro es uno de ellos.
1: Alcalde de Cárdenas.
28: Ovidio Salvador es otro.
1: De como alcalde.
28: Sí, creo que ellos le podrán manifestar si es cierto o es mentira que los estoy fastidiando, cómo le hacen, cómo sí hacer algún proceso, cómo no caer en ciertos errores y cómo aprovechar cada peso.
1: ¿Cuál ha sido la decisión más difícil que se ha tomado en el gobierno de Jalapa para obtener este reconocimiento sobre el manejo de buen presupuesto?
28: No invertir tanto en fiestas, lo más difícil.
1: ¿No invertir tanto en fiestas?
28: Sí, muy difícil el hacer recortes a muchas cosas. Recortamos temas de Navidad, recortamos temas de noviembre, recortamos temas de fiestas patrias, se recortó prácticamente la feria. La feria no rebasa ni siquiera el 1,5 millones de pesos para poderla realizar. Tuvimos que hacer muchos sacrificios, el tema del recorte salarial que se mantuvo desde el inicio de año, el 30% de reducción, apretar el cincho, no hay de otra.
1: El presidente del Colegio de Arquitectos recientemente declaró que no todos los alcaldes o los ayuntamientos tienen INPLAN. ¿Cómo le hace para planear el presidente municipal de Jalapa cuando no tiene un INPLAN?
28: Fíjese que muy buena pregunta y fue una situación muy atinada del compañero del Colegio de Arquitectos. Desgraciadamente el techo presupuestal de Jalapa no nos permite tener un INPLAN. Sin embargo, sí buscamos asesorías con los colegios. El compañero de obra pública se asesora muchísimo con quienes son de manera voluntaria. El Colegio de Arquitectos es uno de ellos que les agradeceré todo el tiempo del mundo. Muchos compañeros de la CEMIC que también nos asesoran por allí.
1: ¿Es importante escuchar a los colegios para planeación de algo?
28: Desde luego, tienen gente excesivamente preparada y muy capaz, y creo que es una de las maneras donde los municipios que no tenemos el INPLAN pueden ellos apoyarse en los colegios, y le hago la invitación a que lo hagan, que los escuchen. Digo, hay que perder el miedo a veces a preguntar. La pregunta más tonta es la que no se hace, definitivamente. Y es una manera estratégica de poder eficientar los recursos. Jalapa tiene un techo muy reducido para obra pública, no alcanza ni los 50 millones de pesos.
1: ¿Qué presupuesto tiene
28: Jalapa? Tiene un oscilante de 350, 345 millones de pesos, ya tomando en cuenta los recortes presupuestales, pero su ramo para hacer obra pública no llega ni a los 50 millones. Entonces, ¿qué es lo que tienes que hacer? Bueno, hacer una estrategia bien definida en dónde son las acciones que mayor beneficio van a tener, donde más impacto social vas a tener, y sobre todo que vaya a generar las condiciones para que tu municipio tenga un desarrollo económico sostenido. Jalapa tiene mucho tiempo de atraso, no tiene inversión, o no tenía inversión.
1: ¿Cómo recibió el ayuntamiento? ¿Pues financieramente sano?
28: No, financieramente imposible. Jalapa es uno de los municipios que financieramente está tronado. Así tal cual, con la palabra fuerte como suena, y se los he externado a muchos niveles de gobierno. Municipio empeñado, un municipio con mucha deuda, un municipio con un déficit presupuestal, un municipio que tiene una carga de personal enorme para el tamaño de la administración y de su presupuesto, y lo que más nos preocupaba, un municipio que no se le generó ni una acción de inversión durante más de 20 años. La única inversión que había en el municipio era de Olopalma, y de ahí párale de contar, no había más. Entonces teníamos que hacer generación de condiciones, ¿no? Entonces ir a tocar puertas al gobierno federal, estar en una relación sumamente cercana con el gobernador, y eso ya nos permitió poder explotar a otros niveles.
1: Estaba platicando con el presidente municipal de Jalapa, Tabasco, José Manuel Hernández recientemente recibió un reconocimiento por el buen manejo de su presupuesto, y de esto y otros temas seguimos platicando al regresar de la pausa.
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1: Estamos platicando con el presidente municipal de Jalapa, Tabasco, José Manuel Hernández, el doctor Manuelito. Hablábamos de presupuesto, hablábamos de ese reconocimiento que se hace al ayuntamiento, pero ¿cuál es el correcto manejo del presupuesto? Ya comentaste, presidente, cero fiestas, cero gastos superfluos, y eso desde luego está bien, pero realmente, ¿cómo se le hizo, por ejemplo, para el tema de la Comisión Federal de Electricidad? Porque pues, has comentado que arrastrabas o arrastras este tema de adeudos con la CFE, adeudos, por supuesto, los laudos laborales, todo eso, ¿cómo con el SAT también? ¿Cómo se le hace para no seguir con esta carga?
28: Fíjese que una de las cosas que...
1: Me va a hablar de usted, si no le hablo de usted.
28: Es cierto. Amigazo, eso. Fíjate que una de las cuestiones que considero que fueron importantes y que muy poca gente sabe, que es el trabajo que no se ve, que recibe un ayuntamiento primero sin manuales de organización. La otra no tiene ni siquiera programas operativos por área, y la otra, las declaraciones patrimoniales de todos los servidores públicos. Tenía que hacerse una labor de transparencia, que supieran con qué ingresaron para saber con qué salieron. Porque luego llegan y al año ya le están comprando hasta casa a la suegra. Sí, que ya ves que se presta mucho. En algunos municipios, no digo que Jalapa, en algunos.
1: ¿En Tabasco?
28: No, hombre, en algunos que se dan, okay, ¿no? Okay. Entonces, eso también nos permite una muy buena estrategia para poder dominar los pesos. De ahí se hace un orden principal para ir atacando los laudos que más compromisos tenían y sobre eso irnos conforme a nuestro presupuesto. Por desgracia, pues los temas de regularización también son un gasto enorme, porque se regularizó toda la flota vehicular, no tenían ni siquiera seguro los vehículos, no tenían pagado tenencia, no estaban emplacados en su gran mayoría. Hoy todos los vehículos están emplacados, tienen todos sus papeles en regla, tienen su seguro de vida.
1: ¿Se han adquirido nuevos vehículos?
28: Poquitos, pero se ha regularizado toda la flotilla del
1: ayuntamiento. ¿Se piensa adquirir más?
28: Sí, claro. Ahorita nos hacen falta más patrullas, vamos a tratar de conseguir más patrullas tipo sedán, que esa es nuestra petición. Y pues la verdad que estamos tratando de hacer cosas que a la vista a lo mejor no se ven, pero que administrativamente dan ese resultado.
1: ¿Cómo le dicen a la gente en Xalapa que, no obstante ahora recientemente fueron calificados correctamente con finanzas sanas, pero que todavía hay cosas pendientes en comunidades?
28: Claro.
1: Por hacer. ¿Qué le dicen? Sí, estamos sanos financieramente, pero pues les hace falta ¿qué?
28: Es la comunicación constante. Una cualidad que creo que se ha tenido, y le agradezco a mi gente de Xalapa, le agradezco al municipio, porque voy directamente a las comunidades, trato de no usar segundos o alternos, sino personalmente voy y voy con mis regidores. Ellos siempre me acompaña el director de Obras Públicas y le decimos, este es nuestro presupuesto, para esto nos alcanza, pero estamos priorizando obras en este sector. ¿Por qué? Porque es más importante, es urgente. Caso muy específico, la zona de los Aquiles Cerdanes. Esta semana debe estar bajando material porque inician instalaciones de las maquinarias, ya están desmanteladas y todo para ingresar a Xalapa. Bueno, sabemos que es un punto importante de comercio. La otra, y que me da gusto que haya sido en Abea, que se haya dado a conocer, muchos sabrán que prácticamente ya están casi para finalizar el relleno del terreno donde se va a construir una plaza comercial.
1: Allá iba.
28: Que es Vox Populi.
1: Allá iba.
28: Entonces, son puntos y polos estratégicos para el desarrollo del municipio.
1: Efectivamente, aquí diste a conocer la exclusiva, presidente de la plaza comercial en Xalapa.
28: Sí.
1: Y, ¿cuál es la obra hasta el día de hoy que más orgullo le da a José Manuel Hernández presumir que se ha hecho en Xalapa, y cuál sigue pendiente?
28: La obra más importante, no sé, es que es un...
1: ¿Son varias?
28: Es una mezcla.
1: ¿Se han hecho varias?
28: Sí, como no. Por ejemplo, el desarrollo en puentes, las obras en puentes que se estaban cayendo. Hace poco fuimos burla a nivel estatal por un puente que se cayó por un volteo y lo habían reparado, según le dieron mantenimiento. Y vemos que solamente le tiraron una mezcla de chapapote porque las láminas eran de este grosor.
1: O sea, debut y despedida con esa empresa.
28: Claro, una vergüenza lo que hicieron, una obra mal hecha. Y eso es lo que no queríamos nosotros llegar a hacer. Obras de ese tipo que después iban a causar este tipo de fallas. Y ahora se están dejando puentes en buenas condiciones, puentes de calidad para la gente. Pero creo que estoy muy orgulloso de muchos tramos carreteros. Carreteras que valen la pena porque comunican a nuestro pueblo, y la obra de gestión es así, ahí sí ya radica en eso, porque la inversión privada, bueno, el tema de la plaza y el tema de la madera.
1: ¿La plaza para cuándo se echa a andar?
28: Ellos quieren empezar, si ayer tuve plática con alguno por otros temas, de otro proyecto sorpresa que va a llegar.
1: No, a ver,
28: por
1: no,
28: cierto.
1: Es que siempre que viene el presidente nos dice hay un proyecto sorpresa.
28: Sí, claro.
1: ¿Cuál? ¿De qué? ¿De servicios?
28: Es de inversión. Es un proyecto de inversión directa, más o menos 1.5 millones de euros cuesta la máquina, solamente la máquina. Y para quienes tengan duda, porque me dio mucho gusto que un grupo particular de ciudadanos hayan hecho escarnio y tan así la mentalidad, que se burlaban y decían, fue a la BEA y dijo que a Xalapa podía llegar hasta un Cinépolis. Y empezaron, y me dio gusto porque empezaron a burlarse y decía, a ver si traen una plaza cuando menos, a ver si sea la primera plaza. Bueno, ya está, señor.
1: Ya está.
28: Ya están construyendo todo el tema.
1: Y viene el Cinépolis a esa plaza.
28: Es una de las tiendas anclas que ya están por negociar con los empresarios. Acuérdense que esto es un tema de negociación. Está Grupo Alsea, está Grupo Oxxo, están.
1: Y el tema que viene de inversión, que ¿en qué sentido es? ¿De qué es?
28: Un sistema de pirólisis. Van a transformar todo lo que sea neumáticos en energía. Van a aprovechar los productos que se puedan desarrollar de todos los neumáticos para evitar el tema de la contaminación. Se pretenden hacer varios subproductos que van a ser comercializables para diferentes empresas. Tienen la visión de invertir en Xalapa, porque nosotros hemos ido directamente con ellos a pedirles el favor.
1: ¿Cómo se llama la empresa?
28: Xalapa. La empresa es Grupo Chihuahua. Le voy a pasar los datos para que sepan bien.
1: O sea, Grupo Chihuahua va a invertir en Xalapa.
28: En Xalapa, sí.
1: ¿Más o menos cuánto va a invertir?
28: Bien el dato de la razón social completa de la empresa que
1: va a ser la
28: responsable.
1: ¿Más o menos cuánto va a invertir?
28: Nada más en el equipo de pirólisis. Hasta ahorita llevan 1.5 millones de euros, porque la máquina se trajo desde el extranjero, por cierto. Ya está el primer reactor en Xalapa. Ya no es que va a venir el año que viene, no. Ya está el primer reactor en el municipio, ya está estacionado.
1: Así se le llama a
28: sí,
1: la máquina.
28: Que por cierto fue
1: porque
28: un,
1: no vaya a ser que la gente diga el primer reactor va a una universidad.
28: No, reactor.
1: Reactor.
28: El primer reactor de transformación y hasta en el municipio, porque fue un reto y ahí me entenderán el por qué invertir en caminos. Para poderle ingresar fue un dolor de cabeza. Se tuvo que traer escoltado porque, pues bueno, las dimensiones no nos permitían, pues la carretera Xalapa-Chichonal es muy chiquita.
1: Oye, qué interesante que se esté aprovechando el tiempo no solamente en gobernar, en administrar, sino también en invertir en el municipio para que esto genere derrama económica. Y eso es lo que ha hecho José Manuel Hernández desde que asumió el cargo.
28: Es correcto. Es buscar la gestión de manera permanente, constante. Si estás en el cargo, Gerardo, no puedes estar dependiendo de que es que me tengo un recorte presupuestal y no tengo nada más que hacer. Es que Xalapa tiene el 95% de su presupuesto comprometido en gasto corriente, más la deuda, más los pasivos, más lo que sea, y saben que hasta aquí me dio el dinero. No, tenemos que salir, tenemos que tocar puertas. Yo fui a pedir ayuda a Comalcalco, a Cárdenas, les fui a decir cómo le están haciendo, ayúdenme, yo no puedo solito. Ellos me dan una pauta, me fui al norte del país a tocar puertas, me fui al centro de la República y ayudándome con hermanos de distintos tipos en el país, de inversionistas, gente financiera. Es la única forma.
1: ¿Cómo se le hace para gobernar un municipio con menos participaciones federales?
28: Con mucha disciplina, Gerardo. No hay de otra.
1: ¿Ha habido recorte presupuestal federal?
28: Claro, como a todos los municipios.
1: ¿Más o menos cuánto?
28: Xalapa deberá llevar ahorita arriba de los 15 millones de pesos de recorte. Y se va a agudizar todavía más y le digo a la gente, no tengamos miedo, solamente es tener disciplina. No nos queda de otra. El gobernador está pasando por un recorte presupuestal histórico, nunca lo había tenido. Y sin embargo, vemos que hay obra, hay avance. Nosotros tenemos que seguir en esa misma temática.
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0: 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Bélgica aplastó a Estados Unidos 4-1 en octavos de final del Mundial 2026. De Ketelare brilló con 2 goles. Van Aken y Lukaku sellaron la goleada. Los Diablos Rojos ahora enfrentan a España en cuartos. 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
9: Seguimos platicando con el presidente municipal de Jalapa, Tabasco, José Manuel Hernández, el doctor Manuelito. Hay gente que dice, bueno, ¿cómo es que están invirtiendo en Jalapa? Dice el presidente municipal que la seguridad está controlada en Jalapa, no hay tema en ese sentido, y sí, no hay tema.
10: Estamos tranquilos, creo que la muy buena relación que se tiene con operativos mixtos, desde la Marina, la Sedena, la Fiscalía General del Estado, desde luego la SCPC, nos están ayudando muchísimo, se ha mantenido hasta ahora, toquemos madera, que así siga.
9: Ya no han llegado a los 15 años grupos armados y sacan a la gente y todo.
10: Fue desastroso eso, gracias a Dios se controló, hemos estado pues con reportes pues normales de lo que pasa del diario en cualquier otro municipio, ¿verdad? Pero hasta ahorita estamos muy relax. No tenemos temas de extorsión, estamos muy tranquilos.
9: La comunicación,
10: ¿no?,
9: con Alejandro Leal, el nuevo secretario de Seguridad, bien.
10: Buenísima.
9: Con ahí, el fiscal Oscar Tonatiu también.
10: El Fiscalía General del Estado ha estado muy pendiente de Jalapa. La verdad que si pido ayuda, me la hacen llegar. Ahí tenemos varios temas pendientes todavía. Y Alejandro Leal, pues yo creo que le imprimió un poquito de dinamismo a esto. Se hacen operativos mixtos, los cuales son totalmente sorpresivos. Y están dando muy buenos resultados. Creo que eso ayuda a que inhiba un poco la situación, ¿no?
9: Hoy se puede decir.

0: decir que Jalapa está más seguro?
1: Es un municipio muy tranquilo y más seguro, desde luego que sí.
0: Nos ¿hoy se puede decir que Jalapa tiene finanzas sanas?
1: No tanto finanzas sanas, pero sí tenemos un cierto grado de estabilidad. Todo dependerá de la situación de los ingresos que puedan llegar al municipio, sobre todo que el nivel de participaciones se regule a nivel federal y que con esto, con la estrategia que ya estamos nosotros dejando, bueno, la administración que encuentre, que siga y que tenga la disposición de poder mantener la línea de trabajo, va a poder avanzar.
0: ¿Qué le preocupa más al presidente municipal de Jalapa, la deuda económica o la deuda social en las comunidades?
1: La deuda social. Me interesa más la deuda social, mucho abandono. Creo que el típico presidente de escritorio causó mucho daño al municipio y es necesario que la gente tenga a su presidente cercano y que los resultados, aunque quisiéramos poder transformar todo el municipio de la noche a la mañana, debemos estar conscientes que es imposible, pero que sí vean que cada peso se usa para lo que se debe usar.
0: La vez pasada platicamos sobre esta gestión ante Petróleos Mexicanos para, pues, apaciguar el tema de los mechones. ¿Qué ha pasado en torno a esto? La gente, pues, sigue comunicándose, sigue señalando que les está afectando, ya se acerca también en declaraciones Miguel Contreras de Tiapa y dice que el tema de los mechones está haciendo temas ahí para cuidar claro. La tranquilidad. ¿Qué ha hecho Jalapa en torno a esto?
1: Fuimos directamente a la CEA, a la agencia reguladora, presentamos una denuncia formal con todos los esquemas e indicadores. Tuvimos que llevar un respaldo de más de 5.000 firmas. Todo se digitalizó, desde luego, ¿no? Sí, sí. Porque era, tenemos ahí como 5 cajas de archivo llenas de quejas de ciudadanos que nos dieron la confianza. Empezamos a hacer presión a ese nivel, fuimos a la Cámara de Senadores, estuve con diputados federales para que presenten una iniciativa y se llame a declarar al organismo de por qué no han ejercido acción.
0: ¿Y qué dice Pemex? ¿Qué argumentan? ¿Qué señalan?
1: Básicamente Pemex está en un trabajo logístico para hacer los sistemas de trampa, para mejorar su sistema de manejo de gas. Y bueno, ellos tienen un compromiso bastante firme ahora. Se ha disminuido mucho. Si se dan cuenta en redes sociales, no se han manifestado que hay exceso de olores. Se ha mantenido mucho ese tipo de control. Y la verdad que agradezco mucho a la licenciada Sheila Cadena, que ha estado muy pendiente conmigo, el licenciado César Raúl Ojeda. Hemos tenido un acercamiento bastante bueno. Y bueno, hasta ahora nos están cumpliendo en el tema de la reducción de los olores. Necesitamos ya que en breves fechas, yo sé que así va a ser, porque esa es una de las condiciones que también pone la CEA, de que se pudiera instalar el separador en Jalapa. Eso nos va a ayudar muchísimo a que disminuya ya todo este problema. Y pues ya quedarnos de lleno con el tema de Petróleos Mexicanos y con la Comisión Federal de Electricidad, que también ha sido un dolor de cabeza, hermano, bastante fuerte, ¿eh?
0: ¿Qué obra le interesa al presidente municipal que quede en la memoria de los jalapanecos de lo que está haciendo ahorita?
1: El desarrollo urbano, desarrollo de vivienda.
0: Desarrollo de vivienda. ¿Cómo va la vivienda en Jalapa?
1: Sí, es un municipio que necesita mucho. Hay más de 1,000 solicitantes para una vivienda digna dentro del entorno al programa de la CONAVI. Seguimos empujando para que dentro de pronto se pueda iniciar y dar banderazo al desarrollo más ambicioso, que son más de 600 casas.
0: ¿Esta
1: que
0: es se planean hacer de ahí en Jalapa? ¿Jalapa o del Infonavit?
1: No, de la CONAVI.
0: CONAVI.
1: De la CONAVI.
0: ¿El Infonavit tiene algún tipo de participación allá?
1: No, hasta ahorita no.
0: Hasta ahorita no.
1: Que quisiéramos.
0: ¿Y ya buscaron al director general para esa gestión?
1: Ando tocando puertas, ando queriendo hacer un enlace y le mando un saludo al amigo, el ingeniero Octavio, y también al doctor Lehmann del ICET. Ahí le estamos haciendo los pininos, que ojalá nos tome la palabra, de que hay un terreno de una hectárea que se donó para un hospital, pero pues nadie gestionó, y ahí quedó el terreno.
0: Y ahora, o sea, está disponible para cualquier tipo de
1: claro, ahí valdría inversión. La pena que el ICET hiciera una mancuerna con el Infonavit, y bueno, tiene un montón de derechohabientes, que se ponga algo ahí en esa hectárea de terreno. Si no,
0: y ya se buscó entonces al director general del Infonavit y también al director del ICET.
1: Estamos tocando puerta. Y el doctor Rodolfo, la verdad que tengo mucho que agradecerle, me han tratado muy bien, se ha hecho un equipo fuerte, sabemos la crisis que tiene el ICET, pero pues también los felicito, han hecho un trabajo extraordinario y formidable. Nada más ver la sala de urgencia cómo está, el área de hemodiálisis, un avance extraordinario, ¿no? Pero esperemos que en Jalapa sigan mejorando las condiciones para los derechohabientes, sobre todo en la atención primaria de salud, ¿no?
0: El tema que tiene que ver con la cultura, el Festival del Totoposte, el Festival del Dulce, ¿ya se va a echar a andar esto?
1: Tuvimos que reducir.
0: Sí, porque hablábamos ahorita de quitar gastos y demás. ¿Esto es un gasto y no se va a poder llevar a cabo este festival?
1: Y ahí me dará la razón. Sí queríamos tener nuestro festival.
0: No, y aquí lo dijiste, quiero hacerlo, ¿no?
1: Y teníamos todo el deseo.
0: Pero la prioridad es la inversión y la gente.
1: Definitivamente Jalapa. Es cuidar primero el aguinaldo de los trabajadores, tener seguro el pago para nuestros trabajadores, que el trabajador de base sepa que no hay ningún riesgo en ello. Y la otra, la obra pública, lo urgente, hace falta muchísimo, demasiado. Jalapa tiene una crisis enorme con el tema de la Comisión Federal de Electricidad en cuanto a que las instalaciones eléctricas del municipio son bastante, están en malas condiciones, ¿no? Están muy deterioradas. El superintendente que está trabajando ahorita, el amigo Toledo, ha tenido un acercamiento como muy pocos personajes han tenido en Jalapa. Y ahora estamos en el dinamismo de poder hacer la gestión para la subestación, pero que primero nos dejen las instalaciones óptimas.
0: ¿Tienen muchos apagones allá?
1: Sí, claro. ¿Sí? Ayer hubieron como 5 apagones, porque una parte de Jalapa depende de la subestación de Tacotalpa y la más grande depende de Villahermosa. Entonces, con los movimientos que hubieron ayer de vientos, hubieron varios apagones por allí. Pero pues deberíamos también de entender de que pues esta es una situación meteorológica, ¿no?
0: Pero se está gestionando la subestación.
1: Estamos de lleno sobre ello. Desde el 2025 metimos escrito de la factibilidad de la construcción de la subestación eléctrica. ¿Jalapa la necesita? Sí. Pero yo creo que alguien malintencionadamente manipuló la opinión pública creyendo que yo estaba en contra de ello y no es así.
0: ¿Y qué respondieron ellos sobre esa petición?
1: Que Jalapa está en el mapa federal para la subestación eléctrica, pero que por el momento están definiendo en qué momento económico poder realizarlo.
0: Ok, aquí así aplica, diles que sí, pero no le digas cuándo.
1: Es correcto, ellos están sobre ello. Entonces,
0: ¿y cómo está el alcalde sobre ellos?
1: Ah, ahí viene la parte divertida.
0: No, porque una cosa también es esperar respuesta, pero ahí entra también la otra definición. Cuchillito de palo, presidente. Así hay que es. Estar sobre para que digan ya.
1: Yo soy muy jode.
0: Conozco el camino.
1: Sí, ya sabes.
0: Pero bueno.
1: Sí, claro. Ya tenemos ahí unas situaciones de que ya no va a haber tanto desastre en la Ciudad de México, ya tenemos unas citas con algunos senadores, porque ya vemos otra petición que va en otro sentido. Bueno, no nos tienen previsto con un presupuesto. Bueno, programen el presupuesto para que Jalapa sea tomado en cuenta ya en el presupuesto de egreso de la federación. Eso es importante. Que ya estemos en el presupuesto, en el eje financiero del gobierno federal. Porque si bien es cierto, llegó alguien muy, muy electoreramente y dice, aquí te doy el terreno. Ok, das el terreno a la subestación. Está perfecto. Muy bien, ya se había donado un terreno anteriormente. Pero no le dan seguimiento. ¿De qué sirve que deje un terreno si no le da seguimiento? Y eso ahí quedó. No hubo ni siquiera un proyecto de
0: ¿y
1: gestión.
0: Sigue el terreno ahí?
1: Y el terreno ya está.
0: O sea, nada más es para que diga la gente de
1: que digan, bravo,
0: ya comisión, tenemos. Comisión, de una vez aquí está el terreno.
1: Sí, pero así será la mentalidad política de pequeña. Entonces nosotros vamos ya a otra instancia, que en su momento lo sabrán, con un documento que va específicamente para ese problema. Jalapa no puede seguir esperando. Necesitamos que las líneas de conducción de energía estén en óptimas condiciones. No puede ser posible que suban el switch, suben el voltaje, para cuando tuvimos el detalle de las bombas de agua, deseas que se quemaron, y como subió el voltaje y tan buenas están las instalaciones y tan buenas están los fusibles, se empiezan a quemar fusibles de toda la calle, toda la línea. Imagínense qué pasará con una subestación.
0: Sí. Pero en eso está caminando.
1: Claro, sobre esa vamos. Y no va a dejar de estar molestando como el piojito en la cabeza.
0: A ver, brevemente para ir a la última pausa. ¿Siguen funcionarios durante todo este tiempo van a cambiar funcionarios ahorita, se quedan ya los que están.
1: Sí,
0: sí. Han funcionado al 100.
1: Hasta ahorita van bien. Uno que otro anda ahí medio
0: cascabeleando.
1: Que como que no le entró la línea de cómo es la cosa, que aquí no se descansa ni el sábado ni el domingo.
0: Está en la tablita floja.
1: Ahí anda en la tabla, mi compita, a ver si entiende.
0: ¿Qué área es?
1: Sí, las áreas de fomento.
0: De fomento.
1: Se me han quedado un poco cortos, necesitan ellos empujar más. Y también los comprendo. La cuestión del presupuesto que está limitado a veces les da miedo. Le digo, láncense al corral, pero han hecho buen trabajo. Todo su personal, mi respeto.
0: ¿Mano firme, mano dura o mano débil?
1: Creo que mano justa. La justicia es una cosa y la firmeza es otra. Con firmeza puedes actuar, Gerardo. Pero si no tienes justicia, definitivamente no. Es como decir ahorita, a ver.
0: ¿Y se puede ser justo con algún funcionario ineficiente?
1: Sí, cómo no.
0: Porque si es ineficiente, va para afuera, ¿no?
1: Es correcto, eso es justicia. Eso es justicia. Fomento ha dado lo que han podido con lo que tienen. Me gustaría que hiciera un poquito más, sí, pero así de directo somos y no se oculta nada.
0: Ya está cantada la cartilla.
1: Ya, pero ya se aplicó, ahí anda.
0: Allá anda.
1: Ya entendió cómo es la cosa y creo que eso es lo que se necesita. A veces estar ocultando de que todos tus funcionarios son perfectos es un error. Es un error. Igual hicimos unos cambios en otra dirección, Dirección de Desarrollo Municipal, porque de plano no había esa comunicación. A veces malentendemos algunas cosas. Pero y el nuevo director está al 100.
0: Terminamos de platicar con el presidente municipal de Xalapa, Tabasco, José Manuel Hernández. Volvemos.
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0: Terminamos de platicar con el presidente municipal de Jalapa, Tabasco, José Manuel Hernández, el doctor Manuelito. ¿Cuáles son las deudas que se tienen actualmente CFE, SAT, laudos laborales?
1: Ay Dios, hasta depresión da.
0: ¿De verdad?
1: Sí, supera los 80 millones de pesos.
0: Supera los 80
1: millones. Supera los 80 millones de pesos.
0: Y a pesar de eso, hay buen manejo financiero.
1: Totalmente.
0: Estamos muy apegados. ¿Eso no es un impedimento?
1: No, claro que no.
0: ¿Qué se va a hacer con esa deuda?
1: Creo que esa deuda se deja un plan estratégico y el que venga tiene que ajustarse.
0: Justamente allá iba. Las encuestas, presidente, te ubican con números favorables. ¿Eso cómo lo tomas? ¿Como un reconocimiento a tu trabajo? ¿Como algo que te debe dar mayor compromiso y responsabilidad?
1: Como lo segundo.
0: Mayor compromiso y responsabilidad.
1: Mayor compromiso.
0: ¿Y cómo siente que lo tengan con buen ánimo?
1: Pues se siente padre, ¿cómo no? No crea que le voy a tocar el tema emocional. No es sencillo la crítica con dolo. La crítica es sana, pero cuando alguien no supera al que quizás tenga enfrente y ya toca fibras sensibles o buscan dañar emocionalmente a otra persona, es complicado lidiar con ello.
0: ¿Te refieres a antecesores o a
1: claro, quiénes? Claro, y se lo digo públicamente.
0: O sea, todavía no les aterriza la idea de que se está trabajando en Jalapa.
1: Claro, no han entendido que el viejo sistema ya se murió. Ya no tiene cabida Jalapa para seguir con esos temas.
0: Y luego Priego, la anterior, anda ahí,
1: pues no sé,
0: grillando.
1: No sé, digo, por ahí quizás, a lo mejor él, quién sabe, puede ser. Sí, yo creo que no superan algunas cuestiones, ¿no? Y es complicado eso. La crítica con dolo porque a lo mejor no entienden que el presidente llegó con toda la expectativa de chambear bien, pero hay cosas que administrativamente son imposibles,
0: pero
1: que no se tiene.
0: Y es muy poco el tiempo también de gobierno.
1: Imposible.
0: ¿Será avanzar? José Manuel Hernández presidente de 3 años.
1: Ahí está la incógnita. Todo por eso, depende.
0: Pero cuando vemos que las encuestas son favorables, ya en la anterior ocasión platicamos sobre la posibilidad de la reelección, me comentaste que sí, si se dan las condiciones, le entras.
1: Sin problema.
0: O sea, me lo reafirmas.
1: Reitero.
0: ¿Vas por la reelección?
1: Reitero, si las condiciones y los temas políticos del Estado lo permiten, sin ningún temor.
0: ¿Pero qué podría impedir que sea nuevamente el candidato a este mismo puesto cuando el PT en tu persona ganó, cuando no hay mucho PT en otras partes del Estado, y ahí sí, qué podría ser un impedimento para que las condiciones políticas se acomoden? Si no hay más, no hay otro.
1: Claro, la misma gente, ¿no? Creo que si la misma sociedad me dice, presidente, no vale la pena, adelante. Creo que un buen indicador ha sido las redes sociales, el mismo grupo de personas criticando esa opinión, pero eso es bueno, quiere decir que algo les preocupará, y pues bueno, creo que deberían de enfocarse más en el trabajo que se está haciendo, ¿no?
0: ¿Qué se puede hacer para que esta aprobación ciudadana se traduzca en mejores condiciones de vida para los jalapanecos?
1: Con resultados, no hay más. Seguir dando resultados, la gente me va a entender en 3 años. 4 años le calculo yo máximo para que Jalapa tenga un detonante económico entre un 70 y el 80% de lo que yo espero. Pero depende mucho del valor principal de ustedes como ciudadanos. Depende que la gente que viene de fuera sepa que el valor más importante que tiene el municipio y su mayor activo son ustedes, el recurso humano, la gente que tiene toda la disposición de superarse y de avanzar. No hay miedo a la crítica, por muy fuerte que sea.
0: ¿La cantidad de proyectos o el objetivo principal es ir más allá del 2027 o, en dado caso de lograrse la reelección, preocuparse únicamente en gobernar?
1: No. Es si se... Vamos a ver un panorama más allá. ¿Qué pasaría, como dicen, ¿no?, en la selección? ¿Y si sí? Bueno, ¿y si sí? Darle continuidad al proyecto de inversión y darle continuidad a todo el desarrollo urbano. Tenemos un mercado obsoleto, un casino obsoleto, pero ahí les va la buena noticia también para mi gente. Tenemos un CAI que tuvo un derrumbe de techo,
0: Vamos a explicar a la gente qué es un CAIR.
1: Un CAIR es un centro de atención infantil donde se da asistencia a los niños, que mamitas trabajan, y bueno, ahí hay una situación como el pre-kinder y el kinder, con todas estas funciones, donde en un área de comedor se derrumba el techo. Es un peligro esas instalaciones llenas de moho, y les tengo muy buena noticia, y a través de la BEA se las doy hoy. Van a tener un nuevo CAIR. ¿Quieren diversión? ¿Quieren un buen DJ? ¿Quieren una buena banda que se les va a ir en unas horas? ¿O quieren algo que les permanezca y que sea de seguridad para nuestros pequeños y un buen desarrollo para nuestros pequeños? Esa es la propuesta que traemos nosotros. Ese es el sentido que el señor gobernador me ha enseñado y que me ha ayudado muchísimo a entender el costo real de gobernar bien.
0: La relación con el gobernador, ¿cómo es? Vemos que han habido jornadas de territorio en Jalapa. ¿Cómo han funcionado las jornadas allá?
1: Muy bien, me ha ayudado mucho porque, nada más citar un ejemplo, en una jornada se entregan más de 40, 50, 100 artículos ortopédicos que presupuestalmente a nosotros no nos alcanza. Me ayuda mucho con el tema de la cirugía de catarata. Hay muchos problemas visuales en el municipio por enfermedades crónico-degenerativas. Que bueno, ojalá que la gente entendiera esa parte, que no consuma tanto refresco embotellado, no va a la marca, pero tiene muchos problemas de catarata, problemas de la vista, de diferentes patologías. Y bueno, los lentes, se ahorra un montón, 150 lentes, 200 lentes por brigada. Se da solución y atención a temas que se han ido atrasando administrativos, porque son cosas del fuero ya estatal, ¿no? Salen de nuestro control, pero creo que son jornadas muy importantes. Le platico al gobernador cuáles son las necesidades de Jalapa, le puedo mostrar algunos avances que tuvimos. En esta ocasión pudo constatar varias carreteras que se hicieron y le pedí que por favor, yo necesito que el OSFE me visite más seguido, que vean en el proceso de cómo están los caminos, cómo se hace cada obra, porque eso es importante. El acercamiento con el órgano superior de fiscalización también nos ayuda a que las cosas estén bien hechas. Yo sé que odian a mi contralora algunos, pero es mejor tener una
0: ¿cómo
1: policía?
0: ¿Cómo se llama la contralora?
1: Isela. La contralora Isela. Pero es mejor que ahí esté fueteando a los compañeros, al final se abrazan.
0: Jalando,
1: Pero evitamos broncas a futuro.
0: ¿Qué si una persona llegara ahorita y le diría, presidente, es que no veo desarrollo en mi comunidad? ¿Qué le dirías?
1: Primero le preguntaría qué comunidad es y luego le diría, en este momento quizás no lo ves, pero sí se está planeando para que lo tengas. Ejemplo muy, muy claro, la región de los Santo Domingo Primero. Ellos les hicieron unas calles, por cierto, no tiene mucho, calles destrozadas.
0: ¿La anterior administración?
1: Fue destrozada. Hay una administración por allí.
0: ¿Y no hubo auditoría? ¿Auditoría?
1: Pues sí, ahí está observado por la Auditoría Superior de Fiscalización. Las calles están totalmente destruidas, yo los entiendo, pero el acceso de Santo Domingo Primera con Manero Segunda tiene una carretera que supera los 2 kilómetros, si no me equivoco, tiene unos pases de agua que ya están derrumbados, son un peligro para alguien que anda en moto y no conoce, se va y se mata. Entonces, ahorita ya entró en proyecto esa obra, se va a hacer, si Dios lo permite, este mes arranca, ya tienen su puente nuevo. Entonces vamos a tener una vía de comunicación que es de mucho tránsito porque van a las escuelas y los campesinos por allí salen, van a tener mejores condiciones. Pero sabemos que el año que viene más obra, ya planeada desde ahorita para calles, ya planeado para alumbrado, porque es mucha la carencia. No nos da para todo.
0: El próximo año vienen muchos proyectos y viene pues el aterrizaje de inversiones.
1: Sí.
0: Si los números se acomodan y los astros también se alinean y José Manuel Hernández es prácticamente el que será el candidato nuevamente a Jalapa, ¿va a haber continuidad?
1: Tiene que haberla. Hay municipios que han tenido una continuidad y se ha visto una mejora. ¿Por qué razón? Porque desgraciadamente el celo político es tremendo. Es que esto lo dejó fulano. ¿Para qué le doy continuidad?
0: Ese es el mal de muchos.
1: Claro.
0: Que en lugar de darle continuidad, destrozan lo que se construyó y entonces pues hacen su obra a su modo, a su estilo, aunque esté espantosa, pero la hacen.
1: Claro. La anterior alcaldesa, Chonita, dejó una calle que la cerraron para que fuera paso peatonal. Esa parte está hermosa, no ha sido aprovechada al máximo. ahorita queremos nosotros, ya tenemos el material, empezarle a poner los arcos para que se empiecen a poner las plantas. El parque lo remodeló el anterior presidente, el inmediato, Priego, quedó precioso. Bueno, vamos a darle continuidad al parque, no pasa nada. Tenemos que tener la mentalidad de progreso, pero si nosotros tenemos ese pensamiento como el cangrejo,
0: sí, hacia de la atrás, cubeta,
1: definitivamente no vamos a avanzar nunca. Jalapa tiene más de 30 años de atraso. ¿Qué es la única inversión que han traído? Óleo Palma. Pero ahí en fuera, nada. Bueno, ya tenemos inversión en el municipio. Ahora sí, ya podemos pensar en cosas grandes, diría el Chicharito. Pensemos cosas chidas.
0: Imaginemos cosas chidas.
1: Sí se puede. Es cuestión de querer, Gerardo. No hay de otra.
0: Y quiere continuar en Jalapa.
1: Jalapa tiene que seguir desarrollándose, Jalapa tiene que continuar el progreso, no se puede aplazar.
0: ¿Algo más que desees agregar, presidente?
1: Darle todo mi reconocimiento a esta casa de comunicación que ha sido muy imparcial. Preguntas que, ay Dios mío, duelen a veces, pero son necesarias. Sí, creo que cuando se va a modo, las cosas se notan, y se notan bastante. Decirle a la gente, muchas gracias por la confianza, gracias por su tiempo, por su paciencia, porque han sido pacientes la gente de la ciudad. Ayer arrancamos construcción, reparación de rejillas, se van a cambiar prácticamente todas las de la cabecera municipal que estaban en pésimas condiciones, y esta semana damos otro banderazo para reparación de calles, y la próxima semana tendremos más banderazos de obra, porque seguimos, el progreso no puede parar en Jalapa, que continuemos avanzando, continuemos trabajando para todos.
0: Muy bien, presidente José Manuel Hernández, siempre es un gusto poder saludarte. Querido doctor Manuelito.
1: Hermano, un abrazo fraterno para usted y todos los compañeros que nos ven.
0: Saludos a toda la gente allá en Jalapa.
1: Así sea.
0: Gracias. Esta entrevista la pueden ver en nuestro portal de YouTube XBA Tabasco. Regresamos.
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0: 8 de la mañana con 32 minutos, continuamos con la información. Fíjese que empresas de seguridad privada buscan coordinación con el nuevo titular de la Secretaría de Seguridad y Protección Ciudadana. Manuel Ordóñez, quien es el presidente del Consejo Estatal de Empresas de Seguridad Privada en Tabasco, informó que buscarán encuentro con el nuevo titular de seguridad, Alejandro Leal, con la finalidad de fortalecer colaboración y sumarse a las estrategias de pacificación en la entidad. Esto fue lo que dijo Manuel Ordóñez.
19: Es el sector privado, los fraccionamientos, oficinas, restaurantes, demás, ¿no? Y hay también las empresas que se meten un poquito más a las licitaciones de gobierno, pues, también es otro sector. Es muy diverso, hay muy diverso. Iniciativa privada y gobierno.
20: ¿Cuántas empresas son y cuántas empresas están dando un servicio en estos momentos?
19: ¿En todo el estado? Deben haber más de 100 empresas de seguridad.
20: ¿Y las 100 tienen trabajo en estos momentos?
19: No sabría contestar con exactitud esa pregunta.
20: Pero sí un buen porcentaje.
19: Sí, un buen porcentaje. Al menos en las que pertenecen al consejo, sí estamos trabajando, algunas más que otras, pero tenemos ahí, sobre todo nuestro cliente en la iniciativa privada actualmente.
20: ¿Ya se estaría con una reunión con el nuevo secretario de Seguridad Pública, Alejandro Leal?
19: Todavía no, todavía no hemos tenido la oportunidad de saludarlo, por supuesto que lo vamos a buscar. Siempre hemos creído que la seguridad es responsabilidad de todos y creemos firmemente que en el área de nosotros, desde nuestra humilde trinchera, que sobre todo son delitos del fuero común, podemos aportarle mucho a la Secretaría. Podemos ayudarlo a que esta situación siga mejorando. Okay.
0: Oiga, la Fuerza Interinstitucional de Reacción Táctica, la FIRT Olmeca, detuvo a 9 personas presuntamente relacionadas con diversos delitos en los municipios de Centla, Centro y Huimanguillo del 3 al 5 de julio del año 2026. Y es que el Gabinete de Seguridad de Tabasco informó los resultados obtenidos el pasado fin de semana como parte de las acciones coordinadas entre autoridades de los 3 órdenes de gobierno para fortalecer la seguridad y combatir la delincuencia en el estado. Como resultado de estas acciones fueron aseguradas 2 armas de fuego, 2 cargadores, 326 cartuchos útiles, 436 dosis de distintas drogas, 277 de marihuana, 78 de cocaína, 59 de cristal y 22 de piedra, además de 3 vehículos, 2 motocicletas y 2 inmuebles, entre otros objetos vinculados con actividades ilícitas. Pasando a otros temas, fíjese que la refinería Olmeca ya opera en su totalidad tras incendio. Tras este hecho, aumenta la producción, y es que la refinería de Dos Bocas en Tabasco ya opera en su totalidad y está aumentando su producción tras el accidente que se registró en marzo pasado en sus instalaciones, dejando 5 personas muertas, aseguró este lunes la presidenta Claudia Sheinbaum. Y es que la presidenta de México explicaba que hubo un periodo de importación de unos meses en este año por el incendio en el complejo, pero aseguró que el caso ya está resuelto dado que se atendieron los daños generados por el incendio del 17 de marzo. La mandataria indicó que se utilizaron los seguros con los que cuenta la refinería ubicada en el municipio de Paraíso. Esto fue lo que dijo en la tradicional mañanera desde Palacio Nacional. Y pasando a otros temas, estos que tienen que ver con los temas del aeropuerto, fíjese que creció 10% el tráfico de pasajeros en el aeropuerto de Villahermosa durante junio, y es que el Aeropuerto Internacional de Villahermosa, Carlos Rovirosa Pérez, registró un tráfico de 123 mil pasajeros en el mes de junio, lo que representó un incremento del 10.2% con respecto al año pasado. De acuerdo con el reporte del Grupo Azur, el mes pasado transitaron por la terminal aérea 114.589 pasajeros nacionales y 9.017 internacionales para atender un total de 123.606 viajeros. Así las cosas en el tráfico aéreo y en el aeropuerto de la ciudad de Villahermosa, que por cierto lo están remodelando y lo están haciendo más cómodo precisamente para tener pues más fluidez aérea y de pasajeros. Oiga, pasando a otros temas, déjeme decirle que el gobernador de Tabasco, Javier May Rodríguez, sostuvo una reunión de trabajo en la Ciudad de México con el secretario de Infraestructura, Comunicaciones y Transportes, Jesús Esteban Medina, con el propósito de dar seguimiento a los proyectos de modernización e infraestructura que se desarrollan en la entidad. A través de sus redes sociales, el mandatario estatal informó sobre el encuentro en el que revisaron las obras consideradas prioritarias para Tabasco y analizaron los avances de las acciones que se impulsan de manera coordinada entre los gobiernos estatales y federales. Y señaló esto el gobernador en sus redes sociales, @TabascoJavier. Nos reunimos en la Ciudad de México con el secretario de Infraestructura, Comunicaciones y Transportes, ingeniero Jesús Esteban Medina, con quien mantenemos una coordinación estrecha para avanzar en los proyectos de modernización y mejoramiento de las condiciones de vida de las y los tabasqueños. Así las cosas en torno a esta gestión que se hace a través de el secretario de Infraestructura, Comunicaciones y Transportes, Jesús Esteban Medina, por parte del gobernador del estado. Oiga, el precio de la canasta básica en Tabasco registra descenso gradual del 3 al 5%.
3: El precio de la canasta básica en Tabasco registra un descenso gradual de entre un 3 y 5%, informó la representante de la Secretaría de Economía en el estado, Guadalupe Aquino Jiménez. Productos como el huevo, que llegó a costar 100 pesos la reja, actualmente se encuentra hasta en 50 pesos. Señaló que también han bajado el precio del tomate, cebolla, pastas y otros básicos de manera gradual. Aquino Jiménez atribuyó la estabilización a la reactivación del paquete contra la inflación y la carestía por parte de la presidencia, con el objetivo de mantener los precios a la baja durante este año. Afirmó que se mantiene un monitoreo permanente para detectar cualquier aumento.
21: Mira, según el monitoreo que estamos haciendo a nivel estado, diario, sobre la plataforma del NESNIN, los precios de la canasta básica han estado de alguna manera descendiendo, ¿no? Paulatinamente, no te voy a decir que en grado mayor, pero sí han estado descendiendo los precios. El tomate, el huevo, todos esos precios han venido de una forma en descendencia.
22: ¿Más o menos cuánto ha disminuido?
21: Pues no, pues imagínate, antes anteriormente el huevo llegó a costar 100 pesos, ahorita en algunas tiendas lo encuentras en 60, hay que hasta en 50 lo están dando en la central de abasto. Entonces sí, fue un descenso demasiado fuerte.
22: ¿Y algún producto que te hace mantener alto?
21: Mira, lo que hemos visto que ahorita ha subido un poquito de precio es el limón. Es el que estamos monitoreando, que ha subido, sí subió en estos días. Y me imagino que debido al ¿cómo se llama?, a la producción de limón.
3: En paralelo, la Secretaría de Economía activó de forma permanente el Comité de Abasto Privado ante las lluvias para garantizar producto suficiente en caso de contingencia. Informó para XEBA Noticias, Cintia Pérez.
0: Oiga, fíjese que la representante de la Secretaría de Economía en Tabasco, Guadalupe Aquino Jiménez, llamó a la población a denunciar ante la Procuraduría Federal del Consumidor, la Profeco, a las tortillerías que incrementen injustificadamente el precio del producto. Señaló que aunque no existe un precio oficial único en la tortilla, o para la tortilla, ya que el costo se fija por los costos de la materia prima e insumos, señaló que con el Acuerdo Nacional Maíz Tortilla, el compromiso de los negocios adheridos es mantener el precio máximo entre 22 y 24 pesos por kilo. Escuchemos.
21: También hay que denunciar las tortillerías que eleven su precio para que ahí Profeco tenga la facultad para intervenir. Pues ahorita el precio de la tortilla está más importante de 22, 24 pesos, de acuerdo a los que tienen convenio con nosotros.
4: ¿Y hay alguna denuncia ya para estas otras tortillerías? ¿La gente ya se ha...?
21: Sí, y Profeco las ha estado llegando a inspeccionar.
4: ¿De cuántas?
21: Híjole, ahí sí el dato lo tiene Profeco, que es nosotros como cabeza de sector, sí tenemos la información que ellos hacen las inspecciones, pero el dato exacto sí lo tendría el maestro Luis Enrique.
0: Hacemos la pausa, 8 de la mañana con 41 minutos. Usted está viendo y escuchando XEBA Noticias, primera emisión. Soy Gerardo López Conde, regreso.
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31: Efemérides en XEBA. 7 de julio. 1990, los tres tenores, José Carreras, Plácido Domingo y Luciano Pavarotti, cantan por primera vez juntos en las termas de Caracalla de Roma, en vísperas de la final del Mundial de Fútbol de Italia.
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0: Ya estamos de vuelta, 8 de la mañana con 45 minutos. Fíjese que trabajadores de Centla piden el pago de más de 10 millones de pesos en laudos laborales. Mire, de esto se trata esta nota.
1: Trabajadores despedidos del municipio de Centla acudieron al Congreso del Estado para pedir a los diputados que hagan un exhorto al ayuntamiento para que reconozca los laudos que han ganado los trabajadores de hace años. El abogado Luis Antonio Rodríguez Leite indicó que son más de 30 los trabajadores que desde hace más de 10 años vienen peleando y ganando los juicios que ya suman más de 10 millones de pesos, pero la autoridad sigue sin pagarlo.
2: A que obliguen al presidente municipal y exhorten al magistrado presidente del tribunal burocrático a que cumpla con el laudo. ¿Por qué razón? Porque a pesar de que hemos luchado incansablemente y los laudos han sido emitidos, han sido para nosotros nada más que letra muerta. Hemos hecho hasta lo imposible por obtener una respuesta del presidente municipal de Sencla y hasta este momento no ha acatado ni una sola de las resoluciones que ha emitido ese tribunal. Son tres laudos en total y los montos son varios, en varias cantidades, compañeros. Hablamos de casi más de 10 millones de pesos.
5: ¿Por cuántos trabajadores?
2: Aquí en este momento está la comitiva principal, pero en Sencla hay mucha más gente todavía pendiente, gente muy mayor de edad y muchos otros compañeros que se han quedado en el camino, que han muerto ante las puertas del tribunal exigiendo justicia, y el tribunal burocrático y el ayuntamiento de Sencla se han negado a cumplirlo.
5: ¿Más o menos cuántos trabajadores afectados?
2: Más o menos entre 30 y 40 compañeros afectados.
5: ¿Qué le dijeron a la reunión?
2: Ahorita acabamos de tener una reunión con los compañeros, con un compañero diputado, con la esperanza de que se logre exhortar al presidente de Sencla para que dé cumplimiento a los laudos. Un cumplimiento que hemos esperado desde el año 2016. Compañeros, 10 años de juicio.
1: El abogado señaló que en el caso que se mantenga el incumplimiento por la autoridad municipal, podrían realizar nuevas manifestaciones o acudir a la Suprema Corte de Justicia de la Nación para exigir que sus pagos sean realizados cuando antes. En caso contrario, dijo que buscarán la separación de su cargo del alcalde de Centra, Saúl Armando Rodríguez, por no acatar lo que mandata la Corte. Para XCBA Noticias, Jaime del Valle.
0: Oiga, denuncia ciudadana, fíjese que la señora Beatriz Álvarez, enfermera del ICET de la Guardia A Nocturna, escuche usted, denunció que recibió un descuento cercano a los 3 mil pesos en su nómina. Pese a que la guardia fue cubierta por su suplente y el hospital no se quedó sin personal. Explicó que el área de recursos humanos del Centro Médico ICET rechazó el formato por haber sido entregado con 11 días de retraso, aunque contaba con la firma de la jefa de la enfermería, o la jefa de enfermería. La afectada señaló que desde el 12 de junio espera una respuesta de Perla, así le señala o la refiere, responsable de atención en las oficinas del ICET Altozano. Este aviso, por supuesto, es al general, pero Perla en particular, que siguen esperando tu respuesta, porque eres la responsable de atención en las oficinas del ICED Altozano, sin que hasta el momento haya recibido una solución. Afirmó que tuvo que cubrir el pago con recursos de su propio salario y solicitó el reembolso al considerar que el descuento fue injustificado. Esto lo dice Beatriz Álvarez, enfermera del ICED de la Guardia A Nocturna, que denuncia este descuento cercano a los 3 mil pesos en su nómina y espera de Perla, responsable de atención en las oficinas del ICET, pues respuesta ante esto. Bueno, pues aquí quedamos abiertos en la XBA para la respuesta y poderla dar a conocer. Oiga, el sondeo de hoy, bueno, el sondeo de ayer fue, que hoy lo decimos, ¿hace cuánto no revisas la instalación eléctrica de tu casa? ¿Crees que representa un riesgo de incendio? En Facebook el 100% dijo sí, sí la reviso. No hubo porcentaje de participación en otras respuestas, que fue nunca reviso, solo cuando hay fallas, sí representa un riesgo, 0%. El 100% dice en Facebook que sí lo revisa. En X el 50% reviso las instalaciones eléctricas de mi casa, el 50%. Y el otro 50% dijo no, nunca la reviso. Solo cuando hay falla 0% y sí representa un riesgo 0%. En el portal www.xcba.com.mx dijo el 30% sí reviso las instalaciones eléctricas en mi casa. El otro 30% dijo que no las revisa. Y el otro 30% dijo solo cuando hay fallas. Sí representa un riesgo, dijo el 10%. Así las cosas en torno a este sondeo. Vamos a más información. En lunes de análisis, la fractura del Movimiento Ciudadano podría beneficiar a Morena y al Partido Verde. Esto fue lo que dijo el periodista Jacinto López, quien afirmó que el Movimiento Ciudadano enfrenta una marcada división interna en Tabasco, pese a la reciente visita de su dirigente nacional, Jorge Álvarez Máynez, quien acudió al Estado con el propósito de fortalecer la unidad del partido rumbo al proceso electoral del 2027.
8: Jorge Álvarez Máynez vino a Tabasco intentando recomponer esa división interna que propició Rubial, porque se le fueron encima de dos alcaldes, Ricky Antonio Tecotalpa y Armin Marín de Emiliano Zapata.
0: Oye, Jacinto, ¿no crees que están boleteando falsamente a Jorge Álvarez Máynez y lo están informando de otro Tabasco completamente diferente a lo que él y Dante Delgado reciben de información?
8: Pues yo creo que sí, ¿no? Digo, es indudable que alguien le está pasando información falsa a Álvarez Máynez, que se fue de Boca con la designación
0: Periodista Jacinto, ¿cuál es el futuro de Movimiento Ciudadano en Tabasco? ¿Cuántas alcaldías pueden ganar? ¿Cuáles pueden retener? ¿Y qué viene para el futuro de ese partido en Tabasco?
8: Mira, si persiste la división del Movimiento Ciudadano, si Ricky Antonio y el alcalde de Emiliano Zapata se abren, les va a causar un grave daño a Movimiento Ciudadano. Yo no le veo mucho futuro. Así pongan a buenos candidatos, porque entonces esto les va a pegar frontalmente.
0: ¿Quién sería el beneficiado? ¿Quién sería el beneficiado en esto?
8: Pues indudablemente podría ser el verde o el partido oficial, que es el que está más posicionado. Hay que reconocer que el partido oficial sigue teniendo una gran fuerza en el estado, y bueno. Y ahí sería quizás el verde ecologista, que lo veo que va, ahí van avanzando, veo muy rezagado al PRD con esos cuestionamientos sistemáticos.
0: Durante su participación en la sección lunes de análisis de XCBA Noticias, primera emisión, señaló Jacinto López el día de ayer en esta conversación que tuvimos con él, el conflicto que surgió tras la designación de la nueva dirigencia estatal y la incorporación del diputado federal Erubiel Alonso, situación que provocó inconformidad entre alcaldes y grupos internos del partido. A su juicio, la fractura no ha sido superada y podría afectar el desempeño electoral del Movimiento Ciudadano en los próximos comicios. El analista, en este lunes de análisis, también consideró que de mantenerse esas diferencias, bueno, pues los principales beneficiados serían Morena y el Partido Verde, como usted escuchó. En cuanto al panorama electoral, López sostuvo que el PRI buscará conservar su registro en Tabasco y anticipó que el exgobernador Andrés Granier Melo podría volver a competir por la presidencia municipal de Centro. En el caso de Morena, mencionó que el presidente de la Junta de Coordinación Política del Congreso Local, Jorge Bracamonte, se mantiene como uno de los aspirantes mejor posicionados para encabezar la candidatura en el municipio de Centro.
9: El Congreso local confirmó que Patricia Lanzosa Vidal, diputada del Movimiento Ciudadano, retiró su solicitud para regresar a la legislatura. Indicó que ya se le dio entrada al documento en la comisión permanente, por lo que la diputada Fanny Vargas Vázquez puede regresar al cargo y sus labores en el momento que así lo considere. El
10: documento que nos hace llegar la diputada con licencia, con todo este rollo yo no te sabría decir. Pero bueno, nos hace llegar la diputada Marta Patricia un documento donde decide ella ya no mantener el documento de licencia que había metido, y pues echa abajo el documento este donde había pedido su reingreso. ¿Qué quiere decir esto? Que la diputada Marta Patricia pues no regresa al Congreso, seguiría la diputada suplente Fanny Vargas. Entonces, bueno, nosotros en esta sesión de la permanente le damos entrada a ese documento y abrimos de nueva cuenta. Ya no es un proceso de citar de nueva cuenta y que tome protesta la diputada Fanny Vargas, sino solo es un documento para pedirle que se reincorpore a sus labores.
11: Notificarle nada más de esta.
10: Es una notificación donde la diputada Marta Patricia pues decide no regresar, mantener su licencia, y nosotros convocaremos a la diputada Fanny Vargas, nada más a que se reincorpore. Es un aviso que le vamos a dar.
9: El diputado apuntó que ya no es necesario tomarle protesta a la diputada, por lo que ya está en funciones y ya la bancada naranja con eso cuenta con sus 3 diputados que le corresponde. Para XCBA Noticias, Jaime del Valle.
0: Esta información tiene que ver con que Patricia Lanestosa, de Movimiento Ciudadano, retiró su solicitud para regresar a la diputación. ¿Quién es Patricia Lanestosa? Bueno, ella forma parte de Movimiento Ciudadano. Cuando vino el cambio de dirigencia, según esto, o según el acuerdo, o según lo que se ha comentado, era de que ella salía de su curul y entraba Fanny Vargas, quien estuvo pues unos días en el Congreso. Y al menos era esa negociación que...
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3: No es algo nuevo en los partidos políticos, lo que siempre pasa. Divisiones, diferencias, puntos de vista contrarios, en fin, allá ellos. Nosotros vamos a la pausa, volvemos.
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13: Efemérides en XEBA. 7 de julio, 1985. Boris Becker se convierte en el jugador más joven en ganar en Wimbledon, con 17 años y 7 meses al vencer a Kevin Curren.
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0: Ya estamos de vuelta, 9:00 a.m. Qué rápido está pasando esta mañana. Oiga, el dirigente estatal de Morena, Jesús Selván, Chucho Selván, afirmó que el partido continúa con los trabajos de organización territorial y política en los 17 municipios de Tabasco y anunció una gira en todo el estado. Selván García convocó a las y los consejeros estatales a una asamblea en la que se elegirá a la persona que asumirá la dirigencia del partido. Detalló que en los encuentros se revisaron avances en materia de organización territorial, formación política e integración del padrón de fundadores del movimiento democrático en la entidad. Además, se prepara la próxima gira que Morena realizará en los municipios, Morena, Tabasco. Selván señaló que también se dará continuidad a la organización de las asambleas informativas en defensa de la transformación y de la soberanía nacional convocadas por la presidenta Claudia Sheinbaum el pasado 31 de mayo. Y es que el líder partidista Chucho Selván aseguró que su compromiso es concluir la etapa al frente de la dirigencia estatal con un partido más organizado, más unido y movilizado. Esto fue lo que dijo Chucho Selván en esta oportunidad.
1: Gira que Morena Tabasco habrá de realizar en los municipios y que vamos, por supuesto, a darle continuidad a la organización de las asambleas informativas en defensa de la transformación y de la soberanía nacional

0: convocadas por nuestra presidenta Claudia Sheinbaum el pasado 31 de mayo, que como ustedes saben, allá desde la Ciudad de México y acá en Tabasco, en Plaza de Armas, nos movilizamos con la finalidad de respaldar a nuestra presidenta. Entonces, nuestro compromiso es concluir esta etapa de la dirigencia estatal de Morena, que me toca encabezar, pues más organizado, con un partido más unido, con un partido más movilizado y con mejores condiciones para enfrentar los retos que vienen. Vamos a darle continuidad.
1: Pues ahora todo parece indicar que Chucho se va, Chucho Selván, ya de la dirigencia, para ¿qué? ¿Encaminarse a la diputación por el quinto distrito? ¿O será una posición que están guardando en Morena para Bernardo Bosch? Vamos a ver qué desenlace tiene esta coordinación en el quinto distrito. Y bueno, pues por lo pronto dijo que va a dejar un partido unido, movilizado y encaminado hacia el 2027. Ya que estamos hablando de Jesús Selván, Chucho Selván aseguró que desconoce si militantes de su partido están sosteniendo reuniones con integrantes de Movimiento Ciudadano, luego de que recientemente trascendiera un encuentro entre la diputada María Félix y la dirigencia del Partido Naranja. Cuestionado sobre la fotografía en la que presuntamente aparece la legisladora reunida con representantes del Movimiento Ciudadano, Selván afirmó que no cuenta con información suficiente para emitir una opinión. También señaló el dirigente que se respeta la decisión de cada actor político respecto a su participación y futuro, aunque reiteró que quienes forman parte del movimiento tienen claro que cuál es el proyecto político que deben fortalecer.
0: ¿Invitación? Sí, por supuesto. A todos invitamos. Nos dio gusto ver a muchos liderazgos e incluso varios compañeros que ya tenía mucho tiempo que no participaban, ahí estuvieron. A todos invitamos porque nuestro deber es sumar e invitar a todos.
2: ¿Sabes cuál fue el motivo?
0: No nos dijo.
3: Ya está en MC, Chucho.
0: ¿Qué opinión? No sabemos.
2: ¿Qué opinión te merece el hecho de que al parecer ya se reunió con la líder de MC?
0: No tengo ese dato. Vi una fotografía, no tengo mayor información. Nosotros pues respetamos desde luego la postura de cada quien. Acá en Morena estamos todos los que tenemos la convicción de que este es el camino y que la participación política de todos los actores que están buscando una aspiración saben perfectamente que hay que construirla. Y construirla es estando abajo con la gente, es atendiendo sus problemas, es dándole continuidad a todo lo que decimos.
1: Sobre el particular, el nombre de María Félix, diputada de Morena, pues Jorge Bracamonte, coordinador de la Junta de Coordinación Política, más bien presidente de la Junta de Coordinación Política del Congreso del Estado, pues dijo que no ha platicado con su compañera de bancada María Félix García Álvarez, luego que se reuniera con la diputada local, con la dirigente local de Movimiento Ciudadano, Carla Ravelo. Y es que el coordinador de Morena indicó que sería lamentable que la diputada dejara el partido, pero reiteró que no tenía conocimiento que esto fuera a suceder. Indicó que hasta el momento sigue siendo diputada de Morena y muchas veces se tienen reuniones con personajes de otros partidos sin que necesariamente se cambien de las filas. Además, ¿qué dijo? No ha sido notificado de cambio alguno. Escuchemos.
4: María Félix, he visto algunas entrevistas por parte de ella, pero bueno, no he platicado con ella, habré pronto de platicar con ella.
5: ¿Ha mantenido una postura crítica contra su partido, contra Morena?
4: Es que estos tiempos que vienen son tiempos en los que pues obviamente nuestro partido tiene una definición acerca del tema de las encuestas. Es por todo sabido, por la presidenta Claudia Sheinbaum, por el gobernador Javier May Rodríguez, por nuestras propias dirigencias. Hace poco tuvimos una reunión con la presidenta nacional Ariadna Montiel, todos los coordinadores de bancada y presidentes de JUCOPO del país, y en todos lados se ha dicho, el único método de selección de candidatos es a través de las encuestas. Yo entiendo que habrá compañeros que no van a quedar contentos, aún con el tema de lo de las encuestas, ¿no? Pero yo lo que siempre voy a pugnar y voy a decirle a todos los compañeros es, está bien que el partido va a hacer sus mediciones, pero yo creo también que cada uno de nosotros puede hacer una medición para saber en dónde está, en dónde está parado, cómo estás, cómo te ve la gente, cómo te ve.
1: Oiga, solamente puntualizar algo. En este momento, rumbo al 2027, ya lo que uno vea de un dirigente o de un diputado de un partido político hablando con un dirigente y demás, a ver, ya no se interpreta como, están trabajando por cuestiones legislativas. No, a ver, se interpreta que si alguien de un partido se reúne con algún dirigente, digo, contrario, opositor a ese partido, pues es que están platicando, buscando la posibilidad de concretar algo. ¿Qué es ese concretar algo? Pues que se pasen a su partido. Eso es lo que se podría interpretar. No estamos diciendo que ya la diputada se va a Movimiento Ciudadano y demás, pero bueno, ¿por qué se va a reunir una diputada de un partido político con un dirigente de otro partido cuando pues es una oposición y permanentemente se está criticando a su partido? La lectura pues prácticamente es esa, ¿no? Digo, yo comprendo las declaraciones y las posturas que emiten los actores, pero pues es evidente, hay que sacar nada más la tabla de la lectura y identificar y leer los movimientos políticos de cada actor. Es algo toral. Oiga, la diputada local de Morena, Verónica Castillo, presentó durante la sesión de la Comisión Permanente del Congreso del Estado una iniciativa de reforma constitucional para incorporar a la legislación de Tabasco la prohibición del nepotismo electoral y reelección inmediata en cargos de elección popular. Esta propuesta busca homologar el marco jurídico estatal con las recientes modificaciones a la Constitución Federal que presentó la presidenta Claudia Sheinbaum. Esta iniciativa establece que no podrán contender por una diputación, la gubernatura o un ayuntamiento quienes mantengan o hayan tenido en los 3 años previos a la elección un vínculo de matrimonio, concubinato, unión de hecho, parentesco con la persona que ocupa el cargo por el que pretenden postularse, con el fin de evitar que el poder político se herede entre familiares. Asimismo, plantea eliminar la reelección inmediata para diputadas y diputados, así como para presidentes municipales, regidores y síndicos, retomando el principio de sufragio efectivo, no reelección. Bueno, pues sería importante que también en Tabasco se apruebe esto. ¿Cuántas veces no hemos visto que en algún ayuntamiento llega la esposa, llega el esposo, si no te postulan a ti, entonces tú propones que vaya tu esposa o tu primo, tu hermano, para que de esta manera tenga cierta, pues cierto control en la responsabilidad? Así que no se me hace una reforma descabellada, una iniciativa, ya se aprobó a nivel federal, pero a nivel estatal en Tabasco urge, porque los cargos públicos no deben de ser heredables. Ese es el problema. Cuando se mezcla la familia y los intereses personales con temas que le atañen a la ciudadanía. Pero bueno, ahí está. Vamos a otra información. Fíjese que el Colegio de Abogados Tabasqueños propuso modernizar los mecanismos para sancionar a quienes tiran basura en la vía pública ante la falta de aplicación de los reglamentos de limpia vigentes en los ayuntamientos. Proponen uso de videovigilancia para detectar y sancionar a quien tire basura en vía pública. Escuchemos.
6: Colegio de Abogados Tabasqueños propuso modernizar los mecanismos para sancionar a quienes tiran basura en la vía pública ante la falta de aplicación de los reglamentos de limpia vigentes en los ayuntamientos. Sergio Antonio Reyes Ramos planteó que la tecnología debe ser aliada para combatir la contaminación urbana que tapa drenajes y agrava las inundaciones en Villahermosa. Señaló que actualmente los municipios operan a la antigüita con jueces calificadores que imponen sanciones sin recibo y multas que rebasan el límite constitucional de un día de salario mínimo.
7: Una propuesta podría ser que empecemos a aplicar esa especie de fotomulta, ¿no? O videos, porque muchas veces vemos que el vecino o cualquiera tiene una basura, la deja fuera del horario, y eso debería buscar para aplicar una sanción. Sin embargo, no se ha modernizado y prefieren a la antigüita.
8: La gente ha colocado fotomultas, o que los ciudadanos también sean vigilante,
7: claro. Iniciar un proceso de participación ciudadana pero también salvaguardar las garantías en materia de infracciones, porque legal y constitucionalmente se pueden aplicar fuera de esos parámetros. Y vemos que hay sanciones en los municipios, sobre todo, a la mano. El juez calificador aplica la sanción de ahí sin un recibo, se multa a la persona.
6: Reyes Ramos llamó a impulsar procesos de participación ciudadana donde los vecinos puedan documentar y denunciar cuando alguien tire basura en la calle, para transitar de un modelo recaudatorio a uno preventivo que realmente inhiba la contaminación. Informó para XCBA Noticias, Cintia Pérez.
1: Antes de ir a la pausa, oiga, aquí reportan que hay problemas con el agua en el fraccionamiento Framboyanes, que no tienen agua desde hace una semana. Se me hace raro, pero bueno, pues aquí estamos pasando este reporte, que no hay agua en Framboyanes. A ver, ¿qué pasó? Hacemos la pausa, volvemos.
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1: Mira, hay comunidades que no tienen agua en el municipio del centro, pero bueno, la razón es que una quema de pastizal dejó sin agua potable a 3 comunidades tras daño en tuberías. Mire, la quema irresponsable de pastizales en el kilómetro 10 de la vía Villahermosa Frontera frente a la colonia Constitución causó daños severos en una tubería del circuito de Macultepec que conecta con la planta Carrizal 1, afectando el suministro de agua potable en al menos 3 comunidades de la zona. El incendio alcanzó un tramo de la tubería, así como un poste de energía eléctrica, ocasionando daños en la infraestructura hidráulica. Como consecuencia, desde el pasado domingo, 3 comunidades comenzaron a resentir la falta del servicio de agua potable. Así las cosas y así las causas por las cuales, pues en algunos lugares no hay agua. Mire esto y escuche esto. ¡Qué bárbaro! De verdad lo digo, ¡qué bárbaro! Un taxista arrastró en el cofre a una mujer en calles de Villahermosa, y es que esto ocurrió el sábado por la tarde y hubo un video que se hizo viral, fue captado este momento en que un taxista se lleva arrastrando en el cofre a una mujer que trató de detenerlo por la fuerza en la avenida Gregorio Méndez, cerca del parque de la colonia Tamulté de las Barrancas. Este video fue captado por un automovilista y se observa cómo el taxista avanza lentamente mientras se lleva a la mujer en el cofre, la cual prácticamente se niega a bajar de la unidad. Y es que, de acuerdo con el reporte de los testigos, la mujer trató de parar al ruletero para cobrarle una supuesta deuda de 12 mil pesos en vales de zapatos. Sin embargo, el ruletero aseguró que le estaban cobrando un 200% de intereses por la deuda. Ante esta situación, la policía intervino y se llevó ante un juez calificador a ambas personas. Pues sí, a ambas, para que los dos digan qué fue lo que sucedió. Pero bueno, así las cosas. Oiga, un juez de control vinculó a proceso a Concepción N por su probable responsabilidad en el delito de portación de armas de fuego de uso exclusivo de la Fuerza Armada Permanente, informó la Fiscalía General de la República. De acuerdo con la dependencia, la detención fue realizada por elementos de la Policía Municipal en el municipio de Huimanguillo, luego de que al imputado le aseguraron una pistola abastecida con cartuchos útiles, además de una motocicleta que circulaba sin placas. Así las cosas en este tema. Fíjese que van a celebrar el Día del Caballo en Tabasco con una cabalgata internacional para conmemorar el Día del Caballo. El próximo sábado 11 de julio se va a llevar a cabo una magna cabalgata internacional, evento que congregará a la comunidad charra y a jinetes de diversas partes de México y al extranjero. Esto fue lo que dijo Manuel Ordóñez Buendía, presidente de la Asociación de Charros, ingeniero Manuel Ordóñez Galán.
2: Va a realizar una cabalgata para conmemorar o celebrar el Día Internacional del Caballo, esto decretado por la ONU, que son los 11 de julio que se va a celebrar el Día del Caballo. Aquí en Tabasco vamos a hacer una cabalgata y se le denomina cabalgata internacional porque vienen visitantes inclusive de otros países, de Centroamérica sobre todo. Vienen de todo el sureste de México y algunos compañeros cabalgantes del norte del país. Es una cabalgata muy peculiar porque aquí estamos participando los charros y los hermanos cabalgantes, a los cuales nos une el amor por el caballo principalmente, ¿verdad? Entonces, a conmemorarse esta fecha, una fecha importante, una fecha internacional, pues se decidió realizar una cabalgata.
3: ¿Cómo cuántos participantes estarán en esta primera ocasión?
2: Están confirmados ya un poco más de 1,500 cabalgantes.
3: ¿Cuál va a ser el recorrido, el itinerario que van a tener?
2: Claro, estamos citando a las 9 de la mañana en un área que está muy cerca ahí de la Heineken, de la superior, antes superior en Iztacomitán, y se va a realizar un recorrido de 9.
1: ¿Sabe a quién a lo mejor le interesa esta cabalgata? Y pues, porque le gustan los caballos, al presidente del PT, a Martín Palacio, a lo mejor sí va con los charros. Ya ve cómo es este tema de las cabalgatas y con el dirigente del Partido del Trabajo. Oiga, el Ayuntamiento de Centro informó que a partir de este lunes 6 de julio se realizarán cierres parciales de carriles por labores nocturnas de bacheo en tramos aislados de Paseo Usumacinta. En sus redes sociales, el gobierno municipal indicó que estos cierres se implementarán hasta concluir los trabajos en el siguiente punto de la 30 zona militar hacia el distribuidor vial. El horario de estos trabajos será de 10 de la noche a las 3 de la mañana. El ayuntamiento, desde luego, exhorta a los ciudadanos a transitar con precaución en las zonas de trabajo que pues está puesta justamente para atender la señalización preventiva. Vámonos a la información nacional.
0: Nacional.
4: Nacional.
1: El Gabinete de Seguridad Federal de México confirmó este lunes que al menos 10 presuntos delincuentes y un marino murieron tras registrarse dos enfrentamientos armados consecutivos el domingo en los municipios de Mazatlán y El Rosario, esto en Sinaloa, en el noroeste del país. En un comunicado, la Secretaría de Seguridad y Protección Ciudadana informó que la primera agresión ocurrió en la comunidad de San Marcos, Mazatlán, mientras el personal naval realizaba labores de sondeo y monitoreo en ríos y presas como parte de las acciones preventivas para identificar posibles incrementos súbitos en los niveles de agua y alertar oportunamente a la población durante la temporada de lluvia. Así es como dijeron las autoridades.
5: El Gabinete de Seguridad el día anterior fueron heridos varios marinos. Y en una acción al siguiente día fueron agredidos nuevamente y por eso la situación que reportas. Pero informa con más detalle el Gabinete de Seguridad.
6: Muchas gracias, presidente.
1: Bueno, escuchamos a la presidenta de México señalar que iba a informar el Gabinete de Seguridad y vamos a justamente escuchar esta participación del Gabinete de Seguridad, pero bueno, finalmente ya las autoridades confirmaron la muerte de 10 criminales y un marino por combates en Sinaloa. Oigan, localizan sin vida al periodista ambiental Alex Serna, tras casi 2 semanas desaparecido, y es que el periodista e influencer Manuel Alejandro Mora, conocido como Alex Serna, fue localizado sin vida tras permanecer desaparecido desde el pasado 20 de junio en Zihuatanejo, Guerrero. Sus familiares identificaron el cuerpo en el servicio médico forense, poniendo fin a la búsqueda. Alex Serna se especializaba en la cobertura de temas medioambientales y presuntos casos de corrupción. En los últimos meses investigaba posibles daños ambientales y actos irregulares relacionados con la comunidad de La Saladita en Zihuatanejo. Además, había denunciado públicamente amenazas recibidas a través de perfiles anónimos en redes sociales donde le advirtieron que conocían su ubicación y le exigían dejar de investigar. Fueron localizados con vida 3 de los 6 jóvenes desaparecidos en Jalisco. La Fiscalía del Estado de Jalisco informó este lunes que fueron localizados en Puerto Vallarta 3 de los 6 estudiantes reportados como desaparecidos en 2 diferentes casos desde el pasado 25 de junio. Es que en un comunicado la Fiscalía indicó que gracias a las investigaciones de la Vicefiscalía en personas desaparecidas, se conoció que los 3 adolescentes llegaron por sus propios medios con un familiar, donde se confirmó que se encontraban en buen estado de salud. Las 3 personas fueron vistas por última vez el pasado 25 de junio en la localidad de El Zancudo, en el municipio de Puerto Vallarta. Así las cosas en el tema nacional. Fíjese que el gobierno de la Ciudad de México informó este lunes que 5 personas fallecieron durante las actividades relacionadas con el Mundial de Fútbol 2026, una cifra superior a las 4 muertes reportadas previamente por las autoridades. La secretaria de Salud de la Ciudad de México, Nadine Gasman, señaló en conferencia de prensa que desde el inicio del Mundial, 11 de junio, se registraron 5 defunciones en la capital. Vamos a la información internacional.
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1: Fíjese que al menos 3.535 personas han muerto y 16.740 han resultado heridas tras los terremotos de magnitud 7.2 y 7.5 del 24 de junio en Venezuela, según el último boletín publicado este lunes por el presidente del Parlamento, Jorge Rodríguez. La cifra de heridos se mantiene igual respecto al balance del domingo, mientras que el número de fallecidos supone un aumento de 193 personas. En otro otro tema, pero que tiene que ver desde luego con los terremotos. Familiares de víctimas de los terremotos ocurridos hace 12 días en Venezuela pedían este lunes en La Guaira, la zona más devastada, que se pare la demolición de los edificios al borde del colapso, tras argumentar que todavía quedan cuerpos por recuperar. Desde hace días, funcionarios de la Fuerza Armada y Protección Civil y otros cuerpos avanzan con la identificación de edificaciones que deben ser demolidas o declaradas como habitables en distintas zonas de los 7 estados afectados por los terremotos. Y mire, la autopsia que, en otro orden de ideas, la autopsia que concluyó que el activista de ultraderecha Charlie Kirk murió víctima de un homicidio por arma de fuego y una serie de grabaciones de vigilancia que, según la fiscalía, ubican al acusado Tyler Robinson en el campus universitario antes, durante y después del tiroteo, concentraron este lunes la atención en la audiencia preliminar en Utah, que definirá si el caso avanza a juicio. Y bueno, pues así las cosas en estos temas que tienen que ver con esta autopsia de Charlie Kirk. Nosotros nos vamos, gracias de verdad por el favor de su atención, está usted veraz y oportunamente informada, informado. Gracias a Julia Sosa en los controles técnicos, a Tony Solís también en este apoyo de producción, a mi compañera Selene Shirma, directora de noticias, y a un servidor, desde luego, le agradece el favor de su atención. Soy Gerardo López Conde. Recuerde usted que para entender la noticia hay que saber que donde quiera que voltee, siempre habrá una historia que contar. ¿Cuál es la tuya? Que estés muy bien si vas a desayunar, que tengas buen provecho. 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Buen día.
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22: Hola, ¿qué tal? Muy buenos días, bienvenidos a los deportes de la XEBA. Me da mucho gusto saludar el día de hoy. Hoy es martes, estamos ya disfrutando de una rica mañana calurosa aquí en la capital tabasqueña, pero estamos con el gusto y el placer de llevarles lo mejor de la información deportiva. Hoy vamos a hablar acerca del tema de los Olmecas de Tabasco, que hoy recibe a los líderes de la zona sur, que son los Diablos Rojos del México. También vamos a hablar acerca del partido de Estados Unidos contra la selección de Bélgica, y el tercer anfitrión del mundial también queda fuera, quedó fuera Canadá, quedó fuera México y quedó fuera Estados Unidos. Pero vamos a comentar también acerca de el país que mejor anfitrión fue en este mundial 2026, y además vamos a platicar temas interesantes de los temas polémicos que se han generado en el marco del mundial 2026. Así que vámonos rápidamente con la actividad del Rey de los Deportes, porque estamos ya listos para hablar acerca de los partidos que se van a celebrar el día de hoy ahí en el Parque Centenario. Antes, permítame saludar a Julia Sosa en la parte técnica. Usted amable la escucha, muchas gracias por hacer de la X se va a su mejor compañía. Y bueno, le comento el día de ayer por la tarde, al filo de las 6 de la tarde, iba entrando el autobús del equipo de los Diablos Rojos del México para ya descansar aquí en Villahermosa, adaptarse también a las temperaturas que se están registrando, porque el día de hoy, en punto de las 7:30 de la noche, el equipo Escarlata estará enfrentando al equipo de los Olmecas de Tabasco. Un duelo que se antoja interesante. Una vez más llegan en la misma posición que la primera vez que los Diablos visitaron el Parque Centenario, primero y segundo lugar. Van a estar peleando, bueno, no creo que esté peleando la cima, pero sí van a estar disputando una serie muy importante. El equipo de los Diablos ya se presenta con Robinson Cano y Trevor Bauer, que viene también ya formando parte del estado de picheo de los Diablos Rojos del México. Así que hoy, en punto de las 7:30 de la noche, no se lo puede perder. Partido que usted podrá sintonizar a través del 91.7 FM. Y bueno, le comento que también otras series que van a arrancar el día de hoy son series importantes, porque estaremos viendo los partidos que se van a celebrar el día de hoy. Y le comento los partidos que van a arrancar: Acereros de Monclova estará contra Tecolotes, Unión Laguna estará enfrentando a Dorado de Chihuahua, el Águila de Veracruz estará visitando a los Guerreros de Oaxaca, Tigres de Quintana Roo, Conspiradores de Querétaro, Perico de Puebla estará enfrentando a los Bravos allá en el Domingo Santana, y ayer en el lunes del Bolero, Piratas de Campeche visitó a Leones de Yucatán, y los Leones le ganaron 4-0 al equipo filibustero. Caliente de Durango va a visitar a Saltillo, Toro de Tijuana a Rivero de Aguascalientes, Sultanes de Monterrey a Charo de Jalisco, y los Olmecas de Tabasco visitan al equipo, bueno, los Diablos Rojos del México visitan a los Olmecas de Tabasco. Oiga, ¿se acuerda usted de Luis César, este muchacho nacido en Córdoba, Veracruz, y formado profesionalmente en Tabasco? Bueno, Luis César está cerca de llegar a los Acereros de Monclova, y solo faltan detalles para llegar al equipo del norte, al equipo de Acereros. Luis César busca reencontrar su mejor versión, que en los Olmecas no encontró en la temporada 2026, luego de venir procedente de los Sultanes de Monterrey, de Tomateros de Culiacán, de los Yankees de Nueva York y de los Rojos de Cincinnati. Bueno, pues ahora el equipo Acerero de Monclova está muy cerca ya de firmar el contrato con Luis César. Hoy, hablando del béisbol de Grandes Ligas, el próximo martes 14 de julio se estará llevando a cabo el juego de estrellas de Grandes Ligas allí en Filadelfia, en el City Bank Park. Allá se estará llevando a cabo la Liga Nacional con la Liga Americana. Y el México, el nacionalizado mexicano Randy Arozarena, de los Marineros de Seattle, fue convocado ya al juego de estrellas que se efectuará en Filadelfia, repito, en el City Bank Park de Filadelfia, en representación de la Liga Nacional. Arozarena tuvo una excelente actuación el pasado fin de semana y se acerca a los 300 de porcentaje de bateo. El lunes 13 de julio será el tradicional home run derby de cuadrangulares, el derby de cuadrangulares, el lunes, y el martes el juego de estrellas por la tarde noche a 6 de la tarde, tiempo del centro de México. Se va a llevar a cabo el juego de estrellas de la Liga Nacional y la Liga Americana del béisbol de Grandes Ligas. Y bueno, le comento que todavía hay posiblemente en el transcurso de esta semana algunos otros peloteros estén realmente llegando al juego de estrellas del béisbol de Grandes Ligas. Por ahí están varios peloteros que podrían ser convocados de última hora al tradicional clásico de media temporada del béisbol de Grandes Ligas. Ya son las 9 de la mañana con 38 minutos. Recuerde hoy a partir de las 7:30 de la noche, no se lo puede perder, el duelo entre los Diablos Rojos del México y el equipo de los Olmecas de Tabasco. Al parecer habrá lleno completo, lleno interesante en el Parque Centenario, a raíz de que pues ayer ya la página de boleto.com.mx pues ya está totalmente cerrado. No hay, al parecer, ya cupos para poder adquirir en línea los boletos para el partido entre Diablos contra los Olmecas de Tabasco. ¿Qué les parece si vamos a hacer una pausa? Ya son las 9 de la mañana con 40 minutos. Regresando, vamos a platicar acerca de la selección mexicana que rompe filas. Hay un breve descanso para los jugadores porque ya también está a la vuelta de la esquina la apertura 2026 del fútbol mexicano. Así que acompáñenme a hacer una pausa y regresamos ya con toda la actividad de la selección mexicana y también del Mundial 2026.
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0: de la XDBA cuando son las 9:44 a.m. Hoy hablando de la selección mexicana, ayer el Tri rompió filas después de caer 3-2 ante Inglaterra y quedar eliminado del Mundial 2026. Los jugadores tomarán, pues en cierta forma, unas merecidas vacaciones después de la gran actuación que tuvieron en el Mundial 2026. Y viene ahora el proceso de Rafa Márquez, porque seguramente en los próximos meses tendrá partidos amistosos con la selección mexicana y vamos a ver, tendrá una muy buena base Rafael Márquez para trabajar de cara al próximo mundial. Hay que mencionar que el mundial del 2030 va a ser en 6 países, va a ser Argentina, Paraguay y Uruguay, y también España, Marruecos, y también estará Portugal. Son los 6 países que van a dar albergar los 48, las 48 selecciones que van a participar en el Mundial de 2030. Y bueno, por otra parte, el reporte de Santi Jiménez, este jugador que entró y que duró poco en el partido contra Inglaterra y que se luxó el tobillo, bueno, pues ya se determinó que sufrió esguince de tobillo, que los dejará fuera de, por lo menos, fuera de actividad por 8 semanas, que estará fuera Santi Jiménez. Y bueno, por otra parte, Gilberto Mora ha despertado interés de equipos importantes en la Liga Premier, la Liga Premier de Inglaterra. Por ahí ya el que está interesado, el que tiene mayor interés es el Liverpool de Inglaterra, también el Arsenal y el Manchester United. Solamente van a esperar que Gilberto Mora cumpla los 18 años, ya que por reglamento de FIFA no se permite hacer contrato de jugadores jóvenes menores de 18 años. Por tal motivo, bueno, tendrá que esperar 6 meses para poder ya ser oficial las gestiones con el equipo Cholo de Tijuana, que salta que pertenece el jugador Gilberto Mora. Pero por otra parte, ayer lunes hubo actividad en España muy temprano, un partido muy cerrado, se enfrentó a Portugal en Dallas, y bueno, pues el equipo español ya en tiempo de reposición que anotó el gol que le dio el triunfo y el pase a los cuartos de final. Cristiano Ronaldo con esto dice adiós al mundial, a los mundiales, a Copa del Mundo. Ya se despide Cristiano Ronaldo ante una gran ovación allá en el estadio de Dallas. Mientras tanto, el técnico Roberto Martínez también anunció que renuncia a la selección de Portugal. Así que dos situaciones totalmente distintas: uno renuncia a la dirección técnica de Portugal y el otro dice adiós a las Copas del Mundo de fútbol. Mientras tanto, por la noche, Estados Unidos, que había tenido pues en la fase de grupos una excelente actuación, y ahora en los octavos de final fue vapuleado por el equipo de Bélgica 4-1. Y les quiero comentar acerca de que Bélgica se burla de Donald Trump a la goleada 4-1 y eliminar a Estados Unidos como con frases totalmente hirientes. Anula esta, dice por ahí la selección de Bélgica, y es que la retirada de la tarjeta roja a Volarín Volagún, este jugador de Estados Unidos, luego de haber sido expulsado en el partido de Estados Unidos contra Bosnia y Herzegovina, bueno, pues realmente causó reacciones importantes en Bélgica a raíz de que Donald Trump declaró efectivamente había hablado, le había causado una llamada a Gianni Infantino para que retiraran la tarjeta roja a este jugador de Estados Unidos. Y bueno, pues ahora Bélgica se burla de Donald Trump diciendo frases hirientes, como anula esta, es decir, anula la goleada de 4-1, que ahí ni Gianni Infantino lo podrá modificar este marcador. Y bueno, ya en este momento está a punto de arrancar el partido de Egipto contra Argentina y a las 2:00 p.m. Suiza contra Colombia. Hay que mencionar que el ganador de Egipto contra Argentina va a enfrentar al ganador de Suiza contra Colombia. Pero le voy a dar a conocer cómo están los comportamientos de los cuartos de final para el día jueves a las 2:00 p.m. en Boston. Francia se va a enfrentar a Marruecos. El viernes 10 de julio a la 1:00 p.m. en Los Ángeles, California, España va a enfrentar a Bélgica. Y el sábado Noruega contra Inglaterra allá en Miami a partir de las 3 de la tarde. Falta definir también el partido de Argentina, que va a sostener pues realmente el día de hoy. Egipto-Argentina se enfrentará, repito, a Suiza y al ganador de la serie entre Suiza y Colombia en Kansas City. Así está la situación dentro de lo que es el fútbol, el mundial. Oiga, también le comento que Katia Ixel García, la mexicana, era la cuarta oficial en partido de Suiza contra Colombia. En los octavos de final, Katia tendrá su séptimo partido en el mundial. La mexicana acompañará en la terna arbitral que encabeza el salvadoreño Juan Barton, que estará sancionando este partido a las 2 de la tarde. Y bueno, también dentro de la polémica que se ha generado dentro de lo que es el mundial 2026, le comento que la senadora paraguaya Celeste Amarilla exige disculpas al jugador francés Kylian Mbappé y lo acusa de violencia de género. Sin embargo, el gobierno de Paraguay ha decidido darle la espalda a la senadora Celeste Amarilla luego de polémicos y comentarios y también lleno de racismo contra el jugador francés Kylian Mbappé. Kylian le respondió que era despreciable una mujer ostentando un cargo público y expresándose de esa manera cuando no ha tenido valores para respetar pues a las personas. Y eso le molestó mucho a la senadora, que mandó rápidamente como una agresión hacia la equidad de género y por haber utilizado el término de despreciable. Pero también ya el gobierno francés emitió un comunicado en contra de la senadora. Le piden que ratifique y que le pida disculpa a Kylian Mbappé. Mientras tanto, la senadora también pide a Kylian Mbappé que le dé una disculpa pública, pero el gobierno de Paraguay dice, ¿sabe qué? Ese es su problema, yo me hago un lado, y ahora dejan sola a la senadora Celeste Amarilla de Paraguay. Eso porque le dolió la derrota que sufrió Francia 1-0 sobre la selección de Paraguay, y que metió el gol fue Kylian Mbappé. Por tal motivo, las agresiones, los comentarios polémicos y llenos de racismo de la senadora Celeste Amarilla contra el jugador francés. Y bueno, por esa parte, cuando todavía está en pleno apogeo el mundial, en la recta interesante del mundial 2026, bueno, le quiero comentar que el día de hoy arranca la Champions League 2026-2027. Los primeros 28 equipos arranca la primera ronda de la clasificación. Un total de 83 equipos entre 53 de las 55 federaciones miembros de la UEFA, que buscarán levantar la orejona en el Estadio Metropolitano de Madrid, que por segunda ocasión, que por segunda final, será el próximo 5 de junio del 2027. El actual campeón, hay que mencionar, que es el Paris Saint-Germain. Pero al día de hoy arranca toda la actividad, a pesar también de el fervor que hay dentro de lo que es el Mundial 2026. Todavía arranca también la actividad importante allá en el continente europeo, la Champions League 2026-2027. 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Se está llevando a cabo estos partidos que la XFA estará transmitiendo en vivo y en directo la estación oficial de la Liga Mexicana de Béisbol. Así que la invitación para que nos acompañe en punto de las 7:30 de la noche en vivo desde el Parque Centenario del 27 de febrero. Y bueno, de esta manera llegamos ya a la parte final de los deportes. Le queremos invitar que también no se pierda hoy la edición de la tarde, donde estaremos con Mónica Villegas, Arango Che y un servidor, y estaremos compartiendo toda la información deportiva que se genere de última hora. Queremos agradecer también el trabajo en la parte técnica y la producción de Julia Sosa. Y bueno, pues el día de hoy estaremos también platicando de mucha información deportiva. Y acompáñenos a disfrutar de la programación de la X. De momento más, escucharemos la voz siempre alegre y dinámica de nuestra compañera Berenice Comejara en Club Radio Hogar. Pero antes, avance informativo de XCB Noticias. Que tenga un excelente martes. Muy buenos días.
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1: Diez de la mañana en punto, la temperatura actual en la ciudad de Villahermosa es de 30 grados Celsius. Muy buenos días, soy Carlos García y este es un corte informativo.
0: Local. Local.
1: El alcalde de Xalapa, José Manuel Hernández, afirmó que la disciplina financiera, la austeridad y la gestión de inversiones han sido fundamentales para mejorar la administración municipal pese a las limitaciones presupuestales que enfrenta el ayuntamiento. Destacó durante entrevista en XCBA Noticias que el reconocimiento obtenido por el manejo de los recursos es resultado de decisiones como reducir el gasto en festividades, aplicar recortes salariales y priorizar la obra pública.
0: Nacional.
2: Nacional.
1: La presidenta Claudia Sheinbaum expuso este martes la información difundida sobre la detención de Ismael El Mayo Zambada por parte de Estados Unidos y aseguró que hay contradicciones en las versiones que se conoce. La Secretaría de Gobernación Rosa Isela Rodríguez apuntó que, en caso de confirmarse la participación del FBI sin conocimiento del gobierno federal en territorio mexicano, que llevó a la detención del narcotraficante el 25 de julio de 2024, sería una violación a la Constitución.
0: Internacional.
2: Internacional.
1: El presidente de Estados Unidos, Donald Trump, celebró este martes el anuncio de Toyota de que trasladará su planta de México a Estados Unidos, decisión que atribuyó a su política arancelaria.
0: Espectáculos.
1: Se confirmó este lunes el primer habitante de la cuarta temporada de La Casa de los Famosos México, es el actor Ernesto La Guardia. El nombre del actor empezó a sonar cuando publicaron un clip donde daban pistas del primer participante del reality que más ha tenido interacción con el público.
0: Deportes.
1: El gobierno de Paraguay lamentó los comentarios de la senadora opositora Celeste

0: amarilla hacia el delantero Kylian Mbappé tras la derrota 1-0 de la Albirroja en el Mundial, aclaró que corresponden a una responsabilidad individual y ratificó su histórica relación de amistad y respeto hacia el pueblo francés. 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

por tres. Muy buenos días, qué gusto saludarles aquí en Club Radio Hogar, amigos y amigas, gracias por acompañarnos en el 91.7 de frecuencia modulada y en nuestro portal www.xeba.com.mx, martes 7 de julio del 2026, una mañana aquí en Villahermosa, nubladona, oiga usted, está agradable, está rico, sí, me gusta. Ya les platicaré más adelante. Sí, pues hay pronóstico de lluvias para Villahermosa o el estado de Tabasco. Ya les tendré más adelante los detalles, por supuesto, aquí en su Club Radio Hogar. Pero bueno, quédense con nosotros en esta hora y media de Club Radio Hogar, porque también los martes son martes de psicología con la experta Margarita Cea Albores, la psicóloga Margarita Cea Albores, y el día de hoy nos va a compartir el tema cuando te exigen más de la cuenta. Qué bárbaro, así como que hay presión, ¿no?, ante esta situación cuando te están exigiendo, pero más de lo que debe de ser, ¿no? Entonces, vamos a tener pues este tema con la psicóloga Margarita Cea Albores más adelante aquí en Club Radio Hogar. Por supuesto, los espectáculos, lo que se está moviendo en redes sociales, sí, por supuesto, también tendremos temas relevantes, así que quédese con nosotros, pásesela muy bien. Vamos a estar compartiendo esta hora y media que se nos va como agua entre las manos, y agradezco por supuesto al gran equipo que hace posible esta programación increíble, y a nombre de todos ellos, amigos y amigas, pues saludo en controles técnicos al máster de la consola, Julio Solís. Muchas gracias, Julio, por acompañarnos. Y ante este micrófono le saludo a su amiga y servidora, Berenice Gómez Jara. Bien, así estamos iniciando este Club Radio Hogar desde Villahermosa, Tabasco, pero saludando a usted, amigo y amiga del auditorio que se encuentra aquí en Villahermosa, muchas gracias, pero también a usted que está disfrutando de la programación en los municipios, rancherías, comunidades, villas, poblados, estados vecinos, a lo largo y ancho de la

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1: Zonas del noroeste del país. A su vez, se mantiene la onda de calor en Baja California Sur, en la parte centro y sur, y Sonora. Si nos vamos al pronóstico meteorológico por región, en el Golfo de México, el pronóstico es el siguiente: cielo medio nublado a nublado en el transcurso del día, por la mañana un ambiente cálido en la mayor parte de la región, fresco a templado en sus sierras y frío en la zona montañosa de Veracruz. Posibilidad de lluvias aisladas y chubascos matutinos. Durante la tarde, ambiente cálido a caluroso en la mayor parte de la región. Muy caluroso en el oeste de Tamaulipas y templado en la zona montañosa de Veracruz. Lluvias puntuales intensas en Veracruz y Tabasco. En Veracruz, en la zona centro y sur, y en Tabasco, en la parte oeste. Y lluvias puntuales fuertes en Tamaulipas, en la zona sur, las cuales podrían originar el incremento en los niveles de ríos y arroyos, deslaves, inundaciones, encharcamientos y visibilidad reducida. Todas las lluvias con descargas eléctricas y con posible caída de granizo en zonas altas. Viento de componente sur, que es la surada, de 30 a 40 kilómetros por hora, con rachas de 50 a 70 kilómetros por hora en zonas de Tamaulipas. Viento de componente este en el resto de la región, de 20 a 30 kilómetros por hora, con rachas de 40 a 60 kilómetros por hora en zonas de Tabasco, y viento de 10 a 20 kilómetros por hora con rachas de 30 a 50 kilómetros por hora en zonas de Veracruz. Del clima estamos enterados, la actualización en los diversos programas de la XEBA, en nuestro portal y en las redes sociales. Momento de irnos a una pausa comercial y regresamos con mucho más aquí en su club Radio Hogar.
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son tus caricias, como siempre te soñé. 10 de la mañana con 17 minutos, 10, 17 y también soñamos excelentes promociones. 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

0: 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Yo sé que muchos están cante y cante porque es una producción maravillosa este álbum, de donde se desprende ese tema musical que es Aries, así se llama este álbum. Pues está fantástico, la verdad, tiene muy buenas rolas. Y la canción se llama Suave, lanzado en 1993. Esta canción fue interpretada, recordemos muy bien, por el cantante mexicano Luis Miguel y alcanzó el número 9 en la lista Billboard Hot Latin Song en los Estados Unidos. Así que ahí disfrutamos este tema de Suave, cómo me mata tu mirar. Así como romanticona, ¿verdad? Pero movidona al mismo tiempo. Muy bien, pues continuamos aquí en su club Radio Hogar. Y fíjese que con esta suavidad, ¿verdad? Pues les comparto que hoy es el Día Internacional de la Conservación del Suelo. Este día se celebra cada 7 de julio desde el año 1963. Y se eligió este día en particular, fíjese usted, en honor a un científico estadounidense quien dedicó su vida a demostrar que el cuidado del suelo pues influye directamente en la capacidad productiva del mismo, o dicho en sus propias palabras, la tierra productiva es nuestra base, porque cada cosa que nosotros hacemos comienza y se mantiene con la sostenida productividad de nuestras tierras agrícolas. Es Hugh Hammond, pues precisamente quien destaca que este objetivo principal es el de perseguir precisamente, y es el principal propósito de hacer conciencia a las personas de la importancia fundamental que tiene la tierra dentro del frágil equilibrio pues medioambiental. Y en el mundo donde se habla pues continuamente acerca del cambio climático, casi nadie se ha parado a pensar cómo afecta la contaminación o la explotación excesiva de los suelos a la destrucción del medio ambiente, poniendo en riesgo la supervivencia de las especies. Así que recordemos que el suelo, pues en realidad es un sistema que vive cambiando constantemente, lo que lo transforma pues en un recurso altamente complejo. No solo sirve como soporte para todas las formas de vida, como las plantas y animales, sino que además sirve de sustrato para el crecimiento de la vegetación, garantizando los nutrientes necesarios para todas las especies. Desde el punto de vista agrícola, los suelos funcionan como el canal de comunicación entre el productor y su cultivo, ya que a través de las acciones que éste realice, la calidad y el tamaño de su plantación pues variarán drásticamente. Y fíjese que pues la desertificación pues es un proceso de degradación ecológica en el que los suelos fértiles pierden total o parcialmente su capacidad productiva. Este fenómeno se puede dar por tres causas principales, que son la deforestación, causada por la tala indiscriminada de acres de bosques o grandes extensiones de vegetación, destruyendo así la superficie forestal y por ende la calidad de los suelos. Ahora, también está el otro punto importante, que es el uso desequilibrado de los suelos. Es decir, por si no lo sabías, el uso excesivo de un suelo puede degradarlo de forma irreversible. De entre todos los tipos de degradación que puede sufrir un suelo, la peor es la erosión, o lo que es lo mismo, la pérdida de capas fértiles que limitan la capacidad productiva de ese suelo. Por último, también está el mal uso de equipos mecanizados. El uso de que se le puede dar a una máquina o el mal mantenimiento de las mismas puede causar estragos en el terreno, contaminándolo con productos químicos como aceite, gasolina o diésel, pero también puede acelerar el proceso de erosión de zonas terrestres. Así que por eso es importante hacer conciencia pues de este día y pues trabajar para que pues estas zonas sigan siendo fértiles. Y fíjese usted que precisamente es interesante saber que el día 5 de diciembre de cada año se celebra el Día Mundial del Suelo, decretado por la Organización de las Naciones Unidas para la Alimentación y la Agricultura, que es la FAO. Con ello son ya varios eventos, pues, anuales dedicados a este importante recurso del que depende la vida y el sustento de los seres humanos. Pues, hacer conciencia sobre la importancia y el cuidado de la conservación del suelo. Y bueno, pues también fíjese que hoy es el Día Mundial del Cacao y el Chocolate. Los amantes del cacao tienen un, pues, este día especial para celebrar. Es el Día Mundial del Cacao y del Chocolate. Es cada 7 de julio del año desde el año 2010, donde la Organización Internacional de Productores de Cacao y la Academia Francesa de los Maestros Chocolateros y Confiteros le otorgaron esta distinción para honrar sus propiedades y beneficios. El cacao, pues, es una fruta de origen tropical proveniente del árbol del cacao, siendo su nombre científico Theobroma cacao. En griego significa el alimento de los dioses. También, hay que mencionar que el origen e historia del cacao, de acuerdo, pues, a algunas investigaciones, pues el origen o los orígenes del cacao se sitúa en la región amazónica. Pero bueno, también se estima que los antiguos pobladores mesoamericanos descubrieron y transportaron el cacao hasta América Central, extendiéndose a Sudamérica y México, y se hallaron evidencias de su uso ritual en la cultura olmeca. Y en algunas culturas precolombinas se utilizó el cacao como moneda, siendo, pues, un producto de mucho valor. Y en investigaciones arqueológicas de hace casi una década se encontraron evidencias de hace más de 5.000 años del cultivo y consumo de cacao por parte de la cultura Mayo Chinchipe Marañón, así como el intercambio comercial con las culturas de la costa en la Amazonía ecuatoriana. Y además se han encontrado trazas y restos de teobromina, cáscara del cacao, en análisis efectuados con carbono 14 en vasijas que datan de 1750 a.C. en Veracruz. En Honduras, los estudios arqueológicos estiman la data del consumo de cacao desde el 1000 a.C. Y en cuanto a los europeos, pues conocieron este fruto después del proceso de conquista y colonización de América, siendo considerado posteriormente en Europa como un artículo de lujo. El chocolate, como producto procesado del cacao, se introdujo en Europa en el siglo XVI por los españoles, siendo muy popular en la realeza y las clases altas. El monasterio de Piedra fue el primer lugar donde se elaboró el chocolate en Europa en el año 1524. Y en el siglo XVII se introdujo el chocolate en Francia, gracias al apoyo de las reinas, pues, Ana y María Teresa de Austria. Y en cuanto, pues, al fruto en sí, el fruto del cacao, pues, tiene forma de baya alargada, nosotros lo conocemos muy bien como un hombre, y ovalada, y que pesa aproximadamente 450 gramos cuando está maduro. Contiene entre 30 y 40 semillas de color marrón rojizo con sabor amargo y astringente, cubierta de una pulpa blanca dulce y comestible, deliciosa, por cierto. Y bueno, generalmente se dan dos cosechas de cacao al año, una hacia el final de la época lluviosa y el inicio de la seca, y otra al principio del siguiente periodo de lluvias. Y bueno, pues hay un proceso, en fin, ¿no? Pero bueno, más adelante vamos a platicar también de las propiedades y beneficios del cacao. Pero ya son las 10 de la mañana con 27 minutos, momento de irnos a una pausa comercial. Regresamos con mucho más aquí en su Club Radio Hogar. Como me mata tu
1: mirada. 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

0: Muy bien, muy movidones, muy jacarandosos. 10:32, 10:32. 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

0: La canción La Fiesta es de la banda Ilegales, que forma parte del álbum Ilegales, lanzado en 1982. Este álbum es considerado uno de los trabajos más emblemáticos de la banda y contiene varias de sus canciones más icónicas. Si la pones ahorita en, en las fiestas y demás, y la gente se para a bailar porque es que está muy movida, prende, Ilegales. Y ahí recordamos este tema de La Fiesta. Y continuamos platicando de este Día Mundial del Cacao. Fíjese usted que, pues, ¿cuáles son las propiedades y beneficios del cacao? Pues son muchos, La composición del cacao desgrasado es la siguiente: 35% fibra, 23% proteínas, 14% hidratos de carbono, 22% otros, 6% minerales. Así que, pues, entre las propiedades y beneficios del cacao para la salud podemos mencionar las siguientes: posee propiedades antioxidantes por la elevada concentración de flavonoides. Beneficia la salud, contribuye, contribuyendo a disminuir los niveles de colesterol, estrés y tensión arterial. Estimula las defensas y reduce el riesgo de diabetes. Pero estamos hablando del chocolate, no del chocolate que tiene muchísimo azúcar y que tiene conservadores y más, no. Del chocolate que tenemos aquí en el estado de Tabasco, que es delicioso, ¿ok? Y bueno, pues además de los beneficios, están estos nutrientes. Los nutrientes que contiene el cacao, que contribuyen a la renovación de tejidos y a la regulación de procesos metabólicos de las células. Además, el consumo de cacao regula el rendimiento y capacidad intelectual y cognitiva. También posee un efecto estimulante debido a su composición teobromina y provee los aminoácidos para la composición de serotonina en el organismo. Las semillas y hojas de cacao se utilizan en la medicina tradicional para curar dolencias y enfermedades como asma, diarrea, parasitismo, cólicos y tos. El aceite de la semilla de cacao es utilizado para tratar heridas, erupciones, quemaduras, dolores de muela y afecciones dérmicas. Y en cuanto, fíjese usted, a la producción del cacao en el mundo, el árbol de cacao tiene, pues, una altura de 4 a 8 metros de largo y tarda entre 5 a 6 años en dar sus primeros frutos y 6 meses en madurar. Su hábitat natural son los bosques húmedos tropicales de clima cálido. El nivel de producción de cacao depende de las condiciones ambientales de la zona donde se cultiva. Y actualmente el cultivo de cacao se ubica, pues, geográficamente en África Occidental, América Central, América del Sur y Asia. Estos son los 8 principales países productores de cacao y sus niveles de producción. ¿Cuáles son? Es Costa de Marfil, 38%, Ghana con un 19%, Indonesia un 13%, Nigeria un 5%, Brasil 5%, Camerún un 5%, Ecuador un 4%, Malasia un 1%, y tienen mención especial, merecen, pues, países como Venezuela, Colombia, Perú, Bolivia, México y Trinidad y Tobago, cuya calidad del cacao es reconocida mundialmente. Entonces tienen esos países esta mención especial merecida. Y bueno, se estima la exportación anual de 745 toneladas métricas de cacao a mercados de Europa y Estados Unidos, con un valor de 985 millones de dólares. Fíjese que también es interesante, pues, destacar que, al margen de la producción y exportación a nivel mundial de este magnífico fruto, algunas organizaciones y activistas han investigado y detectado algunos casos de esclavismo, trata de personas y explotación infantil, y pues denunciando lo que hay detrás del mundo del cacao y el chocolate, que han elevado, pues, su voz a la humanidad y a las empresas productoras de este rubro, a fin de tomar conciencia y ejecutar acciones inmediatas sobre esta problemática y dignificar los derechos de los trabajadores de cacao. Y en cuanto al principal producto, pues, procesado con el cacao, pues es el polvo de cacao y manteca de cacao para la elaboración de chocolate. Cacao en polvo es seco y de color café oscuro, es amargo y se utiliza en la producción del chocolate, así como en la elaboración de galletas, pasteles, bebidas y otros postres. en cuanto a la manteca de cacao, aceite que se extrae de la semilla, pues es utilizado en la industria farmacéutica para la producción de medicamentos, en la industria de cosméticos, se emplea en la fabricación de productos de belleza y jabones. En cuanto a la pulpa de cacao, bueno, es utilizado en la elaboración de bebidas con y sin alcohol. Y está también la cáscara del fruto de cacao, que se utiliza en la fabricación de alimentos para animales y elaboración también de mermeladas. Y como datos curiosos, fíjese usted, ¿sabías que Cristóbal Colón fue el primer europeo en probar un producto derivado del cacao, chocolate amargo, procesado por los mayas? Y anteriormente el cacao, bueno, también otro de los datos curiosos, se utilizaba como energizante y tónico natural para la protección de enfermedades. En la cultura maya, el cacao era utilizado para llevar a cabo rituales de iniciación como bautizos y matrimonios. Si añades cacao natural en el desayuno, puedes mejorar la memoria, el aprendizaje en niños y jóvenes, además de cuidar tu corazón. Y también recordemos que el 13 de septiembre se proclamó como Día Internacional del Chocolate en honor al nacimiento de Roald Dahl, autor del libro Charlie y la fábrica de chocolates. Y de chocolate. Y también están los países del mundo que consumen más cacao y chocolate. Y son, fíjese usted, Francia, Suiza, Alemania, Bélgica, Estados Unidos, Brasil y Reino Unido. Europa es el mayor consumidor de chocolate en el mundo, con más de 1,2 millones de toneladas anuales. Y el cacao puede ser tóxico, escuche usted, para las mascotas, especialmente en perros y gatos. Si usted tiene, pues, su mascota, tiene perritos y gatos, por favor, no les vaya a dar, ay, que sí, un pasito de chocolate, ay, una galleta de chocolate, un puesto de chocolate. No, porque es tóxico para los animales. Así que, pues, a todos los que pues nos encanta el cacao y los productos también derivados de esta planta, como el delicioso chocolate, por eso el Día Mundial del Cacao no es la única celebración, pues, que hace honor a esta semilla. Así es. En Estados Unidos, fíjense que celebran el Día del Cacao el 13 de diciembre, previo a la temporada navideña, donde se consume, pues, mucho chocolate. Además, el 13 de septiembre se celebra el Día Internacional del Chocolate, que es una efeméride impulsada en Francia con, pues, vocación mundial. Y tampoco podemos olvidar los postres hechos de chocolate, como la tarta de chocolate, cuyo Día Mundial se celebra el 27 de enero. Pero bueno, hoy es el día, ya les mencionaba, Día Mundial del Cacao y del Chocolate. 10 de la mañana con 41 minutos. Es momento también de que nos vayamos a una pausa comercial y al regresar, oiga usted, lo prometido es deuda, martes de psicología con Margarita Sea Albor, es el tema de hoy, cuando te exigen más de la cuenta. Importante e interesante como siempre, pues la participación de la psicóloga Margarita C. Albores, aquí en su Club Radio Hogar. Pausa y volvemos.
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0: Ahí estamos escuchando a Lucero. Muy bien, 10 de la mañana con 45 minutos, Club Radio Hogar desde Villahermosa, Tabasco, y además con excelentes promociones, porque Walmart tiene precios bajos todos los días y todo el año. 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Y lo prometido es deuda. Es un gusto saludar en esta mañana a la psicóloga Margarita Cea Albores, y el tema de hoy, cuando te exigen más de la cuenta. Muy buenos días, Margarita.
1: Muy buenos días a todos los que nos están escuchando, a todos los fans del Club de Hogar. Muy buenos días, Bere, Julio, que hace posible también la música, que escoge la música para cada programa de este, en este espacio. Bueno, soy la psicóloga, soy la Margarita C. Albores, y pues tenemos otro tema más de Martes de Psicología, y hoy vamos a hablar acerca de cuando te exigen más de la cuenta. ¿Qué significa esto? Pues cuando te han creado a raíz de sus expectativas. Tal vez te suene un poco familiar este tema, y quizá muchos nos vamos a identificar con algunos puntos que por ahí vienen, porque en algún momento de nuestra vida, algunos, lo peor es que muchos pues siguen manteniéndolo y lo dan por sentado de que así es como pueden vivir felices, cuando a veces es equivocado. Porque en muchos momentos de nuestra vida también hemos sentido que hemos dado más y nos ha desgastado, que nos sentimos desgastados emocionalmente, porque a veces no sentimos una reciprocidad. Cuando hemos estado a veces en la adolescencia, en la prepa, en la universidad, en la casa, las amistades, en el trabajo, en algún momento de la vida, quizá en algún punto alguien ha podido sentirse así. Lo malo, pues, puede ser para muchas personas que viven en esa situación prolongadamente, y eso es desgastante, quiero decirles, porque pues a la larga se van olvidando de lo que ocurre, es un olvido de sí mismo, un abandono de la propia persona para darle prioridad precisamente a los deseos y las expectativas de lo que los demás quieren. Las personas que pueden prolongar muchas veces este tipo de actitudes, sucede que es por también porque tienen la necesidad de pues querer encajar, de no perder ese vínculo o de no perder esos espacios donde se está conviviendo. Entonces muchas veces prefieren a veces hasta hacer cosas incómodas con tal de pues no perder la amistad, de no perder un empleo o de no perder a un familiar cercano que está con el que está conviviendo o con el que se está relacionando de constante. Porque todos estos estas situaciones ocurren precisamente en los espacios donde nosotros consideramos importantes. Y es ahí precisamente donde uno se engancha a realizar precisamente a veces muchas cosas. La vida realmente gira alrededor de los demás, no tanto de la vida misma, ¿no? Entonces a veces se acaban metas, se acaban sueños, proyectos, porque le da uno prioridad más a lo que los demás, sus necesidades de cumplir precisamente las necesidades de las otras personas. Entonces, ¿qué es lo que sucede? Pues al final de cuentas, en algún momento vas a sentir mucha frustración, duele también la actitud injusta que van a tomar contigo en algún momento, ¿sí? Porque si estás, las acostumbras a que siempre tú eres la que vas a cumplir sus sueños, sus metas, el estar siempre allí para todos, pues entonces cuando no lo puedas hacer, no tienes el derecho ni siquiera ni de descansar, ni siquiera un tiempo para ti. Entonces, cuando tú lo quieras hacer, y muy válido, entonces tú vas a ser la que vas a traicionar al la relación. Entonces podrás no ser perfecto o perfecta, podrás no ser esa persona que esperan que tú seas, podrás no acceder también a un llamado culposo, te tachen que haces o hiciste mal, ¿sí? Sentirás esa impotencia de que no sabes, también muchísima confusión, quiero que sepan, ¿no? Porque la persona que siempre se ha acostumbrado a dar, pues va a tener muchísima confusión porque no va a entender de dónde precisamente la están ahora culpando o la están haciendo mal o le quieren hacer una mala cara o una mala actitud cuando no quiere cumplir algún capricho de otra persona, cuando realmente ha cumplido más, ¿sí? Entonces, pues claro que se va a sentir en tristeza, se va a sentir impotente y va a tener que caer muchas veces otra vez en el juego, ¿no? Entonces, quiero decirte que si no caes en mucho de sus chantajes, pues eres una persona más consciente, valiosa y resistente. Es difícil, pero tienes que activar precisamente esa actitud para poder poner límites. No es fácil, sí, pero puedes lograrlo. Así que no permitas que te quieran controlar a sus conveniencias, porque muchas veces precisamente te van a inducir a lo incorrecto, a lo incómodo, ¿sí? Empiezan con cosas probablemente sencillas hasta llegar a lo más difícil, a lo más delicado, ¿sí? Así que no permitas que nadie te jale a su abismo, por mucho que los ames, ¿sí? O que sientas amar, por mucho miedo que tengas de que se van a ir esas personas y que te vas a quedar sola. No te vas a quedar sola porque lo peor, o solo, porque lo peor que uno puede hacer es abandonarse. Así, por mucho que te importe, que sientas tristeza, pues no es sano que prolongues ese estado precisamente que te puede consumir emocionalmente. Las relaciones de este tipo son en jerarquía, cuando alguien domina al otro emocionalmente a través de chantajes, de manipulación, de querer controlar las emociones y la vida a conveniencia. Eso no es una relación recíproca, eso no es una relación sana. Puede ser que uno de los errores es hacer más todavía de lo que te puede corresponder, ¿sí? Acostumbrarlos a que siempre hacías lo que te indicaban, y entonces cuando lo dejes de hacer, hasta tú mismo o misma vas a sentir que estás faltando, que te va a invadir de repente la culpa de que hiciste algo malo y de que ahora pues ya todos están y que ya están volteándote y que vas a tener que volver a seguir en lo mismo para que te puedan dar la sonrisa, puedas también lograr otra vez de nuevo la pertenencia al grupo o la pertenencia en esa relación. Pero eso es solamente una pantalla, porque si te hace sentir incómodo o incómoda, eso no va para bien. Eso quiere decir que a través de ese juego manipulatorio, pues la otra persona está venciendo sobre ti, sobre tu vida emocional y tu vida también mental. Así que te mando algunas frases y reflexiones también para que puedas levantarte, motivarte y saber que cada zarpazo que la vida pueda asestarte y que podrá dolerte en cuerpo y alma, mientras no te venza, no te permita derrumbarte del todo, ¿sí? Significa que existe todavía fortaleza en ti, que podrás ser valiente ante otros en cualquier adversidad. Quizás se activen otras capacidades que tú desconocías de ti mismo o de ti misma, ¿sí? Porque tú no vas a poder conocerte o conocerte a cabalidad si no es a través de todas estas desavenencias que la vida te pone precisamente para que dejes ese estado de confort en el que has estado mucho tiempo y que lo has considerado como el único que va a ser para toda tu vida. A lo mejor no te conoces, a lo mejor no crees de lo que tú eres capaz de hacer, de lograr, pero para ti, no para los demás. Que tu capacidad de resiliencia te esté indicando la gran persona que eres, ese enorme ser humano que por fin se impulsó desde tu interior para poder hacerte frente al mundo, al exterior, y poder lograr vencer todas esas tormentas que a veces inevitablemente hay que transitar por esta vida, ¿sí? Porque a veces decimos que ya no podemos más cuando todavía hay mucho para dar, ¿sí? Eres mucho más de lo que te han contado que eres, créelo, aunque mucha gente o la gente que tú les has cumplido, que tú has estado en todo momento para ellos, que tú has estado en las buenas y en las malas, como dice, que tú no has sentido reciprocidad, y que en muchas ocasiones te han dicho que tú eres menos, que tú no vas a poder, que tú solo estás para determinada cosa, no es cierto, ¿sí? Nadie te puede conocer más que tú, y tú puedes lograr salir de cualquier adversidad, y tú puedes lograr también realizar con tu vida misma otra persona, al cambiar de actitudes, al cambiar de hábitos, al también poner límites o a dejar espacios que, aunque nos duelan mucho, tenemos que hacer una distancia necesaria para poder poner a salvo nuestra integridad emocional, física y mental. Así es que toma en cuenta todos estos puntitos de los que ahorita te marco, para cuando sientas que estás dando mucho y que no estás sintiendo empatía, comprensión y menos reciprocidad en donde te estás relacionando. Soy la psicóloga Margarita C. Albores, me dio mucho gusto haber estado este martes con ustedes. Mi teléfono es el 99-3205-6247. Un mensajito y estoy ahí para servirles. Agradezco mucho este espacio y también date la oportunidad, quien me está escuchando, de que si necesitas un acompañamiento profesional, estoy a tus órdenes. De nuevo, mi teléfono es el 99-3205-6247. Estoy ahí para servirles. Hasta luego. Fue un gusto haber estado con ustedes. Feliz martes.
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3: La temperatura actual en la ciudad de Villahermosa es de 31 grados centígrados. Buenos días, soy Berenice Gómez Jara y este es un corte informativo.
2: Local.
4: Local.
3: El gobernador de Tabasco, Javier May Rodríguez, invitó a la ciudadanía al encuentro con el pueblo que se realizará este jueves a las 18 horas en el Parque La Choca, en la capital tabasqueña.
2: Nacional.
4: Nacional.
3: El Tribunal Electoral del Estado de Michoacán sancionó al senador de Morena, Gerardo Fernández Noroña, por violencia política de género en contra de Grecia Quirós, alcaldesa de Uruapan y viuda de Carlos Manso, asesinado el año pasado.
2: Internacional.
4: Internacional.
3: China lidia este martes con las consecuencias de varios desastres en distintas regiones que dejan 11 muertos por tormentas y tornados en Hubei, 4 fallecidos y 8 desaparecidos por el tifón Maizak en Guangxi y 5 muertos y 12 desaparecidos tras un deslizamiento de tierra en Gansu, además de decenas de miles de afectados.
2: Espectáculos.
3: Tilly Norwood, una creación hecha con inteligencia artificial que ha causado polémica en la industria cinematográfica, protagonizará su primera película llamada Misa Lignet.
2: Deportes.
3: Técnico español Roberto Martínez puso este lunes fin a su andadura al frente de la selección de Portugal, 3 años en los que batió récords y ganó la Liga de las Naciones, pero en los que no estuvo a la altura en grandes citas como la Europa, la Eurocopa y más recientemente el Mundial. Más información en www.xeba.com.mx y en redes sociales estamos como XEBA Tabasco. A su disposición nuestra línea para mensajes de WhatsApp 9933-829202.
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0: 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Ay, es que esa rola, qué rolón, oiga usted, Amarillo Azul. Es el tercer sencillo del álbum debut de la cantante mexicana Thalía en aquellos tiempos, en 1991. Fue escrita por Luis Cabaña y Pablo Pinilla, que ha sido bien reconocida por el público, porque estuvo, aunque tuvo menos críticas que sus sencillos anteriores, pero la verdad se logró colocar también como uno de los temas que gustó mucho en su momento. Y aparte, pues también la imagen de Thalía en aquel entonces, hasta con un mechoncito ahí, ya sabe usted, las flores y más. Pero bueno, ahí estamos disfrutando ese tema de Amarillo Azul. Y continuamos aquí en su Club Radio Hogar desde Villahermosa, Tabasco. Muchas gracias, amigos y amigas, por acompañarnos en el 91.7 de FM y en nuestro portal www.xeba.com.mx. Y fíjese que les voy a platicar ahora de que, pues, en Chile, fíjese usted, hay unos pues perros que ayudan a controlar el dolor crónico con terapia. Interesante, porque ataviados con un pañuelo en el que se lee el término doctor, pues Eleia, Habana, Bimba y Bartolo son cuatro perros que cada semana visitan la unidad de manejo de dolor de un hospital de Santiago. Y esto es como parte de una terapia pionera en Chile que busca mejorar la calidad de vida de los pacientes crónicos. Conocidos como doctores, pues con el anglicismo doc y la palabra doctor, pues los dos labradores y los dos shih tzu, pues acompañaron, fíjese usted, esta semana en una sesión de fisioterapia de más de una hora y media a un grupo de pacientes con dolores crónicos en sus músculos y huesos. Los perritos, fíjense que generan en nosotros endorfinas, todo lo que es ansiedad o estrés, que suele pues gatillar el dolor, entonces disminuye. Es lo que explica Catalina Vidal, kinesióloga de la clínica alemana, la única del país que actualmente emplea esta terapia alternativa. El resultado, agregó, es que se logra pues hacer más actividad física o movimientos con mejor tolerancia y disminuyendo la intensidad del dolor. Cada semana, pues realizan una actividad distinta en función de las patologías y las necesidades de los pacientes. Esta vez, pues toca tratar, pues de colocar, pues un aro a modo de collar a cada uno de los doctores. Y fíjese que la terapia, indicó la kinesióloga, tiene también beneficios cognitivos, porque se hace pues mucho trabajo de colores, de memorización, de atención, de agilidad, de equilibrio. Muchos de los pacientes que se abren a esta terapia no habían tenido nunca contacto cercano con animales. Y bueno, pues nacida en 2003 para pues fomentar en Chile el entrenamiento profesional de perros de asistencia, la organización Bocalán Confiar pues ya ha conseguido que decenas de perros sirvan para, pues entre otras cosas, fíjese usted, cuidar a las personas con situaciones de salud más delicadas. Pacientes y doctores coinciden en que este espacio de trabajo con animales pues debe expandirse pues a hospitales del país y de la región, donde se conocen pocos ejemplos de este estilo, y bueno, pues supone un oasis dentro de la dificultad de muchos procesos médicos. Pero sí, interesante la verdad, donde pues hay estos perritos que ayudan a controlar el dolor crónico con terapia. Esto es en Chile, y si usted quiere checar, pues la verdad hasta hay un videíto que tenemos en nuestro portal para que cheque cómo están trabajando las personas que pues también cuidan a los animalitos, cómo pues los preparan también para apoyarlos, y cómo también trabajan las personas que pues sufren precisamente con estos problemas, y cómo les ayudan precisamente en pues en el tratamiento. Pero la verdad que interesante, chéquelo, la verdad. Visite nuestro portal www.xeba.com.mx en la sección de Tecnociencia y usted lo va a encontrar como Conoce a los Doctores, perros que ayudan a controlar el dolor crónico con terapia, esto en Chile. Y bueno, pues fíjese usted que también les platico de Microsoft, que recorta, fíjese usted, 4,800 empleos por reorganización vinculada al avance de la inteligencia artificial. Y es que esto ya se veía venir, oiga. Microsoft pues recortará alrededor de 4,800 puestos de trabajo, equivalentes al 2,1% de su plantilla global, como parte de una nueva reestructuración que afectará especialmente a su división de videojuegos Xbox, y que busca pues adaptar la compañía al impacto de la inteligencia artificial en sus operaciones y modelos de negocio. Según comunicó la directora de Recursos Humanos, Coleman, la decisión responde a la necesidad de ajustar recursos, inversiones y esfuerzos en un entorno tecnológico que evoluciona a gran velocidad. Además, señaló que los cambios en la forma de desarrollar y utilizar la tecnología pues están produciendo más rápido que en cualquier otro momento de su trayectoria en la empresa. Así que, pues, ya lo escuchó usted, la reducción de personal forma parte de un proceso más amplio de transformación de Microsoft, que el año pasado eliminó unos 9,000 puestos, fíjese. La empresa también enfrenta un contexto complicado en bolsa, con una caída cercana al 19% en lo que va del 2026. Mientras los inversionistas analizan pues el impacto de la inteligencia artificial pues generativa en su negocio. Pero pues ahí está, Microsoft recorta 4,800 empleos por reorganización vinculada al avance de la inteligencia artificial. Y bueno, pues también yo le invito, ya que estábamos comentando, de visitar nuestro portal, que es www.xeba.com.mx, y visitar las redes sociales. Ahí nos encuentra como XEBA Tabasco, pues también sea parte del sondeo que realiza la XEBA. La pregunta del día es la siguiente: tras el cierre del balneario Cascadas de Reforma por ataque de fauna silvestre, ¿qué debería hacer el gobierno para reducir el riesgo de ataques de cocodrilos en zonas turísticas y recreativas? Hay tres opciones. La primera, reubicar los cocodrilos. Segunda opción, reforzar la vigilancia. Y opción número tres, proteger su hábitat. ¿Qué opina al respecto? Sea parte del sondeo en nuestro portal www.xeba.com.mx. En redes sociales nos encuentra como XEBA Tabasco, o si lo prefiere, nos comparte su opinión en la línea de WhatsApp. Así que, pues bueno, ese es el sondeo y la pregunta del día que realiza la XEBA. 11 de la mañana con 12 minutos, pausa comercial y regresamos con los espectáculos.
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0: 11 de la mañana con 15 minutos. 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Muy bien, the animal. 11 de la mañana con 15 minutos. 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

0: Muy bien, pues continuamos con los espectáculos, el tiki-tiki de la farándula. Y fíjese usted que, pues les voy a platicar ahora de precisamente de los de BTS, que ahí me quedó también en el tintero, donde les comparto para aquellos que los seguidores de BTS, pero principalmente en Chile, donde los tres conciertos de BTS programados para octubre en Chile quedaron en incertidumbre luego de que el Instituto Nacional de Deportes negara el uso del Estadio Nacional de Santiago. La decisión se tomó debido, pues, a criterios técnicos y de continuidad asociados al estado actual del campo de juego y al impacto que generaría un montaje de escenario central tipo 360 grados, configuración que pues representa el mayor nivel de exigencia posible para una superficie de césped natural híbrido. Es lo que explicó al respecto el Instituto Nacional de Deportes. Y fíjese usted que explicó que el césped del recinto mantiene las condiciones para partidos de fútbol y competencias internacionales, pero no cuenta con el tiempo de recuperación suficiente para soportar, pues, un montaje de esa magnitud. Además, recordó que el estadio ya tiene compromisos deportivos y otros eventos programados para esas fechas, por lo que, pues, autorizar los conciertos podría afectar su calendario. La resolución provocó, ya sabe usted, el descontento de miles de seguidores que ya habían adquirido entradas. El fan club oficial de BTS en Chile calificó la medida como irresponsable y pidió que los conciertos se mantengan con el escenario de 360 y el equipo originalmente previsto. Incluso un grupo de fans se manifestó frente al Estadio Nacional para exigir una solución. Mientras tanto, las autoridades y la productora, pues, buscan alternativas para mantener las tres fechas. Entre las opciones analizadas están otros espacios dentro del Parque Estadio Nacional, aunque también, pues, surgieron propuestas desde ciudades como Viña del Mar y Concepción, cuyos alcaldes ofrecieron sus estadios para recibir el espectáculo, pero hasta el momento no se ha confirmado una nueva sede para los conciertos. Así que estén así de que si sí, que si no, pues BTS estará al pendiente a ver y de sus seguidoras si acude y brinda estos conciertos en el mes de octubre. Así que andan buscando nueva sede. Y continuamos, fíjese usted, con, pues, una señora que tiene una voz maravillosa. Y ella es, así es, ya sabe usted de quién estamos hablando, porque Villahermosa se llena de espectáculos este verano, pues este verano con música, con mucha música. Y les platico que durante los meses de julio y agosto, Villahermosa, pues, ofrecerá una variada cartelera. Entre ellos vamos a ver a Susana Zabaleta, pero les comparto que precisamente Villahermosa ofrecerá una variada cartelera de entretenimiento con musicales, conciertos y presentaciones gratuitas como parte del Festival Cultural Ceiba 2026. La programación inicia el 4 de julio. Inició el 4 de julio. En este caso, con la presentación del cantautor Juan Cirerol en el Machetazo, cuyos boletos, pues, por supuesto, vaya que, pues, hubieron los fans que acudieron inmediatamente. Y fíjese que, como parte del Festival Cultural Ceiba 2026, el 31 de julio se va a presentar la reconocida cantante Susana Zabaleta en Plaza de Armas, en un concierto de acceso gratuito para el público. Las actividades continuarán en agosto con la actuación de la banda Inspector, el 2 de agosto también en la Plaza de Armas y con entrada, pues, libre dentro del mismo festival cultural. El 7 de agosto en el Auditorio Flor de Tabasco recibirá la puesta en escena el gran Showman, el musical, una producción inspirada en la exitosa historia del mundo del espectáculo, con entradas disponibles en de boleto, ¿ok? Y por último, amigos y amigas, el 8 de agosto, el Auditorio Flor de Tabasco será sede de la comedia teatral Busco al Hombre de Mi Vida, Marido Ya Tuve, mientras que el 15 de agosto la cantante Saraí Rivera pues llegará al Teatro Esperanza Iris con su inquebrantable tour, cerrando una temporada que promete pues opciones para todos los gustos. Así que usted quiere checar muy bien pues esta cartelera, quiere checar muy bien esos espectáculos, pues yo le invito a que nos visite en nuestro portal www.xeba.com.mx en la sección de espectáculos. Ahí usted tiene precisamente pues estas opciones en este verano con musicales, conciertos y el Festival Cultural Ceiba 2026. Y fíjese usted que les comparto ahora de el filme de Minions y Monsters contra Monsters. Lidera precisamente la taquilla con 159 millones de dólares de recaudación, y en todo el mundo, en este estreno global, aunque su debut, fíjese usted, en Norteamérica acumula pues 61 millones de dólares. Fue el menos exitoso de toda la franquicia, según datos de la web especializada de Minions y Monsters. La nueva entrega de la saga sigue pues a los Minions en el Hollywood de la década de los años 20 y su periplo para rodar una película de miedo que culmina pues tratando de salvar pues el planeta tras liberar a una serie de terroríficos monstruos. Así que Minions y Monsters, que cuenta con numerosas referencias a la historia del cine, pues ha conseguido muy buenas críticas de los espectadores. Cuenta con un 91% pues estas críticas, y pese a este discreto estreno en Norteamérica, Estados Unidos y Canadá, la franquicia continúa siendo pues una de las más rentables de la animación, con 7 películas estrenadas en los últimos 16 años. El segundo puesto es para Toy Story 5, que mantiene un mejor comportamiento en la taquilla. Esta semana recauda 31 millones de dólares en Estados Unidos y acumula 64 millones de dólares en todo el mundo desde su estreno hace 3 semanas. Así que pues usted quiere checar muy bien pues para los pequeñuelos, para ir con la familia, y tenemos también el tráiler para que usted lo cheque en nuestro portal de espectáculos. Recuerde que nos encuentra en www.xeba.com.mx. Así que Banana, Minions y Monsters lideran la taquilla mundial con 159 millones de dólares. Y continuamos, fíjese usted, con el señor Silvestre Stallone, que cumple 80 años. Y pues es una leyenda viva del cine gracias a las sagas de Rocky y Rambo, mientras pues prepara la publicación de sus memorias y el estreno de Play Rocky, una película que contará los orígenes del filme que lo lanzó a la fama. Actor, director y guionista, Stallone pues ha construido una de las carreras más importantes del cine de acción. Así que antes de alcanzar la fama, Stallone atravesó pues años difíciles e incluso participó en una película para adultos antes de conseguir pues pequeños papeles en el cine. Su vida cambió cuando escribió el guion de Rocky, fíjese usted, en solo 3 días. La cinta obtuvo 10 nominaciones al Oscar y ganó 3 estatuillas, incluida a la mejor película. Esa historia está retomada precisamente. Y bueno, pues la verdad aseguró el actor que dio su aprobación a este proyecto. El éxito de Rocky dio paso a varias secuelas y también a la exitosa saga de Rambo, además de otras películas como Cobra, entre otras películas. Así que, pues interesante, y felicidades al señor, pues Silvestre Stallone, que cumple 80 años, convertido en una leyenda del cine. Pues muchísimas felicidades y que sean muchos años más. Y ahora nos damos con quién, con el señor Ernesto La Guardia. Increíble pero cierto, regresa el señor, y de qué forma. Se confirmó este lunes el primer habitante de la cuarta temporada de La Casa de los Famosos, pues que es el actor Ernesto La Guardia. El nombre del actor empezó a sonar cuando publicaron pues un clip donde daban pistas del primer participante del reality de televisión, que más ha pues tenido interacción con el público. Y el video pues incluía diversos elementos que permitieron descubrir las telenovelas y programas en los que el actor ha participado, mostrando pues en este caso una referencia de una fiesta de 15 años. Con esto se recuerda a la telenovela Quinceañera que protagonizó el actor, fíjese usted, en 1987, al lado de Adela Noriega y por supuesto de Thalía. Y bueno, pues se vio también en el mismo video ropa de época, un rastro para los fans del, pues, de los melodramas. Pues a La Guardia se le recuerda también por Amor Real, la historia de época que pues produjo Carla Estrada en el año 2003, en la que actuó junto a Adela Noriega y Fernando Colunga. Pero bueno, ahí les dejo para que usted cheque y visite nuestro portal, y pues tiene toda la notita sobre Ernesto La Guardia, que es el primer confirmado de la nueva temporada de La Casa de los Famosos México. 11 de la mañana con 27 minutos, momento de despedirnos por el día de hoy de Club Radio Hogar. Muchas gracias a la psicóloga Margarita Sea Albores. Póngase en contacto con ella si desea pues alguna terapia y más. Y recuerde que todos los martes ella nos acompaña con estos temas interesantes e importantes. Y también agradezco en controles técnicos a Julio Solís. Muy buenas, buenos días, Julio. Gracias por el apoyo que nos brindas. Por supuesto, gracias a usted, amigo y amiga del auditorio, por acompañarnos en esta hora y media de Club Radio Hogar. Deseo que tenga un excelente martes, pásesela bonito, cuídese mucho y a seguir disfrutando de la programación de la XEBA. A continuación, La Tremenda Corte. Por el momento me despido. Mi nombre es Berenice Gómez Jara. Usted que tenga un día de lo mejor.
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14: Buenas noches, secretario.
15: Buenas noches, señor juez. ¿Cómo sigue de salud?
14: Mal, mal. Parece que el reuma quiere empezar a darme guerra otra vez.
15: ¿Por qué?
14: Porque hoy amanecí con una pila de dolores en los huesos.
15: No, señor juez, no. Permítame decirle que nadie puede tener una pila de dolores.
14: ¿Por qué?
15: Porque pila y dolores son dos calles que no hacen esquina.
14: ¿Y qué tiene que ver eso con el reuma?
15: ¿No tiene nada que ver?
14: Claro que no.
15: ¿Entonces me pongo un peso en ulcer?
14: Sí, señor.
15: Pues no hay problema, ya está puesto. ¿Y ahora querrá usted saber cuál es el caso que tenemos hoy?
14: Desde luego que sí.
15: Pues lo que tenemos hoy es un robo.
14: ¿De cuánto?
15: De 10 pesos.
14: ¿Y dónde se cometió el robo ese de 10 pesos?
15: En un cabaret.
14: Pues llámelo complicado en ese cabareticidio.
15: Enseguida, señor juez. Luz María Nanantina.
16: Aquí como todos los días.
15: Rudecindo Caldeiro y Escoviña.
17: Presente.
15: José Candelario Tres Patines.
16: A la reja.
14: Según me dijo el secretario, lo que tenemos hoy es un robo de 10 pesos, ¿no es así?
16: Sí, señor.
14: ¿Y quién fue la víctima de ese robo?
16: Rudecindo, señor juez. Uh-huh.
18: No, oiga, un momento, doctor. Vamos a aclarar eso, que yo no soy la víctima.
16: ¿Cómo que no?
18: No, señora, yo soy el vítimo, que no es igual.
14: De eso nada, Rudecindo. Quiera o no quiera, tiene usted que ser la víctima, porque la palabra víctimo no existe.
18: ¿Seguro que no existe?
14: No, señor.
18: Entonces dígame lo preciso que me gusta más.
14: Como usted quiera.
18: Me satisfaga a mí.
14: Bueno, pero de cualquier modo, a usted fue a quien le robaron ese dinero, ¿verdad?
18: Sí, señor, a mí mismito.
14: ¿Y quién fue el que se lo robó?
18: Tres Patines, doctor.
14: Vaya, hombre, vaya. Aunque usted fue el que se robó esos 10 pesos, Tres Patines.
19: ¿Yo? José Candelario Tres Patines, ¿yo?
14: Sí, José Candelario Tres Patines,
19: oye,
14: usted mismo.
19: Me extraña que tú me hagas esa pregunta, chico. Mírame frente a frente y dime la verdad. ¿Yo tengo cara de haberme robado 10 pesos?
14: A ver, sí.
19: No me digas, chico. ¿De verdad que yo tengo cara de haberme robado 10 pesos?
14: Sí, señor.
19: Entonces me voy a tener que hacer una cirugía plástica. Porque una cara así perjudica muchísimo, ¿verdad?
14: Dame cuenta. Tener cara de bandolero perjudica muchísimo, ¿verdad?
19: Sí, señor juez, porque es que los jueces son muy fisonomistas, tú sabes. Ajá. Y te lo notan enseguida.
14: Sí.
19: Aunque a mí me extraña lo que tú me dices, porque antes de salir de casa, yo le pregunté a mamita si yo tenía cara de haberme robado 10 pesos.
14: ¿Y qué le dijo ella?
19: Que no, que tenía cara de haberme robado mucho más y que la había tumbado. ¿Eh?
14: ¿Su propia mamita le dijo que usted tenía cara de haberse robado más?
19: Sí, porque eso es lo bueno que tiene ella, tú sabes, que ella es muy sincera, chico.
14: Muy sincera.
19: Sí, el otro día le enseñé un retrato tuyo y le dije, mira, mima, esta es la cara del señor juez. Entonces ella cogió el retrato, lo miró, lo contempló y me dijo, me gusta, hijito, me gusta.
14: No me diga, le gustó mi cara.
19: ¿Eh?
14: ¿Le gustó mi cara?
19: Sí, ¿cómo no? A ella siempre le ha gustado la malanga amarilla.
14: ¡Secretario! ¿Eh? Póngale 100 malangas de multa a Tres Patines.
19: Pero óyeme, viejo.
14: ¡Silencio!
19: Oh, Matías.
14: Vamos a ver, Rudecindo, ¿cómo tuvo lugar el robito ese?
18: Pues verá usted, ilustre y escapulario magistral.
14: ¿Qué fue lo que me dijo usted ahí?
18: Escapulario, doctor. Me pidió Pedrito Rico que se lo dijera, pero guárdeme el secreto, ¿eh?
14: Ah, tengo que guardarle el secreto.
18: Sí, guárdelo como un sodario, hágame el favor.
14: Orray, se lo guardaré entonces. ¿Qué iba usted a decir?
18: Pues que yo soy el legítimo y auténtico propietario del cabaret denominado el Palacio del Cha-Cha-Cha.
14: Ajá.
18: ¿Usted no ha ido nunca por allí a bailar y a darse unos tragos?
14: No, señor, no he ido nunca.
18: Bien hecho. No vaya porque ya usted está un poco cambo para esa cosa.
14: Más o cambo está usted, Rudecindo.
18: Sí, pero yo no bailo. Yo estoy allí para vigilar el negocio, nada más.
16: No le haga caso, señor juez. Rudecindo le dice eso porque no lo ha visto usted arrollando como lo he visto yo.
14: ¿A mí? ¿Pero dónde me ha visto usted arrollando?
16: ¿Cómo que dónde lo he visto yo, hombre? ¿Usted no era el que salía de sereno en la comparsa del Alacrán?
14: Pero ¿cómo puede usted suponer siquiera que un juez salga siendo de sereno en una comparsa, Nananina? ¿Usted qué se ha figurado?
19: Me alegro, chico. Eso es para que tú veas en el concierto que te tiene...
14: ¿Qué concierto?
19: En el...
14: Concepto.
19: En el concepto que te tiene de ti la perrita pequinesa esta.
16: Sí. ¿Usted me dijo perrita pequinesa a mí?
19: A petición de Pedrito Rico también, ¿eh?
16: ¿Ah, sí?
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16: Pues tenga mucho cuidado, no vaya a ser que Rolando la serie me pida a mí que yo lo mande a bañarse a usted.
19: No, un momento.
14: Ya, Tres Patines.
19: No, es que no hay derecho de decir que tú salías de sereno en una comparsa, chico. Todavía si fuera llevando la farola, chico.
14: No, Tres Patines. Llevando la farola tampoco.
19: Sí, no, llevándole la farola sí, chico, porque ese es un puesto... que hay que dárselo a una persona de confianza. ¿Tú no ves que la farola cuesta mucho dinero y el farolero se la puede robar, chico?
18: No diga bobería, compadre. No hay ningún farolero que sea capaz de robarse la farola de una comparsa.
19: Que no. Oye, pues mira, te voy a decir, pero con permiso, yo voy a explicarle
14: eso. Sí.
19: Oye, hace 10 años, para que tú te lo sepas, por poquito se roba la de los morros azules.
14: Ah, chico. Sí, ¿y usted cómo lo sabe?
19: Porque yo fui farolero, chico.
14: ¿Cuándo?
19: Hace 10 años.
14: ¿En qué comparsa?
19: En la de los morros azules, precisamente, chico.
14: Entonces el que trató de robarse esa farola fue usted.
19: Sí. No, hacía traición. No, pero eso no fue un robo. Eso fue un anteojo, chico.
14: Ah, ¿también se robó un anteojo?
19: No, que fue un anteojo. Un anteojo de mamita.
14: ¿Un antojo?
19: Te lo dijo ella, tío.
14: No, pero es antojo.
19: Que ella quería una lámpara para la sala.
14: ¿De veras? Milagro que no le llevé usted la farola del morro.
19: No crea, chico. Oye, la tuve jalando, pero no la pude arrancar, chico. Pero... parece que los ingleses cuando tomaron La Habana reforzaron por debajo con ladrillo colorado de eso.
14: Sí, ¿no?
19: No hubo manera, chico.
14: Pero ¿será posible
19: eso? No, será que sirva en la vida.
14: Será posible.
19: Ah. Óyeme, cuando yo no la pude arreglar la farola esa de morro, tú puedes tener la seguridad, óyeme, de que no es posible.
14: No, yo le pregunto que si será posible que usted lo haya intentado.
19: Bueno, chico, tú sabes que la peor gestión es la que no se hace, ¿no?
14: Muy bien. Secretario, póngale 10 farolas de multa.
19: ¿10 farolas? ¿Pero de dónde voy a sacar yo 10 farolas, chico?
14: Saque la de los moros azules también.
19: ¿Qué va, chico? Si ya no me dejan ni arremarme donde ellos ensayan, chico.
14: Ah, vamos, lo votaron.
19: Me votaron a medias nada
14: ¿Cómo
19: más.
14: ¿Cómo a medias nada más?
19: Sí, después del occidente...
14: ¿De qué
19: de la
14: occidente?
19: De lo que ocurrió con la...
14: ¿Lo que se fue?
19: No, chico, del asunto de la...
14: El incidente.
19: Sí.
14: ¿Qué ocurrió?
19: Sí, que ocurrió con lo de la farola. Pues yo seguí siendo moro, tú sabes, pero no azul.
14: ¿Y chico. Por qué no siguió siendo azul?
19: Compadre, porque aquella gente me puso verde, chico.
14: No me digas. Lo pusieron verde, ¿verdad?
19: Verde, y después de eso me agarraron por un brazo con mucha delicadeza.
14: Ah, ¿sí?
19: Sí, me agarraron así, por ahí, sacaron la pata afuera y me dijeron, ahora te pusimos verde, pero como vuelva por aquí, te vamos a poner más duro.
14: Y usted no quiso que lo pusiera más duro, ¿verdad?
19: No, yo quise, yo preferí seguir siendo así, medio pintón nomás, ¿tú sabes?
14: Que medio pintón, ¿no?
19: Sí.
14: Tres Patines, usted no tiene vergüenza, usted no tiene dignidad, usted no tiene civismo.
19: No, viejo, gracias a Dios yo no tengo vicio, esa es la verdad.
14: Eso chico. No son vicios, Tres Patines.
19: ¿Y eso qué son entonces?
14: Virtudes.
19: ¿Entre qué y qué, tú?
14: 100 pesos de multa.
19: Pero óyeme, viejo, ven acá.
14: ¡Cállese la boca!
19: Ay, ¿qué te quiere que yo adivine la dirección, chico?
14: ¡Silencio! Siga, Rudecindo, ¿qué pasó en su cabaret?
18: Bueno, puede pasar lo que se dice pasar, no pasó nada, ¿no? Porque mi cabaret es un establecimiento muy serio y muy distinguido y muy elegante.
19: No, no, sí, sobre todo muy elegante. Oye, tú vas a ese cabaret, óyeme, y no se te ocurra ir vestido así como tú estás ahora, ¿eh?
14: No, vamos, a ese cabaret hay que ir con ropa de noche.
19: Sí, no, hay que ir con ropa de noche, sí, o de día, porque si ropa tú no, no te dejan entrar.
14: No, no,
19: ahí
14: no,
19: sí es verdad que no te
14: no
19: dejan.
14: No, tres patines. Le pregunto que si tengo que ir con smoking.
19: No, tú no tienes que ir con nadie, tú puedes ir solo.
14: Momento,
19: si
14: tres patines, porque usted no me entiende.
19: Sí.
14: Ese cabaret es de rigurosa etiqueta.
19: No, ni de rigurosa ni de Enriqueta, oye.
14: No.
19: ¿De qué, chico?
14: Ya yo lo... de rigurosa etiqueta.
19: No, eso es de Rudecindo Cabrera.
14: Eso ya lo sé, tres patines.
19: ¿Y entonces por qué tú me lo preguntas?
14: Yo no le pregunto eso, lo que le pregunto es qué ropa tengo que ponerme yo para ir a ese cabaret.
19: Bueno, la ropa tuya tiene que ser, porque
14: hombre,
19: la mía
14: claro,
19: no te sirve.
14: Claro que tiene que ser la mía, porque no me voy a poner la de otro.
19: Claro.
14: ¿Pero qué clase de gente es la que concurre a ese cabaret?
19: Oh, no, gente fina, no.
14: Ah, fina.
19: Gente de lo más alto del Vedado, así como yo.
14: ¿Cómo? ¿Cómo usted? Pero si usted se pasa la vida en el Castillo del Príncipe.
19: Y el Castillo del Príncipe no es lo más alto del Vedado.
14: Bueno, pero venga.
19: Ponte a medir la estatura de la loma para que tú veas.
14: Está bien, venga acá. Para ir a ese cabaret, tengo que ponerme traje negro, corbata de lazo y cuello de pajarita.
16: ¿Qué va, chico? Allí puedes ir en manga y camisa si quieres ir,
18: ¿no? No, no, no. Un momento. Tampoco así. Con camisa de muñequito, sí. Pero en manga de camisa, no.
16: En manga y camisa, no. Y el otro día yo vi en su cabaret un tipo con la camisa por fuera y las puntas amarradas sobre la barriga.
18: Bueno, no, señora, no. Usted está equivocada.
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18: Porque eso no se lo permito yo a nadie. No era sobre la barriga.
16: ¿Y sobre dónde era entonces?
18: Sobre el abdomen.
14: Y sobre el abdomen las podía tener, ¿verdad?
18: Sobre el abdomen, sí, porque abdomen es una palabra fina que puede ser admitida en cualquier cabaret.
14: Bueno, pero si a ese cabaret se puede ir hasta en mangas de camisa, ¿por qué me dijo usted, tres patines, que no se me ocurriera ir vestido así como estoy ahora?
19: Para que no perjudique a Rudecindo, chico.
14: ¿Cómo para que no lo perjudique?
19: Claro, si vas así, con la toga, los machantes se dan cuenta de que tú eres un juez. Espanta la mula y le deja el establecimiento vacío al hombre,
14: chico. Ah, vamos, por lo visto, todo el elemento que concurre al cabaret es gente buena, ¿verdad?
19: Sí, chico, y los camareros son gente también, chico, porque sí. En los otros cabarets tú sí. Llegas... Uh-huh. Te sientas, tú comes, tomas y después de todo eso los camareros te pasan la cuenta, ¿no es así?
14: Sí.
19: No, pues ahí no, chico.
14: No me diga, ahí no me pasan la cuenta después.
19: No, ahí la tiene, oye, ahí paga adelantado, te la pasan antes por si acaso.
14: Bueno,
19: porque
14: bueno.
19: Hay mucha gente que se debe ahí sí. Y espanta, tú sabes. Y como sí. Este pobre está medio ciego.
14: Sí. Bueno, Rudecindo,
18: ¿de qué?
14: Y en ese cabaret no pasó nada.
18: No, señor, pasar no pasó nada. Pero es el caso que Nana Nina me debía 10 pesos. A mí desde hace cuestión de mucho tiempo, ¿no? Porque eso es bueno, tiene Nananina, de bien, que cumple, ¿no? Pero peso que pide prestado, doctor, peso que hay que pedírselo 14 veces para que lo pague.
16: No, tampoco así, que yo no me demoré nada más que 8 meses en pagárselo.
18: Fueron 8 y medio. Bueno, en fin, va, no tiene importancia ninguna, ¿no? Y el caso, doctor, fue que Nananina se enteró de que Tres Patines pensaba ir anoche a mi cabaret. Y entonces le dio los 10 pesos a él para que él me los diera a mí. ¿No fue así la cosa, señora?
16: Y bien que sí. Chef. Yo no le di a usted un billete de 10 pesos para Rudecindo Tres Patines.
19: Sí, como no, chico.
16: Ah, creí que me lo iba a negar, ¿eh?
19: No, si yo eso no lo niego, señora.
14: Entonces, ¿usted admite que Nananina le dio un billete de 10 pesos para Rudecindo?
19: Sí, chico, y si me quiere dar otro ahora, yo se lo vuelvo a admitir.
14: Ah, ¿sí?
19: Como no, mientras me sigan dando billetes para Rudecindo, yo lo sigo admitiendo, chico.
18: Claro, para quedarse con ellos.
14: Y eso, Rudecindo, Tres Patines no le dio los 10 pesos.
18: Los 10 pesos. Ajá. No me dio ni las buenas noches, doctor.
14: ¿Y usted lo vio en el cabaret?
18: Sí, pero no quiso acercarme a él porque estaba jalado.
19: No, mentira, Rudecindo, yo no estaba jalado, chico.
18: ¿Cómo que no, hombre? Si a la hora de cerrar el cabaret lo tuvieron que sacar cargado entre 4 camareros.
19: ¿Al cabaret?
18: No, señor, a usted.
19: ¿Y por qué me sacaron entre 4 si yo no peso tanto, chico?
18: ¿Por qué estaba usted jalado?
19: Y dale con lo mismo, yo no estaba jalado, Rudecindo.
18: ¿Que no?
19: No, chico, lo que yo estaba era un poco beodo. Es una palabra que puede entrar en esa
14: casa. Ah, sí. Con que un poco beodo, ¿no? Bueno, Tres Patines, ¿y qué?
19: ¿Y qué? ¿De qué?
14: ¿De qué va a ser? Nananina no le dio un billete de 10 pesos para Rudecindo.
19: Ah, sí.
14: ¿Y dónde está?
19: Míralo ahí.
14: ¿Cómo que lo mire ahí?
19: ¿Tú no preguntas dónde está Rudecindo?
14: No, señor. Yo pregunto dónde está el billete de 10 pesos.
19: Ah, el billete de... ¿Cuál es? ¿Lo di a Rudecindo?
18: ¿A mí? No, a mí no me dio usted nada.
19: ¿Seguro que no, chico?
18: No, señor.
19: Entonces... Se lo debo haber dado al otro, chico.
14: ¿Eh? ¿A qué
19: al otro? ¿Al otro?
14: ¿A qué
19: al otro?
14: Otro
19: Rudecindo.
16: ¿A qué otro?
19: Al otro Rudecindo. Porque anoche en ese cabaret había dos Rudecindos, chico.
14: ¿Cómo que había dos Rudecindos?
19: Sí, por lo menos yo veía dos.
14: Ah, sí, comprendo. ¿Y qué?
19: Nada, que yo saqué el billete de Nananina, me levanté para ir a dárselo a Rudecindo. Pero oye, me dijo, yo miraba para una silla, oye esto, uh-huh. Y veía dos, chico. Miraba para una mesa y veía dos mesas. Miraba para Rudecindo y veía dos Rudecindos, chico.
16: Mm. ¿Sí? No me diga. ¿Y usted no se daba cuenta que era su borrachera la que la hace ver doble todas las cosas?
19: Sí, cómo no. Cuando yo veía dos sillas me daba cuenta de que una era de verdad y la otra de mentira, ¿no? Pero yo no sabía cuál era la de mentira y cuál era la de verdad. Mira qué cosa. Y ahí es donde está la explicación del asunto.
14: ¿Cómo que ahí está la explicación?
19: Sí, señor, porque yo veía dos Rudecindos, uno de mentira y el otro de verdad.
14: Ajá.
19: Pero al mirarme la mano también yo veía dos billetes, uno de verdad y otro de mentira.
16: ¿Y qué hizo usted?
19: Nada, como yo tenía dos billetes y los Rudecindos también eran dos, pues le di un billete a cada Rudecindo.
18: No, oiga, un momento, a mí no me dio usted nada.
19: Entonces tiene que haber sido que me confundí, chico. ¿Me confundí?
14: ¿Cómo que se confundió?
19: Sí, por lo visto el billete de mentira se lo di a ese Rudecindo que era el de verdad. Y el billete de verdad se lo di al otro Rudecindo, al de mentira, chico.
18: ¿Y entonces quién tiene 1,000 pesos ahora?
19: El otro Rudecindo, chico.
14: No, grite.
19: No, pero para que él sepa dónde está el dinero, chico. Lo único que tú tienes que hacer es buscarlo y pedirle que te lo dé, chico.
18: ¿Cómo lo voy a buscar yo, compadre?
19: Fácil, chico. Mira, esta noche yo vuelvo a tu cabaret, Rudecindo.
18: Sí, ¿no?
19: Tú me dejas tomar todo lo que yo quiera, gratis, naturalmente, porque se trata de un servicio que te voy a hacer, ¿no? Y cuando yo me jale y empiece a ver doble la cosa, entonces vuelvo a ver yo a Rudecindo de mentira y le pido los 10 pesos.
14: Ah, vamos, chico. Usted se los pide.
19: Sí, yo se los pido. Ahora, si él no me lo quiere dar, yo no tengo que hacerle nada a eso.
14: Ah, sí, escriba ahí, secretario.
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14: De todo lo declarado y cuente usted lo que cuente, lo que resulta evidente es que el billete ha volado. Y como yo no soy bobo, yo vengo yo por la goma, le pongo por ese robo 30 días en la loma.
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1: La temperatura actual en la ciudad de Villahermosa es de 32 grados centígrados. Buenos días, soy Berenice Gómez Jara y ese es un corte informativo.
0: Local.
1: El fiscal general de Tabasco, Óscar Tonatiuh Vázquez Landeros, explicó que los colectivos de madres buscadoras están recibiendo apoyo con transporte y acompañamiento en sus labores de búsqueda.
0: Nacional.
1: La presidenta de México, Claudia Sheinbaum, aseguró este martes que no hay preocupación por el anuncio de Toyota de que va a transferir a Estados Unidos parte de la producción de su planta en la ciudad fronteriza de Tijuana, al tiempo que destacó que están en contacto con el fabricante de vehículos.
0: Internacional.
1: El presidente electo de Colombia, Abelardo de la Espriella, acusó este martes al mandatario saliente Gustavo Petro de orquestar un golpe de Estado luego de que este manifestara que no reconoce su victoria en las elecciones del 21 de junio, por lo que pidió a las fuerzas militares mantener el orden constitucional.
0: Espectáculos.
1: El presentador de televisión, Arad de la Torre, sorprendió a sus seguidores al dar un nuevo paso en su trayectoria artística con el lanzamiento oficial de Enamorado, su nueva canción que marcó una etapa importante en su carrera como actor y que ahora presenta por primera vez como sencillo bajo su propio nombre.
0: Deportes.
1: El Comité Olímpico Internacional acordó este martes revocar de forma provisional la suspensión al Comité Olímpico Ruso, que estaba en vigor desde octubre de 2023, y recomendar a las federaciones internacionales que supriman las restricciones a los deportistas rusos derivadas de la guerra de Ucrania y del programa de dopaje. 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A su disposición nuestra línea para mensajes de WhatsApp 9933-829202.
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2: Con nuestra información. El jueves será el encuentro del pueblo. Javier May invita a eventos para conocer las acciones de su gobierno en los últimos 3 meses. Ayer le informamos del ataque de un sabrio a 2 personas en el balneario Cascadas de Reforma. Pues fue clausurado ya este balneario. Hace un momento firmaron un convenio de colaboración la Cámara de la Industria de la Radio y la Televisión, Delegación Tabasco, el Instituto Tecnológico de Comalcalco y el Consejo Coordinador Empresarial de la entidad. Crece 10% el tráfico de pasajeros, aumenta el 10% en el aeropuerto.

0: Puerto de Villahermosa durante junio. Tabasco ocupa el primer lugar a nivel nacional en la construcción de viviendas para el bienestar. Javier May realizó la entrega de equipos de seguridad. Disminuye el delito de robo a comercio en la capital del estado, dice la Fiscalía. La Marina coadyuvó con la Fiscalía General de República durante una orden de cateo en Tabasco. Javier May ajusta 8 vueltas al estado con las jornadas de atención en territorio. Esta semana estará en Teapa y en Centro. Incendio en la iglesia de Río Viejo moviliza a cuerpos de bomberos. ¿Alguien miente? ¿Qué dice Claudia Sheinbaum? Expone contradicciones sobre la captura del Mayo por el FBI. Rocha Moya está ubicable, dice la presidente de este país. Y hablando de presidentes, el presidente electo de Colombia acusa a Petro de orquestar un golpe de Estado. Ya son las 12 del día con 5 minutos. Pues el jueves va a ser este encuentro del pueblo. Recuerde que cada 3 meses Javier May, pues hay un evento donde da a conocer las acciones de su gobierno en estos 3 meses. Ángel Antonio Jiménez, me da gusto saludarte. Buenos días.
1: ¿Qué tal, Roberto? Te saludo con gusto también al auditorio de Informativo Tabasco. En efecto, esta mañana el gobernador Javier May Rodríguez hace la invitación a los pequeños a que nos acompañen el próximo jueves al Parque de La Choca, donde se tendrá el encuentro con el pueblo. Es un espacio para intercambiar ideas y dar a conocer también lo realizado en los últimos 3 meses. Desde la conferencia de prensa matutina brindada desde Palacio de Gobierno, el gobernador Javier May Rodríguez dijo que todos están invitados y que asisten a que lo acompañen a este intercambio de ideas. Escuchemos.
2: También quiero invitar a todas y todos al encuentro con el pueblo que realizaremos este jueves en punto de las 6 de la tarde en el Parque La Choca. Será un espacio para compartir con las y los tabasqueños las acciones que hemos venido realizando durante estos últimos 3 meses de trabajo, escuchar sus inquietudes y seguir fortaleciendo el ejercicio de cercanía y diálogo permanente con los ciudadanos. Están todas y todos cordialmente invitados para que nos acompañen.
1: El mandatario estatal reiteró que mantiene el propósito de mantener un gobierno transparente, dando a conocer todas estas acciones, y de manera periódica, como lo mencionas, se viene realizando este encuentro. Para Informativo Tabasco, de Grupo BX, Ángel Antonio Jiménez.
0: Ángel Antonio, las 12:06. Y mire, fue suspendido de manera temporal las actividades en el balneario Cascadas de Reforma luego de que 2 hombres resultaron atacados por un cocodrilo. La medida fue aplicada mediante la colocación de sellos oficiales de suspensión de ese centro turístico. Fue clausurado. De acuerdo con las autoridades, la decisión fue tomada en común acuerdo con los encargados del balneario y los ejidateros responsables del sitio, con el objetivo de salvaguardar la integridad física de los habitantes y prevenir nuevos incidentes. El cierre permanecerá vigente hasta que las autoridades estatales, federales y competentes concluyan las evaluaciones técnicas correspondientes y determinen que existen condiciones de seguridad necesarias para abrir el balneario al público. Exhortan a la población a respetar esta suspensión, vamos a decir, esta clausura temporal. Son las 12 del día con 7 minutos. Tabasco ocupa el primer lugar a nivel nacional en construcción de viviendas de bienestar. Luis Ruiz Sandoval Frade, muy buenos días.
3: ¿Qué tal, Rubén? Te saludo con mucho gusto. También quien nos ve, nos escucha y nos observa a través de las redes sociales. Y comentarte que en la mañana de este día, el subsecretario de SOTOP, Arturo Riego, confirmó que la entidad ocupa el primer lugar a nivel nacional en base a la vivienda para bienestar, con un porcentaje del 76% del programa. Ello por el trabajo que realiza el gobierno estatal. Durante la mañanera y con la asistencia del gobernador, destacó que participó en una mesa técnica interinstitucional para coadyuvar en lo que refiere al tema de viviendas y de programas que traen muchos beneficios, en donde detalló que Tabasco tiene tanto con Conavi y Infonavit un excelente programa de viviendas, pero esto es lo que comentó durante la mañanera.
4: Tabasco ocupa el primer lugar a nivel nacional en avance respecto al programa de vivienda para el bienestar, con un porcentaje de avance del 76% de progreso. Recordarles que entra a través de dos vertientes, a través de la Comisión Nacional de Vivienda y el Infonavit. Por lo que respecta a la CONAVI, tenemos 11 predios, 11 desarrollos en ejecución y pendientes por ejecutar 4, con una meta seccional de 20,000 acciones de vivienda. Por lo que respecta al Infonavit, a través de los derechohabientes, son 17 predios, 17 desarrollos que se encuentran en ejecución, 7 predios por ejecutar, con una meta seccional de más de 50,000 acciones de vivienda. La que sigue, por favor.
3: Ante esta situación, pues el funcionario remarcó claramente que ello se debe al programa que está instituyendo el gobernador Javier May Rodríguez para que todos tengan una vivienda a través de bienestar. Rubén.
0: Muchas gracias, Luis. 12:09. Vamos a hacer una pausa. En un momento regresamos.
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0: 12 del día con 14 minutos. Mire usted, para ser exacto, hace dos horas se firmó un convenio de colaboración por parte de la Cámara de la Industria de la Radio y Televisión, Delegación Tabasco. Participa también el Tecnológico de Comalcalco y el Consejo Coordinador Empresarial de la entidad. Sara Amador, ¿qué nos tienes al respecto?
1: ¿Qué tal? Muy buenas tardes. Saludos con el gusto de siempre para el auditorio de Informativo Tabasco y de la gente que nos ve a través de las redes sociales. Pues sí, en efecto, hoy es un día muy importante para la Cámara de la Industria, de la Radio y de la Televisión, que en Tabasco es encabezada por la profesora Patricia Chamelis Ruiz, directora general de la Grande de Tabasco. La importancia del día de hoy es la firma de un convenio con el Instituto Tecnológico Superior de Comalcalco y el Consejo Coordinador Empresarial de Tabasco. Estos convenios tienen como finalidad la suma de esfuerzos con el sector educativo y el sector empresarial en favor de Tabasco y de los tabasqueños. En el primero de los casos, el convenio que se firmó con el Instituto Tecnológico Superior de Comalcalco, pues se busca que los jóvenes que están ya en los últimos semestres de las diferentes carreras que imparte esta institución educativa, pues puedan ser vinculados con el sector productivo de Tabasco, ya sea para la prestación de prácticas profesionales o del servicio social, y así los jóvenes pues vayan adquiriendo experiencias para que una vez que concluyan sus estudios, pues puedan insertarse en el sector productivo local. En el caso del Consejo Coordinador Empresarial de Tabasco, según se dio a conocer, pues se busca también que a través de los diferentes medios de comunicación que están aglutinados en la Cámara de, en la Cámara de la Industria, de la Radio y de la Televisión, pues tengan espacios disponibles para dar a conocer las diferentes acciones del empresariado tabasqueño para contribuir al desarrollo económico de Tabasco. Vamos a escuchar lo que al respecto comentó la presidenta en Tabasco de la CIRC, la profesora Patricia Chamelis, quien habla precisamente de este convenio y de la importancia de los mismos. Adelante, por favor.
2: Empresas, algunos.
3: Ahorita otros. Precisamente vamos a firmar otro convenio, la Cámara de Radio con el Tecnológico de Comalcalco, precisamente para que puedan nuestros amigos, nuestros estudiantes, porque soy presidenta del Consejo de Vinculación también del Tecnológico de Comalcalco, y pues se trata más que nada de que nuestros estudiantes también puedan estar tanto en los en las empresas de nuestros agremiados al Consejo Coordinador, como también a la Cámara de Radio.
2: ¿Esto forma parte de la Cámara o nada más es para también reactivar la cuestión económica que se requiere?
3: Más que nada es como una cosa de amistad y de que nuestros estudiantes puedan ellos también estar tanto en medios de comunicación dando su servicio. Ya ve que tienen ellos trabajan en un modo dual en donde puedan ellos estar estudiando, claro, adquiriendo conocimientos en la escuela, y puedan también estar ellos haciendo las prácticas, porque pues ustedes saben que muchas veces nos ha pasado, y ustedes también, de que donde haces los servicios o haces tu práctica, eres tan buen estudiante o eres tan buen trabajador que también te aceptan o te quedas con el trabajo que venías desarrollando.
4: ¿Y qué participación ha tenido, qué respuesta ha tenido de la iniciativa privada estos convenios para dar apertura a los jóvenes, doña Pati?
3: Pues fíjate que pues tú me conoces muy bien, Sari, en donde pues para mí los jóvenes es el futuro de México, no es el futuro, creo que es el presente de México. Y pues sin ustedes, porque pues la más grande en la estación de radio soy yo, sin los jóvenes, pues todo lo que son redes y todo lo que viene en modalidad, en cosa actual, pues no podríamos hacer nada. Ya los grandes, los viejos.
1: Chamelis Ruiz destacó que las empresas generadoras de fuentes de empleo y desarrollo económico del estado de Tabasco pues tienen el compromiso con la sociedad de integrar en sus campos laborales a los nuevos talentos que van egresando de las distintas instituciones educativas. De ahí la importancia de la firma de ambos convenios, que insisto, traen una serie de acciones que se van a ver reflejadas en el corto plazo tanto en el sector educativo como en el sector empresarial. Hasta aquí mi reporte.
0: Muchas gracias, Sara. Las 12:19, una pausa, regresamos.
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0: Ya son las 12 del día con 25 minutos. Se dice fácil, 8 vueltas al estado de Tabasco. Y no es que se dé simplemente vueltas tal cual, sino visitas a las comunidades, que eso es, digamos, el contacto directo con la gente. Pues eso es lo que ha hecho Javier May como un gobernador. 8 vueltas a Antonio Jiménez. Buenas tardes, saludo de nueva cuenta.
1: Sí, gracias, Rubén. Esta semana, justamente con la visita a los municipios de Teapa y Centro, pues van a alcanzar las 8 vueltas dadas al territorio tabasqueño, visitando diferentes centros integradores. Con estas jornadas de atención al territorio, que como lo ha mencionado, es una nueva forma de gobierno, acercando justamente la administración estatal hasta las partes más recónditas. El mandatario dijo que con ello se va alcanzando la meta de visitar la totalidad de los poco más de 200 centros integradores, y la mística de tener esta cercanía con la gente y de escuchar directamente los problemas de la ciudadanía se mantiene. Escuchemos.
2: Asimismo, esta semana llevaremos a cabo 2 audiencias públicas. El miércoles estaremos en el municipio de Teapa y el sábado en el municipio del Centro. Con estas jornadas estaremos concluyendo 8 giras de audiencias públicas por todo el estado, reafirmando nuestro compromiso de mantener un gobierno cercano al territorio, un gobierno que escucha, atiende y da respuesta directa a las necesidades de los ciudadanos.
1: El mandatario estatal recordó que la meta es alcanzar la totalidad de estos centros integradores, 210, en este mismo año. Y bueno, se mantiene también esta cercanía y la visita no solamente a cabeceras municipales, sino a las comunidades más apartadas del territorio. Para Informativo Tabasco, de Grupo BX, Ángel Antonio Jiménez.
0: Gracias, Ángel. 12 con 27 minutos. Mire usted, la Fiscalía General del Estado de Tabasco reportó una disminución en la incidencia de robo de comercio con violencia, dado que al corte de junio del año pasado se reportaron 662 casos de robo, mientras que en este mismo periodo ocurrieron pues 340, pues casi el 50% menos. Edgar Digma Mezquita Pérez, titular de la Fiscalía Especializada de Robo a Comercio, explicó que la disminución en dicho delito se debe a una nueva estrategia para identificar a los agresores. El funcionario de la Fiscalía sostuvo que primero se identifican patrones de conducta de los ladrones junto con el tipo de armas y características físicas para luego iniciar un operativo de su captura. Aseguró que se han arrestado decenas de delincuentes que estaban implicados en una cantidad importante de delitos.
3: El robo a comercio con violencia ha disminuido precisamente por la implementación de ese sistema de investigación de integración de casos. Si esas personas que ya están presentadas ante la justicia siguieran en las calles, siguieran delinquiendo y la incidencia no iba a disminuir. ¿Qué realizó la Fiscalía en ese caso? Una investigación exhaustiva para determinar cuáles eran esas personas que delinquían con mayor frecuencia y presentarlas ante la justicia, neutralizarla, como decimos nosotros en la Fiscalía, para poder obtener resultados, porque al final una estrategia necesita resultados. Y esos resultados, en este caso, se dieron en el tiempo, porque al comparar ambos periodos vemos una muy importante disminución en la incidencia de robo a comercios con violencia. Eso refleja el impacto, como les digo, de la estrategia de investigación enfocada en casos integrados. Y en este mismo periodo, ya de enero a junio de 2026, se han obtenido 20 órdenes de aprehensión, de las cuales 18 ya fueron cumplimentadas. Se han logrado 31 vinculaciones a proceso y 16 sentencias condenatorias. Las vinculaciones a proceso obviamente también llevan inmerso aquellos delitos que se han presentado con personas detenidas.
0: 12 con 29 minutos, 12 con 29. Vamos a hacer una pausa. En un momento estamos de regreso en su programa Informativo Tabasco.
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0: 12:33, uno de los temas que sin duda alguna, por supuesto es que es tema diario, es el tema de la seguridad. Pues le quiero decir que el gobernador Javier May Rodríguez realizó entrega de equipos de seguridad y afirma que no se va a bajar la guardia en este tema en el cual se trabaja todos los días. Luis Ruiz Sandoval Frade, adelante, buenas tardes.
1: ¿Qué tal, Rubén? Buenas tardes, te vuelvo a saludar con mucho gusto. Así es, el gobernador Javier May Rodríguez estableció este día que no se va a bajar la guardia. La seguridad se construye todos los días con responsabilidad, coordinación y trabajo en territorio, y se seguirá de manera unida para el bienestar de todo Tabasco al hacer entrega de infraestructura y equipamiento para los policías municipales por más de 73 millones de pesos. Estableció que es una responsabilidad preservar la tranquilidad de las comunidades, salvaguardar la paz en el estado. Por ello, es una de las altas responsabilidades que se tiene el cumplir indispensablemente el mantener la coordinación permanente entre el gobierno del estado y los municipios en conjunto para fortalecer las capacidades operativas, y remarcó, no se va a bajar la guardia. Y esto es lo que comentó durante el evento de Tabasco Seguro en el fortalecimiento de la Corporación de Seguridad Pública Municipal que se celebró este día en Plaza de Armas.
2: Que sus elementos cuenten con los medios adecuados para realizar su trabajo con eficacia y responsabilidad. El equipamiento que entregamos debe contribuir a mejorar la presencia territorial, la coordinación operativa y la capacidad de respuesta ante las necesidades de la gente. Reconocemos el trabajo de las mujeres y hombres que forman parte de las corporaciones municipales. Sabemos que su labor exige una firme vocación de servicio. A ustedes les corresponde utilizar este equipamiento con responsabilidad y apego a la ley. Los bienes públicos deben estar siempre al servicio de la población. En Tabasco, seguimos avanzando en la recuperación de la paz. Lo hacemos atendiendo las causas que generan violencia, fortaleciendo nuestras instituciones y actuando de manera coordinada contra quienes buscan alterar la tranquilidad de las comunidades. Aquí no vamos a bajar la guardia. La seguridad se construye todos los días con responsabilidad, coordinación y trabajo en territorio. Sigamos trabajando de manera unida para garantizar la paz, la justicia y el bienestar.
1: Indicó que esta acción representa una inversión superior a los 73 millones de pesos, siendo un total de 1.163 bienes en los rubros de protección personal y equipo, movilidad y comunicación, los que se entregaron, Rubén.
0: Gracias. 12:36, vámonos a otra información. Mire usted, la Secretaría de Marina, a través de la Armada de México, por conducto de la Quinta Zona Naval, como parte de las acciones permanentes para mantener el Estado de Derecho, informa que en días pasados personal naval en coordinación interinstitucional brindó seguridad perimetral a la Fiscalía General de la República durante la ejecución de una orden de cateo, la cual se llevó a cabo aquí en el estado de Tabasco. Los hechos se dieron en un establecimiento ubicado en la carretera federal 127 del Golfo Aguadulce Cárdenas, en este tramo donde se aseguraron 29 contenedores abastecidos con 200 litros aproximadamente de diésel cada uno, 22 contenedores industriales tipo Totem de 1000 litros aproximadamente cada uno, también de diésel, de los cuales 21 abastecidos en su totalidad y uno a media capacidad, una manguera de material sintético con conectores, un vehículo, una motocicleta y una motobomba. Cabe destacar que durante la estada de diligencia, personal naval que en coadyuvanza con otras instituciones proporcionaron seguridad perimetral y que los efectos asegurados fueron puestos a disposición de las autoridades para pues determinar la situación jurídica. 12:38, ¿qué les parece? Sí, vamos al pronóstico del tiempo.
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4: Durante este martes 7 de julio, en Tabasco persistirá un ambiente caluroso y bochornoso, con condiciones favorables para lluvias fuertes acompañadas de descargas eléctricas y rachas de viento, principalmente durante la tarde y noche. La interacción de un canal de baja presión con el ingreso de humedad del Golfo de México y el Mar Caribe favorecerá el desarrollo de nublados y precipitaciones en gran parte del estado. Se prevén temperaturas máximas de 33 a 36 grados Celsius y mínimas de 23 a 25 grados Celsius, con una sensación térmica superior a los 40 grados Celsius debido a la elevada humedad.
0: 12:39. Vamos a hacer una pausa, regresamos en un momento.
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0: Ya son las 12:42. Ángel Antonio Jiménez, me da gusto saludarte. ¿Cuál es el mensaje que le envió hoy Javier May a los opositores?
18: Gracias, Rubén. Sí, respondió justamente a la serie de críticas que desde hace algunos días vienen realizando al proyecto en general de Villahermosa 2030. Las licitaciones que acusan son opacas, que se benefician amigos. El mandatario dijo que les va a ir mal a ellos, porque mencionan es una copia de toda esta estrategia que se aplicó en contra del gobierno, incluso de Andrés Manuel López Obrador, y que buscan replicarlo aquí en Tabasco. Entonces también el mandatario habló un poco de lo que se está ejerciendo en recursos para la inversión de este tipo de proyectos, donde también resaltó que no se ha hecho uso de las líneas de créditos que tiene autorizado. Todo está haciendo con recursos propios. Además, dijo de los programas sociales que también se están impulsando con recursos del gobierno estatal. El mandatario mencionó que quienes le apuestan a que le vaya mal a Tabasco, pues están condenados a que también a ellos vaya mal. Escuchen.
19: No hay nada oculto. Nosotros no somos iguales. al pasado. No somos lo mismo. Nosotros no llegamos aquí a robarnos el dinero del pueblo, ¿no? Como nunca en la historia se está haciendo obra y no hemos usado el crédito. Le quiero decirles que con toda esta obra que estamos haciendo, podemos, con el mismo presupuesto, con lo que decían que no íbamos a salir, no hemos usado la línea de crédito, no hemos pedido dinero. Entonces, ¿cómo? Eso es lo que les molesta. Quisieran que acusarnos de desvío de recursos, que no estamos enriqueciendo, que estamos comprando nada. Y estamos hablando de una inversión histórica en la obra pública. Nunca se había invertido tanto presupuesto del Estado a la obra pública, además de los programas sociales que traemos, que ese es otro, que es presupuesto del Estado. Entonces eso les cala, ¿no? Entonces quisieran que fracasáramos, se oponen a todo. Digo, y esto ya lo hemos vivido, la derecha siempre ha sido así. Se opusieron a los grandes proyectos del presidente Andrés Manuel López Obrador, se opusieron al AIFA, se opusieron a la refinería, se opusieron al Tren Maya, se opusieron a toda la obra de infraestructura que se estaba construyendo en el sexenio pasado, pues eran los mismos. Aquí quieren hacer una réplica de oponerse a todo, sin razón, ¿no? Si se inundan, protestan. Ahora vamos a meter drenaje, vamos a modernizar para que ya haya mayor inversión. Entonces, y miren lo que está ocasionando la inversión pública ahora, que la inversión privada se le está apostando. Nosotros estamos invirtiendo más, casi 7,000 millones de pesos en obra pública. Y otro tanto, la iniciativa privada.
18: El mandatario además que este tipo de inversiones que genera mano de obra y el desarrollo de una ciudad que por muchas décadas estuvo estancada y ahora se busca justamente con este tipo de proyectos sacarnos de atrás. Al informativo Tabasco, OBX, Ángel Antonio.
0: Gracias, mire, CEAS invierte del presente año más de 500 millones de pesos en obra hidráulica y sanitaria. Luis Ruiz Sandoval Frade, buenas tardes.
20: ¿Qué tal, Rubén? Te vuelvo a saludar con mucho gusto. Así es, el titular de la Comisión Estatal de Agua y Saneamiento, Rashid Valdez Dagdú, confirmó que este gobierno ha destinado una inversión histórica para fortalecer la infraestructura hidráulica, sanitaria y saneamiento en diversos municipios con cerca de 503 millones de pesos solamente en el 2026. Durante la mañana de este martes y con el gobernador Javier Mar Rodríguez, detalló que es para responder a la necesidad del pueblo de Tabasco, que es un patrimonio al servicio de la familia tabasqueña. Indicó que actualmente se desarrollan 57 proyectos, con 13 obras concluidas, 22 en proceso, 16 en proceso de licitación, logrando esta inversión histórica, pero esto es lo que comentó el funcionario estatal.
21: En la Comisión Estatal de Saneamiento trabajamos bajo una instrucción muy clara: responder a las necesidades del pueblo de Tabasco y garantizar que la infraestructura hidráulica vuelva a ser un patrimonio al servicio de las familias tabasqueñas. En este 2026, la siguiente, por favor. En este 2026, el gobierno del estado ha destinado una inversión histórica para fortalecer la infraestructura hidráulica, el drenaje sanitario y el saneamiento en distintos municipios de Tabasco. Actualmente desarrollamos 57 obras, 57 proyectos, 13 obras concluidas, 22 en proceso de construcción, 16 en proceso de licitación y 6 que estamos por iniciar procedimientos licitatorios, logrando así una inversión por más de 503 millones de pesos en lo que va de este ejercicio fiscal 2026. Con esta inversión lograremos atender 21 obras de agua potable, 31 obras de drenaje sanitario y 5 obras de saneamiento.
20: Indicó que además está rehabilitando y dando mantenimiento a toda la infraestructura hidráulica sanitaria en cada uno de los municipios. Rubén.
0: 48 minutos. Mire usted, un incendio se registró la tarde de ayer en la iglesia ubicada en la comunidad de Río Viejo, primera sección, lo que provocó la movilización de cuerpos de emergencia. Los elementos llegaron al lugar para realizar las medidas correspondientes y evitar que el fuego se propagara. Sin embargo, los fuertes vientos complicaron las labores de sofocamiento del siniestro. Hasta el momento, bueno, pues se desconoce realmente las causas, lamentablemente así es. ¿Qué pudo haber originado este incendio? 12:48. ¿Qué dice Claudia Sheinbaum? Dijo que el señor Rocha Moya, gobernador con licencia y Sinaloa, se encuentra actualmente en Culiacán tras la acusación de que del gobierno de Estados Unidos. Negó que su administración le esté vigilando para tener conocimiento de su ubicación. En ocasiones previas se ha negado que cuente con seguridad federal y asegura que son elementos estatales quienes lo cuidan.
1: Bueno, sabemos que está en Culiacán. Está ubicable porque él está ubicable, o sea, no es que alguien lo esté vigilando, sino que está ubicable, y en todo caso la fiscalía tendría que determinar.
0: Bueno, mire usted, Rocha suma 67 días sin tener aparición. Ahí está. Por cierto, uno de los temas es, oiga, y el senador Isunza, que no se ha presentado también más o menos de 60 días, un poquito más, ¿seguirá cobrando? ¿Se puede ser senador así? Una pausa, regresamos.
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0: 12:53, vamos a un recorrido con la información nacional con Jesús Uribe.
1: La Suprema Corte de Justicia de la Nación perfiló una resolución definitiva que declararía inconstitucional la intervención de la Auditoría Superior del Estado de Guerrero en la fiscalización de recursos federales del Fondo de Aportaciones para la Infraestructura Social Municipal 2023 destinados a la reconstrucción de Acapulco tras el paso de los huracanes Otis y John. El proyecto de resolución fue presentado por el ministro Arístides Guerrero García dentro de la controversia constitucional 174-2025, promovida por el Ayuntamiento de Acapulco. La propuesta plantea invalidar en su totalidad el informe individual de resultados de fiscalización elaborado por la Auditoría Superior del Estado sobre una bolsa de 898.6 millones de pesos al considerar que la autoridad estatal carece de competencia para revisar dichos recursos federales. El conflicto inició en junio de 2025 cuando la Auditoría Superior del Estado abrió un procedimiento de responsabilidad administrativa contra el municipio por la presunta omisión en la entrega de información relacionada con el ejercicio de los recursos. Más información. El secretario de Relaciones Exteriores, Roberto Velasco, recibió este lunes al presidente de Suiza, Guy Parmelin, de cara a la reunión que el mandatario suizo sostendrá con la presidenta Claudia Sheinbaum. En un momento marcado por el fortalecimiento de los lazos comerciales entre México y Europa, mientras ambas partes enfrentan tensiones con Estados Unidos, la Secretaría de Relaciones Exteriores precisó que la visita oficial de Parmelin se realiza para reunirse con su homóloga mexicana el próximo miércoles 8 de julio, para seguir profundizando los vínculos económicos y comerciales entre nuestras naciones. El mensaje se da días después de que la mandataria mexicana anunció el encuentro con el representante europeo durante la conferencia mañanera el 2 de julio. Más noticias, el Tribunal Electoral del Estado de Michoacán sancionó al senador de Morena, Gerardo Fernández Noroña, por violencia política de género en contra de Grecia Quiroz, alcaldesa de Uruapan y viuda de Carlos Manso, asesinado el año pasado. De acuerdo con el tribunal, Noroña afectó la imagen pública de Quiroz al tratar de deslegitimar al edil y restar su credibilidad a su reputación. Por estas conductas quedará inscrito en el Registro Nacional de Personas Sancionadas. Esto luego de que el morenista lanzó críticas contra Quiroz, quien expresó su deseo de contender en las elecciones de 2027 bajo el movimiento del sombrero que encabezaba Manso, anterior alcalde de Uruapan. Luego de las acusaciones de Noroña por mencionar que las protestas de Quiroz relacionadas con Carlos Manso tenían fines electorales, la alcaldesa interpuso una denuncia. El Tribunal Electoral de Michoacán decretó que el senador deberá cumplir con medidas de reparación a favor de la funcionaria, además de que la decisión se notificará al Senado de la República.
0: Nos vamos. Muchas gracias por haber estado con nosotros en su programa informativo Tabasco. Lo reitero, Informativo Tabasco es un programa de emisoras unidas por Tabasco. La BA, Radio Hogar, la BX, Radio Río, la Voz de los Somacinta y el canal de televisión de la BX. Muchas gracias. Hasta mañana.
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7: Sotop anuncia 61 proyectos de obra pública, inician licitación este mes de julio. Más de 6 mil millones de pesos de inversión en infraestructura en el primer semestre, reporta Sotop. Proyecto Villahermosa 2030 se ha desarrollado conforme a la ley, dice Sotop, ante críticas. En reunión con Secretaría de Infraestructura, Comunicaciones y Transportes, se revisaron proyectos para Tabasco. Encabeza Javier May entrega de equipo para fortalecer corporaciones municipales de seguridad. Planta chocolatera detonó inversión en Comalcalco, destaca el alcalde Ovidio Peralta. Segob desconoce quién retiró el árbol de la esperanza de madres buscadoras. Las estamos acompañando, afirma. Invita al gobernador Javier May al encuentro con el pueblo el próximo jueves. Alcalde de Jalpa de Méndez rechaza intervenir en proceso interno de Morena. Jalapa prioriza la inversión y la obra pública pese a recortes presupuestales, destaca José Manuel Hernández. Ricky Arcos no descarta buscar candidatura de Movimiento Ciudadano al gobierno de Tabasco. CIR Tabasco firma convenio con el Consejo Coordinador Empresarial de Tabasco. Lluvias muy fuertes e intensas se esperan en Tabasco este martes por onda tropical 16. En información nacional, Toyota moverá su producción de México, invertirá 3.600 millones de dólares en Texas. No hay preocupación por traslado de producción de Toyota a Estados Unidos, menciona Sheinbaum. ¿Alguien miente? Sheinbaum expone contradicciones sobre la captura del Mayo. Y la ONU pide esclarecer los asesinatos de Roxana Guzmán y Alex Serna.

Muy buenas tardes, bienvenidos a XEVA Noticias, segunda emisión. Es un gusto saludarle desde Villahermosa, Tabasco, en el 91.7 de frecuencia modulada, en nuestro portal www.xeva.com.mx y en la transmisión en vivo en Facebook, YouTube y en X. En este día tan especial, martes 7 de julio del 2026. Muchas gracias por acompañarnos a lo largo de estas dos horas, toda la información que se está generando en el ámbito local, nacional e internacional. Y mil disculpas, tuvimos ahí un bajón de energía eléctrica, pero de nueva cuenta estamos con ustedes, por supuesto, para llevar toda la información que se está generando a través de esta segunda emisión de noticias de la XEVA. Y por supuesto, la invitación para que usted se ponga en contacto con nosotros, nos comparta su comentario, reporte, denuncia ciudadana, servicio social y más. La línea de WhatsApp disponible a las 24 horas, 9933-829202. Y en el caso de la denuncia ciudadana, usted puede acompañar su mensaje con fotografías, videos o audio.

0: Dios, porque no solamente le estaremos dando lectura en los espacios informativos de la XEBA, sino también se estará compartiendo en las redes sociales, que en ellas usted nos encuentra como XEBA Tabasco. Y además le invito a que usted sea parte del sondeo que realiza la XEBA. La pregunta del día es la siguiente: tras el cierre del balneario Cascadas de Reforma por ataque de fauna silvestre, la pregunta es, ¿qué debería hacer el gobierno para reducir el riesgo de ataques de cocodrilos en zonas turísticas y recreativas? Hay tres opciones. La primera, reubicar los cocodrilos. Segunda opción, reforzar la vigilancia. Y opción número tres, proteger su hábitat. Recuerde el sondeo, tras el cierre del balneario Cascadas de Reforma por ataque de fauna silvestre, ¿qué debería hacer el gobierno para reducir el riesgo de ataques de cocodrilos en zonas turísticas y recreativas? ¿Reubicar a los cocodrilos, reforzar la vigilancia o proteger su hábitat? Usted puede ser parte del sondeo en nuestro portal www.xeba.com.mx. En redes sociales nos encuentra como XEBA Tabasco, o si lo prefiere, nos puede compartir su opinión en la línea de WhatsApp 9933-829202. De esta manera, le damos la cordial bienvenida. El equipo de noticias, por supuesto, es un gusto saludar en controles técnicos a Julio Solís, en la transmisión en vivo a Tony Solís, y ante este micrófono le saludo a su amiga y servidora Berenice Gómez Jara. Muy buenas tardes, bienvenidos a la segunda emisión de noticias de la XEBA, transmitiendo desde Villahermosa, Tabasco. Y vamos a iniciar precisamente con la información relevante. Y esta tiene que ver con la SOTOP, y es que anuncia 61 proyectos de obra pública. Y es que la subsecretaria de Obras Públicas, Alejandra Cámara Martínez, dio a conocer que este año se tiene programado el inicio de 61 nuevos proyectos de infraestructura con una inversión aproximada de 495 millones de pesos. Detalló que 50 de estos proyectos, con un monto cercano a los 412 millones de pesos, iniciarán su proceso de contratación durante julio. Serán financiados con recursos del FAIS, también del FAM, hidrocarburos, entre otros.
1: Con su permiso, señor gobernador, compañeros, medios que nos acompañan, muy buenos días a todos y a todos. A continuación les vamos a presentar los proyectos que iniciarán durante este tercer trimestre de 2026, como parte del programa público que impulsa el gobierno del estado de Tabasco. Para este periodo se tiene programado el inicio de 61 nuevos proyectos con una inversión aproximada de los 495 millones de pesos. De ellos, 50 proyectos con una inversión cercana a los 412 millones de pesos iniciarán su proceso de contratación durante el mes de julio, por medio de recursos como el FAIS, el FAM, Hidrocarburos, FAPEF y FAM Potenciado. Posteriormente, durante el mes de agosto, se incorporarán 11 nuevos proyectos adicionales con una inversión de 83 millones de pesos, financiados por recursos de CAPUFE, convenios con Bienestar, convenios con SEDATU, Hidrocarburos y FAIS.

0: Y es que posteriormente, en agosto, se incorporarán 11 proyectos adicionales por 83 millones de pesos con financiamiento de CAPUFE, convenio con la Secretaría de Bienestar, Sedatu, Hidrocarburos y FAIS. Las obras arrancarán de manera gradual entre julio, agosto y septiembre. 1:09 p.m. Y fíjese usted que más de 6,000 millones de pesos de inversión en infraestructura en el primer semestre es lo que reporta la SOTOP.
1: La Secretaría de Ordenamiento Territorial y Obras Públicas reportó 183 proyectos activos en Tabasco durante el primer semestre de 2026, con una derrama económica de más de 6 mil millones de pesos. La titular de la dependencia, Victoria Arévalo Centeno, resaltó que en materia de obra de caminos se alcanzó cifra récord con 51 obras por mil millones de pesos para atender 165.8 kilómetros en todo el estado.
2: En lo que respecta al sector, la Secretaría, la SOTOP, tiene 83 proyectos en este primer semestre 2026, con una inversión superior a los 5.500 millones de pesos, la Junta Estatal 43 proyectos, 918 millones de pesos, la Comisión Estatal de Agua y Saneamiento, CEAS, 57 proyectos, 503 millones de pesos, haciendo un total de 183 proyectos con una derrama económica ya en el estado de 6.952 millones de pesos. Por parte de la Secretaría de Obras, hacemos un pequeño resumen del tipo de obras que estamos realizando respecto a infraestructura urbana. Tenemos en ejecución 50 proyectos, eso nos incluye los proyectos grandes, tenemos una inversión de 5.166 millones de pesos. Infraestructura educativa ya tenemos en marcha 4, próximos a iniciar una serie de proyectos por 27 millones de pesos. En lo que respecta a red de eléctrica y alumbrado público, un proyecto por 12 millones de pesos. Infraestructura deportiva, que sigue siendo una herramienta fundamental de desarrollo para los jóvenes.
1: La SOTOP informó que en este segundo semestre del año continúan con la ejecución de proyectos educativos, deportivos, mantenimiento a edificios públicos y alumbrado público. Informó para XCB Noticias, Cintia Pérez.
0: Una de la tarde con 11 minutos, momento de irnos a la primera pausa comercial y al regresar más información destacada y tiene que ver con el proyecto Villahermosa 2030 que se ha desarrollado conforme a la ley. Esta y más información en XEB Noticias, segunda emisión.
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0: Continuamos en XEB Noticias, segunda emisión, 1:15 p.m, en el 91.7 de FM, www.xeba.com.mx, nuestro portal, y en la transmisión en vivo en Facebook, YouTube y en X. La línea de WhatsApp disponible, las 24 horas, 9933-829202. Y el llamado que pues están realizando a Marilú García Pérez para que se presente en las instalaciones de la Fiscalía de Violencia de Género de Villahermosa, Tabasco, que está ubicado en la avenida Paseo Usumacinta, número 802, Colonia Hilly Sainz, antes El Águila, de manera urgente, en un horario de 10 a 16 horas para tratar asuntos relacionados con su carpeta de investigación. Es importante que se presente en la Fiscalía de Violencia de Género en Villahermosa, Tabasco, Marilú García Pérez, de manera urgente. Recuerde que las instalaciones están ubicadas en Avenida Paseo Usumacinta, número 802, Colonia Hilly Sainz, antes El Águila. Es importante que se presente en un horario de 10 de la mañana a 16 horas y es para tratar asuntos relacionados con su carpeta de investigación. También se le está haciendo el llamado por parte de la Comisión Estatal de Derechos Humanos a Lucía Jiménez Pérez, de Centro Tabasco, para que se presente o comunique en término de 3 días hábiles en las oficinas que están ubicadas en Avenida Ruiz Cortines, número 503, esquina Avenida Prolongación de Mina, Colonia Casablanca, en Villahermosa, Tabasco, para tratar asuntos relacionados con la petición que se tramita en este organismo público. Y recuerde que es importante que se presente lo más pronto posible Lucía Jiménez Pérez, de Centro Tabasco, a las instalaciones de la Comisión Estatal de Derechos Humanos. También se le está haciendo el llamado a través precisamente de esta segunda emisión de noticias de la XEBA a Alondra Pérez Ibarra, para que se presente en las instalaciones de la Fiscalía de Violencia de Género de Villahermosa, Tabasco. Recuerda que está ubicada en Avenida Paseo Usumacinta, número 802, Colonia Hilly Sainz, Centro Tabasco, de manera urgente, para efectos de continuar con la investigación y entre continuar con la integración de su carpeta de investigaciones. El llamado a Alondra y Alondra Pérez Ibarra, para que se comunique o presente en la Fiscalía de Violencia de Género. Y si usted desea comunicarse, recuerde que la línea de WhatsApp se mantiene a su disposición las 24 horas al 99 33 82 92 02. Y por supuesto doy lectura pues a este mensaje, este llamado que están realizando a las autoridades correspondientes, y es una denuncia ya que en la colonia Casablanca Segunda, en la calle Soldado Caído, hay una pareja que vive en una casa de láminas, pero son personas que lamentablemente se drogan y se dedican a recoger basura, y eso pues lo van acumulando al grado que ya parte de ese terreno está lleno de basura a causa de ellos y también parte de la calle. Esas personas no lo recogen y a veces lo queman, y pues también no viven en un lugar que cuenten con los servicios necesarios, hacen sus necesidades fisiológicas a sus alrededores, y ahora con el calor eso es algo imposible de soportar. Requiero su ayuda para poder poner un alto a estas personas, ya que es un círculo de infección para las personas que vivimos a su alrededor, ya que hay niños y en mi caso tengo una bebé, y sí nos afecta. Ya hemos acudido a la delegada de la colonia, pero pues ha hecho caso omiso. Espero poder contar con su apoyo y pues entren las autoridades correspondientes para esta situación. Es el llamado que realizan a las autoridades correspondientes para que acudan y pues den solución a esta denuncia. En la colonia Casablanca Segunda, en la calle Soldado Caído, hay una pareja que vive en una casa de lámina, pero pues son personas que lamentablemente se dedican a drogarse y se dedican a recoger basura, acumulan mucha basura en ese terreno y también hacen sus necesidades pues al aire libre, y esto pues es un foco de infección. Esperan pronto pues tener respuesta por parte de la autoridad correspondiente. Y bueno, pues continuamos por supuesto con más información destacada. Vámonos con más información relevante. Y fíjese usted que nos vamos con el tema de que pues encabeza, fíjese usted, Javier May, encabeza Javier May, entrega de equipo para fortalecer corporaciones, pues, municipales de seguridad. Vamos a tener, por supuesto, esta información más adelante a través de esta frecuencia y, por supuesto, pues vamos con el tema del proyecto Villahermosa 2030 que se ha desarrollado conforme a la ley, dice Sotop, ante críticas. Con la información sobre este tema en especial.
1: Berenice, buenas tardes a ti, al auditorio de la segunda emisión de XEA Noticias. Es la secretaria de Ordenamiento Territorial y Obras Públicas, Victoria Arévalo Centeno, quien habló sobre pues estas críticas que se han hecho al proyecto Villahermosa 2030 ante los cuestionamientos que han surgido. Ella recalcó que todo el proceso se ha realizado conforme a la ley en rueda de prensa encabezada por el gobernador Javier May Rodríguez, en el que se abordó los temas relacionados con la obra pública en materia de infraestructura. Ella pues recordó que esa licitación que se hizo para el proyecto fue de manera pública a nivel nacional, licitación pública nacional, y permitía no solo la participación de una empresa, sino que también se pudieran acceder empresas tabasqueñas para poder participar en este proyecto que es integral. Ella comentó que pues se contempla esta infraestructura y modernización urbana, y la licitación, el proyecto contempla desde el diseño de la obra hasta la terminación ya total del proyecto. Recordó que Villahermosa 2030 pues no solo tiene que ver con el tema de Paseo Tabasco, sino también con otros proyectos que se están desarrollando, el caso del escudo Olmeca C5, el centro de convenciones y exposiciones, y esta obra de modernización de Paseo Tabasco.
2: Es lo que fue el proyecto integral, o lo que es el proyecto integral, de acuerdo al artículo de ley, el artículo 3, fracción cuarta de la Ley de Obras Públicas del Gobierno del Estado de Tabasco. Se diseño de la obra hasta una terminación total de su construcción e incluye todos los elementos indispensables para la operación de la obra en el servicio público y estén previstas expresamente en el proyecto, tales como investigaciones previas, estudios, diseño, elaboración de proyectos, la ejecución de la obra civil, consideración de producción, fabricación, traslados e instalaciones de elementos necesarios para la obra, transferencia de tecnologías, así como adquisiciones de suministros, puesta en operación de bienes inmuebles especializados. Estamos haciendo este acotamiento a razón de varios cuestionamientos que hemos tenido, y queremos informarle al pueblo de Tabasco, a las y los tabasqueños, que el gobierno que encabeza nuestro gobernador Javier May no está haciendo nada fuera de la ley. Todo este procedimiento de proyecto integral está considerado en la Ley de Obras Públicas, y desde la Secretaría estamos procurando y con la única indicación de seguir todo en materia de ley y normatividad. ¿Qué nos permite este proyecto integral, este proyecto mixto?
1: La Secretaría de Obras Públicas manifestó que en el caso de la modernización de Paseo Tabasco, y que es parte de lo que ha generado estas inconformidades ciudadanas, pues se contempla en dos fases actualmente. Lo que se hace son los estudios preliminares de facilidad para este proyecto ejecutivo, que señaló va a contemplar el impacto ambiental, también un estudio hidrológico e hidráulico, mecánica de suelos, estudio de movilidad, impacto vial y urbano. Para ello se están desarrollando estos estudios técnicos. Mencionó que este proyecto de Paseo Tabasco, la intervención será de 2.1 kilómetros sobre Paseo Tabasco. Habrá también 3 estaciones centrales, 2 carriles vehiculares por el sentido, también un carril segregado para el transporte público, banquetas, iluminación, semaforización, y pues habrá la integración a la avenida Bicentenario y la conexión con Bosques de Saloya a través de ese puente que se va a construir. También señaló que en el caso de los otros proyectos que contemplan de manera general Villahermosa 2030, que es el escudo Olmeca C5, ya registra actualmente el centro de mando y control un avance del 15%. Actualmente reportó se están construyendo los trabajos de cimentación para posteriormente iniciar la construcción de estructuras principales. En el caso del nuevo centro de convenciones y exposiciones, va a contar con una posibilidad de recibir a 17,000 personas, pues se tiene un avance del 5.5% en estos trabajos. El proyecto, recuerdo, pues contempla un periodo de ejecución de 23 meses y se estima concluya en agosto del próximo año. Es la información.
0: Gracias, gracias por el reporte de detalles, Cintia Pérez. Nos mantenemos en contacto. Muy buenas tardes.
1: Buenas tardes.
0: Muy buenas tardes. 1:26 p.m. y continuamos con la denuncia ciudadana.
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4: Lo que más carecemos es de la inseguridad que hay, ya que pues no tenemos vigilancia permanente.
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0: Y en la denuncia ciudadana, Carmen Alejandro reporta que constantemente se está incendiando el basurero que está ubicado en la ranchería Moctezuma Primera, en el municipio de Paraíso, por lo que hace un llamado al ayuntamiento y a las autoridades ambientales para que atiendan esta situación. Indicó que a causa de esto, pues se ha convertido el basurero en un foco de contaminación que afecta la salud de los habitantes y pone en riesgo a toda la zona ante la falta de manejo adecuado de los residuos y la quema a cielo abierto. Así que habitantes de Paraíso alertan por quema constante de residuos en basurero.
5: Viendo en Paraíso es prácticamente alarmante, alarmante en el aspecto de que el basurero municipal allí en la comunidad de Moctezuma, primera sección, permanece ardiendo las 24 horas del día. Se debe a que en el basurero municipal no se lleve el tratado correcto de la basura. Pero desafortunadamente en esta administración que hay y en la que hubo con Ana Luisa Castellano, la basura no se está tratando adecuadamente, llevando los lineamientos.
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17: Walt Disney iba a llamarse originalmente Mortimer Mouse, pero la esposa de Walt Disney sugirió que Mickey sonaba más amigable y atractivo.

0: 1:33, continuamos en XEBA Noticias, segunda emisión. Muchas gracias por mantenerse en esta segunda emisión de noticias. Toda la información que se está generando en el ámbito local, nacional e internacional, con mucho gusto estaré compartiendo con todos ustedes, así como también, si desea compartirnos algún comentario, reporte, denuncia ciudadana, servicio social, saludo o felicitación, la línea de WhatsApp disponible a las 24 horas. Y recuerde que si usted también desea acompañar su mensaje con fotografías, videos o audios, con mucho gusto estaremos recibiendo todos sus mensajes al 9933-829202. Además, la invitación para que usted pues también sea parte del sondeo que realiza la XEBA y bueno, pues nos comparta su comentario. Continuamos, por supuesto, con más información destacada, pero también dando lectura a los llamados que son importantes. El llamado por parte de la Comisión Estatal de Derechos Humanos, el llamado lo realiza para Fabiola Peralta Castro de Jalpa de Méndez, para que se comunique o presente a la brevedad posible en las oficinas que están ubicadas en Boulevard Adolfo Ruiz Cortines, número 503, esquina Prolongación Francisco Javier Mina, en la colonia Casablanca, en Villahermosa, Tabasco, para tratar asuntos relacionados con la petición que se tramita en este organismo público. El llamado a Fabiola Peralta Castro de Jalpa de Méndez, para que se comunique o presente con carácter de urgente a la Comisión Estatal de Derechos Humanos. Y continuamos con información destacada en el ámbito local, y es un gusto saludar en la línea telefónica a Yasmín Espinosa. Muy buenas tardes, Yasmín, y tú nos tienes en esta tarde pues los detalles en cuanto a una reunión con la Secretaría de Infraestructura, Comunicaciones y Transportes, que se revisaron proyectos para Tabasco. Adelante con los detalles y muy buenas tardes.
1: Berenice, te saludo nuevamente, y también al auditorio. Es el gobernador Javier May Rodríguez quien habló de esa reunión que sostuvo con el secretario de Infraestructura, Comunicaciones y Transportes, Jesús Esteban Medina, en el que pues abordaron diversos temas. Señala que se dio seguimiento a este proyecto que se prevé del nuevo puente Los Monos en la salida a Cárdenas. Confirmó que ya iniciará el próximo año. Otro de los temas que abordaron fue los trabajos de conservación a la red carretera y la cesión de derechos de vialidades federales al Estado. Señaló que ya se tiene la cesión de la vía corta como Comalcalco Paraíso, pero se está trabajando en otras vías, como es la Villahermosa Frontera, la Villahermosa Escárcega. También se habló de la elaboración del proyecto constructivo de Libramiento Sur. Aquí lo que señala el gobernador Javier May Rodríguez con respecto a esta reunión con el secretario de Infraestructura, Comunicaciones y Transportes.
2: De Paraíso a Comalcalco, la parte de Comalcalco, la vía corta que se le conoce, ya esa sesión ya la tenemos, ¿no? Esa es la que es ese estatal, y estamos planteando una red de carreteras estatales, de autopistas estatales que va a administrar, ¿no?, el Estado. Entonces estamos trabajando sobre eso y se está concretando, vamos bien, ¿no? Entonces estamos dándole seguimiento, avances en los trámites que vamos llevando a cabo. Se está avanzando igual en el proyecto del Puente de los Monos, ¿no? En la salida a Cárdenas, a cuatro carriles. El tramo que falta para conectar, queda muy poco ya la autopista en el tramo de Lázaro Cárdenas, ¿no? Para conectar la autopista ya a Cárdenas, que es un tramo que falta muy, muy corto para que se concluya. Y estamos trabajando en el proyecto de el libramiento, el nuevo libramiento, ¿no?
1: Es lo que dio a conocer el gobernador Javier May sobre esta reunión que tuvo con el funcionario federal, y confirmó que ya el próximo año iniciaría esta construcción del nuevo puente Los Monos a la salida a Cárdenas. Mencionó que mantiene una mesa de trabajo y coordinación permanente con la federación para pues estos proyectos de infraestructura que hay pendientes en Tabasco. Es la información.
0: Muchas gracias, Cintia. Mil disculpas, ya te cambié de nombre. Cintia Pérez, gracias por la información a detalle y muy buenas tardes. Nos mantenemos en comunicación.
1: Buenas tardes.
0: Buenas tardes, Cintia. 1:38 PM, y en cuanto a estos temas destacados, fíjese que encabeza Javier May entrega de equipo para fortalecer corporaciones municipales de seguridad.
3: Javier May Rodríguez encabezó el evento de fortalecimiento de las corporaciones municipales de seguridad pública Tabasco Seguro, que se realizó desde la Plaza de Armas de Villahermosa. El banderazo de salida de estas unidades reforzará las labores de vigilancia de 16 municipios del estado. El mandatario indicó que con una inversión del Fortamún, Fondo de Aportaciones para el Fortalecimiento Municipal, de 73 millones de pesos, se están apoyando a las corporaciones municipales.
4: Y preservar el orden público. Esta acción representa una inversión superior a 73 millones de pesos. En total se distribuirán 1.163 bienes en los rubros de protección personal y equipo, movilidad, comunicación y accesorios. Las policías municipales cumplen una función fundamental dentro de la estrategia de seguridad de Tabasco. Son las instituciones que mantienen el contacto más cercano con la población y en muchas ocasiones brindan la primera respuesta ante una emergencia. Por eso necesitamos que sus elementos cuenten con los medios adecuados para realizar su trabajo con eficacia y responsabilidad. El equipamiento que entregamos debe contribuir a mejorar la presencia territorial, la coordinación operativa y la capacidad de respuesta ante las necesidades de la gente. Reconocemos el trabajo de las mujeres y hombres que forman parte de las corporaciones municipales. Sabemos que su labor exige una firme vocación de servicio. A ustedes les corresponde utilizar este equipamiento con responsabilidad y apego a la ley. Los bienes públicos deben estar siempre al servicio de la población.
3: El gobernador destacó que salvaguardar la integridad de Tabasco es una de las más altas responsabilidades que se tiene, y para cumplirla es indispensable mantener una coordinación permanente entre el gobierno y los municipios. May Rodríguez comentó que se repartieron a 16 policías municipales más de 1,000 bienes en la categoría de protección personal, movilidad, equipo y comunicación. Entre el equipo que se entregó se encontraban cascos, chalecos, patrullas, motos y 2 lanchas. Para XCBA Noticias, Jaime del Valle.
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6: Lo que más carecemos es de la inseguridad que hay, ya que pues no tenemos vigilancia permanente.
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0: Y continuamos con la denuncia ciudadana. José Enríquez se denunció que en la esquina de la avenida Paseo Usumacinta y la calle Primavera, desde hace días se presenta una fuga de agua potable, por lo que pide a la autoridad municipal que atienda el problema, porque ya son varios días que se desperdicia el vital líquido. El ciudadano indicó que el desperdicio es constante, lo que genera que baje la presión del agua que llega a las casas de la zona, además de que el encharcamiento del agua recorre toda la vialidad. Por tal motivo reiteró el llamado al Ayuntamiento de Centro y al Sistema de Agua y Saneamiento para que atiendan de inmediato la fuga de agua.
7: Se hace de la vista gorda, pues como no está en su calle, como no les afecta a ellos, pues me imagino que ahora sí, dijera, les vale un cacahuate, ¿no? No se puede transitar sobre esta calle, pues, porque tantito pasa la gente, pasan los carros, ya los llenan de agua, ¿no?
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0: Y estamos de regreso en XEBA Noticias, segunda emisión. Muchas gracias a usted que nos acompaña en esta segunda emisión de noticias de la XEBA. Se encuentra aquí en Villahermosa, muchas gracias, pero también saludos afectuosos a los municipios, rancherías, comunidades, villas y poblados, a los estados vecinos, a lo largo y ancho de la República Mexicana o en el extranjero. Gracias por brindarnos la oportunidad de acompañarle en esta segunda emisión de noticias de la XEBA. Nos encontramos transmitiendo desde Villahermosa, Tabasco, en el 91.7 de frecuencia modulada, en nuestro portal www.xeba.com.mx. Visite nuestro portal, usted tiene toda la información que se está generando, diversa, veraz, objetiva y oportuna información en el ámbito local, nacional. Usted va a encontrar internacional, deportes, espectáculos, tecnociencia, minuto a minuto. También usted puede ser parte del sondeo desde nuestro portal, visitar redes sociales, así como también tiene a la mano los números de emergencia. Esto y mucho más en www.xeba.com.mx. Pero también agradezco el que nos acompañe en la transmisión en vivo en Facebook, YouTube y en X. Y en cuanto a la información destacada, pues es un gusto saludar a Armando de la Rosa en la línea telefónica. Muy buenas tardes, Armando. Nos tienes el reporte de que planta chocolatera detonó inversión en Comalcalco. Es lo que destaca el alcalde Ovidio Peralta. Adelante con los detalles.
1: Así es, muy buenas tardes, Berenice, te saluda con mucho gusto y te comento que pues, efectivamente el día de hoy en su visita a la ciudad de Villahermosa, el alcalde de Comalcalco, Ovidio Peralta Suárez, pues dio a conocer que luego del anuncio de la instalación de la planta procesadora de cacao en Comalcalco, junto con el programa de precios de garantía para los productores cacauteros del municipio de Comalcalco, pues hay expectativas importantes en aquel municipio y ahora han establecido algunas empresas productoras que están buscando pues sumarse a la cadena de valor en cuanto a los precios del cacao, como por ejemplo el alcalde señaló que ya se han instalado algunos restaurantes con la intención de participar en el dinamismo económico de la zona, junto con algunas empresas proveedoras de productos agrícolas que pues buscan colaborar con esta iniciativa. Esto fue lo que reveló el alcalde, vamos a escucharlo.
2: Cacautera, de la planta procesadora de chocolate allá en Comalcalco, los anuncios del gobierno federal, ¿cuál es la expectativa de su municipio en torno a toda esa situación? ¿Han llegado más inversiones? ¿Cuál ha sido el impacto para ustedes en el ayuntamiento?
3: Pues mira, el fortalecimiento sobre todo del sector cacautero con el programa que se va a lanzar de precio de garantía para el cacao nos va a ayudar muchísimo, porque ese es un tema que había estado sufriendo el sector, ya que se había caído el precio del cacao y eso pues obviamente afectaba a las familias que se dedican a esta actividad, pero el que se lleve a cabo ya la construcción y el proceso de esta planta pues nos ayuda, porque eso garantiza en la región el que se pueda tener mayor inversión. Y bueno, hemos tenido aperturas de nuevos comercios, de nuevos espacios para brindar servicios a las personas y de inversiones de otro tipo también que han llegado al municipio, y pues eso da confianza.
2: ¿Cómo qué tipo de inversiones? ¿Alguna tienda o...?
3: Sí, restaurantes principalmente para atención al turismo, algunas actividades de otro tipo en el centro de Comalcalco que han estado abriendo sus puertas para brindar servicio a la comunidad.
1: Y bueno, pues así lo sostuvo el alcalde de Comalcalco, Ovidio Peralta Suárez, por el tema, y pues prácticamente pues aseguró que sí hay, pues por así decirlo, una emoción por parte de los ciudadanos ante esta nueva iniciativa. Ese es el reporte.
0: Excelente, y le estaremos dando seguimiento, Armando, a esta planta chocolatera. Y en cuanto al reporte vial, ¿qué nos tienes para esta tarde?
1: Así es, Berenice, en cuanto al reporte vial, te comento que pues se reporta tráfico pesado en el cruce de Usumacinta y Ruiz Cortines, principalmente del lado de Usumacinta. Está el tráfico pesado y también del lado del tanque elevado en Usumacinta, casi llegando a Ruiz Cortines. Estos dos puntos, pues bueno, pues esta tarde presentan una carga vehicular bastante importante. Este es el reporte.
0: Muy bien, pues a tomar en cuenta esta información, y agradezco la información en cuanto a estos temas relevantes en el ámbito local. Muchas gracias, Armando, y nos mantenemos en comunicación. Muy buenas tardes.
1: Gracias, seguimos al pendiente.
0: Gracias, Armando de la Rosa. 1:51, 1:51, y de esta planta chocolatera que detonó pues inversión en Comalcalco, pues vámonos ahora con el secretario de Gobierno de Tabasco, José Ramiro López Obrador. Afirmó que desconoce quién retiró el denominado Árbol de la Esperanza, instalado en la Plaza de Armas por colectivos de madres buscadoras de personas desaparecidas. El funcionario aseguró que el gobierno del estado pues mantiene el acompañamiento a estos colectivos y reiteró que continuará brindándoles apoyo en sus actividades.
4: Sí, se les está brindando el apoyo. Que ayer estuvieron por el CRECET y ellos traen un programa y nosotros acompañamos.
5: Ellos fíjense que comentaban que pues no establecieron bien los acuerdos o no los recordaron.
4: No, ¿cómo no? No, para nada. Ahí estaba el arbolito, estuvo siempre. Y no sé quién retiró, pero nosotros no nos dedicamos a eso. A que lo coloquen, claro.
5: ¿Y van a dar acompañamiento a los próximos recorridos que tienen programados esta semana?
4: Siempre se le ha dado acompañamiento y se le va a seguir dando.
0: Y respecto al retiro del árbol, señaló que permaneció instalado durante el tiempo acordado y sostuvo que la Secretaría de Gobierno no participó en su remoción. Y al ser cuestionado sobre la disposición del gobierno estatal para permitir nuevamente la colocación del árbol de la esperanza y cumplir con los acuerdos establecidos con los colectivos, López Obrador respondió que existe total apertura. 1:52 en XEBA Noticias, segunda emisión. Y continuamos con la Fiscalía General del Estado de Tabasco, está apoyando a colectivos de madres buscadoras.
6: Fiscal General de Tabasco, Óscar Tonatiuh Vázquez Landero, explicó que los colectivos de madres buscadoras están recibiendo apoyo con transporte y acompañamiento en sus labores de búsqueda. Vázquez Landeros explicó que la semana pasada las autoridades estatales y federales se reunieron con las madres buscadoras y escucharon todas sus denuncias y comentarios, por lo cual Óscar Tonatiuh Vázquez Landeros destacó que la Fiscalía de Tabasco está atendiendo a todas las solicitudes de las madres buscadoras para tratar de localizar a las personas desaparecidas.
7: Gracias, buenos días a todas y a todos. Bien, seguimos trabajando, afortunadamente tenemos una gran comunicación, la Fibra Meca, donde la Fiscalía es miembro, trabaja todos los días con ellas en una extrema coordinación. Actualmente están haciendo actividades en diversos puntos del estado y la Fibra Meca les está ayudando con el tema de la seguridad y la transportación.
8: Ok, entonces ya ahorita están avanzando con eso, con los recorridos que están realizando.
7: Sí, así es. Hay que tomar en cuenta también algo, es importante mencionar que nosotros en el tema de personas desaparecidas a raíz del cambio de metodologías, adquisición de tecnología, el aumento de capital humano, hemos reestructurado el área que nos ha permitido lo primero localizar esos lugares ilegales de inhumación, posteriormente procesarlos. Recordemos que somos tres fiscalías, Quintana Roo, Zacatecas y Tabasco, que tenemos convenio con IMG para el tema de identificación forense, eso nos ayuda bastante.
9: Además de ello, de poder identificar actores que probablemente estuvieron relacionados con esas desapariciones y ya con sentencias en el tema. Es un tema, como todos los de interés, que está en el estado y que le damos seguimiento todos los días.
6: Lo anterior fue revelado por el fiscal de Tabasco durante su participación en el evento de entrega de equipamiento de seguridad a los municipios de Tabasco, encabezado por el gobernador Javier May Rodríguez. Informó para XEBA Noticias, Armando de la Rosa.
0: Y continuamos dando lectura al llamado que realiza la Comisión Estatal de Derechos Humanos. El llamado es para María del Carmen Sánchez Ruiz de Huimanguillo, Tabasco, Sonia Danelia Aldana Almeida de Centro, Tabasco, y a Jesús de los Santos Hernández García de Teapa, Tabasco, para que se comuniquen o presenten a la brevedad posible en las instalaciones que están ubicadas en Boulevard Adolfo Ruiz Cortines, número 503, esquina Prolongación Francisco Javier Mina, en la colonia Casablanca, en Villahermosa, Tabasco, para tratar asuntos relacionados con la petición que se tramita en este organismo público. Es el llamado a María del Carmen Sánchez Ruiz de Huimanguillo, Tabasco, Sonia Danelia Aldana Almeida de Centro, Tabasco, y Jesús de los Santos Hernández García de Teapa, Tabasco, para que se comuniquen o presenten a la brevedad posible en la Comisión Estatal de Derechos Humanos. Y en cuanto a la información, el Aeropuerto Internacional de Villahermosa, Carlos Rovirosa Pérez, registró un tráfico de 123 mil pasajeros en el mes de junio, lo que representó pues un incremento del 10.2% con respecto al año pasado. De acuerdo con el reporte del Grupo Azur, el mes pasado pues transitaron por la terminal aérea 114.589 pasajeros nacionales y 9.017 internacionales, para un total de 123.606 viajeros. Es de resaltar que en el comparativo anual del reporte se observa un aumento del 221% en el tráfico de pasajeros internacionales, ya que en junio de 2025 fueron 2.806 viajeros. Y en el acumulado del año, el primer semestre, bueno, se registraron 753.671 pasajeros, lo que refleja un aumento del 7.4% con respecto al 2025, que para el mismo periodo contabilizó 701.853 viajeros. Así que crece 10% tráfico de pasajeros en Aeropuerto de Villahermosa durante junio. Es momento de irnos a una pausa comercial. Regresamos con más información en XEBA Noticias, segunda emisión.
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1: Colombia es el país más lluvioso del mundo, con un promedio anual de precipitaciones por encima de los 3.240 milímetros, récord que supera a países asiáticos.
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2: Este martes, la onda tropical número 16, que se desplazará sobre el sureste mexicano, ocasionará chubascos y lluvias fuertes a muy fuertes, acompañadas con descargas eléctricas, pronosticándose lluvias puntuales intensas en zonas de Veracruz, Oaxaca, Chiapas y Tabasco. Se pronostican lluvias muy fuertes con puntuales intensas de 75 a 150 milímetros en Veracruz, en la zona centro y sur, Oaxaca norte y noreste, Chiapas noroeste y Tabasco en la zona oeste, así como viento de 20 a 30 kilómetros por hora con rachas de 40 a 60 kilómetros por hora en Tabasco y Campeche. No obstante, persiste el clima caluroso este día, ya que se esperan temperaturas máximas de 35 a 40 grados centígrados en Chiapas, en Veracruz, en la zona centro y sur, Tabasco, Campeche, Yucatán y Quintana Roo. Así que recuerde, lluvias muy fuertes a intensas esperan en Tabasco este martes por onda tropical 16.

Continuamos en XEBA Noticias, segunda emisión, 2:03. Muchas gracias a usted que nos acompaña desde la 1:00 p.m, a usted que se ha ido sumando a lo largo de esta hora, y bienvenidos si en este momento se encuentra en el 91.7 de frecuencia modulada, en así como también en nuestro portal www.xeba.com.mx, y en la transmisión en vivo. Gracias por acompañarnos en Facebook, YouTube y en X. Vámonos con más información destacada, no solamente en el ámbito local, sino también nacional e internacional, y a su disposición se encuentra la línea de WhatsApp 9933-829202 para su comentario, reporte y mucho más. Recuerde ser parte del sondeo. El tema de hoy es el siguiente: tras el cierre del balneario Cascadas de Reforma por ataque de fauna silvestre, la pregunta es, ¿qué debería hacer el gobierno para reducir el riesgo de ataques de cocodrilos en zonas turísticas y recreativas? Hay tres opciones. La primera, reubicar los cocodrilos. Segunda opción, reforzar la vigilancia. Y la opción número tres, proteger su hábitat. ¿Qué opina al respecto? De nueva cuenta, el sondeo. Tras el cierre del balneario Cascadas de Reforma por ataque de fauna silvestre, ¿qué debería hacer el gobierno para reducir el riesgo de ataques de cocodrilos en zonas turísticas y recreativas? ¿Reubicar los cocodrilos, reforzar la vigilancia o proteger su hábitat? Sea parte del sondeo que realiza la XEBA. Y continuamos con la información, y tiene que ver precisamente con el tema, pues, del balneario Cascadas de Reforma. Y fíjese usted que el gobierno municipal de Balancán precisamente, pues, suspendió de manera temporal las actividades en el balneario Cascadas de Reforma luego de que dos hombres resultaran lesionados tras un ataque de fauna silvestre registrado en el lugar. La medida fue aplicada por la Coordinación de Protección Civil Municipal en coordinación con la Dirección de Protección Ambiental y Desarrollo Sustentable, mediante la colocación de los sellos oficiales de suspensión en el centro ecoturístico. De acuerdo con las autoridades municipales, la decisión

0: fue tomada de común acuerdo con los encargados del balneario y los ejidatarios responsables del sitio, con el objetivo de salvaguardar la integridad física de los visitantes y prevenir nuevos incidentes. Este cierre permanecerá vigente hasta que las autoridades estatales y federales competentes concluyan las evaluaciones técnicas correspondientes y determinen, pues, que existen las condiciones de seguridad necesarias para reabrir el balneario al público. El gobierno municipal reiteró que la protección de la vida, la prevención de riesgos y la seguridad de la ciudadanía son prioridades, por lo que continuará trabajando de manera coordinada con las instancias competentes para garantizar la seguridad en este destino turístico. Asimismo, exhortó a la población a respetar la suspensión temporal y agradeció la comprensión y colaboración de los ciudadanos mientras se desarrollan las acciones necesarias para atender la situación. Así que cierran temporalmente el balneario Cascadas de Reforma tras ataque de fauna silvestre. 2:06 p.m. Y continuamos, fíjese usted, con el gobernador Javier May. Y es que invita al gobernador al encuentro con el pueblo el próximo jueves.
1: El gobernador de Tabasco, Javier May Rodríguez, invitó a la ciudadanía al encuentro con el pueblo que se realizará este jueves a las 6:00 p.m. en el Parque La Choca, en la capital tabasqueña. May Rodríguez informó además que esta semana continuarán las audiencias públicas, el viernes en el municipio de Teapa y el sábado en el municipio de Centro.
2: La conferencia de prensa realizaremos en Plaza de Armas la entrega de patrullas, equipamiento y diversas herramientas para fortalecer las capacidades operativas de nuestras policías municipales con el propósito de brindarles mejores condiciones para el desempeño de su labor y continuar fortaleciendo la seguridad de las y los tabasqueños. Asimismo, esta semana llevaremos a cabo dos audiencias públicas. El miércoles estaremos en el municipio de Teapa y el sábado en el municipio del Centro. Con estas jornadas estaremos concluyendo 8 giras de audiencias públicas por todo el estado, reafirmando nuestro compromiso de mantener un gobierno cercano al territorio, un gobierno que escucha, atiende y da respuesta directa a las necesidades de los ciudadanos. También quiero invitar a todas y todos al encuentro con el pueblo que realizaremos este jueves en punto de las 6:00 p.m. en el Parque La Choca. Será un espacio para compartir con las y los tabasqueños las acciones que hemos venido realizando durante estos últimos 3 meses de trabajo, escuchar sus inquietudes y seguir fortaleciendo el ejercicio de cercanía y diálogo permanente con los ciudadanos. Están todas y todos cordialmente invitados para que nos acompañen.
1: Con estas jornadas concluirá una serie de 8 visitas por todo el estado, refirió el mandatario estatal. Sobre el encuentro del jueves detalló que será un evento en el que podrá compartir con los tabasqueños y tabasqueñas las acciones que su gobierno realiza a fin de continuar escuchando sus inquietudes y seguir fortaleciendo el ejercicio de gobierno abierto y permanente con la ciudadanía. Para XBA Noticias, Yasmín Espinosa.
0: Y en más información destacada, alcalde de Jalpa de Méndez rechaza intervenir en proceso interno de Morena. Saludo a Jaime del Valle. Muy buenas tardes, Jaime. Tú nos tienes la información. Adelante.
3: Muy buenas tardes. Saludo a ti, al público que escucha esta segunda emisión de XDA Noticias. Este día el alcalde de Jalpa de Méndez, José del Carmen Olán, rechazó las acusaciones de su compañera de partido, María Félix García, quien lo ha señalado que interviene el proceso interno para definir la candidatura de Morena en esta presidencia municipal. También señaló que no veía el por qué la diputada de Morena dejara este partido. Señaló que hay las condiciones de piso parejo para que compitan en el proceso interno y será la ciudadanía quien finalmente defina quién será en las posiciones. Negó tener injerencia en las aspiraciones que le buscan a suceder el cargo. Digo que él está enfocado en las actividades de sacar adelante el municipio y no en cuestiones partidistas. Escuchemos qué fue lo que señaló el alcalde.
4: Hoy ella es diputada por Morena y yo creo que se debe al partido Morena. Yo creo que no tendría por qué buscar irse a otro partido. Yo creo que aquí lo han acogido bien, y yo creo que digo, sobre todo, pues yo creo que no tiene por qué, y ella, hasta donde sé, busca la candidatura a la presidencia municipal. Yo creo que digo, la veo caminando en las comunidades, como todos, combinan en las comunidades. Entonces yo creo que digo, ¿por qué tendría yo? A lo mejor digo, si se va, pues sus razones tendrá también, ¿verdad?
5: Pero ella ha denunciado que no hay equidad, que no hay transparencia, ni peso parejo.
4: Pues es que eso no se lo va a dar el presidente, amigo. Eso se lo da la ciudadanía, la gente. O sea, ¿quién te lleva a la presidencia? La gente. O sea, digo, porque todo lo que sale mal en el municipio es el presidente. O sea, digo, no es así, pues. O sea, que no tomen esa parte así. Yo creo que digo, pues que siga caminando, y sobre todo que siga con la militancia, con la gente del pueblo de Jalpa de Méndez.
3: El alcalde aseguró que él no tiene aspiraciones para el proceso electoral intermedio, ni está apoyando a ningún candidato al interior de Morena, por lo cual todos son especulaciones. Esa sería la información.
0: Gracias por la información a detalle, Jaime del Valle. Nos mantenemos en contacto. Buenas tardes.
3: Muy buenas tardes.
0: Muy buenas tardes. También es momento de irnos a una pausa comercial. Regresamos con más información en XEBA Noticias, segunda emisión.
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0: 2:15 PM, de regreso en XEBA Noticias, segunda emisión desde Villahermosa, Tabasco. Línea de WhatsApp disponible 9933-829202. Y en cuanto a la información, fíjese que pues Jalapa prioriza la inversión y la obra pública pese a recortes presupuestales. Y es que el presidente municipal de Jalapa, José Manuel Hernández, afirmó que la disciplina financiera, la austeridad y la gestión de inversiones pues han sido fundamentales para mejorar la administración municipal pese a las limitaciones presupuestales que enfrenta el ayuntamiento. Destacó durante entrevista en XEBA Noticias, primera emisión, que pues el reconocimiento obtenido por el manejo de los recursos es resultado de decisiones como reducir el gasto en festividades, aplicar también recortes salariales y priorizar la obra pública.
1: Es buscar la gestión de manera permanente, constante. Si estás en el cargo, Gerardo, no puedes estar dependiendo de que es que me tengo un recorte presupuestal y no tengo nada más que hacer. Es que Jalapa tiene el 95% de su presupuesto comprometido en gasto corriente, más la deuda, más los pasivos, más lo que sea. Y saben que hasta aquí me dio el dinero. No, tenemos que salir, tenemos que tocar puertas. Yo fui a pedir ayuda a Comalcalco, a Cárdenas, les fui a decir cómo le están haciendo, ayúdenme, yo no puedo solito. Ellos me dan una pauta. Me fui al norte del país a tocar puertas, me fui al centro de la República y ayudándome con hermanos de distintos tipos en el país, de inversionistas, gente financiera. Es la única forma.
2: ¿Cómo se le hace para gobernar un municipio con menos participaciones federales?
1: Con mucha disciplina, Gerardo. No hay de otra.
2: ¿Ha habido recorte presupuestal federal?
1: Claro, como a todos los municipios.
2: ¿Más o menos cuánto?
1: Jalapa deberá llevar ahorita arriba de los 15 millones de pesos de recorte y se va a agudizar todavía más. Y le digo a la gente, no tengamos miedo, solamente es tener disciplina. No nos queda de otra. El gobernador está pasando por un recorte presupuestal histórico, nunca lo había tenido. Y sin embargo, vemos que hay obra, hay avance. Nosotros tenemos que seguir en esa misma temática. No podemos estar fuera de esa.

0: Y es que, pues, en ese sentido informó que avanza la construcción de una plaza comercial y anunció la llegada de proyecto de pirólisis para transformar neumáticos en energía, impulsado también por Grupo Chihuahua, cuya inversión inicial asciende a 1.5 millones de euros únicamente en el equipo principal. Afirmó que, pues, estas acciones buscan generar empleos y fortalecer la economía local. Y en materia de seguridad, Hernández sostuvo que Jalapa, pues, es actualmente un municipio más tranquilo gracias a la coordinación con la Marina, la Sedena, la Fiscalía General del Estado y la Secretaría de Seguridad y Protección Ciudadana, lo que ha permitido brindar mayor certeza a la población y a los inversionistas. Finalmente, destacó que su administración mantiene como prioridad impulsar proyectos estratégicos como un desarrollo habitacional en la CONAVI con más de 600 viviendas, además de gestionar la subestación eléctrica y mejorar la infraestructura urbana, con el objetivo, pues, de elevar la calidad de vida de los habitantes y consolidar el crecimiento del municipio. Así que Jalapa prioriza la inversión y la obra pública pese a recortes presupuestales, destaca José Manuel Hernández. Y continuamos, fíjese usted, con pues el tema que tiene que ver con Ricky Arcos, que no descarta buscar candidatura de Movimiento Ciudadano al gobierno de Tabasco. Y es que el alcalde de Tacotalpa dio a conocer que no descarta buscar la candidatura de Movimiento Ciudadano al gobierno de Tabasco, aunque sostuvo que aún falta mucho tiempo. Arcos Pérez explicó que ya habló con el dirigente nacional de Movimiento Ciudadano, Jorge Álvarez Maínez, quien le pidió seguir participando activamente dentro del partido en los futuros procesos electorales.
1: Pues bueno, yo agradezco al coordinador nacional Jorge Álvarez Maínez que lo haya hecho público en un programa de radio. Es un tema que todavía no hemos platicado de manera formal, pues tendré que esperar también las decisiones que se puedan manejar al interior de Movimiento Ciudadano. Siempre he dicho que estaré donde el partido lo requiera.
2: ¿No, no lo descarta esa posibilidad?
1: He dicho también en otras entrevistas que no podemos descartarnos porque también tiene que ver con las propias circunstancias que Movimiento Ciudadano pueda manejar, y estamos en la disposición de poder dialogar para que sea lo mejor para Movimiento Ciudadano.

0: Y de igual forma, Ricky Arcos comentó que por el momento está enfocado en atender los problemas de Tacotalpa y en realizar pues una buena labor en favor de su municipio. Además, Ricky Arcos destacó pues que sostuvo que respeta, y además que respeta todas las acciones que se tomen al interior de su partido con respecto a la designación de candidatos. Así que Ricky Arcos no descarta buscar candidatura de Movimiento Ciudadano al gobierno de Tabasco. Y es un gusto saludar de nueva cuenta a Cintia Pérez en la línea telefónica. Cintia, en esta ocasión nos tienes el reporte de que CIRT, pues Tabasco, firma convenio con el Consejo Coordinador Empresarial de Tabasco y el Tecnológico de Comalcalco. Adelante con los detalles.
1: Así es, Berenice, te saludo nuevamente. Este día se llevó a cabo la firma de un convenio de colaboración entre la Cámara de la Industria de la Radio y la Televisión, Delegación Tabasco, el Instituto Tecnológico de Comalcalco y el Consejo Coordinador Empresarial. Este para fortalecer la vinculación académica y la formación de estudiantes, así como el respaldo al sector productivo de Tabasco. Este acuerdo fue suscrito por la presidenta de la Cámara de la Radio y la Televisión en Tabasco, Diana Patricia Chameli Ruiz. Estuvieron presentes concesionarios de radio y televisión en el estado. También fue firmado por el presidente del Consejo Coordinador Empresarial, Raúl Guzmán Priego, y por Isidro Jiménez León, director del Tecnológico de Comalcalco, con lo cual se impulsa la vinculación entre la academia, la iniciativa privada y medios de comunicación. Durante la firma de este acuerdo, la directora de la CIR, la presidenta de la CIR Tabasco, Patricia Chamaili, pues destacó que con este convenio se brinda pues certeza jurídica y se establecen las bases para la colaboración de estas tres instituciones para que estudiantes del Tecnológico de Comalcalco puedan realizar su servicio profesional y sus prácticas tanto en las empresas afiliadas al Consejo Coordinador como en radiodifusoras y televisoras concesionarias en el estado. Afirmó que los jóvenes pues son el futuro de Tabasco y el país, por ello es indispensable brindarles estos espacios que les permitan complementar sus conocimientos adquiridos en las aulas con la experiencia en el ámbito laboral. También resaltó la importancia de la colaboración entre el sector educativo y el empresarial para que pues puedan desarrollar sus prácticas y fortalecer así su preparación. También resaltó pues este convenio con el Consejo Coordinador Empresarial, que destacó es un paso importante para estrechar la relación entre el sector productivo y los medios de comunicación, lo que permitirá pues brindar mayor visibilidad a las actividades del empresariado tabasqueño para consolidar pues esta alianza en favor del desarrollo de Tabasco. Es la información.
0: Muchas gracias, Cintia Pérez, por la información a detalle. Muy buenas tardes.
1: Buenas tardes.
0: Buenas tardes, Cintia. Y en otros temas, binomios caninos de la Fiscalía General del Estado de Tabasco dan buenos resultados en seguridad. Y de nueva cuenta saludo a Armando de la Rosa, quien nos tiene el reporte. Muy buenas tardes, Armando. Adelante con la información.
2: Así es, muy buenas tardes, Berenice, te saludo con mucho gusto, te comento que pues efectivamente el día de hoy el fiscal general de Tabasco, Óscar Tonatiuh Vázquez Landeros, pues dio a conocer que los binomios caninos de la Fiscalía General del Estado han dado buenos resultados, ya que tanto la perrita llamada Bomba, que se especializa justamente en la detección de bombas, pues ha dado buenos resultados, junto con el perrito Yahoo, que se dedica a buscar drogas, también ha sido muy útil para la fiscalía, junto con otro tercer perrito que se dedica a buscar restos humanos en predios, y pues bueno, pues así lo señaló el fiscal esta mañana en una entrevista con el equipo de XBA Noticias. Esto fue lo que dijo acerca de estos binomios caninos que están en la Fiscalía de Tabasco. Esto fue lo que explicó.
3: Adiestrada para buscar, creo que explosivos, ¿cómo va?
4: Sí, fíjate que tenemos a Bomba, que es quien hace el rastreo de explosivos y armas de fuego. Tenemos también a Yahoo, que es para drogas, y tenemos también para el tema de desaparecidos. Hemos estado trabajando, de hecho, en este momento, algunos de esos binomios caninos están apoyando a la Fiscalía General del Estado de Campeche. que tenemos una muy buena relación con todas las fiscalías estatales y se encuentran por allá actualmente trabajando. Eso, los drones, el equipamiento ha sido parte fundamental, no solamente para el tema de desaparecidos, sino para los delitos de alto impacto, el desarrollo de las actividades.
3: ¿Pero se los entrenó el ejército o cómo los consiguieron?
4: Fueron adquiridos por una empresa privada.
2: Y bueno, pues así lo sostuvo el fiscal sobre el tema pues de estos perritos que pues ayudan justamente en investigaciones policiales. Este es el reporte.
0: Pues es positivo, Armando, mientras se vea fortalecido pues la seguridad en la entidad, yo creo que es algo de rescatar.
2: Sí, efectivamente llama mucho la atención porque pues, son perritos de la raza, son pastores belgas, los cuales bueno, pues están siendo utilizados para este tipo de actividades. Y pues bueno, pues en ocasiones ya los hemos visto trabajar en algunos predios donde se están realizando las investigaciones, han sido utilizados hasta ahorita con el tema de los últimos operativos que se han dado. Y aparte, pues bueno, pues no tienen mucho tiempo que llegaron aquí a Tabasco estos nuevos perritos, los cuales pues bueno, pues ya están, por así decirlo, colaborando con la seguridad en la entidad. Este es el reporte.
0: Perfecto, muchas gracias por la información a detalle y nos mantenemos en contacto. Armando de la Rosa.
2: Gracias, seguimos al pendiente.
0: Gracias, Armando. También es momento de irnos a una pausa comercial, pero antes de la pausa, el llamado que realiza la Comisión Estatal de Derechos Humanos a Karina Marisol de la Cruz Magaña de Centro Tabasco, Samir Moisés Cámara Torres de Macuspana, Tabasco, y también el llamado es para Irene de la Cruz Cupil de Jalpa de Méndez. Es importante que se presenten en la Comisión Estatal de Derechos Humanos. Las oficinas están ubicadas en Boulevard Adolfo Ruiz Cortines, número 503, esquina Prolongación Francisco Javier Mina, Colonia Casablanca, en Villahermosa, Tabasco, para tratar asuntos relacionados con la petición que se tramita en este organismo público. Es el llamado a Karina Marisol de la Cruz Magaña, Samir Moisés Cámara Torres, y también el llamado para Irene de la Cruz Cupil. Es importante que se comuniquen o presenten en la Comisión Estatal de Derechos Humanos. Pausa comercial y volvemos.
5: Efemérides en XEBA. 7 de julio, 1985. Boris Becker se convierte en el jugador más joven en ganar en Wimbledon, con 17 años y 7 meses, al vencer a Kevin Curren.
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16: El órgano más grande del mundo es la piel, que representa alrededor del 15% de tu peso.

0: De regreso en XEBA Noticias, segunda emisión, 2:32 p.m. Y fíjense usted que reconoce gobernador a Jesús Gallardo tras su participación en Mundial 2026. Y es que el gobernador de Tabasco, Javier May Rodríguez, reconoció y agradeció a la selección mexicana por su desempeño en su último encuentro como parte del Mundial 2026, así como el desempeño del futbolista tabasqueño Jesús Gallardo. De manera especial, el mandatario envió pues una felicitación al cardenense Jesús Gallardo y bueno, pues agregó una vez más, demostró compromiso y profesionalismo, así como su amor por México, poniendo muy en alto el nombre de Tabasco.
1: Antes de compartir nuestra agenda, quiero expresar mi reconocimiento y sincero agradecimiento a nuestra selección mexicana por la entrega, el esfuerzo y la pasión con la que representaron a nuestro país en la Copa del Mundial 2026. Y de manera muy especial enviamos una felicitación a nuestro paisano, a Jesús Gallardo, quien una vez más demostró su compromiso y profesionalismo y amor por México, poniendo muy en alto el nombre de Tabasco. Estamos muy orgullosos de su trayectoria y del ejemplo que representa para nuestras niñas, niños y jóvenes. Dentro de los eventos a destacar esta semana, queremos compartir con ustedes.
0: Y el mandatario estatal dijo estar orgulloso de su trayectoria y el ejemplo que representa para las niñas, niños y jóvenes, tanto a nivel estatal como nacional e internacional. Así que reconoce, gobernador, a Jesús Gallardo tras su participación en el Mundial 2026. Y fíjese que el alcalde de Centla, Saúl Armando Rodríguez Rodríguez, señaló que su administración mantiene un adeudo superior a los 70 millones de pesos por concepto de laudos laborales. Destacó que se está trabajando en el tema, por lo que antes de concluir su administración buscará pues amortizar la deuda con el pago de más de 30 millones de pesos. Respecto a la manifestación que realizaron extrabajadores frente al Congreso del Estado para exigir el cumplimiento de sentencias laborales, informó que este miércoles sostendrá una reunión con el abogado que representa a ese grupo de ex empleados. El edil explicó que el municipio atiende los pagos conforme al orden establecido por el Tribunal de Conciliación y Arbitraje, priorizando los expedientes que ya se encuentran en etapa de ejecución.
2: Quiere el tribunal lo más urgente y más determinado, se ha determinado, se está pagando. El año pasado pagamos más de 8 millones de pesos de laudos y este año vamos a volver, estamos invirtiendo más de 8 millones de pesos, son los que ya determina y está en ejecución y tenemos que cumplir de acuerdo a la ley. El despacho de los abogados de ayer, pues no han ido todavía, no conmigo, hasta mañana vamos a tener una plática con ellos, porque hacemos, tú sabes, el presupuesto y va de acuerdo a los lineamientos y los acuerdos que hacemos con los abogados de ellos y se va cumpliendo. Con ellos nos vamos a sentar mañana para atenderlos, ¿no?
3: Para...
2: Claro que no, hermano. A ver, si no cumplo la ley me va a sancionar y hasta el puesto me va a costar. Correcto. Estamos cumpliendo en tiempo y en forma con lo que requiere. También como autoridad, pues no, nosotros no causamos ese problema. Tenemos laudo desde el 2010, 12, 15, y el mismo abogado lo dijo, desde el 16, no es de Saúl, es problema que administraciones anteriores han dado, y tenemos más de 70 millones de pesos de laudo en Centla. No es nada oculto, estamos trabajando por ir, antes que nos vayamos le vamos a meter más de 30 millones de pesos en laudo para poder amortiguar, y quien venga, pues ya no estén tan presionados a nosotros.
0: Y el presidente municipal sostuvo que la actual administración no originó la mayor parte de los conflictos laborales, pues existen laudos que datan desde 2010 y todos se están atendiendo. El alcalde también indicó que hasta el momento no ha sido posible concretar instalaciones pues laborales, debido a que muchas de las plazas desaparecieron con el paso de los años, por lo que los casos se están resolviendo mediante el pago de las indemnizaciones correspondientes. Así que el ayuntamiento de Centla, arrastra 70 millones de pesos en laudos, reconoce el alcalde, Y bueno, pues precisamente dice que pues ya lo están, poco a poco van resolviendo estos problemas. También les tengo un aviso urgente por parte del sistema de agua y saneamiento. Fuera de servicio la planta potabilizadora Dos Montes debido a una fuga presentada en la línea de distribución ubicada en el sector Bejucal, zona El Tintillo. Personal operativo del SAS ya se encuentra preparando el equipo necesario para llevar a cabo los trabajos de reparación de la fuga. El servicio será restablecido en cuanto queden pues concluidos los trabajos y se exhorta a la población a tomar sus previsiones y hacer uso racional del agua. Recuerde usted, fuera de servicio la planta potabilizadora Dos Montes debido a una fuga pues presentada en la línea de distribución que está ubicada en el sector Bejucal, zona El Tintillo. El personal operativo del SAS ya se encuentra preparando el equipo necesario para llevar a cabo los trabajos de reparación de la fuga. El servicio será restablecido en cuanto queden concluidos los trabajos y se exhorta a la población a tomar sus previsiones y hacer uso racional del agua. Si usted desea información al respecto, puede comunicarse al siguiente número de atención al usuario, al 9933-151515. Repito, 9933-151515. 2:38 p.m. y fíjese usted que pues quema de pastizal deja sin agua potable a 3 comunidades tras daño a tubería.
3: La quema irresponsable de pastizales provocó que en la vía Villahermosa Frontera, a la altura del kilómetro 10 frente a la colonia Constitución, se provocaran daños severos en una tubería del circuito Majultepec que conecta a la planta Carrizal 1, afectando el suministro de agua potable en diversos puntos de la zona. De acuerdo con información disponible, el incendio fue provocado por la quema de pastizales que alcanzó un tramo de la tubería, ocasionando daños en la infraestructura hidráulica. Como consecuencia, desde el pasado domingo, varias colonias y comunidades comenzaron a resentir la falta del servicio de agua potable.
4: Y el domingo es el sábado.
3: El sábado
4: que no, ya no había agua, poquito nada más había.
3: ¿Se enteró usted de por qué no había
4: sí, agua? Sí, porque lo subieron, que habían quemado el tubo. Y se quemó el tubo y estaba todo lleno de agua, esto creo. Todo se había llenado de agua. Nada, no hay ni un poquito de agua, solo tenía unos garrafones ahí y eso es lo que me ayudó, pero ya se me terminó. Ya no tenemos nada de agua ahí.
3: ¿Cómo le están haciendo ahorita?
4: Estamos viendo, buscamos algo por ahí. No sale nada en ninguna parte.
3: Entre las zonas afectadas se encuentran la villa Ocuitzapotlán, Macultepec y Medellín, donde habitantes permanecen sin el suministro mientras se llevan a cabo las labores de reparación. Personal de la Comisión Estatal de Agua y Saneamiento, en coordinación con el Ayuntamiento de Centro, intervino desde la tarde del domingo para atender la emergencia, realizar las reparaciones correspondientes y restablecer el servicio a la brevedad posible. Para XBA Noticias, Yasmín Espinosa.
0: Y continuamos con más información destacada y fíjese usted que pues fatal accidente en Panteón de Atasta. Un trabajador perdió la vida la mañana de este martes luego de sufrir una caída mientras realizaba labores de remodelación en una bóveda del panteón ubicado sobre la avenida Gregorio Méndez Magaña en la colonia Atasta. Autoridades acudieron al cementerio tras recibir el reporte. La esposa del hoy extinto refirió que Gustavo N., de 35 años, se encontraba realizando trabajos de remodelación de bóvedas cuando sufrió una caída. Tras el accidente, ya no volvió a levantarse. Paramédicos que arribaron al sitio para valorar a la víctima constataron que ya no presentaba signos vitales. Ante el fallecimiento, bueno, se solicitó la intervención de la Fiscalía General del Estado a fin de realizar las diligencias correspondientes y el levantamiento del cuerpo. Lamentablemente, fatal accidente en Panteón de Atasta, donde trabajador pierde la vida tras caer pues de una bóveda. Continuamos con más información y es que para celebrar el Día del Caballo en Tabasco, pues con cabalgata internacional.
5: Va a realizar una cabalgata para conmemorar o celebrar el Día Internacional del Caballo, esto decretado por la ONU, que son los 11 de julio que se va a celebrar el Día del Caballo. Aquí en Tabasco vamos a hacer una cabalgata y se le denomina cabalgata internacional porque vienen visitantes inclusive de otros países, de Centroamérica sobre todo. Vienen de todo el sureste de México y algunos compañeros cabalgantes de el norte del país. Es una cabalgata muy peculiar porque aquí estamos participando los charros y los hermanos cabalgantes, a los cuales nos une el amor por el caballo principalmente, ¿verdad? Entonces, al conmemorarse esta fecha, una fecha importante, una fecha internacional, pues se decidió realizar una cabalgata.
6: ¿Cómo cuántos participantes estarán en esta primera ocasión?
5: Están confirmados ya un poco más de 1,500 cabalgantes.
6: ¿Cuál va a ser el recorrido, el itinerario que van a tener?
5: Claro, estamos citando a las 9 de la mañana en un área que está muy cerca ahí de la Heineken, de la superior, antes superior en Iztacomitán, y se va a realizar un recorrido de 9.
7: Efemérides en XEBA. 7 de julio. 2021. Joven El Mois, presidente de Haití, es asesinado por un grupo de hombres armados que asaltaron su residencia de madrugada en Puerto Príncipe. 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

0: Estamos de regreso en XEB Noticias, segunda emisión, 2:46, transmitiendo desde Villahermosa, Tabasco, en el 91.7 de FM, en nuestro portal www.xeba.com.mx y en la transmisión en vivo en Facebook, YouTube y en X. Vámonos con más información relevante en este momento en el ámbito nacional. Y es que Toyota anunció una inversión de 3.600 millones de dólares para ampliar su planta de San Antonio, Texas, un proyecto que incluirá el traslado gradual de parte de la producción de la camioneta Tacoma desde Baja California y que la compañía aseguró pues no modifica el compromiso con sus operaciones en México. La automotriz informó en un comunicado que la inversión permitirá construir pues una segunda línea de ensamblaje, ampliar pues en unos 2,5 millones de pies cuadrados el complejo de San Antonio y crear 2,000 nuevos empleos con el objetivo de incrementar la producción de la camioneta Tacoma, de las camionetas Tacoma, Tundra y Sequoia. Esos tres tipos de camionetas son las que está buscando precisamente, donde pues Toyota moverá su producción en México y además invertirá 3.600 millones de dólares en Texas. Continuamos con más información relevante en el ámbito nacional, y es que la presidenta de México, Claudia Sheinbaum, aseguró este martes que no hay preocupación por el anuncio de Toyota que pues se va a transferir a Estados Unidos parte de la producción de su planta en la ciudad fronteriza de Tijuana, al tiempo que destacó que están pues en contacto con el fabricante de vehículos. Así que no hay preocupación por traslado de producción de Toyota a Estados Unidos, destaca la presidenta Claudia Sheinbaum. Y en más información nacional, alguien miente, Sheinbaum expone pues contradicciones sobre la captura del Mayo por el FBI.
1: La presidenta Claudia Sheinbaum expuso este martes la información difundida sobre la detención de Ismael El Mayo Zambada por parte de Estados Unidos y aseguró que hay contradicciones en las versiones que se conoce. La secretaria de Gobernación, Rosa Isela Rodríguez, apuntó que, en caso de confirmarse la participación del FBI sin conocimiento del gobierno federal en territorio mexicano que llevó a la detención del narcotraficante el 25 de julio de 2024, sería una violación a la Constitución, la Ley de Seguridad Mexicana, la Carta de las Naciones Unidas y la Carta de los Estados Americanos. Asimismo, el gobierno federal informó que la Fiscalía General de la República solicitó al FBI información sobre esta captura y su posible intervención en la operación.
2: Desde una nota periodística, que el avión en el que arriban estas dos personas, miembros de la delincuencia organizada, está expuesto en una feria en donde el FBI se atribuye este operativo. Entonces, a partir de ahí, la primera pregunta es, ¿quién miente? ¿Quién mintió? ¿Mintió el embajador Ken Salazar? ¿Por qué es relevante? Primero, el haber mentido como embajador. Y segundo, de participar en una de las agencias de Estados Unidos en este operativo, estaría violando tratados internacionales y la Constitución de los Estados Unidos mexicanos.
3: Internacional.
4: Internacional.
0: Continuamos con información relevante en el ámbito internacional, donde China lidia este martes con las consecuencias de varios desastres en distintas regiones que dejan 11 muertos por tormentas y tornados en Hubei, 4 fallecidos y 8 desaparecidos pues por el tifón Maizak en Guangxi, 5 muertos y 12 desaparecidos tras un deslizamiento de tierra en Gansu, además de decenas de miles de afectados. En Hubei, pues las autoridades provinciales elevaron este martes a 11 el número de fallecidos después de que un episodio de convección severa azotara la noche del lunes varias zonas de la provincia, informó la agencia estatal Xinhua.
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0: Y Y continuamos con las breves deportivas. Qué gusto saludar en esta tarde a Rosalino Ramírez. Muy buenas tardes, Rosalino.
4: Buenas tardes, Vero. Un placer saludarte en la información deportiva. Bueno, el día de hoy se están celebrando los últimos partidos para buscar los cuartos de final del Mundial 2026. Hoy muy temprano, Argentina se enfrentó nada menos que a la selección de Egipto y estaba a solamente unos minutos de quedar fuera del Mundial 2026. Estaba con el marcador en contra, 2-0, pero una remontada inédita. Argentina logra empatar y luego pues ganó 3-2 a la selección de Egipto, y de esta manera hay celebración allá en Argentina. Y también en lo que están buscando el último boleto a los cuartos de final es la selección de Suiza y Colombia. Y bueno, Suiza y Colombia están empatados a 0 goles en los primeros 45 minutos. De aquí saldrá el rival que va a enfrentar a la selección de Argentina en los cuartos de final. Y bueno, pues el día de hoy también la selección mexicana de fútbol rompió filas. Todo el mundo ya salió para estar con sus familias, entre ellos Jesús Gallardo, que allí en Toluca fue recibido por sus familiares y también por los vecinos. Le hicieron una fiesta con mariachi y también muchos jugadores también viajaron a otras partes del país donde se reportaron ya con sus familiares. Y bueno, hay un jugador, Gilberto Mora, que fue la revelación o la sensación del equipo mexicano. Ahora pues realmente se habla de que Liverpool, el Arsenal y el Manchester United de la Premier League están interesados en contratar los servicios de Gilberto Mora, que pertenece a los Cholos de Tijuana. La única razón por la cual no están haciendo las gestiones es porque todavía no cumple la mayoría de edad y tendrá que esperar 6 meses para ya empezar las gestiones, y seguramente Gilberto Mora estará ya viajando al continente europeo para firmar con el Liverpool, con el Arsenal o el Manchester United, entre otros equipos que también están interesados en este jugador mexicano de 17 años de edad. Y bueno, por otra parte, el Comité Olímpico Internacional, de esta información de última hora, que da a conocer que pues anuncia hoy martes la revocación temporal a la suspensión del Comité Olímpico de Rusia de competencias internacionales, una suspensión que permanecía vigente desde octubre del 2023, es decir, que a partir de ahora el Comité Olímpico de Rusia ya podrá participar en los torneos internacionales, así que temporalmente queda revocada esa suspensión. Y bueno, hablando del béisbol de la Liga Mexicana, el día de hoy va a ser un partido, una serie por la cima de la zona sur dentro del béisbol de la Liga Mexicana. Hoy los líderes de la Liga Mexicana, los Diablos Rojos del México, estarán enfrentando a los Olmecas de Tabasco, que ostentan el segundo lugar, pero Olmecas está solamente uno del equipo Escarlata, que está en el liderato de la zona sur. Por lo tanto, va a ser una serie trepidante que se va a vivir a partir de hoy de las 19:30 horas en el Parque Centenario del 27 de febrero. La invitación para que no se pierda la transmisión en vivo a través de 91.7 FM XEBA, estación oficial de la Liga Mexicana de Béisbol. Parte de la información deportiva, Vere, estaremos ampliando y desglosando de 4 a 5 de la tarde. Mónica Villegas, Ara Roche y un servidor estaremos compartiendo toda la información deportiva.
0: Excelente, Rosalino, pues muchas gracias, y recuerde la invitación para que usted pues se mantenga bien informado de lo que está aconteciendo en los deportes, a detalle, por supuesto, a través del 91.7 de FM y en nuestro portal www.xeba.com.mx con el equipo completo, Rosalino Ramírez, Mónica Villegas y Arad Roche. Pues bonita tarde y pues felicidades para aquellas personas que pues están felices que ganó Argentina. Exactamente.
4: Bueno, algunos no, ¿eh?
0: Sí, sí, algunos no estamos contentos, algunos pero no. Bueno. Pero bueno, gracias, Rosalino, bonita tarde. Y de esta manera nos despedimos de la segunda emisión de noticias de la XEBA. A continuación, Kiosco Radio a las 3 y en punto de las 6 de la tarde, la tercera emisión de noticias. Muchas gracias a usted por su compañía y su preferencia. Agradezco en controles técnicos a Julio Solís. Muchas gracias al equipo de noticias, así como también a Tony Solís en la transmisión en vivo. Mi nombre es Berenice Gómez Jara. Deseo que tenga una tarde agradable, buen provecho y hasta pronto.
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3: En esta nuestra bella ciudad de Villahermosa que tanto amamos, porque si la amamos, es bella. Así que la verdad es que me da muchísimo gusto. A veces cuando despierto y veo que pues no va saliendo. Más saliendo así de la ciudad, encontramos verde, verde por todos lados. Encontramos maravillosas y generosas aguas, ríos, arroyos, lagunas y hasta mares tenemos aquí para que disfrutemos. Tenemos que, bueno, me gustaría poder ser más agradecido, ¿verdad? Tener mayor gratitud y hacer algo más, lo mejor que pueda yo hacer por mi querido Tabasco. Pero le pido a Dios que mientras me preste esta vida, que todos sabemos que es prestada, pueda yo tener aliento para agradecer que mi Padre celestial, pero también mi Padre terrenal, mi querido papá, nos traía a nacer. Cualquier lado donde estuviera, nos traía a nacer a nuestro querido Tabasco. Yo soy orgulloso, muy, muy orgulloso de ser tabasqueño. Así que, pues esperemos en Dios que encontremos también a la gente. ¿Cómo les puedo explicar? A la gente más inteligente para poder levantar la mano y estando o no en el gobierno, están siendo o no autoridad, puedan lograr y hacer algo por este bello estado de Tabasco. De verdad, creo que podemos rescatarlo y podemos rescatarlo muy bien. Hay mucha gente que queremos hacerlo. Es cuestión de unirnos y unirnos con las autoridades, sin discusión, sin andar buscándole tres pies al gato, ¿sí? Hay hechos que o situaciones que hacen en otras partes del mundo que son muy útiles y que nos pueden servir mucho a nosotros. Podemos pedir, por favor, platíquenos, compártanos esa tecnología. Fíjese, por ejemplo, en Australia, déjenme les cuento, están utilizando redes en los desagües pluviales para poder retener plásticos y residuos antes de que lleguen a los ríos y los océanos. En el sistema que recolecta, ese sistema recolecta cientos de kilos de basura y ayuda a reducir la contaminación ambiental. Así que poniendo estos filtros que son intercambiables, o sea que se cambian, son como grandes redes donde pasa todo el agua, sobre todo cuando llueve muchísimo, y poder rescatar esa agua para poderle dar un mejor uso. No tirar, por ejemplo, aceite, sino tirar directamente al drenaje, sino tratar de devolverlos en una botella, tirarlos a la basura en una botella, porque hay gente que los puede reutilizar. ¿Sabía usted que con el aceite de cocina quemado puede usted hacer jabón? Sí, y un jabón muy, muy útil que le puede servir para lavar ropa, para la casa, pues. Entonces, se le puede dar un segundo uso. El aceite quemado automotriz, entre otras cosas, yo me entero que sirve para poder curar la madera y poder lograr

sí, de alguna manera que esta, ¿cómo se llama? No se llene, la misma madera no se llene de pues los parásitos que le caigan a la madera, que son comején o termitas, le llaman en otro lado, sí. Así que, pero mientras tengamos, sigamos teniendo actitudes tan negativas con nuestro planeta, de verdad va a llegar el punto de no retorno. Fíjense, yo les voy a platicar. Entre 1946 y 1990, o sea, no hace mucho, o sea, se tiraron 200.000 barriles que contenían residuos radiactivos y fueron deliberadamente hundidos en las profundidades del Océano Atlántico por varios países europeos. Estos contenedores sellados en un betún o cemento se depositaron en las llanuras abismales del noreste del Atlántico, a más de 4.000 metros de profundidad, a unos 600 kilómetros de la costa de Francia. ¿Usted cree que esto? Y es que sabe que no tenemos un control exacto para saber qué hacen con los desechos. Por eso va usted a poblados, rancherías, donde habían manantiales, en todo el país, y resulta que ahora la gente no soporta el peste, no puede utilizar ni siquiera el agua, y va corriendo ahí lo que antes se podía hasta tomar con un vaso, porque pues a la gente se le ocurrió buena idea poner sus desagües o los desechos de sus casas hacia los ríos. Pero qué estupidez pensar que vas a tirar caca y vas a tirar aceites y vas a tirar contaminantes no diluibles en un río y no va a llegar el momento en que sea completamente una ruina esas aguas. ¿Por qué no logramos como seres humanos introducir en nuestros hijos o en nuestras jóvenes el amor hacia nuestro planeta, o sea, la gratitud hacia lo que nos ha dado finalmente la vida? De verdad es que hemos fracasado en esa misión, pero tenemos que despertar el amor, de verdad. Y no quiero ser romántico ni escucharme achotao, no sé cómo le quieran llamar a ustedes, pero tenemos que despertar nuestra gratitud y el amor, no nada más a nuestra tierra, la gratitud del ser humano, ¿dónde quedó? ¿Dónde quedó? Todo está a la venta, prácticamente todo está a la venta en este mundo. Hasta la misma presidencia de los Estados Unidos está a la venta. Así que la verdad es que ahí, donde me mostraban que había una isla completamente, una isla en el mar, güero, completamente de desechos plásticos flotando. Y luego, en algunas muestras que tomaron en algunos peces, aparecieron residuos de plástico en su ADN ya. Si esto no le parece a usted preocupante, entonces, ¿qué le parece preocupante? Ya no tiene la preocupación de la selección mexicana que fuera a, de repente, con el famoso ICC, a ganar el mundial. Yo, después de lo que hizo, yo nunca había tenido dudas deportivas, ¿verdad? Pero siempre, ¿no? Siempre hay, cuando hay una ganancia económica, un movimiento económico, siempre se presta, ¿no?, a que alguien quiera aprovecharse de ello, aunque se cargue al mismo evento, ¿sí? Así que, para mí, este mundial te podrá tener los mejores deportistas del mundo,
ya no está al alcance del pueblo, de la gente. De la gente, pues, de los realmente fanáticos, tienen que tener mucho dinero para poder asistir a un partido mundial. El mundial es un evento negado, pues, para una gente de clase media baja y algunos de clase media alta, ¿eh? Y eso no se vale. Porque de todos modos, ¿sí? De todos modos, si tú no gustas ir al estadio y los quieres ver, y lo quieres ver en casa, pues lo que tienes que pagar es un canal especial ahí para que puedas ver todos los partidos cuando quieras en vivo. Pero lo que peor para mí me pareció

0: pues el dueño de la FIFA, porque no lo puedo ver de otra manera, que le anulara la expulsión a uno de los jugadores, que hiciera lo correcto y todavía lo presume, pues, y que le anulara la expulsión al equipo de los Estados Unidos, pues para que se educara le clavaron una goliza ayer, pues, a ver si no pide que le quiten 5 goles, ¿no? Para mí, de verdad, el Mundial ya no es completamente el campeón, o sea, de la Copa, o el dueño de la Copa del Mundo, ya no va a ser completamente el equipo de mejor talento, sino el equipo que fue manipulado para comercialmente le sea más rentable a la FIFA, a esta federación, para que sigan haciéndose millonarios y más millonarios todavía. Qué pena, la corrupción está en todos lados, cierto, pero pues no sé, mientras sean los únicos y no hagan una liga que realmente, o no hagan una asociación internacional de fútbol diferente, que los haga a un lado, que busque ser incluyente con la mayoría del pueblo y que los equipos internacionales también participen, que sea no cada cuatro, sino cada 4 años, pero, o sea, que terminen de los tramposos de la FIFA y a los 2 años empiecen, ahora sí, el bueno, donde sí van a ganar los que lleguen con calidad de juego, como debe de ser. Eso es lo que yo creo que hay que tiene que pasar. O sea, si no tienen competencia, si es un monopolio, pues se ven tentados a decir quién demonios es el que va a ganar. Así que, pues ahí se los dejo yo de tarea. Yo estoy muy decepcionado por eso. No por, además ni valía la pena, pues. O sea, se zurraron en la Copa y en la confianza de la gente. Si aquí somos en México los másters de la tranza, ¿cómo nos vas a querer pasar la rata por los ojos? Pero en fin. Vámonos al primer corte, son las 3 de la tarde con 14 minutos. Usted está escuchando, ahorita está jugando Suiza contra Colombia. Y bueno, pues ya sabe, ¿no? 20 a 25. Están empatados a 0, pero seguro muy pronto se mueven los cartones. Vamos a corte, usted escucha Kiosco Radio a las 3.
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1: Bien, ya estamos de regreso. Ya estamos de regreso en Kiosco Radio a las 3. De verdad que veo que mucha gente está enojada, sí. Yo creo que de los países que son latinos, latinoamericanos, pero que ellos dicen que no son latinoamericanos, más odiados por los demás latinos, son los argentinos. Bueno, el país en general no, ¿verdad? Pero algunos que se dedican a los deportes, por ejemplo, los jugadores de fútbol, son bastante fanfarrones, ¿no? Bastante fanfarrones y la verdad que se gana, ¿no? De verdad, el coraje de la gente. Pero no hay que tomárselo a pecho, ¿no? O sea, ¿cómo es posible que gastes tu tiempo y tu salud en enojarte con un juego de fútbol? Lo que sí no me gusta es que dicen que ellos nacieron, que ellos son país latino por error, porque realmente ellos son europeos. Pues váyanse para Europa, mamá. Exactamente, los europeos lo perrean y ellos quieren venir a chiconearnos a nosotros, ¿verdad? 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Oigan, fíjense que hay tantas unas curiosidades que dice uno, no manches, no manches, dice la changa. Fíjense que, déjenme les aviso, se está esperando precipitaciones intensas, el ambiente caluroso hoy estuvo del nabo, de verdad, pero se espera lluvias acumulados este martes de hasta 150 milímetros en lo que es el occidente del estado. Así que muy fuertes a puntuales e intensas de 75 a 150 milímetros en la zona occidental. Este escenario que mantiene el potencial de afectaciones en las regiones vulnerables. Así que se espera pues bastante lluvia aquí sobre nuestro querido estado de Tabasco, ¿sí? Y bueno, donde están colocadas con lluvias intensas también los estados de Guerrero, Oaxaca, Chiapas y también Veracruz. Así que pongámonos abusados, porque pues si, como les digo, si uno no hace la limpieza de sus alcantarillas cercanas y todo esto, no quita los botes de concreto a camionetazos, pues no va usted a, puede tener probabilidad que vaya usted y se, ¿cómo se llama? Y se le inunde la casa, pues a lo tonto, ¿no? Buenas tardes, licenciado Gil, dice, saludos a su amplio auditorio, Kiosco Radio a las 3, le escuchamos, fieles, como siempre, en el servicio público, jodidos, pero con actitud, bien contento, dice aquí el patrón, mi querido amigo el patrón, por mi, vaya hasta que, ándele, acá me mandan a un reto, a ver a dónde ando. ¡Oye, Andrés, qué bueno! Acá anda nuestro amigo trailero, el trailero tabasqueño. Es casado, muchachas, dejen de estarle tirando el rollo. Ese negligé que apareció cuando nos mandó foto que subí, no era de él, lo traía de regalo. Bueno, vámonos a un corte. Usted está escuchando cuando son las 3 de la tarde con 28 minutos. 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

0: con 35 minutos en Kiosco Radio. A las 3 quiero mandarle un cordial saludo a mi querido, a nuestro querido paisano, Emanuel Díaz, artista plástico, tabasqueño, pero residido en Puebla. Gracias por estarnos escuchando. Quiero comentar con ustedes, fíjense que el día de ayer tuve la gran oportunidad de poder asistir a el término de curso de su preparatoria de mi hijo menor, de Luis Rodolfo Gil, y déjeme decirle que con mucho orgullo vi la unidad, vi la organización, disfruté de cada detalle que la organización educativa TASCOP, que es quien dirige la Universidad Alfa y Omega y la preparatoria, todo nació de la preparatoria Coronel Gregorio Méndez, que únicamente creo que era secundaria y preparatoria. Hace muchos años yo recuerdo cuando llegué a Tabasco que era secundaria y preparatoria. Para los que la conocen, conocieron la Goyo, y que no han pasado por ahí, está irreconocible. Yo creo que el equipo de dirección, quien tomó la dirección del destino de esa organización educativa, lo hizo tan bien planeado que han tenido un éxito enorme, en un crecimiento también enorme, y en una forma de educar tan fraterna con los jóvenes, que yo, por ejemplo, en todo el tiempo que estuvo mi hijo desde, ¿qué fue? ¿Secundaria? ¿O primaria, secundaria? Sí, creo que sí. Terminó la primaria, secundaria y preparatoria allí. Jamás me enteré de algún acto de violencia, de algún acto, no sé, algo que pudiera preocupar. Al contrario, siempre en crecimiento constante, y esa graduación tan bonita que le hicieron a los muchachos, que fue tan motivante, que de verdad quiero felicitar a todos y cada uno de los integrantes de esa Asociación Educativa TASCOP, pero también en particular al doctor contador Teófilo Hernández Cruz. No, espérenme. Creo que es Cruz Guzmán, no Hernández Cruz, Cruz Guzmán. Teófilo Cruz Guzmán, que tuvo a bien regalarnos su experiencia de vida y cómo tuvo que luchar muchísimo él para poder encontrar, educarse, asirse del conocimiento y ser la persona de éxito que es el día de hoy. En lo personal, yo lo conozco en lo personal. Sus hijos graduados con excelencia, ha hecho crecer esa universidad, comparte la palabra de Dios, cree en la palabra de Dios y cree también en la honestidad, y que cree también que podemos, la gente puede cambiar su destino con un esfuerzo. Así que por esa parte, discúlpeme, yo quería hacer un espacio para felicitarlos a todos y cada uno, también de los graduados, en especial pues obviamente a mi muchacho, que pues me di cuenta ya en la fotografía de graduación que al parecer está más alto que yo, ya un poquito más alto que yo. Yo mido 1.94. Bueno, medía, ¿no? No sé, ya ve que uno de ruco se va así, achaparrando, ¿no? Y gracias también a mi hermano, que siempre lo ha querido muchísimo, mi hermano Carlos, a mi hijo Fito, y en todos sus eventos está. Fíjense que yo no soy mucho de ir a eventos de escuela, no, yo soy muy ermitaño, pero gracias a Dios su tío Carlos siempre ha estado con él muy presente, cosa que agradezco con toda el alma, porque a él sí le gusta ese tipo de salamería. Y gracias a la vida que me regala tantas cosas, y también es gracias a la radio, porque si no fuera por ustedes, si no fuera por que ustedes escuchan o han escuchado durante tanto tiempo este programa, pues no hubieran habido los recursos para poder mandar alimentar a mi familia y a mis hijos. Digo, creo que la gratitud tiene que ir por delante en esta vida, por muy difícil que esté la situación. Vámonos a corte. Usted está escuchando. Qué bonita la. Es que aquí tengo un pantallón enfrente, ya que el güero es futbolero. Qué bonita es la árbitro, ¿no? Mexicana. Qué bonita, qué piernotas, ¿no? ¿Cómo se llama, güero? ¿Tú qué sabes? ¿Katia qué? ¿Itzel? ¿De dónde es? ¿Es de la Ciudad de México? Qué bonita el árbitro mexicano, la árbitra mexicana. Vámonos a corte, usted escucha Kiosco Radio a las 3. Siguen igual, ¿eh? Parece, huele a tiempos extras. Volvemos, esto es Kiosco Radio a las 3.
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Bien, estamos de regreso. Estamos de regreso en Kiosco Radio a las 3. Y déjenme le comento que Zhang Youlin, quien ocupó diversos cargos en lo que fue el gobierno municipal de la ciudad de Nankín, allá en China, entre 1993 y 2023, fue declarado culpable de malversación de fondos, abuso de poder y bloqueo de capitales. El monto de sus ganancias ilícitas están entre los más elevados de los casos de corrupción conocidos en los últimos años en China. El representante, de 69 años, se valió de sus cargos para ayudar a terceros. ¿Qué hubo, le? ¿Cómo están? Y ayudar a terceros a obtener contratos de ingeniería, transferencias de terreno, ¡hola! Y financiación a cambio de dinero. ¿Qué será eso? ¿Cómo le harán? ¡Qué bruto! Pónganle cero. Corruptos. Además de financiación a cambio de dinero y objetos de valor, según la información en los medios estatales. Así que Zhang fue investigado en el marco de la campaña anticorrupción impulsada por el presidente de China, quien también ha efectuado, entre otros ámbitos, ha afectado entre otros ámbitos a las filas militares y élite de la banca de China. Así que Zhang, quien desarrolló una gran parte de su carrera en el rubro de desarrollo económico tecnológico de Nankín, pues cometió esos delitos que para ellos, aquí no, pero allá sí. Delitos de naturaleza extremadamente graves, dicen ellos, y causó pérdidas excepcionalmente cuantiosas a los intereses del Estado y, por supuesto, del pueblo chino. Así que declaró este lunes un tribunal de la ciudad de Changzhou pues toda esta serie de delitos. Desde su llegada al poder, el presidente Xi Jinping ha puesto en marcha diversas campañas anticorrupción, que, según sus críticos, también ha utilizado como herramienta para purgar a rivales políticos. No obstante, las condenas del tamaño que dan allá en China, que son la muerte por los llamados delitos de cuello blanco, siguen siendo poco frecuentes, aunque se dictan ocasionalmente y por lo general en casos que implican sumas superiores a los 1,000 millones de yuanes, o sea, 147 millones de dólares. Pues, ¿qué creen? Pues este señor resulta que fue culpable, ¿sí? Se declaró culpable, dijo que se sentía remordimiento y que, bueno, pues eso fue lo que pudo declarar en su declaración final. Sí. Final, porque lo mataron. La condena fue a muerte. Así que todos los argumentos que pudo haber dado en su defensa fueron insuficientes para justificar una pena más leve. Así que, pues, eso fue lo último que dijo. Y bueno, no es el único. En 2021 también le dieron cuellos a otro jefe de finanzas, que fue ejecutado en 2021 por aceptar 265 millones de dólares en sobornos durante un periodo de 10 años. Y si sí, aquí en México, y si sí, imagínense, pero primero tendríamos que hacer un tribunal y hacer un sistema de justicia real, pues, en México.
que no pueda juguetearlo nadie. Y ya de ahí, darles matatoncha, que no sea con balas, que se lo tiren al pueblo encima, como, ¿sabe cómo murió Benito Mussolini? La gente lo despedazó con las manos a él y a su amante en la plaza principal allá en Italia, porque le causó un daño terrible a su país. Imagínense. Pero todos viven bajo la esperanza de que el delito caduque, en que luego se les olvide, en que me quedo callado un rato y sin hacer olas, como uno que ya no declara nada, ¿verdad? Ahí calladito anda, sin hacer olas, pues para no ahogarse, ¿no? Pero mientras México no tenga un sistema efectivo de juzgar, de detener, mientras no hayan encontrado la forma de poder detener a que nuestros sistemas o que nuestras defensas, como es el ejército y la marina, sigan pudriéndose y corrompiéndose con dinero, con el dinero, no vamos a tener una buena esperanza. Y hay que vivir como el pollito, con la cabeza bajita, porque cualquier cosa que te digan puede ser usado, que te señalen, te puede causar la desgracia de tu vida, de verdad. De verdad se los digo. Y déjenme, les voy a platicar otra cosa. Por ahí la señora Lenia Batres, la ministra del pueblo, está proponiendo que ya los impuestos, ¿sí? Que la gente que va a recibir una herencia tenga que pagar impuestos. ¿Entiende? Ya se van a meter con su herencia, porque la señora piensa que, y las herencias políticas no deberían pagar impuestos también, ¿no? Bueno, pero en fin, la señora piensa que hay que tributar eso. Y eso es porque ella es una ministra muy, pero muy popular, y que es la ministra del pueblo, bueno y sabio y santo, que seguirá sosteniendo personajes como ella. Yo por mientras me quedo aquí en mi cabeza, la mentotiza de madre que le pegó a su vecina en la vecindad donde vivía, a cada rato veo el video para acordarme quiénes están en la Suprema Corte de Justicia. Para acordarme de no meterme en ningún problema, porque caer en manos de cualquier gente elegida por un acordeón, pues no garantiza ningún tipo de justicia. Qué pena, pero pues es verdad. Así es, así nos tocó. Así nos tocó vivir. Qué gacho, pero así es. Bueno, pues ya se fueron a tiempo extra, ¿eh? ¿No? ¿Sí, bueno, no? Tiempos extras. No se resuelve el problema entre Suiza y Colombia. Va a tener usted tiempo de que ya Rosalino Ramírez le diga cómo quedó el partido. Yo por mientras me despido con cariño de todos ustedes, esperando que el día de mañana sea un nuevo día. Ya cayó el aguacero, tengan mucha precaución al manejar. Esperando que el día de mañana tengamos un nuevo encuentro aquí en Kiosco Radio Las 3 y podamos abrazarnos con el alma, compartir y platicar con ustedes lo que nos gusta. Mi nombre es Luis Santiago Gil. Les desea que tenga muy buenas tardes, muy buen provecho, pero sobre todo que Diosito nos bendiga a todos. Hasta mañana.

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0: La temperatura actual en la ciudad de Villahermosa es de 34 grados centígrados. Buenas tardes, soy Mónica Villegas y este es un corte informativo.
1: Local. Local.
0: Ante los cuestionamientos al proyecto Villahermosa 2030, la secretaria de Ordenamiento Territorial y Obras Públicas, Victoria Arévalo Centeno, bueno, recalcó que todo el proceso se está realizando conforme a la ley.
1: Nacional.
2: Nacional.
0: En una nueva carta, el vicealmirante Roberto Farías Laguna se dirigió a la presidenta Claudia Sheinbaum para asegurarle que le malinformaron sobre el caso del huachicol fiscal, señalando que hay funcionarios mexicanos implicados en esta trama.
1: Internacional.
2: Internacional.
0: El brote de ébola en el este de la República Democrática del Congo, que ha causado ya más de 500 muertos tras declararse el pasado 15 de mayo, bueno, sigue propagándose y se conduce a verdadera magnitud, advirtió este martes así la Organización Mundial de la Salud.
1: Espectáculos.
0: El músico británico Elton John va a regresar a la Ciudad de México después de 14 años para ofrecer dos conciertos de despedida el 2 y el 3 de octubre en el Estadio Banorte. Así fue como lo informó este martes AG Present Academic, parte de lo que es marketing de Nueva York.
1: Deportes.
0: Bueno, la Argentina de Lionel Scaloni y Lionel Messi completó este martes una remontada épica cuando se vio con dos goles en contra y con solo 11 minutos para que acabara el encuentro. Pero bueno, logró imponerse con un 3-2 y con esto ya está en los cuartos de final. 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
3: Este martes, pero la verdad, pues hoy creo que el dios Tlaloc se está apareciendo por el cielo de Villahermosa. Hay amenaza de lluvia. Esperemos que no continúe el mal tiempo, porque hoy hay partido, los Olmecas contra Diablos. A ver si las fuerzas infernales pueden hacer un poquito soplar fuerte para que se vaya esta amenaza de lluvia. Hoy, duelo de líderes en la zona sur, Diablos contra Olmecas. También vamos a platicar acerca de la selección mexicana, que rompió filas ya el día de hoy. Muchos jugadores ya se trasladaron a su lugar de origen para estar con su familia, disfrutar de unas vacaciones, porque el 16 de julio arranca la apertura 2026. Y bueno, pues a muchos les gustó, a muchos no les gustó el partido de Argentina contra Egipto, que al final de cuentas se habla de una remontada inédita de Argentina sobre Egipto cuando estaba 2-0, ya faltando 20 minutos. Pero bueno, la historia se la vamos a platicar aquí en los deportes de la XB. Le doy la bienvenida a Mónica Villegas. Mónica, un placer saludarte el día de hoy, pues pendiente, ¿no?, de las condiciones del clima. Pues parece ser que vamos a tener lluvia más a ratito.
4: ¿Qué tal, Rosalino Ramírez? Te saludo con muchísimo gusto. Claro, arrancando con los deportes a través de 91.7, ya con lo mejor de la información deportiva para ustedes. Y sí, tenemos pronóstico de lluvia para hoy y mañana y el jueves también. Fíjate que, pues bueno, desde ahorita se está marcando ya un 70% de probabilidades de lluvia. Y esto está hasta las 20 horas. Así está el pronóstico de lluvia desde ahorita hasta las 20 horas.
3: Pues lo más seguro que se pueda retrasar, ¿no?
4: Después de las 20 horas estará nublado, pero sin lluvia.
3: Sí, porque ya ahorita para los equipos de Liga Mexicana, pues tienen que sacar los resultados, los partidos. Porque de lo contrario, bueno, esto se va acumulando. No, y algunos sí han sido afectados.
4: Digo, significa que si, supongamos, no se llega a dar el encuentro, pues mañana estaríamos hablando de una doble cartelera. Sí, pero lo platicábamos hace un momento, ojalá que las dobles carteleras las programaran un poquito más temprano, o sea, 4 de la tarde, para aprovechar pues que no llueva y que se juegue bien.
3: Sí, exactamente.
4: Y no termine tan tarde.
3: No termine tan tarde, y es que, bueno, también mañana hay pronóstico de lluvia para el estado de Tabasco. Y bueno, vamos a dar la bienvenida también a Lars Rocher, que ya después de viajar con Cabo Verde, viajar con República del Congo y ver el partido de la selección mexicana en el Estadio Azteca, ya regresa nuevamente, se integra al equipo de XB Deportes. ¿Qué tal, Arad? Buenas tardes.
5: ¿Qué tal, Rosalino? Mónico, un placer como siempre, ya de regreso aquí en los deportes de la XEBA. Después de un fin de semana bastante ajetrado, pude la oportunidad, ¿no?, de visitar uno de los FanFest que tiene el país de México. Me tocó ver de Argentina a Cabo Verde en el FanFest, un ambiente bastante, bastante positivo. Pero hablando acerca de lo que pueda suceder el día de hoy, bien mencionaste, Diablos Rojos frente a los Olmecas de Tabasco, el duelo de líderes, y creo que más que nada lo que platicaba Mónica, de evitar que se posponga, que se cancele un juego, sobre todo por la importancia, son los dos líderes, que no se juegue un compromiso de esta serie, puede terminar afectando a cualquiera de los dos, tanto Olmecas o a los Diablos, y esto puede ser al final de cuentas muy polémico en dado caso que terminen a medio juego a final de la temporada.
3: Efectivamente. Bueno, está Julio Solís en la parte técnica. En un momento más estará Julia Sosa, y usted, amable, reescucha, recuerde que tenemos línea de WhatsApp, Mónica.
4: Así es, Rosalino, 9931001214. Usted mande su mensaje, repórtese y participe con nosotros en esta emisión deportiva.
3: Bueno, ¿qué le parece si nos vamos al mundo fascinante del rey del deporte? Porque hay información muy interesante de los Olmecas de Tabasco.

0: El sábado tuvieron doble cartelera. El domingo no tuvo, no hubo actividad de la Liga Mexicana por el partido de la selección mexicana. Pero ya hoy, ayer ya empezó la actividad, ayer con un partido, Mónica, que fue Piratas de Campeche contra Leones de Yucatán.
1: Sí, Rosalina, en el cual, pues bueno, los Leones le ganaron 4-0 a los Piratas, pero hoy la actividad también entra en marcha con los Acereros y los Tecolotes, que estarán jugando Unión Laguna, Dorados. El Águila se estará enfrentando a Guerreros de Oaxaca, Tigres con Conspiradores, Pericos con Bravos. Por otro lado, Caliente se enfrentará a Saltillo, los Toros de Tijuana con los Rieleros, los Sultanes con Charros y, pues bueno, por nosotros tan esperado, Olmecas de Tabasco, Diablos Rojos, primero y segundo lugar de la tabla general del standing de la zona sur.
0: Pues yo creo que dentro de la actividad de la Liga Mexicana, el partido más atractivo es el que van a sostener Olmecas contra Diablos. Un partido que suena interesante porque estará en juego el liderato de la zona sur. Si gana Olmecas, le empata en el liderato a los Diablos Rojos del México, pero hay que recordar que ya en la primera visita los Diablos impusieron al equipo de Escarlata y por lo tanto, bueno, son partidos muy atractivos, series que suenan interesantes, pero bueno, yo ayer saliendo de estación iban llegando los autobuses de los Diablos, un par de autobuses muy bonitos, autobuses grandes, y ahí venían los Escarlata y mucha gente pues saludándolo, ¿no? Porque ya saben de lo tradicional que es el equipo Escarlata en el béisbol de la Liga Mexicana. Pero Arad, ¿cómo ves el panorama de esta serie importante? ¿Será que Trevor Bauer sea anunciado para el primero de la serie?
2: De entrada, Trevor Bauer no va a estar el día de hoy. Ya se anunciaron por parte de la Liga quiénes van a ser los dos lanzadores, tanto de Diablos y como de Olmecas. Por parte de los Diablos irá Ricardo Pinto y por parte de Olmecas estará Austin Warner. Austin, que tiene ya 8 victorias como abridor por parte de los Olmecas, se podrá decir que es el que tiene mejor ritmo, mejor nivel, el que ha tenido mayor efectividad es Austin Warner y estará para el día de hoy frente a Ricardo Pinto en el juego 1. A Trevor Bauer yo creo que habrá que esperarlo para mañana o en dado caso el tercer juego.
0: Bueno, Ricardo Pinto es un buen pitcher, buen pitcher que ha tenido los partidos estelares del equipo Escarlata y seguramente el día de hoy pues estará lanzando buenas pelotas y las condiciones, repito, si las condiciones del tiempo lo permiten. Pero bueno, Arad, Mónica, en los últimos días ha habido movimientos en el equipo Escarlata. Primero fue Evan Grill, que lo anunciaron, que se iba, bueno,
2: en ya los Olmecas, en los Olmecas.
0: Se iba de los Olmecas de Tabasco a raíz de que no había la regularidad que se esperaba en esta primera vuelta. Pero ya lo habíamos comentado en el programa de que Evan Grill ya acusaba cansancio de su brazo y por lo tanto necesitaba reposo. Pero pues el cuerpo técnico decidió darle las gracias. Luego pues se anunció a Junior Severino, una baja importante en el bateo, que se va a la Liga Coreana. Y ahora anuncian también a dos pitchers y un jardinero que vienen a reforzar a los Olmecas de Tabasco. Y hoy se da a conocer que Adam Muñoz, coach de banca del equipo Olmeca de Tabasco, se va de la organización. Arad, Mónica.
1: Bueno, ¿y qué está pasando? Mira, es preocupante porque lo que se necesita para los Olmecas ahorita en estos momentos es reforzar la parte del picheo. Ya lo han dicho bastante, sí está jugando bien, está bastante bien el equipo, pero pues sí necesitan relevarlos para que, bueno, el descanso y el brazo lleguen al mismo nivel.
2: Fíjate que yo no lo veo muy, muy preocupante, en el caso vamos a separarlos, ¿no? Cada baja, yo creo que la baja de Evan Grills fue decisión de la directiva y del cuerpo técnico, vieron que ya no estaba dando lo que se esperaba de él, las cuestiones económicas, bueno, esas las conoce el equipo, pero esa entiendo y quiero pensar que es una baja tomada en conjunto por la directiva y por parte del cuerpo técnico. Luego está la baja, que esta sí es una baja muy muy sensible, que es la de Junior Severino, pero esta es como si un pelotero se hubiera ido a las grandes ligas. Un equipo de la Liga Mexicana de Béisbol pocas veces tiene algo que hacer frente a estos equipos muy muy importantes, en este caso de la Liga de Béisbol de Corea. El Junior Severino opta por irse para allá. El equipo de Corea le paga a los Olmecas una cantidad, si no me equivoco, de $100,000 por el pase de Severino, pero el derecho de regreso continúa perteneciendo a los Olmecas. Esta baja es sí sensible, pero se entiende que Junior Severino ve en favor de su carrera como pelotero y considera que la Liga de Corea es más competitiva y le puede abrir más puertas que la Liga Mexicana. Y ahora pues es una baja de del cuerpo técnico. Adán Muñoz deja de formar parte del cuerpo técnico, él fungía como coach de banca. Aquí yo creo que sí, yo creo que un poco extraño, porque no es algo común, pero no considero que sea un algo por lo que preocuparse mucho. Habrá que confiar en Luis Carlos Rivera y su cuerpo técnico para afrontar lo que viene, y sobre todo que sí llegaron refuerzos, se cubrieron, por así decirlo, las bajas cubrieron, se llegó Francis Peguero, llegó Jack Cruzin y llegó Oscar González.
0: Pues esperemos que funcionen. Pues Francis Peguero viene de Puebla, ¿no? De los Pericos. Se habla ahí de que no tuvo muy buena regularidad. Francis Peguero, de ese coaching, pues la verdad no tenemos conocimientos. Se habla de que tuvo ya experiencia en la Gran Carpa, pero el que sí me dieron referencia de este González. Que dicen que viene con buenas referencias.
2: Se entiende que él llega directamente a suplir a Severino.
0: Exactamente. Pero, ¿qué te parece si vamos a continuar platicando de esto, Mónica?
1: Después de la pausa, rapidísimo, 4:12, regresamos.
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1: XR. De suspensión del compromiso porque, pues, está lloviendo, va a empezar, tiene pinta de que se viene fuerte la lluvia.
2: Pero de acuerdo al pronóstico, ¿no? Hasta las
3: 20 7, horas.
2: Hasta las 20 horas sí. Dejará de llover.
3: Desde ahorita a las 4 va a empezar a llover y va a descender a partir de las 8 de la noche. Pero hay que tomar en cuenta que esta lluvia o este mal temporal. Lo que sí es que hay que estar pendientes. Bueno. Hay que estar pendientes, Rosalino. Pues de los comunicados que podamos emitir a través de nuestros cortes informativos o nuestra página para estar pendientes si se lleva a cabo o no el encuentro.
2: Bueno, le vamos a comentar que ponga usted que a las 8 de la noche se vaya ya mainando la lluvia, los umpires no pueden iniciar un partido si sigue cayendo una ligera llovizna. Y de ahí, Mónica, viene ya
3: el terreno de juego.
2: Componer el terreno de juego. Personal de mantenimiento sería otra media hora más, y bueno, pues yo creo que...
1: Y los peloteros también tienen que salir un poco a calentar, sí, claro.
2: A la práctica, pero...
3: Y bueno. Aquí es donde volvemos a repetir, ¿por qué empiezan a jugar cuando hay doble cartelera a las 6 de la tarde, pudiéndolo hacer a las 4 de la tarde?
2: A las 4 de la tarde.
3: 4, 5, 6 termina la primera, 7, 8, 9 termina la segunda, y mira.
2: Tienen que notificar a la Liga Mexicana de Béisbol por las condiciones de clima, por las condiciones de tiempo que se están generando, pero hay una tormenta eléctrica tremenda.
3: Yo lo veo difícil que hoy se pueda llevar a cabo este encuentro.
1: Sí, sin duda es una llamada de atención, o bueno, por lo menos una sugerencia a la directiva de los Olmecas, en caso no de que no haya compromiso el día de hoy, mañana, pues desde muy temprano empezar con la doble cartelera, entendiendo que también hay pronóstico de lluvia para el día de mañana,
3: pero
1: y que
3: poca.
1: Se pueden posponer todavía.
3: Mira, de hecho para mañana sí hay pronóstico de lluvia, pero es una llovizna muy ligera, o sea que cabe la posibilidad de que sí se pueda llevar a cabo la doble cartelera. Lluvias fuertes también hay pronóstico
1: el
3: para
1: jueves.
3: El día jueves, que sería el tercer juego, Rosalía.
2: Tercer juego.
3: Se puede llevar a cabo la doble cartelera. Lluvias fuertes también hay pronóstico
1: el
3: para el día jueves, que sería el tercer juego, Rosalía.
2: Tercer juego, pues yo creo que aquí la directiva sí debe movilizarse y tratar de buscar realmente cambiar de horario, porque siempre programan a las 6 de la tarde cuando realmente las condiciones de lluvia son precisamente esa hora.
1: Sí. Pero
2: hay que...
3: Fíjate que yo recuerdo que una vez comentamos, y por decirte una vez fue hace unos años, hacíamos ese mismo comentario, ¿por qué a esta hora? ¿Por qué no lo pueden cambiar? ¿Por qué? Porque hasta donde recuerdo que nos comentaron es, desde que se empieza la planeación de la temporada, los equipos pasan los horarios en los cuales ellos van a jugar y en los cuales también, si se arman dobles carteleras, cuál es el horario que ellos escogen. O sea, directamente los Olmecas lo escogen desde la planeación del inicio de temporada. Y si hay una excepción que se puede hacer, y sí, una vez me recuerdo que los Olmecas lo hicieron, pero esa parte es la que los Olmecas, yo creo que no sé por qué insisten en poner una doble cartelera a las 6 de la tarde.
2: Es una fuerza maligna que está prevaleciendo en el Parque Centenario para hacer de las suyas de los diablos.
3: Son los pingos.
2: Son los pingos, bueno. Oiga, ¿se acuerda usted de Luis César que precisamente emitió un mensaje en sus redes sociales diciendo que no había tenido el tiempo suficiente para poder estar al 100%? Bueno, pues ahora parece ser que ya está a punto de cerrar o firmar contrato con los Acereros de Monclova. Y esto porque él busca realmente recuperar su mejor versión, tal y como lo tuvo con Yankees de Nueva York, con Rojos de Cincinnati, con Sultanes de Monterrey y con los Tomateros de Culiacán en la Liga Mexicana del Pacífico. Y bueno, ya muy cerca, entonces, Luis César, de firmar contrato con los Acereros de Monclova, Arat.
1: Sí, sin duda, una situación delicada para Luis César, que en Sultanes tampoco tuvo una buena temporada. Por lo mismo, ceden los derechos de los Olmecas. Después de un año, prácticamente, Luis César no se volvió un piral, no se volvió un lanzador confiable para los Fantasmas Grises. Por eso lo ceden con los Olmecas, y ahora los Olmecas, prácticamente a media campaña, no tuvo ni 5 aperturas y lo volvieron ya pues a dejar en libertad. No habla muy bien del presente de Luis César. Contratación buena.

0: O no para salirlos habrá que ver, porque si nos ponemos a ver actualidad, pues obviamente no es una contratación buena, es un pelotero con una efectividad muy alta, con pocas victorias, con poco ruedo en el presente año, pero si optan por confiar en que Luis César tenga un segundo aire, bueno, si es así, es, ya es otro punto de vista, porque si llega a recuperar una pequeña porción de lo que llegó a hacer en Grandes Ligas, obviamente se convertirá en uno de los mejores lanzadores de la liga. Aquí el factor es, ¿logrará recuperar esa versión o será la misma que hemos mostrado con Sultana y con Olmecas, que prácticamente es un lanzador de muy poca efectividad?
1: Bueno, por otro lado, le comento, sigue lloviendo aquí en Villahermosa, y hablando del juego de estrellas de Grandes Ligas, pues hay un mexicano que ya fue incluido por la Liga Nacional para el clásico de media temporada de la Gran Carpa, que va a ser el próximo martes 14 de julio. Antes se va a llevar a cabo el derbi de cuadrangulares allá en el estadio de Filadelfia, el Citizen Bank Park de Filadelfia. Ahí se va a llevar a cabo el juego de estrellas. Y Randy Arozarena, de los Marineros de Seattle, es uno de los invitados. Aunque, bueno, posiblemente haya otros mexicanos. Todavía hay algunos días para que se pueda convocar o incluir en la Liga Americana o en la Liga Nacional a otros peloteros mexicanos.
0: Sí, sin duda es muy importante tener presencia mexicana en este tipo de eventos, porque al final de cuentas reúnen a los mejores de la liga. Aquí influye también, hay que mencionar, lo que es mediante una votación. Entonces, no siempre van los que están en el mejor momento, es una votación que hacen los aficionados, pero siempre es positivo, siempre es bueno ver a mexicanos en este juego de estrellas de la Gran Carpa.
1: Claro, por supuesto. Bueno, pues ahí está Randy Arozarena, cubano, nacionalizado mexicano, ya lo ha demostrado, realmente el amor que tiene por México. Y bueno, Mónica, ¿cuáles son de la Liga Instruccional? Porque también este fin de semana pues habrá actividad de la Liga Instruccional de Béisbol. Partidos semifinales.
2: Fíjate que te comparto los resultados del juego 1 de estas semifinales de la Liga Instruccional, donde los Mayas de Palenque, pues bueno, perdieron 12-7 con los Orioles de Jalpa de Méndez, y la Academia JI le ganó 4-2 a Banana Juniors. Así están hasta ahorita estos resultados.
1: Hay que mencionar que estos son, es una serie a ganar 2-3. Y el que gane, pues los dos ya entonces estaría avanzando a la final. Entre ellos, bueno, Orioles de Jalpa de Méndez contra la Academia JI. Si ganan el próximo fin de semana en el juego número 2, entonces ambos estarían disputando la gran final de la Liga Internacional. De lo contrario, bueno, se estaría jugando el segundo y el tercer partido para definir ¿quién va a la gran final, Mónica?
2: Así es, Rosalino. Pues bueno, creo que sí hicieron este efecto las butifarras. Pegaron bastante bien los Orioles de Jalpa de Méndez. Y pues bueno, y les vamos a ir compartiendo cómo van a ir quedando pues esta situación. Pero bueno, sí, claro. Muy bueno la Liga Instruccional también.
1: Bueno, pues vamos a cambiar el tema o algún otro. Información de Olmeca no tenemos,
0: perdón. De momento nada, no ha habido un aviso por parte del equipo referente a esta lluvia. Hay que estar muy pendientes por lo que pueda pasar. De momento todavía faltan 3 horas para la fecha marcada, el horario marcado de que inicie el compromiso. Entonces todavía no hay algún comunicado oficial, pero estamos a la espera a ver qué decisión toma la directiva referente a el clima que está viviendo nuestro estado.
1: Sí, hay que esperar, todavía hay tiempo de que ya esta lluvia pueda pasar. Hay que mencionar que en Tabasco el clima es totalmente radical.
0: Sí, en media hora puede parar.
1: Puede parar, se puede disipar.
2: Pero el detalle es que sí está lloviendo mucho. O sea, sí hay tormenta eléctrica y no se escucha el aguacero. Pero sí está lloviendo de tal magnitud que hay que ver cómo queda el terreno de juego.
1: Sí, de ver qué condiciones, ¿no? Sí, claro. Que se habla de que hay buen drenaje, pero personal de mantenimiento tendría que trabajar al 100% para dejar en condiciones el terreno de juego. Y como dice Arad, pues también los peloteros tienen que hacer su calentamiento para evitar alguna lesión de por medio.
0: Sí, Es todo un proceso.
1: Y sabiendo también la directiva de Diablos, que cuida mucho a sus peloteros.
0: No, más que nunca.
1: Más que nunca, ¿no? Porque también Diablo pues está teniendo problemas internos, pero que poco a poco están paliando.
0: No, y por los dos. Los dos son líderes, van a querer jugar al 100 todos los juegos.
1: Así es.
2: Vamos a la pausa rapidísimo. Son las 4:27. Regresamos con más información deportiva.
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0: 4:28. Rosalino Arad, pues bueno, continuamos con más de la información deportiva, pero es momento de irnos a cuestiones del mundial. Vamos con vamos a platicar un poquito sobre el mundial y la selección mexicana.
1: Bueno, pues sí, le queremos informar que si usted escucha que se va el audio, es porque está la tormenta eléctrica. Está pegando ahorita fuerte, está lloviendo. Sí. Así que tome precauciones.
0: Hay apagones.
1: En el suministro de energía eléctrica y por lo tanto, bueno, hay que tomar precaución por ahí. Bueno, oiga, la selección mexicana dejó buen sabor de boca. Sí, mucho, hay que mencionarlo, ¿no? Pero en redes sociales, ¿cómo le han pegado a Javier Aguirre, no? Por esos movimientos que realizó. Muchos no entienden todavía, se cuestionan del cambio de Memote Martínez por Quiñones. Otros del Santi Jiménez,
2: que no tenía
1: actividad, y metieron a Santi Jiménez cuando estaba Oliver Pineda, estaba...
0: Y tanto para que se lesiona.
1: Sí, estaba... Sí.
2: La hormiga inclusive González. La hormiga González, que está en mucho mejor momento.
0: Ayer lo compartíamos a Arad y le comentaba a Rosalino, mira, en los últimos 15 minutos, 20 minutos, la selección mexicana no estaba jugando... no estaba jugando a posición. La selección mexicana estaba tirada arriba, buscando pelotazo. ¿De qué te sirve meter? Bueno, voy a cuidar a meter un central, a un defensa, a un lateral, cuando ya no estabas jugando a nada de eso más que a tirar arriba para tratar de meter el gol. Pues métete a Alexis Vega, pues métete a la hormiga. Sigue buscando y no saques a Quiñones, y no saques a,
2: fíjate,
0: y no
2: que saques a Mora. Algo importante que vi ahorita es que al final del partido México se quedó sin jugadores de buen pie, sin jugadores que te pudieran meter en el centro, que tanto andabas mandando, pero mandarlo a la cabeza del delantero. México terminó con 3 delanteros nominales: Guillermo Martínez, Raúl Jiménez y Santiago Jiménez. A Santiago lo quitamos en los últimos minutos porque se lesionó y no regresó. Pero ¿por qué amontonas a 3 delanteros en el área si no vas a tener a un jugador que les pueda mandar un centro a la cabeza? ¿Por qué no metiste a Luis Chávez, que su pegada creo que es la mejor que tiene nuestro país? Alexis Vega, que tiene muy buen pie. Dejaste a Julián Quiñones, que es el mejor jugador que tiene México en esta Copa del Mundo. Entonces ahí Aguirre creo que peca un poco, ¿no? Otra vez de no sabe cómo responder cuando se encuentra
1: ya lo cuestionaste,
2: abajo. Y por supuesto,
1: no sabe jugar en la final.
2: No sabe responder. Lo platicamos la semana pasada, que no sabíamos qué tan bueno era que México se hubiera ido con 0 goles en contra en la fase de grupos. ¿Por qué? Porque nunca estuvieron en la posición en la que necesitaban responder. A final de cuentas, ahorita necesitan responder y nunca pudieron, inclusive teniendo un hombre más durante prácticamente un tiempo completo.
1: Y es que México tenía que hacer el juego a ras de suelo para buscar desequilibrar a la defensiva. Por arriba no iba a hacer absolutamente nada, nada iba a hacer. Y abusaron del juego aéreo. Jesús Gallardo se cansó de tratar de mandar centros, trató de librar al defensa, pero definitivamente la velocidad de los ingleses
2: está
1: en por medio. Aquí era la oportunidad de buscar por abajo, meter y un gol, ¿no? Como lo hizo Julián Quiñones.
0: O buscar, que sorprendió. Definitivamente buscar la falta. La falta dentro del área.
2: El tiro lejano, ¿listo? Pero no, o sea, se cegaron y solo mandaron centro y centro y centro. No había otra alternativa.
1: Fútbol,
2: sí.
1: ¿No?
2: Sí.
0: No, yo creo que hoy en día esta selección mexicana, esta escuadra, va a pasar como una de las mejores que pudo haber marcado la historia de los mundiales para México. Y Javier Aguirre va a salir como el verdugo de la mejor selección mexicana que tuvo México.
2: Me recuerda mucho a la selección de 2014, que también hizo
1: en
2: Brasil, justamente, que también emocionó a la afición, emocionó al pueblo mexicano, pero al final de cuentas, siendo fríos y a mucha gente no le va a gustar, pero bueno, nos quedamos donde siempre se queda México. No podemos avanzar a esas 8 mejores selecciones del mundo, siempre nos quedamos en los octavos de final. Lo único que sí creo que vale la pena enaltecer de esta selección es que pues se recuperan después de prácticamente 8 años en los que el fútbol mexicano vivió una época muy muy oscura. Quedamos en fase de grupos en Qatar 2022, se batalló muchas veces para clasificar. Eso es lo que quizás se puede rescatar, pero viéndolo fríamente, pues México se quedó donde siempre se queda.
1: Y es que la realidad del fútbol mexicano, hasta ahí llegamos, ahí nos quedamos, Y bueno, yo creo que...
0: Pero en esta ocasión creo que hasta ahí llegamos y hasta ahí nos quedamos, pero no tuvo nada que ver con los jugadores.
1: No, claro, claro.
0: Tuvo mucho que ver con el director técnico.
2: Sí, y no, Mónica, ¿por qué? Porque los tres goles no fue por cuestión técnica.
0: No,
2: los tres goles fueron
1: descuido,
2: por desatención de los jugadores.
1: Edson Álvarez,
2: Gilberto Mora pierde un esférico, Jorge Sánchez pierde marca. Creo que aquí la eliminación es de los dos bandos, tanto los jugadores como el cuerpo técnico, porque los goles cayeron en errores muy claros.
1: Insisto que faltaban 20 minutos, México con un hombre de más. Yo creo que ahí era matar o morir.
2: Claro.
1: Matar o morir, pero ¿por qué me sacas a Julián Quiñones? Julián Quiñones es el mejor hombre, el mejor referente de la ofensiva que estaba teniendo el equipo de México, y lo sacas y ahí se viene abajo todo.
2: Sí.
1: Eso facilita el trabajo de
2: los ingleses, claro,
1: porque ellos se parapetaron la defensiva y como eran centros, de ahí simple y sencillamente reforzaron. Pero bueno, ya ese tema ya ha sido aclarado, ya fue, ya pasó. Lo que sí es que hoy ya rompieron filas los jugadores, todo el mundo se fueron. Hoy vimos imágenes de Jesús Gallardo y sus familiares de Cárdenas fueron a la Ciudad de México, lo recibieron con mariachi, los vecinos también lo recibieron con mariachi. Y otro también que me gustó, Mónica Arad, es que Julián Quiñones, no sé a dónde iba el avión.
2: Quiero creer que se iba a Monterrey, porque creo que él ya vive mucho tiempo, él estuvo con Tigres, él ya, su pareja, según yo, es de Monterrey, porque no creo que haya viajado a Arabia. Se veía un vuelo más local,
1: Colombia.
2: O a lo mejor iba a Colombia con su familia, pero sí, yo creo que él no viajó a un vuelo muy internacional.
1: Sí, porque realmente sí se habla de que toda la gente le rinde un reconocimiento, pero no dicen a dónde va el avión. Pero se supone, como tú bien dices, Sara, a lo mejor es Monterrey, porque Monterrey pues iba a muchos mexicanos, no le agradecieron.
2: Sí, pero... sí, aquí es lo que llama la atención, ¿no? Que estaba lleno de mexicanos. El vuelo, rápidamente, antes de seguir hablando de la selección mexicana, de última hora, partido, el último partido de octavos de final de esta Copa del Mundo 2026, Colombia frente a Suiza, 0-0, termina el tiempo extra, se confirma tanda de penales para ver al último clasificado.
1: Bueno, le comento, Gilberto Mora está recibiendo ya ofertas. Están tres equipos hasta el momento de la Premier League peleándose por Gilberto Mora. Y no es para menos, ¿eh? El Liverpool, el Arsenal y el Manchester United. ¿Cuál les gustaría que se fuera?
2: Me gustaría mucho el Liverpool. Creo que le puede dar un muy, muy, mucho crecimiento. Se habla de que el Liverpool fue el primero en mandar una oferta. Se habla de 20 millones. También ya se menciona que el Arsenal ya mandó una de 25. Habrá que ver, ¿no? ¿Qué tan reales pueden llegar a ser estas ofertas, y en caso de que sí sean reales, bueno, ver qué proyección cree que va a tener Gilberto Mora. Hay que mencionar también, todavía no se va a ir, él se estará yendo, si no me equivoco, hasta diciembre, porque él cumple,
1: sí, los 6 meses.
2: Él cumple 18 años cuando ya no es periodo de transferencia.
1: Sí, en los 6 meses ya estaría negociando con Cholos de Tijuana. Bueno, Mónica, ¿qué resultados se dieron el día de ayer dentro de los cuartos de final?
0: Bueno, el día de ayer se jugó España, donde le gana 1-0 a Portugal. También Bélgica vence 4-1 a Estados Unidos y Egipto pierde 3-2 con Argentina. Todavía está en proceso
1: penales
0: Suiza con Colombia. Y aquí es donde entra nuevamente la polémica, Rosalino. Digo, de entrada subieron muchos comentarios bastante buenos hacia México en decir, con este resultado de Estados Unidos y Bélgica, México lo hizo perfecto, no se fue de
1: esa manera. Fue el mejor anfitrión.
0: No se fue de esa manera y fue el mejor anfitrión en esta Copa del Mundo. Pero la polémica viene en este encuentro que se vivió hoy con Argentina-Egipto.
1: Sí, le anotaron un gol a Egipto, que era el 3-1.
0: Ha pasado luego, muchas cosas bastante inusuales.
2: Bueno, era el 2-0. El gol de Egipto era el primer 2-0. Luego Egipto ya hizo el 2-0, pero sí, ese gol, si los ponemos a ver que lo anularon, hubiera sido por sí solo un 3-0.
1: Exactamente, es difícil de... Y un gol de Argentina que parece ser que estaba en posición adelantada y se lo dieron por válido. Por eso el director técnico de Egipto dijo, hubo factores que...
2: Externos.
1: Externos que finalmente beneficiaron a Argentina.
0: Y bueno, hay un jugador que de hecho bastante molesto, salió a decirle a la prensa, ¿no? En la entrevista, que pues felicitaba a Argentina por la Copa del Mundo 2026. Esto pues haciendo alusión a todas las inconsistencias y malos tratos que se llevó a cabo en el terreno de juego. Pero si nos vamos más atrás, no es en el único. Ha pasado en todos los que ha jugado Argentina.
2: Sí, sin duda es un tema bastante, bastante polémico con la selección de Argentina, ¿no? Que pues se le ha visto beneficiada en distintos compromisos. Aquí la polémica más grande que creo que se suscita en este compromiso es anulaste el gol de Egipto, bueno, marcaste falta, había factores para marcarla adelante, muy rigurista, pero bueno, ya la marcaste. Aquí el detalle es que el gol de la remontada de Argentina también proviene de una falta que comete el futbolista argentino sobre el egipcio Mohamed Salah dentro del área de penal. No se marca, prácticamente idéntica a la que por la que sí anularon el otro gol de Egipto. Ni siquiera se revisa, ni siquiera va al VAR y el gol nada, se da nada. Por bueno. Ahí creo que es donde sí es muy extraño que ni siquiera lo llamen para revisar esta jugada.
1: Oye, hay polémica ahí en el Mundial porque Bélgica se burla de Donald Trump para golear 4-1 y eliminar a Estados Unidos con una frase hiriente que dice anula esta, el 4-1. Ya claro. Ves que Donald Trump habló con Gianni Infantino para que le quitaran la tarjeta roja a este
2: Balogun.
1: Falarín Balogun. Y bueno, ni aún así le quitaron la tarjeta. Y otra polémica también que se ha dado de la senadora paraguaya Celeste Amarilla, que exige disculpas a Kylian Mbappé y lo acusa de violencia de género por haber utilizado la palabra despreciable en las declaraciones de Celeste Amarilla. Sin embargo, el gobierno de Paraguay ha decidido darle la espalda a la senadora Celeste Amarilla luego de que sus comentarios polémicos y de racismo pues se dieron contra el jugador francés Kylian Mbappé. Y dice después la senadora, dice, pues la verdad es que sí, no me medí. Lo reconoce.
0: Eres una figura pública, eres una figura que estás en el ojo del huracán. No te puedes, permitir esas situaciones de racismo. No. Más cuando sabes. Y creo, en los tiempos en los que estamos viviendo.
2: Y claro, creo que más que por ser figura pública, o sea, son comentarios, son mensajes de odio prácticamente hacia un futbolista, seas público o no. Creo que son situaciones que una persona no debería hacer, las publique en sus redes sociales. Y sí, de verdad, lamentables palabras, frases, ni siquiera valen la pena repetirlas.
1: No, y por tal motivo el gobierno de Paraguay dijo, no, yo no te respaldo para nada. Y bueno, pues ahora
0: arréglatela sola.
1: Sí, exactamente, arréglatela sola y recibe la crítica de toda la afición, ¿no? Vamos a hacer la pausa, regresando vamos a dar la lectura a los mensajes que nos están llegando y también cómo va la tanda de penales entre Suiza y Colombia, porque está, la verdad, cardíaco el partido.
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1: Fue emocionante la tanda de penales que está efectuando ahorita. Suiza se va al frente en el marcador en tanda de penales. Arad.
2: Así es, en este momento la tanda de penales se pone 2-1. Bueno, en este momento Colombia ya anotó su tercer penal, segundo anotado, tercero cobrado, 2-2. Pero todavía Suiza está a punto de cobrar su tercer tiro de penal. Tiene ventaja todavía, pero tiene que pararla, detenerla el portero del Atlas, Camilo Vargas, si quiere mantener con vida a su selección Colombia en esta Copa del Mundo. El partido terminó 0-0 y en este momento marcador 2-2. Suiza todavía con un penal ahí pendiente.
1: Un disparo.
2: Un disparo pendiente.
1: Bueno, buenas tardes, conductores de Radio Deportes. Y a Francis Peguero lo deben examinar un traumatólogo, porque con Perico se lesionó el brazo y Luis González batea para .290 con 63 imparables, 16 dobles, un triple y 6 cuadrangulares. Carreras impulsadas, 32, anotadas 40, base por bolas 27 y ponche 44. Es mejor, Leo Eras, lo que dice el ingeniero Alcudia. También por aquí tenemos otro mensaje que vamos a dar lectura. Hola Lino, buenas tardes, igual para Mónica y Arad. Aquí como siempre escuchando sus acertados comentarios, un abrazo a todos de parte de Jorge Izquierdo. Jorgito, gracias. Gracias por este mensaje y este saludo. Muchas gracias, te mandamos un fuerte abrazo, Mónica.
0: Así es, mandamos un fuerte abrazo para todos nuestros radioescuchas que en este momento nos están acompañando. Y qué interesante está, crítico, estos penales que estamos viviendo y estamos viendo con ustedes en este momento. Así que, pues yo creo que les vamos a terminar dando el resultado final.
1: ¿Cómo van hasta el momento?
2: 2-2, porque Suiza voló su penal. Todo parejo.
1: O sea que van iguales, van en parejo. Aquí estamos ya viendo las imágenes. Oye, y este partido es Katy Excel estuvo como...
2: Está de cuarto, sí.
1: Cuarto árbitro, ¿no? Cuarto.
2: Acaba de atajar el portero de Suiza.
1: De Suiza, así que falla Colombia, está dramático. Y bueno, rápidamente, ¿cuáles son los cruces, Mónica? Mientras estamos también viendo el partido de Colombia contra Suiza.
0: Pues mira, el sábado todos los mexicanos creo que vamos a ser Team Haaland, vamos a ser noruegos. Y es que el sábado estará jugando a las 15 horas Noruega con Inglaterra en Miami. A las 19 horas se va a estar llevando Egipto con Argentina en Kansas City. No te puedo decir que Egipto le va a ganar a Argentina, porque por lo que hemos estado viendo...
1: No, ya ganó.
0: No, que Argentina vaya a ganar, vaya a perder para el próximo los cuartos, porque bueno, aquí va a salir quién va a ser su rival.
1: El rival de Argentina.
0: Pero pues bueno, todo parece que Argentina va para la final.
2: Los otros dos compromisos de estos cuartos de final, el jueves 9 de julio a partir de las 14 horas, Francia frente a Marruecos desde Boston, y el viernes 10 de julio a las 13 horas, España frente a Bélgica desde Los Ángeles. Ya lo mencionó Mónica, el sábado 11 de julio, Noruega frente a Inglaterra desde el estadio de Miami, y Argentina a la espera de Suiza o de Colombia.
0: ¿Cuál les gustaría para rival?
2: Creo que Colombia puede darle más pelea a Argentina que Suiza, aunque pues está en desventaja Colombia en este momento, porque el arquero pues ya detuvo un penal.
1: Entonces, arriba Suiza en el
2: ya van los últimos dos penales, uno por bando. Si ahorita Colombia, Luis Díaz no anota, se acabó el sueño colombiano en esta Copa del Mundo. Si lo mete, tienen que esperar que Camilo Vargas detenga el penal. De aquí sale el rival de Argentina para el próximo fin de semana en los cuartos de final.
1: Pero si falla Colombia, ya me parece que
2: se termina, pero Luis Díaz cobra excelente al ángulo inferior izquierdo. Se mantiene con vida Colombia a la espera de que Camilo Vargas pueda tener el quinto tiro penal de la selección de Suiza. En este momento están preparándose para ver quién es el cobrador final para darle el pase a Suiza en la siguiente ronda.
1: Qué tranquilidad de...
0: Ese penal, me recordó el del domingo a Raúl Jiménez. Qué nervioso me puso con eso. No, dices tú, ¿por qué haces eso? ¿Por qué haces eso? Pero bueno, lo metió, ¿no?
2: Raúl es, creo que me animaría a decir, el mejor cobrador de penales del mundo.
1: Sí, no, ya en la Premier League. Bueno, te comento que hoy arrancó ya la Champions League temporada 2026-2027. Los primeros 28 equipos arranca la primera ronda de clasificación, un total de 83 equipos entre 53 de las 55 federaciones, miembros de la UEFA, que busca levantar la orejona en el Estadio Metropolitano de Madrid, que va a llevar a cabo su segunda final el próximo 5 de junio del 2027. Hay que mencionar que el actual campeón es el Paris Saint-Germain, pero pues sigue el drama. Suiza ya es, logra su pase a los cuartos de final.
2: Así es, Suiza con un penal, tiro penal de Vargas, en el último tiro de esta tanda de penales, termina avanzando a la siguiente ronda. Suiza deja eliminada a Colombia en estos octavos de final de la Copa del Mundo, y es la última clasificada a los cuartos de final para enfrentar a la selección de Argentina este fin de semana.
1: Mañana no hay fútbol, no hay actividad, hasta el jueves que empiezan las actividades, pero la verdad que va a ser interesante para ver, caray, qué emoción se ha visto en los partidos el día de hoy. Pero Mónica, pues emocionada el día de hoy aquí en cabina viendo esa tanda de penales, lo vivió al máximo, Mónica.
0: Lo vivimos al máximo, lo platicábamos precisamente ahorita y preguntábamos qué rival sería más conveniente para dar pelea a Argentina. Colombia decía hará, pero bueno, no se nos hizo.
2: Argentina no ha mostrado un fútbol superior, batalló con Cabo Verde, batalló con Egipto, que en teoría eran selecciones de las más débiles todavía de sus respectivas rondas.
1: Ha corrido con la suerte.
0: Eso no es suerte.
1: Y con factores a su favor.
2: Sí. Vamos a dejarlo factores externos, como lo mencionó el técnico de Egipto. Pero sí, allá se acaba de confirmar el último cruce de cuartos de final, Argentina frente a Suiza.
1: Entonces el jueves arrancamos con el partido de Marruecos, ¿no?
2: Francia-Marruecos, 2 de la tarde, para el viernes 10 de julio a la 1, España-Bélgica, y el sábado doble cartelera, Noruega-Inglaterra a las 3 de la tarde y Argentina frente a Suiza el sábado a las 7 de la noche. Sorpresas en esta ronda de octavos, creo que la de Noruega, que supera a Brasil, y creo que yo daría como sorpresa este triunfo de Suiza frente a Colombia.
1: Fíjate qué sorpresa, pero óigame, ya que mencionaste a Noruega, hoy vi un video que se ha hecho viral en todo el mundo, y que ha impactado sobre todo el ejército noruego en todas aéreo, en
2: sus barco, ramas, todas sus ramas,
1: ha hecho el clásico el festejo del remo vikingo. Y se ha hecho viral, ¿no? Porque se ve muy bonito todos los el ejército, los miembros del ejército haciendo ese festejo muy tradicional ya.
0: Sí, yo también lo vi, de hecho, el día de ayer por la noche, y bastante emotivo, bastante bueno. Creo que tiene altas posibilidades de ser de estar por ahí colándose en la final.
1: Y bueno, platicaba con mi amigo Vladimir Pozo y me decía, oiga, pues es que no es el único celebración en el béisbol también. Grandes Ligas, ¿te acuerdas de la famosa
2: de hacha? La hacha, sí, claro que sí.
1: De la hacha, que todo mundo agarraba así ese movimiento tan peculiar.
2: De los primeros en hacerlo fueron los Bravos de Atlanta. Bravos de Atlanta. Hay que recordar su escudo. Bueno, tiene justamente, ¿no?, este Tomahawk.
1: O Tomahawk, algo así. Pero bueno, esas de las tradicionales que se dieron en el béisbol de Grandes Ligas. Bueno, recuerde, ya parece que la lluvia está pasando. Sí hay tormenta eléctrica, pero ya la lluvia ha amainado. Pero bueno, ya nos vamos, llegamos a la parte final de los deportes, Mónica.
0: Gracias, Rosalino Arad. Nos despedimos mañana en punto de las 4 de la tarde a través de 91.7.
1: Bueno, muchas gracias, Mónica. Gracias, Arad.
2: Ya nos vamos, como siempre, un placer, Rosalino, Mónica, transmitir y compartir la información deportiva más importante del momento.
1: Bueno, pues así está la situación del deporte. Mañana estaremos a las 9:30, 10, estaremos con más información de 4 a 5. Todo lo que acontezca de última hora. Y bueno, agradecer a Julia Sosa en la parte técnica. Hoy 9 entradas. También a usted, amable, le escucha. Muchas gracias por seguir en la sintonía de 91.7 FM. Yo le invito a que siga disfrutando de la programación de 91.7 FM. En un momento más, avance informativo de XCB Noticias. Que tenga un excelente martes.

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7: La temperatura actual en la ciudad de Villahermosa es de 34 grados centígrados. Buenas tardes, soy Mónica Villegas y este es un corte informativo.
0: Local.
8: Local.
7: El Instituto de Protección Civil del Estado de Tabasco informó que las condiciones meteorológicas en la entidad continúan inestables. Esto debido al desarrollo de núcleos de tormenta y también el incremento de nubosidad, principalmente en la región sur y oriente del estado, por lo que se prevén lluvias de diversas intensidad durante las próximas horas y nuevamente durante la noche.
0: Nacional.
8: Nacional.
7: Amnistía Internacional condenó este martes el asesinato de la periodista mexicana Roxana Guzmán. Urgió a las autoridades a realizar, una investigación exhaustiva y advirtió que el crimen refleja el contexto de violencia contra la prensa de México.
0: Internacional.
8: Internacional.
7: La cifra de muertos por los terremotos de hace casi 2 semanas en Venezuela subió este martes a 3,685, mientras que la de heridos se mantuvo aún en 16,740.
0: Espectáculos.
7: La conductora ecuatoriana Alejandra Jaramillo se convierte en tendencia en redes sociales luego de celebrar la eliminación de la selección mexicana tras su derrota ante Inglaterra en los octavos de final de este Mundial 2026.
0: Deportes.
7: El técnico de Egipto, Hossam Hassam, se mostró muy crítico con el árbitro del partido contra Argentina por los octavos de final del mundo de esta Copa 2026, que, se saldó con la eliminación de los faraones, asegurando que influyó en los resultados. 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